0: Se cancela la deuda. Es plata. Termina siendo plata.
1: Está perfecto. Termina siendo plata. Pero yo prefiero.
0: Yo también, ¿eh?
1: Prefiero que por esos casi millón de dólares. Sí. Déjamelo hasta fin de año.
0: Yo estoy con
1: y
0: vos.
1: La ganancia está en lo futbolístico.
0: Yo estoy
1: porque
0: con vos.
1: No bueno. Clasificarse a una copa es, claro. Es carísimo para Independiente. Entonces, si vos con Ábalos haciendo goles te clasificás a la Sudamericana, ahí ya tenés el
0: hay
1: millón.
0: Que explicárselo a estos dirigentes.
2: Lo que es
1: pero
2: insólito,
1: avíseme cuándo y
0: no, ya, yo creo que ya no hay chance.
2: Lo que es okay. Insólito es que durante el primer semestre, cuando Ábalos se convertía en la figura de Independiente, porque lo fue, y cuando se perfilaba para jugar el Mundial. No hayan hecho algún intento para actualizar el contrato, renovarlo.
0: Digo,
2: ¿no?
0: Eso casi desde
2: no les
0: pasado.
2: Importa nada, ¿no?
0: Nada. Y es más, si el plan era venderlo, hace menos de 6 meses tuvieron una oferta de 3 millones de Fluminense y no lo vendieron.
3: Bueno, está pasando. A San Lorenzo le pasó con Romaña, algo muy parecido.
2: Qué mala
3: promesa,
2: gestión.
3: Promesa, pero renovación, venta, renovación, se fue por $800,000.
4: Estas son.
1: Sí, pero.
4: Vos tenés que empezar un año y medio antes de que le venza el contrato, tenés que empezar a negociar. Porque si no.
2: Menos mal que hay elecciones independientes.
1: ¿Sabés qué pasa con el caso de San Lorenzo? Tantas transiciones, nadie. No te permite. Como representante no me lo quiero jugar por ninguno, porque digo, renuevo y no cobro nunca más. Es la verdad. Le pasa eso al representante cuando tiene que negociar.
3: Sí, bueno, Independiente también. Recordemos que el que inició esta gestión como presidente es Fabián Doma. Y hoy está conduciendo el programa como si nada, ¿no?
0: Exactamente. Y perdón, cierro con esto. De aquí al cierre del libro, sobre todo en Europa, no descartemos absolutamente que se pueda llegar a ir otro futbolista. Están en búsqueda de eso.
1: Ah,
0: ¿deportivo o cuarto plan?
1: Un montón.
0: Y Montiel.
1: No, Montiel.
0: Bueno,
1: es uno de sus jugadores más importantes.
0: Están intentando, si se da una venta, yo creo que van a avanzar.
1: ¿Y qué objetivo tiene?
0: Lo de Mónaco, a la vez, está medio pinchado, pero si resurge en estas horas algo.
1: Usted le acaba de arruinar el fin de semana al hincha Independiente.
0: Bueno, ya el hincha Independiente lo tiene bien claro.
2: Bueno, pues le falta poco para tener a Machuca, ¿no?
0: Por favor.
1: Bien.
0: No, bien.
1: Emi, vuelvo a Boca con la buena noticia de que Paredes hoy está en el banco y de no mediar ningún inconveniente va a estar en un partido clave porque es un mata-mata contra Vélez por Copa Argentina, donde Racing está esperando allí en cuartos de final, ¿no?
5: Sí, cuartos.
1: Al que salga ganador de esa serie entre Boca y Vélez. Qué lindo partido, Boca y Vélez, ¿eh? Partidas.
2: Muy bueno.
1: Buena sede, además, Córdoba. Linda gente ahí, siempre nos reciben muy bien con alfajores cordobeses.
2: Buena plaza para ver fútbol.
1: Muy bien. Emi, entonces, a partir de esto, Velasco se está jugando la titularidad. Porque si Velasco hace las cosas bien, forma parte del once inicial. Sí. Arruabarrena le está demostrando, yo quiero este esquema, para mí sos el mejor. Si haces las cosas bien, sos el que se queda.
6: Depende exclusivamente de Velasco, exactamente, porque ya el primer paso lo dio Arruabarrena, confirmándolo en el equipo. Ahora veremos si tendrá un buen rendimiento. En el banco de suplentes, en estos de otros jugadores que están en esa posición, recordemos lo de Villa, recordemos Palacios muy por detrás, Zenón, que trae, puede ser en esa posición, pero lo traigo a colación también de que recibió Boca una oferta o un pedido de préstamo del Atlas de México. Las conversaciones. Claro, exactamente, el equipo de Crespo. Las conversaciones a mí lo que me dicen es el pedido de préstamo puede llegar a prosperar o no, pero siempre dependiendo de si, como en el caso de Barinaga, que lo mencionábamos el otro día, y el Chelo Huegan en la Liga de Quito, si se firma una cantidad de partidos para que esa opción sea obligación de compra.
1: Boca está pensando en un futuro.
6: Sí, y lo que Boca tiene son muchos jugadores a préstamo y que después, como pasó con Mauricio Benítez, se firma una opción de compra. Vuelven y después te lo terminan comprando, pero por menos, porque no utilizan la opción de compra y desean negociarlo. Entonces,
2: fue el récord de préstamo, ¿no?
1: Hurtado. No, además ocupaba
6: Hurtado,
1: cupo de
6: no, y Nazareno sí, Solís.
2: Nazareno Solís.
3: Tiene
2: razón.
3: Cortó ahora, cortó hace poco el vínculo.
6: Sí.
2: 25
6: sí, sí.
3: Increíble.
6: Sí, sí, tremendo lo de Nazareno Solís. No, tremendo, pero bueno.
1: El tema más importante es cuando son extranjeros que das a préstamo que te ocupan un cupo de justamente y ahí tenés que, sí o sí, si querés contratar a un extranjero o tenés ya el cupo de extranjero en el equipo titular al límite, tenés que ceder rápidamente.
2: Sí, claro.
1: Y ahí no tenés mucho para negociar porque cuesta más caro en lo futbolístico. No es el caso de Zenón, por supuesto. Que la verdad me da. No, no era un jugador que para mí...

0: Podría haber rendido más. Fue pasando transiciones hasta incluso en su propio puesto, porque hubo momentos donde lo fueron moviendo de una forma donde no terminó.
1: Arrancó.
0: Arrancó bien, es cierto.
2: Sí, Zenón tuvo eso mismo. Un muy buen primer semestre con la camiseta de Boca. Muy buen primer semestre. Se fue con la selección y cuando volvió nunca recuperó el nivel, pero nunca, salvo algún partido aislado, yo hablo de...
0: Y también lo fueron moviendo de una forma donde en puestos, ¿no?
3: Es verdad, por derecha, por izquierda.
2: ¿Se acuerdan que Gago quiso hacer con Zenón lo mismo que
3: hizo
2: con Matías Rojas?
0: Claro. Y no le funcionó.
2: No le funcionó.
0: No, y ahí perdió titularidad porque estaba incómodo. Aplausos en la Bombonera, Emi, ¿se van los arqueros?
4: Sí, los arqueros y los jugadores de campo. Todo el plantel Xeneize se está ya retirando el vestuario, así que en minutos arranca el partido y el más aplaudido, obviamente, que saluda a la gente, es Leandro Paredes.
0: Muy bien, tenemos plano nosotros acá, más cortito, de la Bombonera. Se ve lindo el césped. La verdad que se ve bien.
1: Y casi hace 40 días, ¿no?
4: Claro. 36 días.
1: Perdón, sería grave que se vea mal.
0: Claro. Yo voy a valorar el reconocer, frenar, ceder la localía y decir, ok, yo tengo que arreglar mi campo, me hago responsable y lo soluciono. Y fue lo que hizo Boca y eso se valora.
4: Yo
0: es cierto que lo ideal es que esté bien desde el principio, pero ante una complicación...
5: Dos meses en el medio.
1: Más.
2: ¿Tiene que ser una decisión del club o tiene que la AFA inspeccionar los campos de
1: fútbol? La AFA, la Liga.
4: Esperen porque...
2: Y tomar la decisión de la asociación.
4: Esperen porque están dando datos erróneos. Sí, el Mundial se jugó, exactamente, muy bien. Boca empezó a hacer los trabajos en el campo al otro día que quedó eliminado de la U Católica. No es que dijo, ay, ay, un campo de juego, ay, no sabía que... No, no. Boca empezó los trabajos al otro día.
2: ¿Cuándo fue eso?
4: Usted... Al otro, ¿cómo fue eso? ¿En el cierre de la temporada?
0: Y bueno, antes del
4: trabajo no salió, el trabajo no salió bien.
0: Algo falló.
4: Ustedes decían, hubo un mundial en el medio, hubo dos meses. Sí, hubo dos meses que trabajaron en ese sector.
0: Lo que pasa es que algo salió mal.
1: No, pero a ver, el tiempo existió para hacer el trabajo bien, ¿no?
0: Bueno, evidentemente el que hizo el trabajo, en algo falló.
4: Claro, pero no se hizo un trabajo.
0: En algo falló.
4: Yo digo algo. Bueno. Yo no estoy... A ver, yo lo veo mucho mejor, obviamente, de lo que lo vimos aquel con Higgins. Yo ese sector del palco no lo veo.
2: No está calificación.
6: Yo sé lo que le pasa al señor Emiliano.
2: Claro.
6: El señor Emiliano.
2: Vio la curva.
6: Ya se quemó una vez.
1: No, ya lo vio.
6: ¿Te acordás, no?
2: Mandó fruta una vez, ¿no?
6: Dijo que estaba bárbaro el campo.
4: No, yo les comento a ustedes. En cuanto a la visión... Lo veo bien. Ahora, hay que pisar esa zona. Y por lo que estoy viendo, esa zona, cuando recién fue pisada en un momento, en el movimiento... No está, no, no se levantó del todo, pero no está 10.
2: No
0: está
2: 10.
0: Está bien, no es pero bueno, es lógico. Es objetivo, está dándole
1: en la zona cerca de los palcos.
4: Hay que, sí, hay que informar, compañeros. Por favor,
0: exprimamos. Es como... Es un sector complicado recurrentemente en la Bombonera. Ese sector.
5: El tema es el sol. El
1: tema de luz. Tema de luces.
0: Sí, porque es histórico que esa zona...
1: Con usted, alguna vez la cancha de Racing estaba pelada con arena y usted dijo que estaba 8 puntos. Y a partir de ahí no puedo hablar.
6: No es parámetro.
1: ¿Se acuerda?
2: 8 puntos, no, 9 dije.
1: Ah, 9.
4: Y en el Monumental, ¿qué se dijo hace poco?
6: El Monumental, lo propio, sí.
5: El Monumental está mal.
0: Sí, no está bien.
5: Hay un motivo, pero...
0: ¿Cuál es el motivo?
5: Un resembrado a destiempo.
4: ¿Cómo es?
0: Ah, también a destiempo.
1: Ahí está.
5: Sí,
1: ¿cómo
5: pero,
1: le pasó a él?
5: Pero...
1: No, al menos.
0: ¿Eh? No, prosiga.
2: La verdad, el...
0: Hubo un resembrado a destiempo.
2: No me gustó lo que dijo.
5: Me imagino lo que dijo.
1: Sí, se imagina.
5: Pero...
0: Avance.
2: Que como usted, que usted hizo...
0: Avance.
1: A Cortés se le fusionó.
2: Ah, por el pelo.
5: Ya lo sé.
0: Avance.
5: Pero, fue un resembrado a destiempo. En realidad hicieron un resembrado. La cancha no le gustaba al cuerpo técnico saliente y pidió un resembrado. Pisaron que el resembrado en esta época que lo querían hacer no iba a funcionar y no funcionó.
3: Generalmente igual el resembrado de invierno es el más complicado.
6: Está bien, pero lo increíble.
0: La explicación es extraña. Claro, porque
5: Es extraño que hayan autorizado el resembrado. No,
0: claro.
5: Eso es extraño.
0: Para eso hay una persona que estudió para eso.
5: Extraño es que hayan autorizado hacer el resembrado.
0: El que tiene que decidir es el especialista en el tema. Es como que el que hace el resembrado le diga qué equipo poner en la cancha.
1: El mal tiempo, el invierno, las lluvias, todo el rocío es para todo el mundo igual acá en Buenos Aires. Claro. Y hay canchas independientes. San Lorenzo, Vélez, Defensa y Justicia.
0: Por favor.
4: Lo salvo a Javier y digo que empieza la voz del estadio a mencionar a los jugadores. ¿Eh? Así que si quieren lo podemos escuchar.
0: Bien. Bueno, oye, la verdad que todos van a ser ovacionados, ¿no?
5: Una información de River.
0: Dígame.
5: Que una oferta del Flamengo por Joaquín Freitas. Estoy tratando de averiguar a ver si hay chances que se vaya.
6: Flamengo
5: que
6: hoy vendió a Gonzalo Plata al Dinamo.
0: Pero espere. Pausa y vamos a escuchar otro todo. En la lógica de esta dirigencia, con la misma lógica que dejó ir, tiene que retener.
5: Yo creo que no. Lo primero que me dijeron es que no creen que pueda prosperar. No tengo el número, pero no creo que pueda prosperar.
0: Ahorita se estaba haciendo titular.
3: Depende también cuánto falta.
5: Y además depende del número y depende del deseo del jugador. Porque si el jugador dice, yo me quiero ir,
0: si es lo que desea el jugador, está bien. Bueno.
1: Qué bien vende River.
0: Bien aquí el.
1: Compra mal, pero vende bien.
3: A ver, Merentiel.
0: Cariño, si alguno no estaba del todo afectivo, lo recuperó. Y me parece que está bueno para Merentiel.
4: A la par de los chicos, A la par de Flores.
0: Muy bien.
4: Y de otros chicos también, que obviamente siempre son los más aplaudidos.
0: Emi, no nos olvidemos que llega a Ener Valencia, en un principio fue buscado, porque se dudaba del presente de Merentiel. Claro. Es la verdad. Y se ganó. Hoy es el titular discutido, ¿no? Hoy no creo que el Vasco está en eso.
4: Sí, capitán de esta noche, por ejemplo.
0: Emi, nosotros te vamos a dejar, pero vos vas a continuar en la programación, porque sigue el minuto a minuto. ¿Quiénes están?
4: Está Germán Sosa, Pablo González e Ivy Rodríguez.
0: Buen equipazo. Muchachos, buen fin de semana para todos. Buenas transmisiones.
1: Gracias.
3: Felices vacaciones.
6: Pórtense bien.
3: Aquí estaremos, Descanse. Va a quedar a flote. No sé a dónde llega, pero no se hunde.
0: Pórtense bien. Adiós a todos. Buen fin de semana. Siguiente con Boca Lanús por esta pantalla.
6: Los aforismos.

0: Bienvenidos a la Bombonera. Boca recibe Lanús. Estamos en la séptima fecha de este campeonato. Por la zona A, el Xeneize y el Granate jugando en esta noche de luna llena de viernes. Bienvenido Santiago Russo a Boca Lanús.
1: Querido Pablo Pons, el gusto de saludarte a vos, como así también a los amigos y amigas que estarán firmes del otro lado de la pantalla para seguir este partido. Para ver a Boca, que viene levantada desde el juego, pero que no está yendo esto de la mano con resultados. Solo una victoria en 6 partidos disputados en el torneo doméstico. La particularidad hoy para el equipo del Vasco Robarrera es que tendrá en cancha desde el arranque a 6 jugadores de 11, producto de las inferiores, de Boca Predio. Del otro lado, el Granate, que busca meterse entre los 8 de su zona. Hoy, por diferencia de gol, está afuera de los 8 clasificados. No ha logrado encontrar regularidad y en la Bombonera buscará darle el gran golpe.
0: Así llegaba Boca, el conjunto local que dirige a Robarrina en esta noche de fútbol. Estos 11 tiene el Xeneize. Santiago Russo.
1: En el arco estará Álvaro Montero, el arquero colombiano. 4 defensores, Dylan Gorosito, Lautaro Di Lolo, Facundo Herrera, el jugador que ya va a jugar su segundo partido en la primera de Boca, el primero como titular, y Lautaro Blanco. Le dicen Jagger a Facundo Herrera por su parecido a Mick Jagger. En la mitad de la cancha, Santiago Casíbar, Camilo Rey Domenech y Milton Delgado. Y el tridente ofensivo, Leo Flores, Miguel Merentiel y Alan Velasco. 4-3-3, el dibujo táctico elegido por el Vasco Robarrena. En una semana donde Boca recibió una muy mala noticia por la lesión de Tomás Aranda, que el miércoles sufrió una fractura de peroné. Ya fue operado. El 10 de Boca, ya incluso debutó en la selección, se perderá lo que resta de la temporada. Y así va el Granate.
0: ¿Cómo forma el Grana?
1: El equipo de Pellegrino con Nahuel Lozada en el arco, Guidara, el capitán Cali Izquierdos, un ex hombre de Boca, el paraguayo José Canale y Saya Marcic en la defensa, Felipe Peña Biafore junto a Watson y Pitín Cardoso en la mitad de la cancha, Toto Salvio y Dylan Aquino por las bandas en ataque, y el colombiano Valois, la referencia de ataque. 4-2-3-1, el esquema que pone en cancha el flaco Pellegrino.
0: La gente de Boca cantando en la noche de la Bombonera. Ahí el vestuario de Lanús, que arrancó bien y fue perdiendo efervescencia en el campeonato. Viene con el primer semestre donde ganó la Recopa Sudamericana. Ahí está el colombiano Valois en el vestuario con su camiseta. Y esto fue hace un rato ya, cuando llegaba Lanús. Por Izquierdos, compasado en Boca, muy querido por la gente del cuadro de la Ribera. Allí con Paniucci también fue mucho tiempo ayudante de Carlos Bianchi.
1: Exactamente, un Boca que está ya en los cuartos de final de la Conmebol Sudamericana, que se va a enfrentar a San Pablo. La ida en la Bombonera, la vuelta en el Morumbí, y Lanús, que estando en Copa Libertadores, fue eliminado en esa competición, cayó al playoff de Sudamericana y también cayó frente a Cienciano.
0: Unión ganó 4-1 contra Sarmiento de Junín en el arranque de la fecha. Enseguida Boca Lanús, estaremos con Santiago Russo. Mañana Riestra Vélez, Central Gimnasia, Huracán Estudiantes de Río Cuarto, Atlético Tucumán, Belgrano, Talleres Central Córdoba de Santiago. El domingo Banfield River como partido destacado, Argentinos Aldo Civi, Independiente Gimnasia de Mendoza, Independiente Rivadavia Racing. El lunes, Estudiantes Newell's, Defensa Platense, Tigre Barracas, Instituto San Lorenzo en Alta Córdoba.
1: Y ya vamos a repasar cómo están los grupos, la zona A y la zona B de este torneo clausura en la República Argentina. Un Boca que vuelve hoy a la Bombonera después de jugar algunos partidos, 2 por el torneo doméstico y 1 por Copa Sudamericana en la cancha de Huracán. La zona A lo tiene Instituto como líder con 13 puntos. Gimnasia de Mendoza y Vélez tienen 12. Defensa cuarto con 11 puntos. Con 10, Independiente Newell's Unión. Con 8 está Platense. Hasta ahí los primeros 8 que se están clasificando en los octavos de final. Después están ya por ahora eliminados Riestra, Lanús, San Lorenzo y Boca con 7 puntos. Con 6 Estudiantes, al igual que Central Córdoba. Último el equipo de Jorge Sampaoli. Talleres con 4 unidades.
0: Varios equipos que se invierten con respecto a los clasificados la temporada pasada, ¿no? El semestre pasado, Lanús, San Lorenzo, Estudiantes en el fondo junto con Talleres. En la zona B, Argentinos 13, Sarmiento 12, Tigre Central 11, Belgrano 10, Atlético Tucumán, Barracas, Gimnasia 9. Fuera de los 8, Huracán, Independiente Rivadavia, Banfield, Racing, Estudiantes de Río Cuarto, River y Aldo Civi. River, que ya no es más dirigido por Coudet, va a estar Poncio desde este fin de semana contra Banfield. A las copas, en la general, Independiente Rivadavia y Argentinos pelean por el primer lugar, que da un título. Vélez tercero con 40, Central 39, Estudiantes 37, lo propio Boca. Belgrano ya campeón, 36, Gimnasia 35 e Independiente 34. Está ahí el corte, pero nos imaginamos que se van a abrir cupos por repetición de equipo, ¿no?
1: Recordemos que Belgrano, por haber sido campeón del torneo clausura, libera cupo, con lo cual el primer beneficiado hasta aquí es Instituto. Y por ahora River, fíjense todo el terreno que ha perdido River, ¿no? Apenas 4 puntos sobre 18 posibles, motivo por el cual, o uno de los motivos por los cuales se ha ido el Chacho Coudet de la dirección técnica. Y Lanús está allí expectante. Si hoy gana, alcanza la línea de Instituto e Independiente con 34. Y así está la parte baja del campeonato, donde Aldo Civi, que ya no lo tiene, Israel Lamonte como técnico, y Estudiantes de Río Cuarto están allí en la parte baja y son grandes candidatos a perder la categoría.
0: Canta la gente de Boca en la previa del partido. Se viene para la cancha Xeneize y Lanús. Dirige el encuentro Pablo Dóvalo.
1: Estará Germán Delfino a cargo del VAR y con Javier Usiga como AVAR.

0: Ayer uruguayo Merentiel, Miguel Merentiel. Y las banderas de Boca desplegadas como en cada partido de local del equipo Xeneize que dirige a Robarrina. Con 7 puntos nada más ambos equipos, ¿eh? Hasta acá, poca cantidad de unidades.
1: Por eso uno puede hablar del juego de Boca, que viene en franca levantada, pero que no está yendo de la mano con los resultados, sobre todo en el plano local, ¿no? En el torneo doméstico, donde Boca en 6 partidos jugados ganó una sola vez y fue ante Estudiantes, ¿eh? En la cancha de Huracán.
0: Sí, ahí estuvimos para ese partido. Es cierto que empató mucho, perdió poco Boca, claro, ¿no? Solo uno.
1: Después hay mucho empate. 4 empates y una victoria.
0: Estamos en la séptima fecha del fútbol argentino, zona A. Boca recibiendo a Lanús. Se ríe Dóvalo, sí, el árbitro del partido.
1: Un Lanús que en este estadio ha conseguido su primer título de la mano del recordado Ramón Cabrero en primera división. El primero de los dos que tiene. Pero que históricamente la Bombonera le ha sido un estadio muy esquivo para quedarse con las victorias. Creo que apenas 7 victorias en todo el historial.
0: Entiendo que es el equipo de los grandes que más le cuesta, porque con el resto saca una buena ventaja, sobre todo ante San Lorenzo, Independiente y Racing.

0: Ahí vemos al árbitro del partido, Pablo Dóvalo, acompañado por Cristian Navarro, por Hugo Páez. El cuarto es Lucas Comesaña y, como decíamos, Delfino Usiga en VAR y ABAR respectivamente.
1: Árbitros de naranja para esta jornada de fútbol en la noche del viernes. Boca y Lanús van los capitanes para el sorteo. Merentiel e Izquierdos. Siempre ganas vos, le dijo Dóvalo a los Izquierdos. Saca Lanús entonces. Movida de Granate.

0: Estadio repleto para ver a Boca ante Lanús en esta noche de fútbol. Séptima fecha de la zona.
1: La Bombonera allí esperando, después de mucho tiempo, volver a recibir a su equipo después de que se hizo un trabajo importante sobre el terreno de juego para que esté en condiciones.
0: Arranca el partido, es la hora de la verdad de la Bombonera. Se viene Boca Lanús. Estamos con Santiago Russo. Bandera de los 90 es esta.
1: Exacto.
0: Y llega la pelota de Argentum para el comienzo del partido. Abrazo para toda la gente del otro lado. Muchos siguiendo el encuentro en Latinoamérica. Boca Lanús, linda propuesta este viernes por la noche. Noche de luna llena además.
1: Creo que va a jugar la semana que viene contra Vélez por Copa Argentina.
0: Por eso hoy adelanta, ¿no? Por eso juega el viernes. Ahí está Zaguer Herrera, gran proyecto de Boca, un defensor. Bueno para el anticipo, buena técnica, importante para los quites, siempre bien perfilado para el retroceso. Me gustó mucho en la cancha de Racing este defensor, Facundo Zaguer Herrera. Dicen Zaguer porque se parece, según quienes lo tienen, siempre sí. A Mick Zaguer.
1: Un futbolista que tiene buen manejo de pelota, porque tuvo un pasado en inferiores como mediocampista central. Y por eso es un jugador muy técnico para el lugar de la cancha que va a ocupar, que es jugando de segundo marcador central al lado de Dilolo.
0: Me deslumbró contra Racing este chico en el segundo tiempo, que fue el que disputó.
1: Le dicen Jagger y no le gustan los Rolling Stones. No escucha a los Stones dentro de su lista de reproductor musical. Le dicen Jagger por el parecido con Mick.
0: Sí, sí. Es que hay un parecido. ¿Cuántas banderas de la gente de Boca? Desde arranca el partido, Dóvalo, se nos viene el encuentro. Movió Lanús, salida para Lozada. Arriba el arquero Granate para buscar a Balois. Se prepara para despejar y no puede Casiba, ganó Balois. Pica por ese lado. Watson, cobertura de Gorosito, va a sacar el arquero Montero, el colombiano Álvaro Montero. Ahí está Watson. Herrera jugando Jagger para el otro blanco. Levanta en dirección de Merentiel. Cubre izquierdo Balcali. La atrapa Lozada, que pide calma.
1: En el banco de Boca está Leandro Paredes, el campeón y subcampeón del mundo.
0: Sale el paraguayo Canale, que jugó el Mundial también. Lozada, Canale. Presiona tímidamente Merentiel. Arriba el zurdo Canale para buscar a Balois.

0: Peña, creo que Herrera allí en zona no lo acompaña, no lo sigue. Y se salvó Boca en la primera del partido. El travesaño lo salvó al equipo de Robarrena.
1: Saca Álvaro Montero para Berentiel, acompaña por ese lado Velasco. La recupera Guirara. Profundizando Guirara, no va a llegar Watson, primero Herrera. Montero, Álvaro Corto, Rey Domenech, encima estaba Valois, Herrera. Jugó y la gente ya suspira con Herrera. ¿Qué pasó? Mano de Gorosito, marcó Dóvalo.
0: Le cobró mano, sí. Fíjate que Gorosito ni protesta prácticamente. Así vemos al Cruz Casiva, un hombre muy amigo del gol últimamente.
1: Sí, bien jugada.
0: Y veremos cómo aprovecha la oportunidad Alan Velasco, por la desafortunada lesión de Tomás Aranda. Fractura de peroné, se pierde lo que resta de la temporada. Y se le abre allí una oportunidad a Velasco, que para Arruebarrena es un jugador que suele ser importante para los últimos minutos de partido.
1: Aquino perdía, la recupera Pitín Cardoso, viene el exóper de Tigre, Gimnasia, mete para adentro Aquino. Era quien llegaba, Sasha Marcich, abajo Gorosito. Bien Gorosito, Marcich después trabando. Flores para Casiba, Flores que insiste. Una buena aparición en Boca, Flores que descarga para Casiba. Lo cruza Canale, la cuida Casiba. Se apoya con Rey Domenech. Aguantó bien la marca de Valois. A Casíbar ahora que lanzó, la regaló a Casíbar.
0: Como dijimos en el inicio de la transmisión, 6 de los 11 titulares de Boca formados en Boca previo. Gorosito, Di Lolo, Herrera en defensa, Milton Delgado y Rey Domenech en la mitad de la cancha y Leo Flores en el ataque.
1: Sale izquierdo para Lanús jugando corto con Guidara. Levantó para Valois. No llegaba Rey Domenech, igual la va a jugar Montero, que llegó desde Vélez. El ex Deportes Tolima. Montero tiene en la izquierda a Herrera, en la derecha a Di Lolo.
0: Está jugando claramente con 4 en el fondo Lanús, una doble contención en el medio con Felipe Peña, Biafore y Quitín Cardoso. Por delante de ellos, el número 8, Franco Watson, que está jugando detrás del punta. Valois, Aquino viene abierto por la izquierda como media punta y el Toto Salvio, un ex hombre de Boca y Benfica, jugando por la derecha.
1: Arranca Herrera, sale Jagger Herrera. En la izquierda ya tiene por Lautaro Blanco, no es bueno el pase de Herrera, lateral que le corresponde a Lanús. Lo va a tomar Guirara.
0: Boca con 4 en el fondo, 3 en la mitad de la cancha. Rey Domenech bien de pivot. Ascasíbar y Milton Delgado los interiores. Velasco y Flores por los costados en ataque. La bestia Merentiel, que se está reencontrando con el gol, por lo menos marcó en los últimos 4 partidos.
1: Blanco que se apura para Merentiel, no va a llegar Miguel, lateral que es de Lanús. A través de Guirara, la imagen de Merentiel. La cara de Flores, ¿no? Ese intento.
0: En las últimas horas en el mundo Boca se confirmó que la semana que viene lo van a operar a Adam Vareiro. Para tratar de volver lo antes posible.
1: Valois, Aquino, llega Dylan. Avanzando Lanús, va el conjunto que dirige Pellegrino. Marcando Gorosito, acompaña Marcich, bien por aquí. Lo tocó para Watson. El pase elemental, acompaña Biafore que abrió. Sube Toto Salvio, se mete por el vértice Guirara, Salvio para desbordar contra Blanco. Centro de Salvio, llega Aquino antes Gorosito. De frente Cardoso, cortó a Casíbar, Peña Biafore saliendo. Aquino que llega contra Gorosito. Bien Dylan Gorosito, retrocediendo para Di Lolo. La maneja Boca, corta camino. Merentiel anticipo de Canales, falta pedida de Valois.
0: Un arranque de partido que lo encuentra Lanús bien metido, presionando en campo rival, tratando de incomodarlo a Boca, de no darle la posibilidad de sentirse cómodo en el patio de su casa, como lo es esta Bombonera, y tratando de aprovechar por ahí algún desacople que tiene el equipo del Vasco del medio hacia atrás.
1: La saca Boca con Di Lolo, la juega Gorosito, avanzando, haciendo equilibrio, se cae Gorosito después. Atrae Boca con Flores, aguanta la carga de Aquino, propone Flores, corta Cardoso, sale corto justamente con Marcich que despeja. Di Lolo que interrumpe, para atrás el pase que no fue bueno de Rey Domenech. Di Lolo, lo corre Yoyan Valois, bien por Di Lolo. Rey Domenech, cayéndose se la deja a Jagger Herrera, y este descarga para Delgado. Milton con la pelota, se cierra Velasco, prepara en la izquierda Blanco. Acá está Lautaro, que va mejor de lo que defiende, pero llega en ataque para Velasco. Merentiel parece muy solo arriba. Rey Domenech, Velasco. Otra vez con Rey Domenech. Pelota de Boca.

0: Dilolo. Casi va cerca contra Cardoso. No es bueno el pase de Dilolo. Termina Lozada.
1: Así como Pablo Ponce recién destacaba que parecía muy solo Merentiel. Y lo vemos allí en el medio. También se lo ve muy aislado por la banda derecha a Leo Flores, al número 19. Es que el conector de todo era Aranda, el 10 de Boca, que ya incluso había hasta debutado en la selección argentina en la gira previa al Mundial en los Estados Unidos, jugando contra Honduras, jugando en los últimos minutos. Una desafortunada lesión en un clásico rondo o loco, se le trabó la pierna derecha, fractura de peroné, y realmente Boca lo extraña y mucho porque es el jugador que marcaba el pulso del medio hacia adelante del equipo.
0: Tocó Guillara, se viene Larusco con la pelota dominada, Salvio que descarga. Para la llegada de Cardoso, que retrocede, la segura con el izquierdo, Terencia de Lanús. Aparece Watson. La cobertura contra la marca de Blanco, sigue Watson, trabó Blanco, rebote en Watson. Surge Salvio, sale para Cardoso. Pase profundo, sin dirección. Pelota de Montero para Boca. Aparece en la escena Dilolo. Herrera, juega Jagger. Otra vez con Dilolo. En el círculo espera Rey Domenech. Herrera. Delgado Herrera. Watson cerca de la pelota. Primero viene Montero. Acá está el colombiano Álvaro. Otra vez con Jagger Herrera. Delgado. La juega Milton. Saliendo para Dilolo. Se cierra Gorosito. Se abre Flores. Propone Flores. Gorosito. Cerró Marcic, la maneja Canale, viene para Izquierdos, sale Cali en 8 minutos. Ahí está Izquierdos, Canale. Avanzando Lanús, propone Canale. El giro de Watson, trabado Watson, bien reído Menech, sin falta. Llega Merentiel, adentro pica Casíbar, que estaba dando vuelta. Sale Lozada, cubre Canale.
1: Bien, bien allí por Camilo Reído Menech en la mitad de la cancha, recuperando la pelota y metiendo un pase vertical, de esos que lastiman para romper estructura. Creo que no leyó bien la jugada al Cusito Casíbar. Un futbolista que está recuperando sensaciones en ofensiva de jugador importante, como en algún momento tuvo en Estudiantes.
0: Lozada jugando para Lanús. Tocó para Canale. Por la izquierda quiere Marcic. Cardoso. Otra vez con Canale. Lo presiona Casíbar. Acá está el arquero Lozada. Distribuye para el Cali Izquierdos. Lozada de nuevo. Avanzando Canale. Peña Biafore que lanzó. Picaba Aquino. Cortaba Gorosito. Rebote en Aquino. Le quedó para Cardoso. Surge Watson, mano previa de Aquino. Y es para Boca, que repone 9 minutos por ahora sin remates a los arcos.
1: Cierto. Salvo esa acción tan peligrosa, no se disputó un minuto y medio, ¿no? El cabezazo de Peña Biafore.
2: Claro.
1: Que pegó en el travesaño.
2: La estadística es mala, ¿eh? Porque no lo cuenta como remate largo. Claro. Para mí sí debe ser. Pero travesaño, fue, más cerca que eso.
1: Pero fue clarísima.
0: Blanco que la regala, gana Peña Biafore. Trabó Delgado, el lateral le corresponde a Lanús. Es decir, que vale más para la estadística un remate débil a las manos del arquero. Exacto. Como disparo. Que un tiro en el travesaño, en el palo.
1: Eso es algo que debería revisarse, ¿no? Porque es un sinsentido de las estadísticas.
0: 10 minutos, primer tiempo, 0-0 en la Bombonera. Guidara ahí el lateral. Watson. Pica Salvio, marcando Herrera. La cubre Salvio. Se le va a ir la pelota. Lateral de Boca, viene Herrera. ¿Cómo fue a atacar a Salvio?
1: Aprovechando la oportunidad del pibe, Facundo Herrera. Allí lo vemos. Que va contra Toto Salvio. ¿Se fue toda la pelota? Parece que sí. Parece. Vamos a darle la derecha allí al asistente 2. Señor Hugo Páez.
0: Saca Blanco el lateral para Boca. Ganaba Guidara. Salió para Salvio. Segundo lateral que hace mal Blanco. Watson. Aquino, cerró perfecto Gorosito. Impecable, providencial, tocando Dylan Gorosito para Flores. Lo aguanta a Marcic. Flores que cambia la marcha. Se metió en un lío Flores, no hay falta. Tocó la pelota a Watson. Baloy llega tarde. Blanco se duerme. Baloy para adelantarla. Blanco cierra. Se levanta de Lanús en 11 minutos.
1: El Vasco Robarrena es un entrenador que en los últimos tiempos solía confirmar antes de los partidos el equipo. Pero en el día de hoy... se reservó esa posibilidad porque tiene varios jugadores que están al límite desde lo físico.
0: Velasco y el ruso acá, Sibar. Mano a mano va a quedar uno contra uno. Así Flores contra Marcic, que cierra desesperado. Marcic pone el cuerpo. Gana y sale el zurdo Marcic. Falta de Flores dura, sí. Para tarjeta. Unos que... para amarilla.
1: Sí, sí, sí. Allí va Pablo Doble y lo va a molestar. El número 19 de Boca, primer amonestado del partido. Leo Flores que se disculpa con su rival, con Saša Marcić. Y uno de los que te decía, Pablo, que está al límite de lo físico es Flores. A ver. Uf, te digo, si lo agarraba con esa misma pierna plantada en el césped, era claramente de roja. De todos modos, una acción netamente discutible.
2: No termina de apoyar los tapones.
1: No termina de sostener los tapones. Es cierto. Seguramente la debe estar revisando Delfino. Me da la sensación de que va a zafar Flores de esta. Pero al límite.
2: Ahí está Pellegrino. Un cuerpo técnico bien de Vélez, ¿no? Pellegrino, Compagnucci y Leturu Flores. Saca Lanús. Siempre tranquilo, Pellegrino. Arriba Lozada para Lanús. Espera para Lois. Ganó Di Lolo. Anticipa izquierdo y sale el Cali. La quiere Dylan Aquino. Devolvía la pelota Gorosito para Boca. Venía Meretiel después. Cerraba Marcić. Contesta Rey Domenech. Trabó Watson en el lateral. Le corresponde a Boca. Jugará Gorosito para el Senaice. La gente arroba arena cada vez más parecido a Jean Pena, el actor. Merentiel. Gorosito. La volcó para Di Lolo y este para el arquero. Ahí viene y juega el colombiano de Montero. Se abre Herrera. Recibe. No fue bueno el pase de Montero. Lateral obsequiado por Boca. Peña Biafore que la controla. Salida de Lanús. Canale. Cardoso. Izquierdo después. Peña Biafore. Trabado por Delgado. Juega Canale. Sale Lozada. Palois anticipa a Herrera. Igual la recupera Blanco para Boca. La presiona Watson. Toca Blanco. Gira bien Velasco. Lo detiene Peña Biafore. Sale Lanús. Cardoso. Distribuye para Aquino, retrocede con José María Canale, el paraguayo. Clave en la definición contra Alemania por penales para Paraguay. Hizo el último que clasificó al seleccionado guaraní para jugar contra Francia. Salvio. Herrera trabando contra Watson. Insiste Herrera, no puede. Watson que sale. Metía Velasco, la domina Aquino con ventaja. Tiene lugar, en la izquierda pasa Marcić también. Encara Aquino a buscar con Dylan. Sacará Montero.
1: Fue buena, si bien trepó allí Marcić para arrastrar alguna marca. El quiebre de cintura, el enganche hacia adentro de Dylan Aquino terminó siendo bueno. No había supremacía de atacantes por sobre los defensores, pero allí en la repentización ante la marca de Jasíbar enganchó bien y le faltó un poco de justeza a ese remate de derecha por parte de Dylan Aquino. No hay un dominador claro del encuentro, aunque parece un poco más conciso Lanús a la hora de contragolpear.
0: Jugando Gorosito para Rey Domenech, sale marcado, retrocede con su arquero Álvaro Montero, la juega el colombiano superando a Watson. Di Lolo contra Balois, apretado Gorosito, sale bien para Rey Domenech que lanzó. Insisto que está muy solo Merentiel para mí. Canale que corta. Muy lejos Flores y Velasco en las puntas, me parece. Flores que recupera. Cardoso gana. Viene para Peña Biafore. La maneja Lanús. Surge Tomás Guidara. Otra vez con Peña Biafore. Guidara y la pelota. Trabado Guidara, escapándose de Velasco. Juega Lanús. Watson que llega. Surge Marcić en la izquierda. Quiere también acompañando a Aquino. Dylan contra Gorosito. Aquino rebote Marcić que va contra Casíbar. Salida para Watson. Avento espera Valencia en el punto del penal contra Herrera. Se viene Dylan Aquino. Aquino buscando el gol. Aquino. Lo tuvo Lanús. Fue clarísima esta.
1: Se agarra la cabeza allí Dylan Aquino. También el Toto Salvio se lamenta por el segundo palo. Empiezan a sonar ciertas alarmas en la estructura defensiva de Boca. Qué bien manejó la pelota. Perfectamente habilitado. allí el Granate. Miren cómo marca el pase por adentro Dylan Aquino, el pase de Watson, que luego logra con un recorte de cintura allí pasar por entremedio de Dilolo y de Delgado y busca el segundo palo. Y después termina rozando el travesaño, De hecho lo toca.
0: La perdida en la salida, Boca con Velasco, la gente rezonga, llega Salvio, va el Toto. Atacando la Lanús, aparece en la escena Watson, creció en el partido Granate, se queda Boca, Cardoso que propone, y labora para Guidara. La cubre Guidara, Velasco llega tarde, también Delgado, Guidara que sale, lateral de Boca.
1: Tal vez los amigos que estén del otro lado cuando diga esto van a pensar que uno cae en la tentación de destacar al que no está. Pero realmente hará en este Boca de Tarroba, segundo semestre del 2026, es parte del desequilibrio, es el nexo entre el medio y el ataque. Bueno, está cambiando fundamentalmente Flores. Y hasta aquí Velasco, en una dimensión muy similar a la que mostró desde su llegada a Boca.
0: Entre la Boca que va a tomar Blanco para el Cereice. Estamos 0-0 con Santiago Russo en la Bombonera. Rey Domenech saliendo Camilo. La juega Boca, Herrera. Aparece en la escena Jagger otra vez con Rey Domenech. Tocó para Dilolo. Trepó en la derecha Gorosito. Adelante pica Merentiel. También la pide, pero marcado Flores por Marcic. Rey Domenech. Elaborando con Jagger Herrera. Juega Boca. Velasco que retrocede de vuelta para dársela a Rey Domenech entre los zagueros centrales. Repone Rey Domenech. Herrera. Surge Lautaro Blanco. Otra vez con Jagger Herrera. Distribuyendo para Rey Domenech. Lo marca Valois. Lanzó Rey Domenech, cerró Marcic, erró, se equivocó, la regaló y pica Flores. A la derecha Velasco para Bento Merentiel, Flores para él, jugó, le quedó para la zurda, ¡Flores! Fue buena esta, es muy diestro, probó de zurda, pero de esquina de Boca.
1: Una jugada muy muy buena, que nace en un error de apuro de Marcic, con una mala entrega, ¿no? Con la defensa del Granate saliendo, le faltó poquito Flores, encontró un desvío, ganó Boca un córner.
0: Tiro de esquina que maneja Blanco, espera Dóbalo para que le diga si fue córner o no, porque si no es tiro de esquina puede revisar y cambiar la decisión el VAR. Pero si fue córner, hubo un desvío entonces. Blanco y el córner, viene el centro abierto, llega Casillas para bajar la pelota y un rebote sale Aquino. También Izquierdos, rebote para Velasco. ¡Oh! ¡En el camino! Izquierdos al córner.
1: Pide allí una mano, el Rosito Casillas, muy atento Dóbalo, se señala el pecho. Muy seguro también el árbitro. Se levanta la gente de Boca y empieza a llegar el Cereice.
0: Blanco y el tiro de esquina de Boca. Herrera quiere por el punto de penal, la marca Canal, el centro no fue bueno. Pero tampoco fue bueno el despeje, ¿no? De Guidara, de Peña Befor en este caso. Tiro de esquina de Boca de vuelta. Lo maneja Lautaro Blanco. 20 del primer tiempo, 0-0 el partido en la Bombonera. Bueno, la gente tira una pelota a la cancha. Blanco la va a sacar. Y se efectúa el tiro de esquina para Boca. Canal le marca a Herrera. Centro de Blanco, viene Dilolo, le quedó para Casillas. Nos salimos de primera, Casillas ahora saliendo. Perdió contra Guidara, la regala, luego Aquino. Boca va con la pelota dominada, Golosito que sale. Rey Domenech. La regaló para Delgado, robó balón por eso. Y acá llega Peña de Fore marcado. Marcando ahora y saliendo Delgado, jugó. El chico de Boca, uno de los seis que tiene en la cancha hoy el Cereice. Flores. Pasó Flores bien. Falta de Guacho, tiro libre. De Boca, de tarjeta a la gente, ¿no?
1: Sí, y me parece que ameritaba tarjeta, No se la va a mostrar allí Pablo Dóbalo, pero la gambeta y va directamente a cortar el avance.
0: Es una zancadilla de Guacho.
1: Sí. Adrede.
0: Velasco. Rey Domenech. Saliendo para Dilolo. Otra vez con Rey Domenech. En la izquierda la pide Herrera. Se abre también Blanco. 21 primer tiempo. 0-0 en la Bombonera. Estamos con Santiago Russo. Dilolo en la conducción. Se acerca Flores. Pasando a Casillas. Trepando Gorosito con la marca de Marcic. El cierre de Marcic. Arranca Dylan Aquino. Tocó para Valois. Robó Delgado. Salió Flores, contesta al Canale, Peña Biafore, de vuelta para Canale, que levanta para Watson. Peña Biafore, corrige Herrera, y acá está el arquero Lozada.
1: Un poquito más firme Boca en las jugadas divididas. se levanta el público de la Bombonera y esto también despierta un poco a la estructura colectiva del equipo del Vasco.
0: Ataca la luz, se viene con Watson, por el otro lado quiere Balois. Watson que la lleva, supera a Blanco, centro atrás para el gol de Salvio. Viene Watson, tira atrás para Salvio, me parece. Cortó, Rey Domenech. Blanco, se va Lautaro. El rebote de Peña Villafor, el lateral le corresponde a Boca.
1: Y el adelantamiento de Boca puede ser también una invitación para que Lanús empiece a atacar de una vía que hasta aquí no había utilizado, como la contra.
0: Sale Rey de Manech para Boca, la juega después de Lolo. Aparece en la escena Gorosito para Ventro Picas, Casíbar también Merentiel. Gorosito para superar la marca. Tocará Dylan, Gorosito que retrocede jugándola para Lautaro Di Lolo. Este para Jagger Herrera, por la izquierda quiere Blanco. Otra vez Di Lolo. Herrera. Se muestra Delgado. La maneja para Boca Di Lolo. Avanzando contra Balois. Insiste con Herrera. Lanza el pase Herrera. Va a llegar Gorosito contra Marcic. Será salida para Lanús con Lozada.
1: No nos olvidemos que a Boca le están faltando dos jugadores que son muy, pero muy importantes, ¿no? Paredes como eje. Hombre de primer pase limpio del medio hacia adelante. Y Aranda como el conector. Aquí Leo Flores, el intento. Y Peña Villafore, que cerraba. Desvió esa pelota.
0: No llega el pase para Aquino. Repone Boca desde Gorosito. Rey Domenech. Flores. En la izquierda ya tiene para Lautaro Blanco. Velasco supera a Peña Villafor. Va en la conducción. Tocó Velasco para Blanco. Para Beto. Termina en Merentiel. Blanco en el centro con Merentiel. Llegó Velasco. Fue la mejor de Boca en el partido.
1: Sí, y realmente una muy buena de Alan Velasco en mucho tiempo esta parte, ¿no? Para tener el criterio de abrir hacia la izquierda el centro de Lautaro Blanco, una garantía por esa banda, siempre proyectándose como una flecha, el exhombre de Rosario Central. Y Velasco, que la había iniciado, la termina de cabeza, cabeceando de pique y lamentándose la chance perdida.
0: Tocó Marcic. Canale, Cardoso. La maneja Lanús. Palcal izquierdos. Lozada. Canale. Distribuye Lanús. Aparece Dylan Aquino. Perdió contra Gorosito. Trabó Velasco contra Peña Villafore. Salió un pase de milagro para Delgado. Este con Gorosito y después Flores que arranca. Leo Flores. Centro desde lejos para Merentiel, cerró izquierdo, rebote que le queda para Velasco. La frena Velasco, contesta Peña Villafore, centro de Blanco, rebote en Salvio, tiro de esquina para Boca en 25 minutos.
1: Empieza a haber un dominio de pelota y territorial, un poco más marcado en Boca. Lanús entiende que es un momento para remangarse y colectivamente hablando, todos juntitos, distancia corta entre las líneas, de tratar de capear el temporal.
0: Blanco y el centro, va Lautaro, el zurdo, 25 primer tiempo, busca una emoción fuerte, Boca arriba, Casíbar, justo Balois, le regala Salvio, le queda para Velasco, va Alan Velasco desde muy lejos en el camino izquierdo. Lozada va, tiro de esquina, será de Boca, sí, tiro de esquina de Boca.
1: Yo te lo marcaba, Pablo, en el inicio de la transmisión. Este es un partido y un momento con la lesión de Aranda que tiene que tratar de aprovechar de alguna manera ante la desafortunada lesión de su compañero Alan Velasco. Porque después hay otras alternativas. Por ejemplo, Sebastián Villa, que todavía no volvió a Boca en este segundo ciclo en la dimensión que esperaba el Vasco Robarrena.
0: Flores y el centro, tiro de esquina para Boca, en el rebote solo Rey Domenech. Mete Flores, ganó Flores, ahora el centro había sido de Velasco. El giro de Merentiel de frente, viene Rey Domenech en el camino a la marca de Cardoso. La juega en la salida, Boca con Gorosito, llega Dylan. Tocó para Lautaro Blanco. Salió contra él. Blanco para atrás con su arquero, acá está Montero, Álvaro Montero, el colombiano. Y no lo vuelve tranquilo a su saga. Montero para Rey Domenech. Presiona Watson. Este es Di Lolo. Gorosito. Cortó Aquino. Lanús se viene para Vento, espera Balois. Aquino que insiste. El cierre de Gorosito, rebote en Aquino, lateral de Boca, 26 minutos.
1: Lindo duelo ese, ¿eh? El lateral derecho de Boca, Dylan Gorosito, con Dylan Aquino.
2: Que tendría que ser amonestado.
1: Sí.
2: Porque le metió en la cancha otra pelota.
1: Adrede.
2: Cambió de posición Flores. La juega contra.

0: Irara, lateral de Boca.
1: Se enoja con Dóvalo allí Leo Flores, porque entiende que había una sujeción prácticamente de raíz para impedir ese avance.
0: Blanco. Fernando Merentiel. El giro ahora de Flores, metió Leo, volvió a Aguilara, cerró sin darse cuenta, izquierdo que levantó, Salvio llega el Toto, rebotó Salvio la pelota, es para Boca, el al revés.
1: Se toca con la punta del botín derecho, Salvio.
0: Ahí corrigió en línea entonces Delgado. Me parece que el VAR se mete en cuestiones silenciosas también, ¿no?
2: También.
0: Porque acá no estaba contemplado, pero habrán avisado que era al revés el lateral. Gorosito. La maneja en la salida de Dilolo, jugándola para la presencia de Delgado. Llega Milton Delgado. Velasco entre líneas. Propone con Rey Domenech. Dilolo. Herrera. Juega Jagger. Toca Herrera. La cubre. Flores, el lateral le corresponde a Boca. 28 del primer tiempo, por ahora 0-0 el partido.
1: Boca todavía teniendo un par de días más para incorporar. Piensa una alternativa, ¿eh? Sobre todo para la defensa, un primer marcador central. Hay algunos jugadores del medio local en carpeta. Pero tampoco se descarta la posibilidad, ante la lesión del miércoles pasado de Aranda, de sumar a alguien de ataque.
0: Herrera, Dilolo. Cerraba Marcic, atención con la contra que maneja Aquino. Lo persigue Velasco, tocó bien Marcic para buscar y ya recibió la devolución de Aquino. Ganas Casíbar, mete Marcic, Gorosito firme. Último tiempo hasta acá de Dylan Gorosito. Merentiel, izquierdos hasta allí, va a marcarlo. Merentiel que insiste, falta de izquierdos para Boca.
1: Un duelo ese también, ¿eh? Allí del Cali izquierdos con Miguel Merentiel, allí los capitanes.
0: Que trae Delgado. Trabó Peña Vía Fores, se viene Guacho por la izquierda, pica Aquino. Dylan se viene, le mira el número Gorosito. Aquino que encara, buscará el gol. Aquino pasó, Aquino que insiste, cerrado. Estaba Aquino por Rey Domenech. Y después sale Delgado cuando se preparaba Balois. Cardoso. Watson, claramente, Cardoso.
1: Pablo, claramente el hombre más activo del ataque de Lanús es Dylan Aquino, ¿eh? Bien abierto por la izquierda.
0: Salvio. Falta de Salvio, dejó seguir Dóvalo bien. Ahora cortó. Tiro libre de Boca en media hora. Primer tiempo 0-0, Santiago.
1: Pero a espaldas de Flores cuando juega por la derecha. La presencia de Dylan Aquino no le permite a Dylan Gorosito trepar con naturalidad y comodidad. Porque sabe que si no vuelve rápido, le libera la zona al mejor del rival.
0: Ahí está Rey Domenech para Boca. Conduce el Ceneice. Juega Dilolo. Parte Gorosito para adentro. Velasco también, Merentiel. La juega Dylan Gorosito, lanzó para Velasco, se interpone Canale, lateral de Boca. Va a jugar Gorosito. Velasco. Otra vez con Gorosito. Marcando Marcic. Cardoso que llega. Casíbar que roba. Sale Cardoso que levanta. Viene para Salvio, tirado por adentro, lo marca Dilolo. Cerraba los caminos, muy bien Rey Domenech. Otro buen primer tiempo como Gorosito. Blanco nos animó porque era muy lejos, además había muchas piernas alrededor. Flores, se ha instalado en la izquierda, en cara Flores, supera a Guidara. Flores va buscando arco, Flores. La tribuna, donde está la 12, no, un poquito más abajo, en la bandeja de abajo. Repone Lozada, Santiago.
1: Trata a Leo Flores de ser el futbolista más resolutivo. De tres cuartos de cancha hacia adelante, Boca. Un Flores que coqueteó con la expulsión por una dura entrada sobre Sasha Marcic. El árbitro le mostró tarjeta amarilla. El VAR no llamó. Una jugada al límite realmente, ¿eh?
0: Lanza Lozada, se viene Marcic marcado por Acasíbar. Tocó Marcic, la regaló. Dilolo. Ramina Boca. Herrera por la izquierda, aquí en Lautaro Blanco. Marca Salvio, otra vez Herrera. Dilolo. Herrera. Ramina Jagger. Aparece en la escena Lautaro Blanco. Otra vez con Herrera, juega Boca. 31 primer tiempo, 0-0. Más cerca siempre de gol Lanús. Dilolo. Montero. Sacó Álvaro. Ganó Guidara. Llegó Peña Viafore para jugar y remontar la cancha. Abre bien la pelota. Watson picando Salvio. Vuelve Herrera después de Delgado. Sale Jagger Herrera para Delgado. Retrocediendo Milton. Siempre bien parado Rey Domenech. Es cierto que Lanús no lo marcó demasiado, ¿no? Y juega ahora el pibe de Boca. Tocó Rey Domenech para Delgado. Abajo Salvio bien corrigiendo. Tocó ahora para Guacho por la izquierda. Quiere Aquino. Guacho que no tenía salida rápida. Por eso va en la individual. Rey Domenech de largo. Marcic contra Flores. No termina de instalarse en la derecha o en la izquierda. Repone Boca.
1: Sí, es cierto. Yo no sé si es algo que le pide el Vasco Arrobarrena o es parte también de cómo él siente el fútbol, ¿no? Esa libertad que, bien entendida, ese desorden ordenado le puede dar frescura al ataque de Boca. Y sobre todo incomodar a la estructura defensiva del rival que no sabe bien dónde tomarlo.
0: Vidara y Salvio. Juega Lanús. Arranca Watson otra vez con Salvio. Tiene Biafore. La domina en la salida izquierda Bacali. Propone para Canale. Se adelanta contra Valentín Canale y va. Jugó para Marcic. Se cierra Aquino. Al área pica Baló, que hizo poco en el partido. Es cierto que tampoco lo abastecieron, ¿no? Marcó Di Lolo, la cubre y repone Montero en 32 minutos.
1: Sí, es cierto, porque el equipo no está jugando para el colombiano Balois, ni tampoco se le está pidiendo en cuanto a intervenciones que él pueda pivotar. Mirá cómo se levantó el césped ahí, ¿no? Evidentemente todavía no está en perfecto estado el terreno de juego en la cancha de Boca.
0: Sacará Montero para Boca. Izquierdos. Rey Domenech. Watson que no puede. Sale Rey Domenech que se hace patrón del partido. Blanco que trepa, marcado por Guidara. Lautaro para desbordar. Centro y espera Benedetti para el punto del penal. Blanco ante Guidara, lo va a eliminar. Coloca el centro con la menos hábil. Izquierdo llegó. Acaba de estar Delgado con el cuerpo ante Salvio. La bajó Delgado. Velasco contra Izquierdos. Velasco que insiste. Izquierdos que va sin falta. Sale después Guidara. Bien, Guacho, para superar a Casíbar. Con panorama va Lanús para buscar la ventaja en la izquierda. Quiere Aquino, cerca Cardoso a la derecha. Va también Salvio. Aquino juega Dylan. Aquino tocó para Watson. Watson para Balois. Devolución para Watson. Abrió para Salvio. Me gusta para Lanús. Centro de Salvio por abajo. Guerrera llega.
1: Fue un jugadón de Lanús, ¿eh? Bien trabajada, con paciencia, con verticalidad. Acá en el inicio, el uno contra uno. Bien abajo, quirúrgico. Cuando se estaban agarrando los dos, pero bien por el cali izquierdo. Y aquí toda la fortuna del mundo. Ante el cierre y la presión de Ascacíbar para Watson, que se llevó la pelota.
0: Sí, no fue un caño, no le salió a Watson esa maniobra. Sale Guidara con las manos, espera Salvio. Guidara y el lateral espera Baloy, también va el colombiano que no puede cabecear. Le quedó para Watson, quiere Salvio. Atento Álvaro Montero, el arquero de Boca. Arriba Montero. Cerrando Canale contra Flores. La captura. Peña Biafore. Cardoso.
2: ¡Para adelante!
0: Para adelante, dice Pellegrino. No le da la razón. Cardoso que juega para atrás. Con izquierdos. Canale. Arranca el zaguero paraguayo. Tocando Canale, intercepta. Flores rebota en el árbitro. Por eso la pelota es de Boca. Casíbar que juega. Merentiel después se apoya en él todavía. El rebote además en Aquino. Merentiel que insiste. Presiona Aquino. No hay falta para mí, ¿eh? No era falta de Aquino, creo. Sí para Dóvalo.
1: Y toca la pelota, pero también lo agarra arriba, ¿eh? Me parece que una sujeción de camiseta.
0: Arriba entonces, no abajo.
1: No, abajo no, arriba es lo que termina viendo el árbitro.
0: Lanzó Di Lolo. Se equivocó. Despeje de Marcic. Rey Domenech. Aquino. Watson. Peña de Afore que retrocede con Canale y este que descarga. Para el cali izquierdo, a la derecha va a ir Guidara. Aquino espera a Salvio de primera para jugar con Guidara. Escapó muy bien Guidara de Velasco y va Salvio por adentro. Quiere Balois en la izquierda, acompaña. Aquino que aún no se cerró. Salvio desborda el centro para Balois. Cierra Gorosito. Sale Dylan para Boca.
1: Claramente Lanús las arranca mucho mejor de lo que termina las jugadas. Es más peligroso que Boca.
0: Canale, Cardoso. Marcando a Casíbar. Peña Biafore. Otra vez con Cardoso por la izquierda. Espera Marcic. La recibe izquierdo Balcali. Tocó Peña Biafore. Hidara, Salvio. Qué bien controló y qué bien fue. Contra Blanco también, contra Rey Domenech, pero está perfecto Camilo Rey Domenech. Aparece Flores. Se tiró con todo Canales y ganó. Merentiel. Canales fue muy fuerte, arriesgó mucho con esa patada Canales. Arriesgó una tarjeta y cometió infracción.
1: Y vamos a ver. Esta es la anterior, ¿no? Como Guidara lo hace seguir de largo a Alan Velasco. Y esta es la de Canales, que motivó todo el enojo de los dos bancos. El de Boca pidiendo tarjeta y el de Lanús entendiendo que no había falta.
0: Arranca Herrera, escapa de balón, propone Jagger. Delgado que retrocede para jugarla con Rey Domenech. Simple para dársela a Di Lolo. Marcando a Watson, Di Lolo que abre para la presencia de Dylan Gorosito. Por adentro pica Velasco. Conduce Gorosito. Velasco contra Canales. La devolución fue mala de Velasco, que no termina de entrar en el circuito de Boca. Ahora saque de banda de Lanús.
1: Espasmos de Velasco hasta aquí, alternando buenas con malas. Pero sin redondear allí hasta el momento una actuación influyente, ocupando el lugar de Aranda, que se hace notar con su ausencia.
0: Cardoso. Avanzando a Casíbar. Trepando a Blanco en la izquierda, quiere también esperar la pelota. Flores, acá está Leo Flores. La maneja Boca por el medio a Casíbar, que llega mucho al gol. Flores para Blanco, centro y a Casíbar o Merentiel. Izquierdos no puede, si Cardoso sale después Salvio. Busca la réplica Lanús. Salvio contra dos. Existe Salvio contra Flores, lo eliminó. Bien por el Toto. Adentro Valois. ¿Hasta dónde va a ir el Toto? Le regaló para Di Lolo.
1: Lanús las arranca todas bien. Las termina mal. O en el último pase o en el remate al arco.
0: Casíbar. Flores. Blanco. Marca distancia Guidara. Blanco escapó bien de Peña Biafore buscando el pase corto para Velasco al arco. Velasco. Izquierdos a córner, otra vez providencial el pie de Izquierdos.
1: Sí, y es muy importante en los ataques de Boca Lautaro Blanco, que tiene muchas facilidades, ¿eh? No siempre vuelve con él el Toto Salvio y eso le da posibilidades de ataque próspero y tranquilo al lateral izquierdo de Boca, que la soltó hacia el medio. Velasco pateó de afuera, tiene buen remate de medio a larga distancia, el ex Independiente salvó el Cali.
0: Tiro de esquina para Boca, la maneja Velasco, viene el centro abierto. Salvó Canales, complementa a Salvio.
1: Jugador de Boca en la media luna que se queja de un golpe,
0: ¿eh? Esa es Casíbar, me parece. Después se equivocó Grosito, quedó caído Casíbar tendido en la media luna.
1: Sí. Y si entran los médicos a atenderlo, tendrá que salir un minuto. Salvo que el VAR detecte algo. Yo trato de seguir allí la acción. No estaba en juego todavía la pelota.
0: Igual si hay sanción disciplinaria puede ser tarjeta, ¿no?
1: Exacto.
0: Nos pareció, pero hay que verla más de cerca.
1: Pudo haber allí un exceso en la utilización de los brazos para frenar el avance del ruso Casíbar, un jugador que está siendo muy influyente en ataque en Boca, no entrando por sorpresa, volando bajo radar, Pablo.
0: Muy bien, ya parece tuya.
1: Sin ser detectado por la defensa rival para aparecer por sorpresa y marcar muchos goles.
0: Repone Marcich para Lanús buscando a Valois. Y no lo gana, contesta. Cardoso se viene de espalda. Watson, Peña Biafore que la regala. Corta Rey Domenech, que tiene un imán para cada salida de Boca. Para cada recuperación de la pelota.
1: Buen reemplazante de Paredes, Rey Domenech.
0: Con más marca, además.
1: Sí.
0: Menos juego, por supuesto.
1: Claro.
0: Di Lolo, pero simple hasta acá, Rey Domenech. Herrera para Di Lolo. La maneja Boca con Dylan Gorosito.
1: Sobre todo haciéndose fuerte en un mediocampo donde enfrente tiene dos jugadores muy buenos técnicamente como Peña Biafore y Pitín Cardoso.
0: Herrera gana y juega para Blanco, sale Lautaro. Domina Boca. Toca Blanco para la presencia de Rey Domenech. Ahí se junta con Velasco. Después de Delgado viene Alan Velasco contra Peña Biafore. Velasco supera a Peña Biafore y va. Enganchó Velasco, en la izquierda la pide Flores. Velasco tardó pero descargó para Delgado. Milton que la juega, lo corre Valois sin falta. Bien Valois.
1: Bien Valois.
0: Demoró mucho Delgado, después se rehace Blanco contra Watson en la lobina. Rey Domenech en Boca. Lo corre Valois. Di Lolo. Blanco. Lo enfrenta Salvio. Toca Blanco para Jagger Herrera. Y ahora juega para Leo Flores. Supera Aguilar y va Flores. Delgado. Velasco lo dejó pasar magníficamente para Dylan Gorosito. Salvó Canales.
1: Se demoró allí Gorosito. Tal vez no esperaba la no intervención de Velasco, en realidad el pase fantasma del número 20, pero creo que le dio mucho tiempo a José Canale a poder llegar para bloquear ese remate.
0: Tiro de esquina de Velasco, Boca buscando la ventaja antes del entretiempo. A los 42 minutos va el centro de Alan Velasco. El envío para Casíbar. Sale izquierdo, complementa Salvio. Gorosito. Dylan que encara y va. Mete Gorosito para Merentiel. Cerró Guidara. Salió después contra Flores, jugó.
1: Buen partido de Guidara.
0: Para Salvio. Lanzó Salvio, quedó corto. A medias Gorosito, después trabó contra Watson. Sierra Blanco volviendo. Muy bien reído Menech. Blanco después. Lautaro con la pelota. Acá Casíbar libre. Blanco que insiste. Flores. Pica Blanco, no va a llegar. Contesta izquierdos. Sale Cali. Reído Menech. Malois jugó bien para que vaya por este lado. Watson la maneja la luz buscando el primer gol del partido. Watson descargó. Está mal parado Boca. No está Blanco, por ejemplo. Y sin relevo además. Salvio. Demoró mucho Toto Salvio. Se acomodó todo Boca. Cardoso. Biafore. Cardoso. Canale. Izquierdos. Es más lento, pero más claro Lanús. Nació izquierdos. Qué bien. Cambió de frente para Marcín. Llega Saya. Centro con Baloy. Contesta Di Lolo. Gorosito. Rey Domenech para despejar la pelota.
1: Sí, sin duda es que conceptualmente hablando tuvo mucho más claro el norte ofensivo Lanús que Boca en estos 45 iniciales. Salvo aquel cabezazo de Velasco, que se fue cerquita del ángulo superior izquierdo. Lozada no intervino hasta aquí en el partido, el arquero del Granate.
0: Ahí está izquierdo para Lanús. Levanta la pelota para buscar a Balois. Ganó Di Lolo. Peña Villafore. Balois perdió. Velasco toca para que vaya después Delgado. Milton con ventaja. Está partido Lanús. Delgado para Merentiel. Falta para tarjeta de izquierdo, me parece.
1: Sí. Por eso lo va a molestar allí Pablo Dóvalo. Que de alguna manera también consuela el enojo de Izquierdos. No te toqué, le dice allí el capitán de Lanús a Delgado. Pero me parece que no lo deja avanzar. Más allá de que pudo no haberlo tocado, hay una obstrucción clara allí. Porque viene en velocidad Delgado y Izquierdos abajo.
0: Está bien la tarjeta.
1: Claro, neutraliza.
0: Una jugada prometedora que era una pared. Sin para duda. Que Delgado quede de cara a Canales y el arquero después.
1: Sin duda, segundo amonestado del partido. Carlos Izquierdos, primero en la visita.
0: Velasco que se acomoda el GPS, tiro libre que le corresponde a Boca en 44 el primer tiempo. 0 a 0 le encuentra la bomba negra entre Boca y Lanús. Ahí está el arquero Lozada, el Granate. Tres en la barrera por Lozada. Llegará el remate de Alan Velasco al arco. Puede ser, sí. Se prepara Velasco. Saque de meta Nadira Rosso. Es de Lanús.
1: Se va a jugar de mínima un minuto más en la bombonera. Allí lo vemos a Alan Velasco, surgido de las divisiones inferiores de Independiente. Al palo de la barrera acompañó bien el arquero Lozada sin tocar la pelota.
0: Fue por una millonada, ¿no? El fútbol estadounidense.
1: Claro, a Dallas.
0: Corre Guidara. No está Blanco. Cruce de Herrera. Guidara para que profundice. Salve del otro lado. Quiere buscar a Aquino. Y acá lo tiene Watson. Eso no es. Watson no es. Erró otro gol Lanús. Era clarísima la de Watson.
1: El gol que se acaba de perder el Granate. Sobre todo en el momento que pudo haberlo conseguido. Lanús claramente atacado mucho mejor que Boca. El centro atrás del Toto Salvio. Y después la pelota termina golpeando en la parte externa de la red. Pero realmente esta acción, más dos remates en el travesaño, dejan en claro que Lanús ha pecado la falta de efectividad. Pero ha generado mucho más y mejor que Boca.
0: Abrazo para Brian desde Quilmes, desde Espeleta, hincha de Boca. Entretiempo en la bombonera. Boca 0, Lanús 0. Ya volvemos con Santiago Russo para la mejor de primer tiempo.

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Por la séptima fecha del torneo Clausura en la Bombonera, Boca y Lanús están empatando 0-0, partido que estamos disfrutando con los relatos de Pablo Pons. La verdad es que, por el momento, Lanús está pecando la falta de efectividad frente al arco rival, porque de los dos equipos, sin tener tanta posesión de pelota, fue el que más y mejor atacó, teniendo tres chances realmente claras. Dos de ellas besaron el travesaño. La última, la que tuvo allí el futbolista Franco Watson, después de un centro atrás del Toto Salvio, cuando se jugaba el único minuto de descuento que dio Pablo Dóvalo para terminar estos 45 minutos iniciales. Boca extrañó mucho la ausencia de Aranda, buen partido de Jagger Herrera, viene en la mitad de la cancha Rey Domenech, pero faltó conexión con los de ataque. Boca no tuvo situaciones claras de peligro durante la primera mitad. Hacemos una pausa y enseguida junto a Pablo Pons regresamos con más.

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11: En la Bombonera, la jornada de día viernes en la apertura de la séptima fecha del torneo Clausura, Boca y Lanús están empatando 0-0, partido que estamos disfrutando con los relatos de Pablo Pons. Ya vamos a ver lo mejor de este primer tiempo, que claramente favoreció a Lanús en cuanto a llegadas, chances muy pero muy claras. Al minuto, centro de Dylan Aquino, cabezazo de Felipe Peña Biafor, el ex jugador de River, que cabeceaba y el travesaño salvaba el arco defendido por el colombiano Montero. Aquí el que recibe es Dylan Aquino, que pasa por entremedio, por ese pasillo que armaron Di Lolo y Delgado, saca un rebate buscando el segundo palo y fíjense, la pelota termina pegando también el travesaño. Boca en un avance, la pelota le queda a Flores después de una mala salida de Marcich. Flores que va, Flores que prueba de zurda, la pelota se desvía en Felipe Peña Biafor y Boca ganaba un tiro de esquina. Hoy Flores extrañó mucho a su compadre, a Aranda, que se rompió el peroné el pasado miércoles, ya fue operado. Centro de Lautaro Blanco, cabezazo de Alan Velasco, que había iniciado él la jugada. Y el número 20, aprovechando la titularidad, se perdía. Eso fue una buena chance Boca, diríamos de la más clara. Porque tuvo otra en los pies de Velasco, pateando desde muy lejos. Pero el arquero Nahuel Lozada acompañó allí la acción. No la tocó nadie. La pelota se fue al saque de meta. Pero tendrá el Granate, tendrá la visita una chance clarísima. Acá, centro atrás del Toto Salvio. Y fíjense, Watson, con tiempo y espacio, le erró al arco. Claramente le erró al arco, porque la chance fue inmejorable. Termina pegando en la parte exterior de la red, salvándolo a Boca. Junto a Pablo Pons, nos proponemos hacer ahora una pequeña pausa y enseguida regresamos con más.

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2: Este tiempo en la cancha de Boca, 0-0, empata contra Lanús, el Xeneize. Ya se viene la parte final del partido. Estamos con Santiago Russo viviendo el fútbol argentino, fecha 7. De esta zona A, que parece ser la más compleja, la más competitiva de las dos.
3: Bueno, vamos a ver si hay modificaciones en los equipos. Recordemos que Boca va a estar jugando el 2 de septiembre, entre semana, en la provincia de Córdoba. Contra Vélez Sarsfield, el partido correspondiente a la Copa Argentina. Torneo que es muy importante. Hace mucho tiempo que Boca no gana nada, no gana títulos. Y además la Copa Argentina, además de darte un título, te lleva a la Copa Libertadores del año que viene.
2: Te abre un lugar. Boca te todavía deja la posibilidad sin tener que depender de la tabla anual.
3: Boca no está clasificado todavía para la Libertadores 2027.
2: Uno cree que va a entrar porque se van a abrir cupos además.
3: Sí, sí.
2: Pero no es lo mismo hacerlo por tabla anual que por un torneo ganado. Y además en la Libertadores, hasta el final, para entrar a ese lugar hay una competencia feroz y como hay dos grupos, no siempre podés definir mano a mano contra un rival con el que disputás un lugar. Porque si está en la otra zona y no lo encontrás en el internacional, claro, como para Boca fue Racing, no tenés forma de dirimir eso.
3: Claro, el que está bastante más complicado es River para entrar a la Libertadores del año que viene.
2: Ni que hablar San Lorenzo y Racing, claro, ¿no? Que están complicados hasta para la Sudamericana.
3: No, yo entiendo que por ahí hay equipos, caso Independiente, Racing, San Lorenzo, que tienen mucho.

0: En Lanús se fue Balois, ingresó con la número 20 el paraguayo Alan Wilk, el ex jugador de Recoleta.
1: Así es, Robarrene Marquich, reeditando aquella dupla o aquel cuerpo técnico del 2015, ¿no? El Vasco todavía en el debe con los clásicos. Le cuesta mucho ganar un clásico a Robarrena como entrenador de Boca.
0: A Boca le viene costando mucho, más allá de que le ganó a River los últimos partidos, ¿no? Pero más allá de eso, lo cual no es un dato menor, no es poco, pero después el resto de los clásicos a Boca le viene costando mucho ganar.
1: Se viene Wilk para la cancha, el paraguayo. Había buscado a Batista, delantero de Peñarol, Lanús. No se pusieron de acuerdo con lo económico. Y después recurrió a Wilk. Me parece un muy buen refuerzo, sí, este delantero que llega de Recoleta.
0: Que ya le marcó Independiente en este campeonato en la derrota 1-3.
1: Movió Menetil, arrancó la segunda parte, juega Boca, sale con Rey Domenech. Tocando Camilo. Acá la juega Dilolo. Se apoya con Jagger Herrera. En la izquierda espera Lautaro Blanco. Lo marca el Toto Salvio. Blanco por lo bajo para que gire Flores. Sale del ruido para Rey Domenech. Ahora con Lautaro Dilolo. Cerca está Herrera, que tiene mejor salida que Dilolo para mí. Por eso va Watson encima. Tocando corto, Jagger Herrera para Lautaro Blanco. Salvio lo enfrenta, sigue Blanco. Avanza el zurdo Lautaro, al examen central. Toca Blanco para atrás con Rey Domenech. Se apoya con Dilolo, lo presiona Wilk. Toca bien Dilolo para Rey Domenech.
0: Wilk tuvo un primer semestre del 2026 fantástico en Recoleta, haciendo historia con el conjunto paraguayo, equipo al que Boca eliminó de la Copa Sudamericana.
1: Recoleta ganó un solo partido a San Lorenzo, fue en la Sudamericana, así todo pasó, porque fue un grupo de empates, y después perdió contra Boca en aquel cruce que decías.
0: Recoleta se terminó quedando con la zona, por sobre Santos inclusive, San Lorenzo quedó eliminado, al igual que el Deportivo Cuenca, ganando un solo partido frente a San Lorenzo en la última fecha, en el Pedro Videgain, y después empatando los 5 partidos restantes.
1: Sí, pasó invicto de ronda. Juega Guidara para Lanús. Wilk contra Herrera, lateral le corresponde al Granate, hoy vestido de blanco. ¡Rápido! Va a jugar Guirala para Lanús. Cerró Velasco. Primero Flores venía, acompañaba la pelota a Casíbar. Herrera la va a sacar Blanco. La deja ir, para mí es para Lanús esto. Bueno, marcó el árbitro para Boca, que estaba detrás del presidente ruso de Lanús, en uno de los palcos terrestres que tiene la Bombonera. Viene a buscarla Merentiel, cruzándose en Canales, va José María con su arquero Lozada. Izquierdos, Lozada. Sacó el lateral. Blanco, Montero. Juega Álvaro Montero. Para Jagger Herrera, la va dominando Facundo en la salida. Blanco contra Salvio. Flores cerró primero Guidara, de vuelta Blanco. Herrera. Manejándola el arquero Montero. Primero Dilolo para Boca.
0: Muy buen criterio del pibe Facundo Herrera, conocido como Jagger. Porque hasta aquí no se complica, juega simple, buen pase a compañero, rápido para el mano a mano, el uno contra uno.
1: Sale Dilolo para Boca, tocó para Delgado, abrió la pelota para Rey Domenech.
0: Usted se haya quedado un poquito expuesto y salió en la foto el cabezazo de Peña Viafora al minuto y medio de partido.
1: Una cortina, es verdad. Herrera propone el zaguero de Boca. Sale con criterio, juega en la izquierda Blanco y espera. Acá se equivocó Herrera. Salió que regaló. Herrera que regaló, salió que recuperó. Tocó para Cardoso, de vuelta para Salvio. Viene el Toto. De borde a borde la cambia para Marcic. Arranca Sasha. Marcó Velasco. Aquino. Que retrocede para jugarla con Canale. Este para Izquierdos. Marcando Menetil, Izquierdos para volcarla de vuelta para Canale. Cardoso. Sale contra Casíbar. Se presenta por allí. Y toca bien Watson Salvio. Abre Cardoso, pica habilitado Guidara. Guidara con la marca de Flores. Esto es córner para Lanús. O saque de meta, saque desde el arco, marca el asistente. ¿Está bien? Herrera.

0: Delgado. La puede Cardoso. Toca Delgado. Leo Flores. Lautaro Blanco, la maneja Boca. 4 del segundo tiempo, estamos con Santiago Russo. Tocando Blanco, corto para Jager Herrera. Carmina Dirolo. Aparece en la escena Velasco. Tardó, pero igual ganó Casíbar y tocó para Dylan Gorosito. Velasco otra vez. La cambia Velasco. Flores adentro a Casíbar con Menentiel. Delgado pisa la media luna. Allí se viene Flores para Velasco. Alan que busca Velasco. Hay un desvío y le quedó tranquila la pelota. Mansa a la Osada.
1: Le reconoce la Bombonera ahí con aplausos a Velasco, que se muestra allí por todo el frente de ataque. No le escapa a la pelota. Sabe que tiene que ser manija. Es el reemplazante natural hoy, según Arruebarrena, de Aranda, que suele ocupar ese rol.
0: Avanza Vilolo, juega para Gorosito. Llega Dylan. Supera la marca de Aquino Gorosito. Va, un tractor, Gorosito, cerró Marcín, tiro de esquina para Boca, que ganó Gorosito.
1: Boca tiene que recuperar sensaciones también de equipo, de buen juego aéreo en el área rival, ¿no? Como se extraña Paredes para patear este tiro de esquina. Pero ganó mucho Dilolo en algún momento, sobre todo el año pasado.
0: Sí. Velasco y el córner para Boca, buscando la emoción fuerte. Arriba Herrera, que no puede, despeje de Canale. Le quedó para Blanco, acompaña Leo Flores, llega Leo, centro a Casíbar, y no lo se quedó por el punto de penal. Herrera en la derecha, el centro que viene para Merentiel, la bajó, quiere Canale despejar, Herrera medias, Wilke, hay un rebote, Dirolo que no sale, Osada despeja izquierdos. Velasco que levanta, después la regala Aquino, cortó Gorosito, Flores sin mano, centro de Leo Flores, la bajaba Dilolo, la recupera la Osada.
1: Por un momento cierto desorden en Boca, ¿eh? Aquí vemos el uno contra uno de Aquino.
0: En la mano de Delgado.
1: Sí.
0: De Flores.
1: Pegaba allí en la mano de Milton Delgado.
0: Sale Cardoso para Lanús, jugándola para Guidara. Lo presiona Flores por acá. Llega Salvio. Recibe libre Watson por la izquierda. Quiere Aquino. Watson que se cae. Marcic. Aquino. Por el medio va picando Salvio. Aquí no hay un centro, Dirolo ganando, rebote para Guacho, primero llega Delgado, falta de Guacho, dice Dóvalo.
1: Porque no termina de levantar nivel futbolístico respecto de lo que fue su prestación futbolística durante los primeros 45, y Lanús no salió con la misma decisión para contraatacar.
0: Se confunde Delgado, roba Salvio Batoto, marcando Herrera, sigue Salvio. Descargo para Peña Villafore. Watson, Biafore que abre. Sube la cancha Aquino. Marcic. Aquino. De punta para Peña Biafore. Otra vez con Aquino. Dylan que recorre camino para buscar a Marcic. Centro, ahí está Wilk. Marcic trabó Dilolo. Sale Gorosito para Boca. La juega el Celeste 7 de la parte final. Gorosito, Velasco. Después de Cardoso. Falta Marco Dóvalo y es para Boca.
1: Arriba la falta. Entiende que no. Allí Pitín Cardoso. Ahí vemos el pase de Aquino para Marcic. Y después la salida de Dylan Gorosito. Haciendo un muy correcto partido. Está bien por Dilolo en el cierre. Pero digo, Gorosito haciendo un buen partido, sabiendo que por su lado se está moviendo y desempeñando el jugador más picante del encuentro, que es Aquino.
0: Herrera para Dilolo. La maneja Boca. Allí llega el pase de Gorosito. Retrocediendo estaba el Ceneice con Rey Domenech. Dilolo. Herrera. Juega Jager. Canta la gente de Boca de Madrid. Cesante. Flores. Lautaro Blanco. Avanzando Boca. Acá está Herrera para el conjunto que dirige a Robarrena. Dilolo. Acá Sibar. Dilolo. Rey Domenech. A Casíbar. Rey Domenech para Casíbar. La maneja el Ceneice. Velasco entre líneas. Los cortes izquierdos. La gente rezonga Velasco. Dilolo.
1: Y ahora empieza a perder un poco la paciencia la gente con Velasco.
0: Blanco tocará a Lautaro. Se pasó de fuerza. No tomó mucha sopa Blanco.
1: Un poquito más controlado Blanco. Sin tantas libertades como dispuso en los primeros 45.
0: Sale Herrera para Boca. Acá sí va, Dilolo. Salida de Canales para Lanús. Corriendo Aquino. Dilolo que interrumpe. Aquino encima, el lateral le corresponde a Boca. A los 9 de la parte final lo hace Dilolo apurándose. Rey Domenech. Y que para Gorosito. Sigue Dylan. La pierde Aquino. Gorosito. Marco Cardoso, lateral de Boca.

0: Sale Herrera para Boca, la juega después Blanco, toca Lautaro. Lanza para Flores, cierre de Guidara. Salvio. Sacó Guidara. Viene Salvio para bajarla, muy bien. Propone contra Lautaro Blanco. Herrera cortando. Delgado después, viene Milton. Recupera la pelota a la luz con Peña Villafore. Cardoso. La regaló. Falta de Guidara, no. Sí, cobró dos balones con algún retardo. Es para Boca la pelota entonces.
1: Qué mal pase allí de el jugador de Lanús. Pase atrás de Cardoso. Fíjate, sabiendo que estaba allí Flores, muy encima del futbolista Guidara.
0: Desde la parte final, descontento con el arbitraje Pellegrino. Creo que no hay mucho para reprocharle a Dóvalo. Blanco. Herrera. Tirolo. Otra vez con Herrera. Avanzando el Senai, se viene Boca con la pelota. De vuelta Tirolo. Surge Dylan Gorosito. Sale el pase. Cerró Velasco, cerró Canales contra Velasco, que quedó caído, se levantó rápido, después chocó Grosito con Velasco.
1: Igual creo que hubo falta de Canales.
0: Se le escurría Guacho en la mina, Salvio, Herrera bien, una vez después llegó para cortar, Delgado, Boca se arrima el gol, quiere por este lado, Leo Flores que la bajó marcada por Guidara, Flores para proponer, sigue Flores buscando arco, tocó para Delgado, no podía Cardoso, Blanco, Merentiel, del frente izquierdos. Va Merentiel, Delgado, Merentiel, juega Miguel Merentiel, tocó para Flores, busca arco, Flores, enganchó, sale para Rey Domenech, se apoya con Velasco, Velasco ahora, la regaló con Salvio, Velasco creo que se acomodó la paciencia de la gente, ¿eh? Y creo que de Rabarrena también, las contas son 4 contra 4, Watson no pudo porque volvió perfecto, pero con falta Velasco.
1: Y encima esto, yo creo que es la acción que en breve lo sacará de partido si no levanta Alan Velasco. Que no termina de conformar. Yo creo que está ante la desafortunada lesión de Aranda, ante una posibilidad, ya que Villa todavía no está en el mejor estado de forma, sabiendo que le está costando volver a el chileno Palacios. Bueno, evidentemente, Velasco ante una enésima oportunidad de la primera de Boca, que hasta aquí no termina de aprovechar.
0: Surge Canales para la nube, la pareja, el paraguayo. De para cambios Boca, ¿eh? 3 me parece que se vienen a la cancha. Aquino, ganó Herrera. Sale Rey Domenech. Flores, cerrando estaba Guidara, juega después Toto Salvio. Pasó el Toto, muy bien. Lo encara Blanco, Salvio, mejor lo Blanco. Saliendo para Leo Flores. Se apoya con Acacibar. Flores, otra vez. Patinó Flores. Salvio desde el piso. No podía Flores, pero sí Blanco. Acacibar para Flores. Cerró Guidara, metió Escasíbar, a tener que le corresponde a Boca. Velasco, largo para Merentiel, viene Miguel. Cubría Canale, saque de banda de Lanús.
1: Sebastián Villa, Leandro Paredes, 2 de los 3 que van a ingresar en Boca. Mira el banco, ¿no?
0: Banco acaudalado tiene Boca. Sacó Guidara. Herrera contra Wilk. Se equivocó Rey Domenech. Primera vez en el partido que no puede ser pie el hombre de Boca. La recupera Watson. Aguanta la carga. Se repone Rey Domenech. Aquino. Marcó Velasco. Aquino pasó. Qué buena, ¿eh? Aquino que lo tiene. Aquino que va. Cayó Aquino. Peña Villafore a las manos del arquero. Montillo.
1: Bueno, con mucha dosis de fortuna, pero Dylan Aquino es por lejos el mejor jugador del partido. El más desequilibrante, el que más confianza se tiene. Recién se metía en un laberinto sin salida, pero así todo le cedió la pelota a Felipe Peña Villafore, que ya es la segunda que tiene en el área rival. La mejor del segundo tiempo fue la que acaba de tener Lanús, que sigue siendo el único de los dos equipos que acumula chances de peligro.
0: Izquierdo que la trae para Lanús, cerca está Peña Villafore. Juega el 5, Granate. Se cierra Aquino.
1: Ya por chances, Pablo, empieza a sonar medio injusto, ¿eh? Que Lanús no esté ganando el partido.
0: Canales que sale. Juega Lanús, aparece en la escena de vuelta de Cali Izquierdos. Tocó para Guidara, se acerca Peña Villafore. Se viene para la cancha Valencia, Villa y Paredes.
1: Así es. se va a ir, ahí vemos, con la número 16, Miguel Merentiel. Se van Velasco, Merentiel y Rey Domenech para los ingresos de Paredes, Villa y Ener Valencia.
0: Por supuesto que aclamado, ovacionado Leandro Paredes en su regreso a Boca después de la lesión. Biafore, Guidara, no controló bien Salvio, robó a Casíbar, Guidara, miraba, Salvio se rehace. Watson de buen partido también para tocar la pelota. Watson que retrocede para dársela al cara izquierdo, este para Peña, Biafore. Levantó Biafore con efecto para Wilk, cerró Blanco. Wilk que insiste, Blanco para Jager Herrera. Herrera saliendo. Después de Valencia, corre Villa el colombiano, cierra Guidara con su arquero, que está Lozada. Canale. Izquierdos. Surge el Cali. Otra vez Canale. Marcó Jacíbar. El giro de Dylan Aquino. Falta de Golosito y es para Lanús. Tocaba la pelota Cardoso. Izquierdos ahora. Cambia para Marcic. Sigue Sasha, sí. No. Por eso repone Gorosito en Boca. Por el partido que sigue sin goles.
1: Y vamos a ver la anterior. Aquino que recibe de Watson. Un buen binomio, fíjense. Ante muchos futbolistas de Boca. Pero termina con mucha fortuna pasando allí el bueno de Aquino. Que cayéndose logra ceder la pelota al medio. Para Felipe Peña. Que no le entra bien. Le pega de zurda. Un poco mordido, rasante, fácil para Montero.
0: Canale. Va con su arquero Lozada. Salida de Lanús del conjunto granate vestido de blanco.
1: Villa por izquierda. Ener Valencia por adentro.
0: Abajo el paraguayo Will para llegar con Salvio. Va Toto. Encara la muestra. Busca arco. Toto Salvio. Hay un rebote y será. Tiro de esquina para Lanús. El desvío fue Paredes.
1: Pregunto si cuando empiece a rotar el equipo también, moviendo el banco, el flaco Pellegrino, encontrará la misma profundidad, ¿no? Está consiguiendo la luz.
2: Chelito fuera.
0: El centro, el tiro de esquina para Lanús buscando la ventaja. En la Bombonera. Casi 18 de la parte final tenemos. Herrera marca izquierdo, diferencia de edad, ¿no? De experiencia. El centro que llega de Aquino, contesta Paredes, se prepara Canales, saltó contra Ener Valencia, devuelve a Casíbar. Canales que le erra la pelota, Aquino que insiste, va Dylan, falta en ataque, marcó el árbitro de Canales, tiro libre de Boca. Herrera y Paredes. Marcaba Wilk. Salida de Jager Herrera. Lautaro Blanco. Villa que se contacta con la infracción de Guidara. Tiro libre para Boca. Tocó Herrera para Paredes. Acompaña en la derecha Dilolo. Juega Boca. Arte Gorosito por acá primero viene. Leo Flores. La cuida y sale Flores. Retrocediendo con Dinolo. Aparece en la escena después Jager Herrera. Marcando Watson. Dinolo. Velasco. Lanzó para que pique Flores con ventaja. Centro y espera por el gol. Ener Valencia. Flores escapó de Canale. Flores insiste bien Canale. Sale Lanús con el zaguero paraguayo. Canale para levantar. Cardoso después. Atención porque la recupera Delgado para Paredes. Se viene por adentro Blanco para buscar el remate Lautaro. Blanco, Lozada.
1: Le pegó mordido desde afuera. Lautaro Blanco. Primera incursión ofensiva. Con cierto peligro por parte del lateral izquierdo de Boca. No se había ido toda la pelota.
0: Toda, ¿no?
1: sinceramente. Veremos si este remate desde lejos de Blanco, que no generó ninguna dificultad para Lozada, sirve como punto de inflexión en Boca.
0: Blanco va a Boca, se arriba el gol. Acá está Villa contra Guidara, desborda, espera Ener por el punto del penal, centro para Valencia, acompaña Flores, llegó Ener, Valencia. Se la saca Casíbar, ¿no? Repone Lozada, Santiago.
1: Sí, allí, primer mano a mano que tuvo Sebastián Villa, bien abierto por el sector izquierdo, ganándole a un Guidara que evidentemente ya siente cierto cansancio dentro del partido. Y como bien les marcaba Pablo Pons, se molestaron allí Casíbar y Valencia, terminó cabeceando el ecuatoriano sin dirección al arco.
0: Toca Marcich en Lanús. Cardoso arrancó, cambió la marcha y va. Cardoso que la trae. Marca el pase de Will por adentro a la izquierda. Quiere Watson. Cambió Watson de borde a borde. La regaló Watson, ¿no? Y robó Villa para Boca. Sale la contra del conjunto local, pero no puede. Paredes. Herrera. Lo encuentra Paredes de vuelta. Sin apuro, juega Boca. La trae Herrera. Avanzando el zaguero de las inferiores del conjunto Zenaice. Tocó Herrera. Bien para Blanco. Centro y espera Ener. Blanco frenó. Que bien escapó Villa al arco. Lozada al córner.
1: Bueno, Boca empieza a mostrar signos vitales con las modificaciones que introdujo el Vasco. Allí Sebastián Villa levantando la bombonera. Que estuvo esperando esta acción. Que fue la más peligrosa hasta aquí de Boca en el partido.

0: La pega de Paredes que puede ser clave para Boca. Está Jagger Herrera. También Di Lolo. Centro de Leandro Paredes, del capitán de Boca. El envío para Casíbar. Y el desvío salvó a Lanús. Hay un desvío y otro córner para Boca.
1: Dice crecer Boca, ¿no? Desde ciertas individualidades, como el caso de Paredes, como el caso de Villa, que mejoran lo colectivo.
0: Repite el centro Paredes, la ejecución para Boca. 22 clavados del segundo tiempo a la Bombonera. Tenemos centro de Paredes, quiere Herrera también. Se prepara Di Lolo, despeje de Peña Biafore. Quería Aquino, Blanco ganó para Villa. Va Sebastián Villa contra Salvio. Villa y el centro para Valencia. Despeje de Wilk. Sale Aquino. Firme Herrera. Villa no va a llegar. Cerró Cardoso. Tocó para que despeje después Tomás Girara. Marcando Herrera sin fallar. Blanco robó Watson. Gira Dylan Aquino del gran partido. Propone Lanús. Aquino que enganchó contra Paredes, volvió a Casíbar. Con falta, sí, sí. Gran nivel de Aquino. Es cierto, con algún recreo, pero gran partido de Dylan.
1: Sí, la verdad que sí. Me ha gustado mucho el partido, sobre todo con espacios. Tal vez la historia pudo haber sido otra si se encontraba contra un rival que se metiera más en el fondo, pero la apertura de Boca, lo largo que fue en algún pasaje del partido, lo benefició a Dylan Aquino.
2: Y se va a ir Aquino, increíblemente, ¿no? Puede estar cansado, o vio algo Pellegrino que nosotros no.
1: Va a ingresar Lucas Bezzosi, el ex Central Córdoba. Ahora que no se entiende este cambio, ¿eh? Pero aquí a la derecha al técnico que los conoce y que sabe por qué decide lo que decide. Y también Matías Sepúlveda a la cancha con la 16. Se va el Toto Salvio. Futbolista de la U de Chile, Sepúlveda.
0: Tiro libre de Lanús, va a buscar el remate. El granate. Sepúlveda entró y se acomoda para patear, ¿eh? Jugó Guacho primero de apuro para guiar el centro de Tomás. Atención con izquierdo, contesta Jagger Herrera. Centro de Marasic, pasado, la corre Bezzosi, primera que toca. Mano, mano de Delgado, Bezzosi que insiste, ataca a Lanús. Sepúlveda que llega al centro, es para Peña Biafore. Uy, lo que erró, lo que se perdió el 5 de Granate.
1: Tremendo, es la tercera que tiene en el partido Felipe Peña Biafore. La chance que termina aprovechando allí el Granate. En el progreso se cae Gorosito. En un momento donde no podía allí caerse y lo que erra. Lo que erra por cabecear hacia arriba y no hacia abajo. Dilapida una chance inmejorable prácticamente debajo del arco.
0: También es cierto que intimida a Montero, no que mide 2 metros. Pero lo muy arriba Peña Biafore, Santiago.
1: Tuvo 3, 2 en el segundo tiempo, 1 en la primera parte.
0: Sale Paredes, juega Boca que no está bien, sobre todo defensivamente, tampoco construye ni elabora demasiado, ¿no? No llega al área rival con asiduidad. Veremos ahora con la Casíbar para Ener Valencia. Tocó en el Mundial para Ecuador, que dirigía Becasese. Blanco tocó para Villa, encara contra Aguilar y Sepúlveda. Villa que insiste. Paredes sale para Villa, marca Aguilar, adentro Casíbar también. Ener, centro para Ener, para Flores. Ganó Flores, pero desviado su cabezazo. Repone Lozada, 25.
1: Villa jugando bien de wing, bien de extremo. Aquí vemos lo que pierde Felipe Peña. El cabecea hacia arriba, no puede cabecear hacia abajo. Era lo que pedía la acción. Igual se va medio metro menos, por encima del horizontal. Lo pudo haber agarrado contra pierna el ex arquero de Vélez. Está la de Villa, el centro. Y como en el despeje de Marcic se termina encontrando con la pelota allí. Le pega con la nuca, con la espalda. Flores.
0: Casíbar y Paredes. Propone Boca, se viene Delgado. Abrió con Villa. Pica de área de vuelta a Casíbar y llega solo a Casíbar. Villa para la conducción. No lo detectan al hombre de Boca, el 25 a Casíbar.
1: Me parece, Pablo, que como entró Villa al partido y ya había mostrado buenas sensaciones en la revancha en Paraguay contra Recoleta, y el partido hoy de Velasco hará que contra Vélez Villa vaya desde el arranque junto a Flores y Merentiel.
0: Eso en la Copa Argentina, porque en el torneo va a jugar en Mendoza contra Gimnasia Boca el próximo fin de semana. Y Lanús contra Defensa y Justicia en la Fortaleza de Granate. Paredes tocó para Jagger Herrera. Otra vez con Leandro Paredes. maniobrando Boca. Dilolo que sale. A Casíbar después. Flores para Casíbar. Volviendo Peña Biafor. El espeje de Besosino jugando corto para Cardoso. Marcic. Besosi. Volvió Gorosito. Salió después Dilolo. Paredes. Quiere Valencia. Se contacta a Giner. Villa por la izquierda adentro. Va a ir a Casíbar. Que no comprendo por qué siempre pasa solo el ataque. Peña Biafor. Largo es Buda para buscar a Besosi que se viene en la espalda de Gorosito. Besosi que encara. No puede Gorosito, bien por Besosi. Insiste el hombre de Lanús. Centro para Will, puede ser. Se rehizo Gorosito. Tiro de esquina, Granate.
1: Entró allí Lucas Besosi con mucha enjundia para tratar de maquillar la ausencia del mejor jugador que tuvo el partido hasta aquí, que fue Dylan Aquino. Y Gorosito hasta aquí alternando buenas con malas, pero siempre entregándolo todo en el mano a mano.
0: Se mueve de ahí un centro, espera Canales también, por supuesto. Izquierdo se viene de arriba a Lanús para ganar el partido. Mete el zurdo Sepúlveda, viene el centro, atención con Izquierdo. Caía Canales, salida de Boca. Villa que arranca, se eleva el colombiano, lo marca Cardoso. Villa que insiste, engancha ahora, frena, piensa en la derecha, en Leo Flores. Termina marcado por Marcic, apunta, Flores desborda, puede ser buena para Ener. Izquierdos al córner.
1: Bombero, Gical Izquierdos, con todo el oficio del mundo. Después de que los laterales de Lanús están pasando mal en este segmento final de partido.
0: Centro de Paredes para Boca. El tiro de esquina. Zeneise. Badilolo a buscar. También carga para ganar Herrera al Jagger. El centro no fue bueno. Despejó Sepúlveda. Aparece de vuelta Paredes. Frenó contra Besosi. Centro de Leo Flores. Viene no solo Sada, responde. Villa se viene. Tocó para el otro Blanco. Blanco y un centro con mucho efecto para Dilolo. Despeje de Canales, le quedó por abierto a Paredes. Buscar con Paredes. Saque de vista de Lozada.
1: Dio sobre pique, terminando la acción allí, levantando aplausos. Leandro Paredes. Esta es la de Sebastián Villa. Idea de primera, de zurda. Se da un poco mordido, pero genera un efecto de altitud en la pelota. Facilitando la tarea del arquero que se quedó en el medio e hizo lo que tenía que hacer. Sin complicaciones, enviarle al tiro de esquina.
0: Están mirando el partido los integrantes del plantel del Rangers de Chile, el conjunto de Talca. Mañana en la segunda división jugará con Doña Española. Se viene Besosi. Centro de Marcic, lo tiene Will, gira el paraguayo. Will para adentro con Besosi, abrió para Sepúlveda que se prepara contra Lautaro Blanco. Zurdo y para adentro con Peña Biafor y rebote en Herrera. Sale después Paredes. En el Valencia. Lanzó para que vaya Flores. Valdío lo enfrenta Canale. Flores que engancha, sigue Leo Flores. Cardoso sale después. Lozada para Lanús.
1: Tuvo que soltarla antes Leo Flores, ¿no? Pero nunca se terminó de sentir cómodo. Lo trabajaron bien allí Canale y compañía.
0: Perdía Will contra Herrera. Sale después para adentro Grosito. La maneja Dilolo. Río Paredes. A Casíbar. Delgado. Adentro Valencia por la medrona del área. Delgado que descarga para que organice Paredes. Se apoya con Dilolo. Palautaro, tocó Dilolo. Dylan Gorosito ahora. Surge y gira bien para cuidarla después Leo Flores. Perdió Flores. Cerró Marcic y falta para Dóvalo. Se equivocó Dilolo. Contesta Besosi para contra de Lanús. Termina Watson de buen partido. Tiene campo libre. Uy, la falta para tarjeta de Delgado. Le tiró con todo Milton Delgado.
1: Sí. Se gana la tarjeta amarilla. Es el segundo en Boca. Leo Flores y ahora Milton Delgado. La amarilla bien ganada después de la mala entrega de Dilolo, con una defensa de Boca muy desprotegida. Quedaba allí Herrera y la falta de atrás de Milton Delgado, entendiendo que había que cortar sí o sí porque se iba para el gol el jugador de Lanús.
0: La falta de Delgado, 31 del segundo tiempo. Por ahora el partido 0-0.
1: Echando el quinto empate en 7 partidos jugados en el campeonato. Una victoria, una derrota. Desde aquí 5 empates. Poco.
0: El centro del exhombre de la U de Chile, Sepúlveda, que lanzó. Atento Álvaro Montero para Boca. Herrera, Paredes, Tirolo, va por la derecha, trepando a Gorosito primero, viene Paredes para jugar la pelota en Boca, organiza el Ceneice, toca Paredes, trepa Tirolo, por el medio Valencia, se prepara Ener, antes a Casíbar, insisto, recibe solo y me llama la atención, Delgado que no puede controlar, se vuelve la que sale para Cardoso, Watson, sale Besosi en la derecha, que libre Sepúlveda. Buscará cambiarla Besosi, lo persigue Gorosito, que lo empujó Besosi. Rebotó en Tirolo, Montero. Pero esto
1: tuvo,
0: es...
1: Tuvo que retroceder el árbitro.
0: Sí, la falta de Montero que empujaba Besosi.
1: Clarísimo empujón de Gorosito sobre Besosi. Va a ingresar Benjamín Acosta,
0: ¿sí?,
1: con la 38 en Lanús.
0: Y acá Zenón, el correntino, sí, en Boca.
1: Un Zenón que tiene posibilidades de irse al fútbol mexicano.
0: ¿Hace cuánto tiene posibilidades de irse Zenón?
1: Hace rato.
0: Era Olympiacos primero, después el fútbol europeo también, quizás la Serie A, y ahora otra liga de Latinoamérica.
1: Exactamente. Bueno, primero el cambio de Granate, afuera Franco Watson para el ingreso con la 38 de Benjamín Acosta. Y también, ahí lo vemos, a Zenón, ingresa en lugar de Flores. Sale también Delgado para el ingreso de Toto Belmonte, un ex jugador de Lanús. Sacó a los dos amonestados el Vasco Arroba Herrera.
0: Ganó Biafore, cerró Blanco, 33 en la parte final. Valencia que entró poco en juego, cubría izquierdosa, que levanta, que le corresponde a Lanús. Oye, no entró Acosta, que no tiene nada que ver con Lautaro, con el Aucha Acosta. Ídolo de Lanús, con pasado en Boca también. Ahí estaba Wilk, el lateral le corresponde a Lanús, lo va a tomar Guidara.
1: No logró Wilk mejorar lo de Valois.
0: No.
1: Como así tampoco todavía besó así lo de Aquino. Ahora sí, el cambio en el Granate. Van a ser dos las modificaciones. Afuera Watson con la 8, dentro Acosta con la 38. A uno solo el cambio. Pensé que era más de uno. Era el lateral que estaba próximo a sacar, era Guidara. Estaba cerquita allí de Acosta.
0: Lanza Herrera, viene Villa. Biafore que la cuida, el exhombre de River. Tenía Biafore, rebote en Villa, el lateral le corresponde a Lanús. En esta zona entiendo la más competitiva de las dos, por la cantidad de equipos y la calidad, más que nada, ¿no? De manera cualitativa hablamos. Sacándola Belmonte. Izquierdos en la cobertura. Acá está el arquero Lozada. Canale. Por la izquierda espera la pelota Marcic. Levantó Canale. Se prepara para ganar Wilk. Bajó bien para Besosi. También espera el ingresado Acosta. Tirolo fue con falta. Para mí con falta.
1: Choque.
0: ¿Ah, sí? Sí, al revés.
1: Habla de choque el árbitro.
0: Desastre. ¿No era falta de Tirolo? ¿Le cobró mano a Acosta?
1: Esta es otra acción, ¿eh?
0: Nada para agregar, ¿no? No hay mucho para decir.
1: Puede ser que la primera haya choque, pero después Tirolo utiliza los brazos, todo eso, para sacarse encima a Costa.
0: Sale Paredes para Boca. En 35 del segundo tiempo estamos con Santiago Russo. Juega el Ceneice, Paredes que descarga para Tirolo, que recién con sus manias ganó una infracción. Paredes. Picó en la izquierda Sebastián Villa, en la espalda de Guidara. Viene Villa, cierra Guidara para adentro. No puede Ner Valencia, que está al revés de la jugada. Cerró Marcic. No por su culpa, sino porque no se le da. Está lejos de la pelota.
1: Es inevitable, Pablo, que por el peso específico de los nombres, Boca con los cambios termine más entero que Lanús, ¿no? Evidentemente tiene menos material. A ver, acá puede ser que haya un choque. Pero mirá después la utilización de los brazos por parte de Tirolo.
0: Le cobró mano a Acosta.
1: Le cobró mano a Acosta, sí, sí.
0: Falta de Marcic contra Zenón, tiro libre que le corresponde a Boca de conseguir dos. Bueno, la juega Paredes. Primero Belmonte, Batoto. Zaguer Herrera. Villa tirado de conductor. Aparece en la escena Tirolo. Surge. Gorosito. A costa que no puede, Gorosito que insiste. El centro de Gorosito, atento Canale. Sale Lanús.
1: Buen partido de Canale, también del Cali Izquierdo. Los dos centrales de Lanús han estado muy firmes en el mano a mano.
0: Canale es excelente, ¿no? Por algo tuvo además chances en el Mundial y fue titular en varios partidos para Paraguay. Sierra Blanco. Lo corre Sepúlveda, Blanco casi se complica. Sale para Dirolo, apurado, apretado Dirolo. Salió perfecto para Gorosito. 37 de la parte final. Dirolo. El partido sigue sin goles.
1: No le gusta a la gente de Boca cuando sus jugadores juegan hacia atrás.
0: Herrera, Blanco. Tocó Lautaro para Toto Belmonte. Maniobrando a Boca, acá está de vuelta Dirolo. Arranca el zaguero Zeneise. Apareciendo Paredes. Por la izquierda quiere. Blanco por el medio. Busca también Villa con Dene Valencia. Herrera. Jagger en la conducción. Paredes. Algo no le gustó a Pellegrino. En el banco da indicaciones con Aremanes. Con brazos. Y se mueven de un lado para el otro. Lanzó Villa. Levantó. No puede Grosito. Saque de banda de Lanús.
1: Aquí es un empate que no conforma demasiado a ninguno de los dos. Que están consiguiendo. Boca, pasadas 7 fechas, sigue fuera de los 8. Está noveno con 8 puntos. Y Lanús también tiene 8. Está octavo. Por diferencia de gol, el Granate está arriba. Tiene 0 de diferencia. 7 goles a favor, 7 en contra. Boca tiene menos 2.
0: La derrota en la primera fecha por goleada contra Riestra. Exacto. Le da ese saldo negativo a Boca. Fue 3-0 en el debut ante Deportivo Riestra. Paredes para conducir. Blanco se cierra, Valverde se ve el área. Por acá llegó Sebastián Villa con la marca de Sepúlveda. Villa que elabora, toca para Blanco, retrocede con Paredes, triangula Boca. Centro y Ender Valencia. Prefiere jugarla, Paredes para Dilolo. Organiza el zaguero central. Apretado Lanús ahora en su área. Zenón, el correntino Kevin Zenón. Otra vez para atrás. Dirolo. Regresa a Boca. Herrera. Paredes. 39 de la parte final. Se van a cumplir. Tocó Paredes para Blanco. Sale de la marca de Guidara. Sigue Blanco. Tocó para Villa. Perdió Villa. Cerró bien Sepúlveda. El zurdo. Arrinconado. Lanzó. Herrera. Ganó. Paredes después. Zenón. El zurdo que lo domina. Gira Kevin Zenón. Resonga el público, murmura. Paredes, Blanco, Zenón, Blanco. Lautaro para Kevin Zenón. Lo enfrenta Sepúlveda. Se viene Villa. Allí el rinconado coloca el centro para Ener. Canale despeja. Y viene la salida de Lanús.
1: Imperial cabezazo de Canale.
0: Pesosi. Peña Biafore. Pesosi, qué bien cortó camino para Sepúlveda que se va, No está Blanco, adentro Wilke en la izquierda, se va cerrando Aquino. Me gusta esta para Lanús. Sepúlveda contra Herrera, perfecto Herrera.
1: Muy bien Herrera.
0: Magnífico lo de Jagger Herrera. Y después tocó para Ener Valencia. Esta nota sintonía, Izquierdos. Puede hacer un gol, pero no interviene el ecuatoriano. Marcic. La maneja Lanús. Benjamín Acosta. Marcando a Gorosito Acosta que viene. Corta Dilolo, sale Zenón.
1: Como otro ritmo en Ener Valencia. Sí. Todavía. Es cierto, llegó con el torneo empezado.
0: Paredes. Villa Valencia por el vértice del área. Va quedando Ener. Lo cruza Izquierdos. Valencia se cayó tarde. Porque si se cae antes le cobraba la falta a Dóvalo.
1: Con delay se tiró Giener. Nada, dice Dóvalo. Ahí va abajo. Cali Izquierdos. Lo toca, pero me parece que lo exagera todo el ecuatoriano.
0: Hasta acá, 5 goles del partido en la Bombonera, saliendo de Lanús con Pesosi. Pica Wilke, puede fallar Dirolo. Wilke va, el libero Montero que despeja, arriba el colombiano Álvaro. Gana Peña Biafore. Wilke la controla, Alex, delantero de Recolita. Pesosi. Se paró por la izquierda Costa. Pesosi que cambia la marcha. La marca Casíbar. Buscaron lateral Pesosi. Se le fue en la pelota. Repone Boca en 41 minutos. Paredes.
1: Así que es el Toto Salvio el hombre en cuestión, ¿no? Pero qué bien podría haber funcionado Lanús en el partido de hoy. Con Pesosi de un lado y con Aquino del otro. Para jugar de contra. Muy potente los dos.
0: Dilolo para Gorosito. Llega Dylan de vuelta para Dilolo. Se apoya con Belmonte que retrocede para Paredes. Se suma Casíbar. Blanco. Villa. Blanco. Villa en la izquierda. Blanco enganchó. Escapó bien de la marca de Biafore. Cambió de borde a borde para Gorosito. Cerró a Costa. Rebote en Gorosito. Lateral de Lanús. Poquito de Boca en el partido. Muy poco.
1: Sí, sí, claramente. En cuanto a llegadas y peligrosidad en las mismas, ha sido mucho más claro Lanús, pero que termina pagando muy, muy caro hasta aquí la falta de efectividad frente a Montero.
0: Sale a Costa para Lanús, jugó Benjamín, la regaló con Ascasíbar, tocó para Dirolo, encontró para ir después retrocede para Guerrera, va Jagger. Blanco la controla, 42 y medio del segundo tiempo, estamos con Santiago Russo. Séptima fecha del fútbol argentino, grupo A, Paredes entre líneas, Barriga no podía. Belmonte. La atrapó el arquero, Lozada.
1: Yo estoy convencido, Pablo, que hoy Boca ha extrañado mucho a Aranda. No porque el pibe sea la reencarnación futbolística de Riquelme y Maradona juntos, sino por lo que aporta con su desfachatez, su verticalidad.
0: Sí, pero tendrá que aprender a jugar sin él un par de partidos.
1: Sí, sí, sin lugar a dudas. Está obligado Boca porque lo que resta de la temporada no podrá contar con él.
0: Por eso, varios pares de partidos. O cambia el esquema y la manera a Robarrena o encuentra un reemplazante. Velasco no fue hoy,
1: no.
0: El sucesor de Aranda.
1: Por enésima vez no supo aprovechar la oportunidad Velasco.
0: Villa que no puede. Está bien Villa, lateral que le corresponde a Lanús.
1: Y este futbolista tampoco, desde su regreso a Boca para este segundo ciclo, ha estado en la dimensión que esperaba el mundo Boca, ¿no? Porque Boca fue a buscar a... Para muchos, el mejor jugador de fútbol argentino estaba en Independiente Rivadavia.
0: Sí, no en esta versión. Y tampoco parece ser Palacios el reemplazante de Aranda porque su nivel fue muy bajo.
1: Sí, sí, que hace mucho tiempo que no juega además.
0: Dilo lo que tocó. Venía con Zenón, contestó izquierdo, lateral que será de Boca.
1: Va a salir Peña Biafore en la anuncio y va a ingresar Agustín Medina.
0: Ahí estaba Jagger Herrera, Paredes para Herrera. Paredes que insiste, propone, escala, pica el área Zenón. Paredes cortó Peña Biafore, le quedó para que la baje a Valencia, acompaña a Casíbar. Ahí está Zenón. Se perdió el gol Boca. Fue clara esta, muy clara.
1: Muy clara, muy clara porque estaba ya jugado y sin fichas. El arquero Nahuel Lozada capturando el rebote en la puerta del área. Allí el zurdazo del exfutbolista de Unión de Santa Fe. Y aquí vamos a poder apreciar cuán cerca de la base del poste izquierdo pasó la pelota. 1 metro aproximadamente. De golpe de vista me había parecido más cercano todavía, pero fue buena. De atropellada la de Kevin Zenón. Confirmamos el cambio en el Granate. Afuera Felipe Peña Biafore. Ingresó un chico del club, Agustín Medina. Felipe Peña Biafore ha sido el futbolista que dispuso de más oportunidades. Una en el primer tiempo, un cabezazo en el travesaño y dos en el complemento.
0: Saca Lozada, viene Will, perdía contra el cierre de Belmonte. Will que insiste, Besosi, rebote en Villa. Blanco, Paredes, tiempo cumplido, Herrera que juega. Levanta Jagger.
3: Tiempo adicionado, 3 minutos.
0: 3 minutos más. La gente rezonga.
1: Pasó poquito en realidad, no se cortó tanto el juego.
0: Sinón. Cardoso que recupera y va, patrulla al medio, después se cae, lateral de Boca. Va a jugar Dylan Gorosito.
1: Si no se caía Cardoso y metía el pase profundo. Para Besosi.
0: Paredes. Remonta la cancha a Boca. Herrera. La maneja Jagger. Por la izquierda espera Villa. Pegado en la raya. Se pudre la que cierra. Villa que la controla. Encara contra Guidara. Blanco y un centro puede ser con Valencia. Sector opuesto para Zenón. Viene también Belmonte. Despeje de Canale. Sepúlveda que la juega. Besosi que arranca. Ahí estaba. Con infracción, Belmonte tiro libre de Lanús.
1: Boca se le vendrá Vélez por Copa Argentina, un torneo que pasa a ser crucial en la vida deportiva del Ceneice. Y después tendrá que jugar con Gimnasia de Mendoza. La idea, una vez que terminan el partido en Córdoba, es ir a Mendoza directamente, no volver a Buenos Aires. No tendrá que jugar contra Defensa y Justicia, como local.
0: Después de Will despeje de Belmonte, ahí estaba Zenón. Le queda poco el partido, 1 y medio. Toca Zenón para Paredes, descarga para Casíbar. Trepa en la derecha, Dylan Gorosito. 0-0 de Boca y Lanús. Cerrando Benjamín Acosta. Tocó muy bien para que vaya Besosi. Puede ser la última del partido desde el Granate. Besosi que la cuida. Pasó, viene. Adentro es gol de Wilk. Besosi adentro para Wilk. El arquero notable Montero. Salvó a Boca el colombiano.
1: Tremendo. Tremendo Montero, ¿eh? Le quedaba una bala en la recámara a Lanús. Ni el tiro del final le salió.
0: Propone Boca ahora con Villa. Se viene contra Guidara que cierra. Guidara que insiste. Sale Sepúlveda al zurdo. Último minuto en la Bombonera. Recién tuvo el gol Wilk. Qué respuesta de Montero. Izquierdos. Levanta Guidara. Pica Wilk. Marcando Herrera. Wilk llega. Herrera no puede. Wilk engancha. Pasó. Wilk tiene el gol. Herrera que se rehace. Wilk otra vez. Besosi. Tenemos una gran jugada recién. Tocó para Sepúlveda. En la izquierda quiere Benjamín Acosta. Primero llega por acá Cardoso. Va Agustín. Cardoso para Besosi habilitado. Centro y Acosta. O Wilk. Centro de Acosta. Montero. Después del centro que no fue bueno. De Besosi. Alta contra Valencia que se rehace. Va a jugar Paredes rápido.
1: Termina muy partido Boca, ¿eh?
0: Buscando el triunfo, casi lo pierde. Zenón que llega. Zenón que toca para Belmonte. Lo deja Paredes que conduce. La última del partido. No hay otra más. Paredes. Zenón. Acá Silvar. Acá Silvar. ¡Qué bueno para el gol de Belmonte! En el final, Toto Belmonte define un ex Lanús. Boca 1, el gran asilo. Belmonte, el apellido del gol.
1: Tremendo final en la Bombonera. Cuando Lanús se lamentaba una y mil veces las chances dilapidadas, se aplica la ley del ex. En el último suspiro de partido, cuando ya estaba el tiempo cumplido, la recibe Toto Belmonte. Del Rusito Escasíbar, que mete un pase de maestro influyente como nunca en los últimos partidos. Allí el ex hombre de Estudiantes, goleador y ahora asistidor. Y el Toto Belmonte, que con mucha suficiencia la pinchó ante la salida de Lozada y marca el 1-0. Demasiado premio se lleva a Boca de una noche errática donde lo salvó la ineficacia de Lanús, pero lo gana. Y estos 3 puntos son importantísimos.
0: En el final lo gana Boca con el gol de Belmonte. Después del pase de Ascacíbar. Antes la respuesta de Montero. Minuto antes ante el disparo de Wilk a quemarropa. Qué claro fue lo de Ascacíbar recién, ¿no? En el último minuto. Un pase magnífico, quirúrgico. Venía jugando con libertad esa Ascacíbar, decíamos. Para mí está habilitado Belmonte.
1: Sí, sí. Termina habilitando Marcich.

0: Gana Boca 1-0 en el cierre del partido. El gol de Belmonte, que no lo festejó por su pasado Granate. Final del partido. Primero el gol convalidado, claro. Ahí estamos. No quedará demasiado igual. Será triunfo de Boca en la Bombonera. Belmonte, el autor del gol, controló para la parte final. Pito Doba, lo que es el final del partido, gana Boca 1-0 Lanús, Santiago Russo.
1: Una increíble noche de fútbol, porque realmente Lanús se va a lamentar largo tiempo, larguísimo tiempo, las chances dilapidadas en el partido. Boca generó como pudo, extrañando mucho a Aranda, con Montero como figura, sin lugar a dudas. Lo que perdonó Lanús en el área rival, lo sufrió en el último suspiro. Un Boca sin capacidad creativa para generar peligro, tuvo en el binomio Ascacíbar Belmonte una única chance de gol que el ex hombre de Lanús no desaprovechó aplicando la ley del ex.
0: Tenemos que despedirnos, Santiago. Ganamos con 1-0 ante Lanús. Gracias a todos por la compañía. Adiós. Buen fin de semana. Bien, bien.

0: Caballos.
1: O sea,
0: caballos.
1: va a haber una movida tradicional criolla, si me permitís.
0: Sí, en esta oportunidad sí, los desfiles siempre tienen una temática, entonces en esta oportunidad es así, sí, sí. Así que bueno, tenemos en la calle La Plata, que vendría de la avenida principal donde entran desde Sierra de la Ventana.
1: Qué lugar.
0: Ahí nomás empieza el desfile y después alrededor de la plaza están todos los espectáculos, hay puestos de artesanos.
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14: Familiares participan en el fallecimiento de Héctor Raúl Llano, ocurrido ayer a las 15:45 a los 78 años. Sus restos son velados en Sala A de Mitre 435.

0: 7 e inhumados hoy a las 11 horas en el cementerio de General Pinedo. Este fue otro radio servicio de AM 800, Radio Mocoví con la comunidad.
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buen día, ¿cómo están? ¿Cómo les va? Sí, soy yo. ¿No se entiende? ¿Se entiende? ¿Sale o no sale? Espero que sí. Como estoy, vine, gente. Por ahí me sale la tosecita. Por ahí me dan muchas ganas de estornudar, así ya le dije a Renzo que si yo le hago un montón de señas, tiene que apagar el micrófono para que yo pueda estornudar. Y así vamos a ir llevando el programa en estas 4 horas. ¿Puede ir a peor esto? Puede, pero en algún momento comenzaremos a mejorar. Yo amo la primavera, me encantan las flores, amo el comienzo y esa transición. Pero esa transición, claro, la alergia nos ataca en la transición del cambio de estación y bueno, esto es lo que pasa. Pero bien, creo yo, no sé cómo se escuchará al aire, por lo menos sale. Sale la voz. Espero que ustedes estén muy, muy bien, iniciando esta mañana con unos buenos matecitos. ¿Hay algo rico en la mesa o está tentado a cruzarse a la panadería, el que tiene la panadería cerca? Para nosotros en el barrio Autódromo es todo un viaje una panadería, así que hacemos dieta obligado, por lo menos los días que está inestable y no se puede salir, o que a uno le agarra un poco de fiaca, salvo que ande la chica que vende churros. Tenemos una chica que vende churros en el barrio también. Hay también un señor que vende unos pastelitos tremendos, salvo que ese día justo caiga golpeando las manos uno de los vendedores, tostaditas nada más, con el pan que nos quedó, si es que quedó. La gente que no conoce la ciudad de Charata de pensar que vivimos, no sé, muy, muy lejos, en el, claro, zona rural. Es antes, así unos kilómetros antes de Pampa Cabrera. Claro. Estamos un poquito, es un barrio que está un poquito alejado de la ciudad. 17 grados la temperatura actual, humedad 91%, pronóstico del tiempo que indica para esta jornada que estamos iniciando, este día sábado. Sábado 29, sábado de ñoquis. A ese también es otro, el clima está especial para los ñoquis, la salsita. Aunque muy fin de mes, pasa la gallina del vecino. Venga, no hay más. Con pollo de Córdoba, solía decir mi amigo Roberto Dare. Pollo de Córdoba, del vecino de apellido Córdoba. Así que encierre las gallinas, tempranito, porque hoy es día de ñoqui, salsita. 22 grados la temperatura máxima, nuboso, viento del sector sud-sudeste, 14 la mínima para la noche y también nuboso. Hoy va a estar así, va a ser un día gris. Nublado mañana, máxima 23, con vientos suaves y variables, 14 grados la mínima a la noche. Viento del sector sur, se despejarán los cielos a lo largo de la noche. Muy poeta el pronóstico, con 25% de probabilidad de precipitaciones. No va a pasar nada, según el pronóstico, el día lunes, parcialmente cubierto. 12% de probabilidad de precipitaciones, 24 la máxima, 12 la mínima. Si el día martes, mayormente despejado, arrancamos el mes de septiembre con sol a pleno y temperaturas primaverales. 24 la máxima, 11 grados la mínima para el día martes. El día miércoles 27 la máxima, 13 la mínima, mayormente despejado. Soleado también el día jueves con una máxima de 30 grados, mínima 14. El viernes 25 la máxima, 13 grados la mínima, con cielo parcialmente cubierto. Sábado 5, parcialmente cubierto, máxima 21 grados, mínima 9. Y el domingo 6, 20 la máxima, 8 la mínima, parcialmente nublado. Es todo lo que dice el pronóstico extendido para este finde y la próxima semana. Yo me fui acercando, tal vez palpitando lo que... Hoy es el día del abogado en nuestro país, en recuerdo al nacimiento de Juan Bautista Alberdi. Así que a todos los abogados que escuchan, viejos son los trapos, aquellos que también nos escuchan en Todos Arriba durante la semana, un muy, muy feliz día para todos ustedes.
También es el día del árbol en la Argentina. Vaya y abrace a ese lapachito que le tira hojas, que le tira flores, que le tira hojas de nuevo y así está. Yo tengo el lapachito enfrente de casa y está enloquecido. Viene un vientito, se caen todas las florcitas, siguen cayendo hojas. Y después está el pata de buey, conocido acá como pata de buey, falsa caoba, creo que suele decir Claudia. Que también tira las hojitas, nacen las florcitas, se le van las florcitas, salen las chauchitas revientan y tiran semillas por todos lados. Después tengo patitas de buey en el canalcito donde tiene que ir el desagüe, pero es precioso. Y las moras también, me dice Renzo. Uy, época de moras, también sé que las moras hacen renegar, no solamente por el enchastre que le dejan a uno, sino que porque tiene todos los vecinitos colgados de las plantas de moras. Pero no la corte, no la sacrifique, por favor. Nosotros, transeúntes de veredas, también nos colgamos ahí en las moras. Bueno, tenemos que compartir canciones, Renzo. Usted me está haciendo hablar demasiado. Renzo Mena en la operación técnica 3731. 547-984 para mensajes y WhatsApp. Está habilitado. 547-984. Puede enviarnos audios también. No se olvide de pedir su canción, que ya estamos bien, justitos con las... Bueno, mentira, tenemos 80 temas. Estaba por decir, vamos bien con la lista porque pensé que sí, pero bueno, 80 temas no entran en un programa. Seguramente se es para dos programas. Y un poquito más, porque vamos como 30, 31, 32 temas por programa si lo hacemos furiosamente. Pero es posible que nos quede más de la mitad de la lista si yo sigo hablando, Renzo. Arrancamos. Buena mañana para todos, bienvenidos. Vamos a iniciar escuchando a Gali Galeano, Frío de ausencia, y Roberto Carlos, Coimbra.

0: Buenos días, señorita. ¿Me puede pasar un lindo tema? Soy Lázaro de Vilela. Lindo tema.
1: Así estamos escuchando a Michael Jackson hoy en las efemérides. También se destaca que es su cumpleaños número 68 y estaría cumpliendo 68 años. Volvió a cobrar relevancia una de las reflexiones del cantante sobre una etapa difícil de su niñez. Yo nunca tuve ese algo que vosotros llamáis infancia, dijo Michael Jackson. No sé si vio la serie, la verdad que yo no la vi. Sé niño todo el tiempo que puedas, es otra de las frases. No sé qué tan real a su vida será, pero dicen que es bastante controversial. Intenta seguir siendo niño todo el tiempo que puedas, no te esfuerces a entrar en la edad adulta, resumía Michael Jackson en una de sus frases o en uno de sus comentarios, ¿no?, más controversiales. Hoy estaría cumpliendo 68 años. Bien, pasaba nuestro primer bloque con Roberto Carlos, Coimbra, y Gali Galeano, Frío de Ausencia, para saludar a Yoli. Entro en los mensajitos 37-31-547-984 para mensajes y WhatsApp. También estoy tratando de descargar los numeritos de la nocturna para poder compartirlos con nuestros oyentes. Sí, para que vayan controlando la boletita de anoche. Hola, buen día. ¿Con quién hablo?
2: Buenos días, señorita Nati. ¿Cómo está?
1: ¿Cómo anda usted, Juanita? ¿Cómo le va?
2: Bien, demasiado, che. ¿Y vos?
1: Bien. ¿Alergia? Aquí remando, pero vamos.
2: Sí, pero sabés que nos dan alergia, pero lo mejor que Dios mandó al mundo son las flores.
1: Es precioso. Yo sí, me vengo.
2: Amo las plantas, yo y amo.
1: Yo vengo agradeciendo por esa vista tan preciosa de las flores y los árboles florecidos. No me quejo, sí me agarra cada tanto, pero bueno.
2: Qué hermosa la vida, ¿no? Así es, como las flores. ¿Sí?
1: Bellísimo.
2: Bueno, hija, no te quiero robar tiempo. Quiero saludarla porque me dijeron que la salude a la chica esta.
1: ¿A quién?
2: A la Pini.
1: Ajá.
2: A la Pina Vidal y a su hermana.
1: Ah, Pini Cookie.
2: ¿Cómo se llama? Yo me olvido mucho del nombre de ella.
1: Pili y Cookie.
2: Ah, la Cookie. Yo, ajá, me olvido, sí. Dijo que quería que la salude. Nos vimos ahora en la iglesia cuando estuvo el padre Julián.
1: Ah, sí,
2: ay,
1: sí.
2: Ay, me dice, saludame, Juana. Bueno, sí, son cargosas, bueno, tan viejas, mira.
1: Bueno, eso es para Pili y Cookie.
2: Y había una tía media viejita también de ellos.
1: Sí.
2: También quería que la salude. Ah, poco, bueno. La conozco, pero nos conocemos así en la iglesia, ¿viste?
1: Sí.
2: Así, entiendo. Que, bueno, cualquier tema que sea, que sean, sí, lindos.
1: Bueno.
2: Y yo, para mí, quiero de Sandro. Y
1: bueno,
2: para saludar a toda la gente, a Ana María, a toda la gente del barrio,
1: bueno,
2: a los que me quieren y a los que no me quieren.
1: También, sí, siempre hay alguien que no nos quiere.
2: Tengo familia en Pinero, tengo familia en el barrio Las Calandrias, así que saludo a toda esa gente.
1: Uh-huh.
2: No sé los nombres porque son muchos, que
1: claro,
2: ellos también levanten el teléfono.
1: Claro,
2: sí.
1: Y que la
2: un
1: salude.
2: Abrazo grande, Nati, para mí de Sandro, si hay. Y
1: bueno,
2: para la Cookie, mandarle un año más.
1: Un año más, bueno.
2: Ajá, para las dos chicas, para las nenas.
1: Perfecto.
2: Un abrazo grande para vos, Nati. Que
1: gracias,
2: Dios te bendiga.
1: Muchas gracias,
2: y
1: Juanita.
2: Que te cuide siempre.
1: Gracias.
2: Que te cuide siempre.
1: A usted también.
2: Bueno, chao, querida.
1: Chao, hasta
2: y
1: la próxima.
2: Y mañana, viste que es día de Santa Rosa.
1: Sí.
2: Bueno, saludo a todas las rosas.
1: Bueno.
2: A todas las rositas, un abrazo grande, que las quiero mucho.
1: Peligrosas como la tormenta, amiga.
2: Ah, sí. Chao, Nati.
1: Chao, chao.
2: Un cariño grande y
1: que ande bien.
2: También.
1: Bueno, muchas gracias. Chao.
2: Chao, querida.
1: Lo digo porque mi mamá se llama Rosa, ¿no? Hola, buen día, soy Juan de Villa Ángela y quisiera el tema Muriendo de Plena de Rubén Rada. Hace poco partió Rubén Rada y la gente en despedida le cantaba esta canción allí donde estaban velando sus restos, Muriendo de Plena. Para los amigos de la Quinta La Morocha, muchas gracias a Juan de Villa Ángela por su mensajito en el 547-984. Bien, sigo, ¿eh? Puede llamarnos también como lo hizo Juanita, está habilitado el 420-150. Buenos días, Nati. ¿Cómo estás? ¿Todo bien? Acá escuchando la radio. Miguel Loric, lote 14, Villa Bertet.

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1: Hola Nati, buen día. Pasemos un tema de Sergio Denis. Soy Domingo Salazar de Concepción del Bermejo. Buen día Nati, buen fin de semana. Para que puedas tolerar la alergia, mate, dice Pablo de Napenay. ¿Científicamente comprobado o un estudio hecho por usted mismo, lo del mate? Ah, qué bellas esas flores, qué bonitas. No me diga que se dedica a la venta de plantines. Qué hermosas flores. A mí me encantan las flores, pero yo soy una convencida de que hay gente que tiene mano para las plantas y otras, como yo, no. Tengo así unos cactusitos que resisten todo, eso sí me sobreviven. Y las suculentas también. Pero después, las demás plantas, no hay manera. Buenos días, buen sábado. Saludos desde Merlo, Buenos Aires, tomando unos mates y prendida a la mejor radio. Escuchando buena música, si puede ser el tema de José Luis Perales y cómo es él, para saludar a Hilda. Gracias, Hilda. Está allí, matecitos y qué torta frita. Tremendo. Muy bien, Hilda, un aplauso. Hoy es el sábado del permitido. Claro. Buen día, no te me caigas, Nati. Excelente y perfecto la voz. Sale, va bien. Un saludo para mi hermana Susana, Omar, Gloria, Fabián y familia Acosta del barrio La Represa, General Pinedo. Lo bueno es que no me duele la garganta. Cuesta la voz salir, pero no es que me esté esforzando. Sale así. Buen día, qué lindo escucharte junto a la mejor música mientras mateamos. Que tengas un lindo fin de semana en familia. Nos desea siempre nuestro amigo Walter desde Rosario, Santa Fe. Hola, buen día. Las gallinas quedaron afuera, pueden agarrar nomás. Ay, no sé qué puso. Bueno, Juan Benítez de la estancia La Marcela, que se levantó con ganas de pelear hoy. Bueno. Está bien, ¿estás feliz, Juan? ¿Estás feliz? ¿Le hace bien? ¿Le dibuja una sonrisa en el rostro? Está perfecto. Buen día, señora Nati. ¿Cómo se llama el barrio donde vive? Dice don Vicente. Autódromo, porque queda camino al autódromo de la ciudad de Charata. No está cerca. ¿Cuántos kilómetros estará Renzo? Que usted también vive ahí. ¿Cuánto? ¿Tres kilómetros? 3 kilómetros del autódromo de la ciudad de Charata. Entonces le quedó barrio autódromo. Quería ponerle barrio Natalia Tomat, no me dejaron. Buen día chicos de Mocoví, feliz sábado. Y yo abracé mi árbol, el árbol de algarrobo, aquí los escucho desde Villa Ángela, nos dice Mónica. Muy bien, vaya y agradézcale. Con muchas chicharritas este verano ahí al... al algarrobo, esa es otra. Renzo, estamos renegados nosotros dos, porque los dos hacemos así como, oh, sí, tenés razón. Ay, no, si a nosotros nos gusta el verano, Renzo, por favor, team verano, con todo lo que eso implica. Lita de Pampa de los Guaracos quiere un tema de Arjona. Tenemos hoy programado a ver qué de Ricardo Arjona. Ah, no, tenemos Montaner. ¿Hay Arjona o no hay Arjona? Parece que no, pero bueno, lo vamos a programar. No se haga problema, Lita, que para los próximos sábados vamos a meter un par de temas de Ricardo Arjona. ¿Qué más? A ver, hay tantos temas lindos de Ricardo Arjona, no se les ocurra pedirme Jesús, verbo, no sustantivo, señora, las 4 décadas, que hay un montón de temas más de Arjona que son preciosos, claro. Tenemos que elegir otros también. Bueno, nos escribe José Aguirre desde Soldini, Santa Fe. Nos dice, muy pero muy buen día. Feliz y bendecido fin de semana para vos y el programa. Yo acá ando tomando mate, como siempre, prendido al programa. Saludos a todos los amables oyentes. Quiero pedirte, Rocío Dúrcal, una opción para amar. ¿Una ocasión para amarte será? La opción no la tengo en mi registro mental. Es malo usted. Desde ya te agradezco muy amablemente por toda esta alegría que siempre nos regalan los sábados. Espero poder escucharlo. Te envío saludos y que Dios siempre los bendiga. Bendecido día, bendecido sábado para todos los oyentes del programa. No, realmente no estoy tan solo, dime que no. Realmente no estoy tan solo, es uno de mis temas favoritos. Y si vamos más atrás, ¿quién diría? También que es uno de los temas más viejitos de Ricardo Arjona, que a mí me gusta y que conozco. Ella y él es un temón también, muchísimos hay. Vaya poniendo varios temas de Arjona, así la gente va eligiendo. Buen día, buen programa. Soy Nicanor Molina de la provincia de Santa Fe. Estoy tomando mate y escuchándolos. Ese es top 1, me encanta.

Abrazo a don Nicanor Molina en la provincia de Santa Fe, que sus matecitos los está acompañando, además de con el programa, con dos facturitas. Ahí está. Esa es la disciplina. Si usted se compra media docena de facturas, cinco come. Ahora, se compra dos, listo. Ahí está la disciplina de comer la porción justa, que debería de ser una, pero por ahí está compartiendo con alguien. Digo yo, ¿no? Hoy es sábado de permitidos, me dije, bueno, coma lo que usted quiera, disfrute de este sábado, nosotros ponemos música. José, José, si me dejas ahora, y Creedence con Doblando la Curva.

0: Así estábamos escuchando y compartiendo la música de Creedence con Doblando la Curva para nuestro amigo Hugo de Resistencia, que quería saludar a su tía Mari de Sáenz Peña. Y para Gladys de General Pinedo escuchábamos a José José, Si me dejas ahora. Tenemos que hacer una pausa, ya seguimos.
1: Estelita, podría con usted conversar.
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8 de la mañana, 48 minutos. Nos escribe Rubén desde Villa Ángela y quiere saludar a su sobrino Ismael Anselmo, que hoy está cumpliendo años. Le desea lo mejor con algún tema de programación. Por Río Muerto, tomando unos matecitos, el Potro. Quiero saludar con mucho cariño a Eduarda Benítez, de parte de Marita, de Cañada Ombú. Que hoy sea un excelente día para ti, Nati, y la amable audiencia. Desearía escuchar La Noche por Salvatore Adamo. Gracias, nos dice María desde General Pinedo. Bien, María, muchas gracias por su mensajito y por elegir su canción, que la vamos también a programar para los próximos sábados. Hola, buenos días, Nati. ¿Podés dedicar un tema? Todos son hermosos. Mercedes, el próximo bloquecito para usted. Buen día desde Taco Pozo, te escuchamos. Somos el grupo de hombres de la parroquia Santa Rosa de Lima. Estamos organizando la fiesta patronal que es mañana, nos cuenta Rubén Silva. Vamos los muchachos que están allí organizando esta fiesta patronal. Otro mensajito, buen día, Nati, muy bueno el programa, pasá Leo Dan, cualquier tema, todos son lindos, estamos tomando mate con mi tío, ahí veremos Santiago del Estero, Javier y Luis, muchas gracias muchachos. Un beso grande para Rocío, que también está en compañía de la radio. Sigo con los mensajitos, buen fin de semana, disfrutando de Viejos Son los Trapos. Gracias a todos los que nos acompañan sábado tras sábado, de parte de Ana María. Aquellos que se toman el tiempo de elegir su canción para compartirla con nosotros. Laura de Rosario, saludos a todos ustedes, también a mi familia de Villa Ángela, Molina, Igarzábal y Maidana. Muy lindo el programa, los escucho siempre. Buen fin de, saludos a mi hermana Rosa, nos dice Laura desde Rosario.

0: Estelita, qué linda que está. Estelita.
1: Es el turno de Ricardo Arjona. Sí, voy bien con la lista. Perdón, Montaner, seguía ella queriendo escuchar a Arjona. Ricardo Montaner, Convénceme, y Carpenters con Yesterday. ¿Es así? Voy bien. Ayer, una vez más, es el tema de Carpenters. Para saludar a Eli.

Buen día, Nati. Soy Maca del Lote 23. Quiero saludar para toda la gente acá del Lote 23. También para mi señora esposa Santa Grumaz, para mi entanaita Agustinas y para toda la gente de acá del Lote. Ah, también para la familia Cáceres y Chinca Urbana que está para allá trabajando para la Villaje.

0: Algunos de los mensajes en el 547-984 antes de irnos a la pausa. Buen día a toda la gente de la radio. Quisiera un tema de los Pericos. Saludos, Nati, a todo el plantel de la radio. Muchas gracias, Silvia Tevez. Bien, Silvia, ¿cuál vamos a programar? Nada que perder, puede ser. Buen día, Nati. Buen sábado. Para los sábados que viene, pasa este tema, no lo conozco. No sé si la loca de quién. A ver, vamos a ver si lo encontramos rapidito. No lo tengo en mi registro mental. A ver qué me dice. ¿Los fugitivos será? Los fugitivos debe ser, la loca. ¿Estoy bien o no estoy bien? Inés, chequeme el mensaje y me dice si estoy bien y si es el tema que usted quiere escuchar. Hola, buenos días. Nati, quisiera saludar a mi tío Raúl Moya. Mañana estará cumpliendo años de parte de quienes lo queremos, sus sobrinas Alejandra y Miriam. Buen día, muy linda la música. Silvia de Sáenz Peña, gracias Silvia. Nati, querida, saludos para los chicos de la Electrificación Rural 2 de abril de Hermoso Campo, de parte de Franco. Muchas gracias. Otro mensajito, Nati, te mando esta foto de mi casa. Si son lindas las plantas, dice Mirta, del lote 18, zona de Villa Bertet, rodeada de plantas. Qué hermoso, su casa, bonita. Hola, buen día, ¿me podrían pasar? Prometimos no llorar o tengo derecho a ser feliz. Qué rico, en mi trabajo te escucho. Le sobró una porción de torta, por ahí alguien le convidó, se ve que hubo cumpleaños, qué rico. Hola, buen día, estas son mis, ¿cómo se llama la flor? Amarilla se llama, quiero saludar a mi hijo Nico, a mi suegra Florencia, a la gente de River Mayol, María Domínguez del barrio 4 de octubre. Qué bonita, qué flor es esa. ¿Se llama así? ¿Amarilles? ¿O estamos hablando en inclusivo? Nos vamos a la pausa. Tenemos que hacer una pequeña pausa y ya seguimos.
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0: Familiares participan el fallecimiento de Héctor Raúl Llano, ocurrido ayer a las 15:45, a los 78 años. Sus restos son velados en Sala A de Mitre 437 e inhumados hoy a las 11 horas en el cementerio de Charata.
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9 de la mañana, 8 minutos. Hola, buen día, nos dicen a través de un mensajito. Quiero un tema de Marco Antonio Solís. Siempre tú a mi lado. Abrazos, nos dice Juli del Loro Blanco. Muy bien, Juli. Muchas gracias por su mensajito. Programamos su canción. Quiero el tema de Chenoa y Sergio Dalma. Te amo, lo pide Fermina. Bien, Fermina, muchas gracias. Otro mensajito por aquí dice Doña Nati, buen día. Me quiere pasar Isabel Pantoja, marinero de luces, para Chabela, Erika, Nicole. Estoy, perdón, estoy haciendo pan, soy Máxima Abregú desde Fortín, Charrúa. Aquí te escuchamos todos. Muchas gracias. Está tomando unos matecitos, haciendo pan. Se escucha bien, dice Máxima. Bueno, gracias, gracias. También saludos a Lita Verón de Pampa de los Guanacos, de parte de Chicha Abregú.

0: Lita desde Pampa de los Guanacos quiere un tema de Ricardo Arjona. Mujeres, es un lindo tema. Tiene razón, podemos programar mujeres. Arjona, un tema de Arjona muy poco escuchado es Marta, es para reflexionar. Saludos. A ver, no estoy recordando el tema Marta. Búsquelo, sí, lo conozco, pero en este momento no lo estoy recordando. ¿Tengo un llamadito? Mientras tanto, atendemos el teléfono. Buen día, ¿con quién hablo?
1: Oh, hola.
0: Sí, buen día. ¿Cómo anda?
1: El que retumba la borbo con una sudante, Nati, buen día.
0: Bueno, hable nomás, que yo tengo que hablar menos, ¿sabes? Lo escucho.
1: Nati.
0: Sí.
1: Tenés que tomar miel y invento pudo de menta y se come el bombonazo Duarte, Nati.
0: Bueno.
1: La voz, Nati.
0: Sabe que no me gustan mucho los caramelos a mí, mentolados, no. Pero...
1: No, no es caramelo. El caramelo es los mento pudo de menta.
0: Bueno, es un caramelo. Fuerte. Bueno.
1: Y si para la voz, ese toma y aparte toma su pastilla, no sé hasta qué planeta llega la voz bombonazo Duarte, Nati.
0: Oh, tata, bueno.
1: Nati.
0: Sí.
1: Ahí a Renzo le di un número que juegue, que yo me fui a comprar clavo la otra vuelta, el 521, esa es la mujer que no le dejan en palo bombonazo. El 521, Nati, ese número tenés que jugarle, mira vos.
0: Bueno, está perfecto entonces.
1: Ah, si vos se te acá en mi casa se me caen mucho las hojas, el bombonazo, amontona al costado el tejido, ese se pudre y se hace tierra, ese se hace
0: abono. Es abono, claro, sí, entiendo, ver, ya no sé dónde meter las hojas, estoy abonando todo el campo de frente.
1: La aloe, todos los tomates, todo, y es el mejor abono, Nati.
0: Bueno, sí, lo sabía, gracias por la data.
1: Todos sus amigos los bonazos, no sé hasta qué planeta llega la bona a ti.
0: Bueno, está bien. Que ande bien, don Duarte.
1: Nati, ¿tengo algo notado para mí?
0: Sí, hay algo para usted, así que sigue escuchando.
1: Para el próximo sábado quiere escuchar el grupo Jambao.
0: Jambao, oh, qué lindo, bueno.
1: Jambao quiere escuchar los bonazos.
0: Perfecto. Muy bien. Bueno, está lloviznando ahí en su zona en Presidencia Roque Sáenz Peña, me llama, ¿no? Sí. Bueno. Perfecto, gracias, don Duarte, que ande bien. Gracias. Chau. Buen día, Nati, operador, bendecido día. Se te escucha perfecto, Nati. ¿Puedes pasar el tema de Franco De Vita, Tan Solo Tú? Ah, me encanta esa canción. Yoli desde Villa Ángela. Buen día, Nati, te escucho siempre, aunque no siempre mande mensajes, y me gustaría escuchar Historia de Taxi, nos dice José de Santiago.

Nati, para el próximo sábado quiero escuchar Los Dinos, que te has creído. Acá llovizna, que tengas un hermoso y bendecido día junto al plantel de la radio Yoli Loric de El Lote 23. Gracias, Yoli. Hola Nati, ¿cómo estás? Quiero pedirte el tema de Cris Manzano, Niña Mimada, nos dice Adriana, que nos está escuchando en Santa Silvina. Que tengan un lindo sábado, gracias, igualmente. Hola, buen día, acá tomando mates. Como quien escuchar Viejos Son los Trapos, todos esos temas que pasan son lindos. Saludos a mis hijos, apellido Rojas, a Joaquín, Diego, están trabajando en el campo, los saludo, y a todos mis nietos, Juana de Pinedo. Buen día, estoy en Colonia San Antonio, es mi jardín, me encantan las flores, dice Cecilia, que tiene un jardín precioso, lleno de flores de todos colores. Buen día, desde Lote 10 San Bernardo, llovizna por acá, Toto, Carretón y Bocho nos están escuchando. Muchas gracias.

Señora, soy Silvia de Chorotis. Un tema de José Luis Perales o Enrique Iglesias. El número de no sé, Carlos, qué me pregunta, de qué tienda. La verdad que no estoy comprendiendo el mensajito. Graciela de Villa Ángela, mirá mis orquídeas, Nati. En un viaje a Misiones robé un gajito, dice. Ya tiene como 10 años y no paran de florecer. Todos los años, dice Graciela de Villa Ángela. Según el dicho, dicen que las plantas robadas son las que mejores florecen y duran en el jardín. No ande robando plantas, después quedan filmados. Hay muchas cámaras. Y no se va a ensuciar por una planta. Vaya y pida de última. Dicen que no es lo mismo, pero haga lo que tiene que hacer. Sea íntegro. Saludos a la familia Álvarez del Pastoril y a la familia Manito. Ellos escuchan su programa. Gloria de Charata, para el sábado que viene quiero un tema de Eleno y Julio Iglesias, 33 años. Siempre te escuchamos, David. Y Gloria de Charata, que están tomando unos mates en compañía de la radio. Bueno, perdón. Vayan mandando audios, así me ayudan. Te vamos escuchando en viaje hacia Pampa, Juanita, Alberto y Betty. Saludan a Manuel, a Gladys, a Nick, en Sáenz Peña. Nos piden un velero llamado Libertad. Bueno. No sé si... Si arranca el próximo bloque, ¿eh?

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1: Vamos a escuchar en este bloque a Los Locos del Amor, Cariñosa, Yo Te Quiero, el trío San Javier, se llama Franco, Mi Niño, y Alejandro Lerner, Todo a Pulmón. Se lo vamos a dedicar a Edu y a Miguel Ángel, también saludamos de parte de Raquel para su hijo Franco, y Alicia para su hijo Miguel, nos pedía Lerner.

0: Buen día, soy Gladys Serrano de acá de Villangla. Quiero saludar a mi hija Mirta, que mañana estará cumpliendo, no, que el lunes estará cumpliendo año, perdón, el lunes estará cumpliendo año. Y quiero dedicarle un tema, la familia. Y para mí quiero un tema de Aldo Monge, ese que dice nunca laves el mantel. Bueno, que lo pasen muy bien todos.
1: Hola Nati, buenos días, te habla Gustavo acá de Villa Ángela. Muy lindo el programa, siempre te escucho. Hola.
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0: Buenos días, Nati, Tomás, del barrio ahí, Autódromo. No pudiste ponerle Nati Tomás del barrio. Bueno, salgo acá de Córdoba con una temperatura de 11 grados, parcialmente nublado. Está fresquito en Córdoba, capital. Te saludo, Rubén, siguiéndolo siempre. A viejos son los trapos. Así que, bueno, saluda a Nati de los cactusitos. No te vienen las plantas, no te mano para las plantas. Así que te saludo acá, escuchándote desde Córdoba y siguiendo la programación como siempre, con los muy buenos temas que tienen en Viejos Son los Trapos. Saludos.
1: Hola, hola, buen día Nati, buen día Radio COVID, ¿cómo están todos por ahí? ¿Cómo está? Tratando, ya estuve en Buenos Aires, soy Severina. Este mensaje para saludar a mi mamá, Luisa Cañete, que la quiero muchísimo, que se cuide muchísimo. Ya pronto estaré por ahí y dedicar un tema de programación para ella, para mi sobrina Natalia, Mariano, Ivana y también para mi amiga Erico, Quito, hay que pasar un tema de programación.

Nos cuenta Néstor del lote 15 Villa Bertet que llovizna en su zona, está haciendo torta fritas para unos mates dulces. Pásame el tema de Juan Pardo, No me hables. Gracias a Néstor de Villa Bertet que se está por castigar con unas tortas fritas. Otro mensajito dice, quiero saludar a Francisca Cerda, que el 26 estuvo de cumple, algún tema. Referido a las flores, con cariño, Sofía de la Mascota. Hola Nati, estamos escuchando, queremos saludar a los abuelos de la viruela, Rosario Minestrone y Rosa Martínez, que mañana van a estar cumpliendo años. Lo mejor para ellos de parte de sus nietas Dalma y Damaris Minestrone de las Avispas. Ricardo Arjona Mujeres nos pide Dante. Buen día Nati, te cuento que ya estamos en el barrio Itatí para festejar el cumple de don Gregorio Ledesma. Besos Nati, gracias. ¿Será que va a tomar algo el amigo Pinocho? Él solo se pregunta. Brinde, brinde, es una buena ocasión, así que el permitido. Buenos días, escuchamos desde el Parque Nacional Copo un tema de Michael Jackson, Dirty Diana, para José Wilfredo, que están desayunando, el estimadísimo José. De parte de Mario el saludo. Hola Nati, yo acá en mi casa porque el 21 de junio falleció mi mamá Elena Ábalos a los 86 años y el 13 de agosto iba a cumplir 87 años. Quiero, si podés, que me pases el tema de Bárbara y Dick, Brilla el sol en nuestros corazones, Juan Castillo de Quitilipi. Bueno, lo acompaño en el sentimiento, Juan, y le mando un abrazo grande. ¿Qué más tengo por acá? Buen día Natalia, nuevamente te escribo para pedirte Valeria Lynch, Señor Amante. Tempranito te mandé un mensaje, dice Milu. No llegó Milu su mensaje tempranito, No está ni siquiera registrado en el chat. ¿Qué habrá pasado? Otro mensaje por acá dice, buen día Nati, que tengan un bendecido día. ¿Me puedes pasar el tema? Y la llamaban loca, esa planta falsa pata de güey que dicen se llama pezuña de vaca. Y bueno, pata de buey, pezuña de vaca, es más o menos lo mismo. Es porque es la forma de la hojita. Tienen igual que una pezuña de vaca, dice Betty, de Pampa del Infierno. Ahí te mando mi planta, como está llena de flores. Preciosas, qué lindas. Nati, buen y bendecido sábado. Te pido el tema de Ricardo Arjona, Realmente no estoy tan solo. Gladys, de General Pinedo. ¿Quién te dijo que te fuiste? Bueno, lo vamos a estar...

Programando, vamos a separar un poquito los temas de Arjona que nos van pidiendo nuestros oyentes. Tenemos historia de taxi, mujeres y realmente no estoy tan solo. A ver, vamos a poner por acá Ricardo Arjona, mujeres. Bien, ahí tenemos los tres, entonces vamos a mecharlo entre los demás temas. Hola, buen día, ¿cómo están? Aquí en Las Chuñas, llovizna. Queremos saludar a mis consuegros que están cumpliendo 50 años de casados. Novi Leiva y Martina Tevez son de Los Arenales. Pasen un tema especial. Ángel Ledesma y Paulina de Las Chuñas los están saludando. Quisiera escuchar Arjona, ella y él para el próximo sábado. Saludos, Silvia de La Mascota. Yo y ustedes son terribles, ¿eh? O no piden ningún tema de Arjona o todos juntos piden un tema diferente. Vamos también a programar Ella y Él, es un muy buen tema también de Ricardo Arjona. Quiero saludar a mi comadre Elisa Vargas de Establecimiento El Indio, paraje Pampa Hermosa. Saludo de Máximo Núñez y María Mendoza, sus compadres que hoy están cumpliendo un año, un añito más. Otro mensajito por acá dice: buen día, Nati, mientras te escucho estoy haciendo ñoquis de batata, dice Mari del barrio Mocoví. Claro, está innovando nuestra amiga Mari, que se dedica a hacer pastas, son de batata. A mí me encantan las plantas a pesar de las alergias, las hojas, flores, frutos caídos, siempre estoy rodeada de plantas, nos dice Irma, que también nos manda un audio que en un ratito vamos a escuchar. Siempre junto a Mocoví, con esa linda voz y buena onda, todas las alegrías que nos das. Gracias. Carlos Aguirre de Villa Ángela. Pensé que decía alergias. Ya veía alergia por todos lados. Buen día, los estamos escuchando en Bandera Bajada, Santiago del Estero. Hermosa la programación. Nati, quiero saludar a la tía Rosa, que mañana cumple años, a mi hermana Mirta, que el lunes está de cumpleaños. Todo el programa para ellos y les pido Arjona, El Problema. Ángela de Villa Ángela.

Buen día, Nati. Si existe el bombonazo, pues entonces desde Buenos Aires el bomboncito. Sería yo, dice Antonio. Muy bueno el programa. Saludos a todas y a todes. Hay de todo, si usted quiere ser el bomboncito, será el bomboncito entonces. Buen día, me pueden pasar Pimpinela, acá apareció el más codiciado, guarda. Tenemos de todo. Alina, gracias Alina, que mandó su mensajito, su audio en realidad, gracias. Un placer saludarte, poder escucharte en este sábado, ya que en la semana no te pude escuchar. Acá una leve llovizna, viento sur. Desearte un buen fin de semana y mayormente cuida tu garganta. Saludos, buen fin de semana. Es difícil cuidar la garganta cuando uno tiene que trabajar hablando, porque en estos casos lo mejor que uno puede hacer es no hablar. Claro, en silencio. Pero cuando uno tiene hijos, tampoco es que puede estar muy callado en la casa, así que...

La foto. Nati Oper, les cuento que acabo de llegar de Resi, ya estoy en mi casa. Me fue bien la cirugía de hombro, 3 tendones rotos. Uy, qué doloroso debe ser eso, Kiki. Los tendones rotos. Cuando se pueda, quiero escuchar a Franco De Vita, Tan Solo Tú. Kiki, la vecina de la radio. Gracias, Kiki. Creo que ya nos habían pedido esa canción, es hermosa. Gracias, Kiki, la vamos a estar programando. Reforzando el pedido. La lluvia terminó para el próximo sábado. Gracias, David del barrio Alcorta. Gracias, David. ¿Quiere hacer una pausa, Renzo? Hacemos una pausita, ya seguimos.

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4: Y pasando a otro tema de cualquier tema de promoción para familia de Gustavo Rojas, son mis amigos, para Leli, Tayel, Lunay, doña Rita y de Coronel Durati. Y para Don Vicky, doña Norma, muchas felicidades y que la pasen bien hoy. Que tengan un día precioso y un sábado de vino. Y pasando a cualquier tema de promoción para ellos todos, por favor.
5: Buen día, señora Nati. ¿Cómo anda? ¿Cómo está usted? Espero que esté bien. Te cuento que por acá Treileta está lluvinando, igual yo haciendo pan. Soy Mirta Nelia de La Rinconada y pido cualquier tema que esté en programación. Espero que esté bien usted, que la pase bien, feliz fin de semana. Chau, chau, soy Mirta Nelia Morales de Treileta.
6: Hola, buen día. Te habla Sergio Luchada de Villa Ángela. Quisiera un tema en programación. Acá en Villa Ángela está lloviznando. Está feo el tiempo. Un saludo para la gente de Colonia Domingo Mateo, para doña Juliana Perca, Esteban Levay, para la familia Poscoch, la familia Kriachek, y a todos los vecinos de la colonia, María Samproña, Luis Acevedo, a todos los amigos de la colonia. Un saludo para todos los amigos acá de Villa Ángela también. Que tengan una excelente mañana. Estoy trabajando y escuchando Mocoví como siempre. Saludos para todos. Bendiciones.

0: Bueno, primero, tengo el mismo problema, o lo tuve durante muchos años, el que tenés vos con el principio de la primavera y la alergia, y lo único que me funcionó, no sé si se podrá decir, un medicamento, el Dexalergin, en comprimidos, y eso, con eso, varios años lo tuve que tomar, pero ahora ya hace varios años que no lo tomo y ando bien, como que me curó, así que te lo recomiendo. Y bueno, en cuanto al programa, no sé si podrá entrar aquí la canción de Axel, Celebra la Vida. Me encantaría, porque te cuento que ayer nació mi primer bisnieta, gracias a Dios todo bien. Se llama Amira, y bueno, tanto ella como la mamá están bien. Y si no se puede esa canción, alguna otra que tenga que ver con agradecimiento, puede ser la de Montaner, La Gloria de Dios, o algo así. Muchísimas gracias, hasta el sábado que viene, y perdón por el audio largo, soy Irma de Charata.
1: Hola Nati, buenos días, ¿cómo estás? Por acá estamos todos bien, nublado, de rato llovizna, está medio húmedo, frío, pero bueno, estamos. Nati llamaba para saludar a mi sobrino Fernando Darío Milich Romagnú, que está cumpliendo año hoy, y bueno, no sé si tiene... El feliz cumpleaños del operador. Él vive en Altagracia y lo escucha por la aplicación, así que en Altagracia, Córdoba. Así que bueno, un abrazo grande para todos y que tengan un buen fin de semana. Y si no, algo de La Oreja de Van Gogh, la que no hayan pasado, que el operador busque para cuando se pueda pasarle para Fernando Darío, que es mi sobrino. Y para Juancito, que cumple el 31, que cumple 5 años, Juan, también algo para los niños, o la misma también, La Oreja de Van Gogh, o algo que tengan, que no hayan pasado, algo que no hayan pasado, que se fije el operador y que les dedique para ello. Un abrazo grande, Nati, buen fin de semana, muy lindo el programa, soy Alicia de Villa Ángela.
2: Hola Nati, te estamos escuchando, muy lindo tu programa. Quiero mandar un saludo en especial para mi hijo Héctor Brumat, que el lunes está cumpliendo un añito más de vida, y quiero que me pase para el próximo fin de semana gigante chiquito, y también de cumpleaños feliz. Soy Alberto Brumat, de aquí de Enrique Urien.
3: Buen día, doña Nati, ¿cómo les va? ¿Qué le está molestando la garganta? También usted toda la semana. Y ahora los frescos, doñita, todo un tema. Así que bueno, le deseo un buen fin de semana y que Dios la acompañe junto a su familia, a sus dos hijos. Que a veces que me esquina los viejitos, ¿no? Nosotros somos así, doñita. Y bueno, eso nomás, doña Nati. Que tenga un buen fin de semana y que Dios la acompañe. Buen día al operador. Lo mismo para él, cariñosamente. Chao, doña.
4: Hola Nati, ¿cómo estás? ¿Cómo te va? Te habla Raquel de acá de Pinedo. Quiero para el próximo sábado, No Me Hables y el tema No Son Palabritas, que yo voy a estar en Resistencia, que es cumpleaños de mi hija Lidia. Así que te quiero esos dos temas para ella, te vamos a estar escuchando de Resistencia. Muchos besitos y bueno, que tenga un feliz cumpleaños, que si Dios quiere la mamá va a estar ahí con ella. Y bueno, y para vos un besote grande, grande, y que la pase un fin de semana bueno, y un besote grande, grande. Chao, querida, chao, chao, muchas bendiciones.
5: Nueve de la mañana, 54 minutos, estamos en Viejos en los Trapos, en la mañana de este sábado. Llovizna en la ciudad de Charata, me dice Renzo, 17 grados la temperatura actual, humedad 89%, el clima, llueve, quiere dormir, llovizna, quiere dormir, hay sol, quiere dormir, hace frío, quiere dormir, hace calor, quiere dormir, él todo el tiempo quiere dormir. Te nació de noche por eso. Ah, encima no duerme a la noche. Cuando tiene que dormir, no duerme. Cosas así.
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5: Buen día. Para el próximo sábado me podrían pasar Gloria a Estefan con los años que me quedan. Walter, que nos está escuchando en Los Frentones. Bien, Walter. Sigo con los mensajitos en el 547-984. Desde Samu, Benja nos está escuchando. Hola amigos, saludos para Chaldu Tevez y Américo Paz de Sachayos, Pedrito Aranda de Charata, Ramón Vallejos, el tío de Mesón, Eleuterio Escobar de Pampa del Cielo, Tonino Sájer de Villa Ángela y el locutor estrella de Coronel Durati, Juan Carlos Vallejos, de parte de Sergio Llanesa. Nati, estoy haciendo unos ricos kifles. Yo también quiero historia de taxi. Ramona de Coronel Durati, ¿relleno de qué vienen los kifles? Buen día, Nati. Escuchándola desde Neuquén, dedíquenos un tema. Estamos trabajando a full con el compa Rafa, dice Javier. Vamos todavía, que Rafa esté trabajando ya es positivo. Y que Rafa esté trabajando un sábado a la mañana. ¡Puf! Buen día, buen programa. El día feo, dicen, porque llovizna finito, nos dice Mario Escalada. Garúa. Buen día, Nati. Hoy madrugué. La verdad que sí, ¿eh? El amigo Marcelo de Charata, bien temprano, 9:20 de la mañana, allá arriba. Jugué el número que dijo el hombre, 521, corriendo a jugar a la quiniela y prendió fuego. Algo va a caer en la parrilla, todavía no se sabe qué. Ernesto de Corzuela quiere pedir un tema de Sandro Trigal, que te lo pedí el lunes pasado, dedicado a mi hija María Florencia, que estuvo cumpliendo años y a ella le encanta esa canción. Creo que vos te fuiste ese día, que tengas un lindo finde y disfrutes en familia. El día lunes, claro, fue el cumpleaños de Pietro y yo me fui un ratito antes a llevar la torta a la escuela. Me mandó al frente don Ernesto de Corzuela. Yo me fui a llevar la tortita. Tiene razón, tiene no razón. Quemé. Claro, no me quemé. Buen día. Pase un tema cualquiera. Para Gisela Amaya, que ayer estuvo cumpliendo años, del Gringo Galván de Aluampa, Santiago del Estero. Valoren el esfuerzo de mi hermanito. Que acá el fin de para Rafa empezaba el jueves. Terminaba el martes.
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5: Si no, le preguntan a Bati, que Bati sabe. Los diablos. Los diablos. A la hora, me dice. Sí, tiene razón. Ya tendríamos que irnos a la pausa. Bueno, maneje usted como quiera. Déjeme leer unos mensajitos más. Por acá me dice José Luis, creo que era, que me dice que no lea los mensajes porque me hace mal a la garganta. ¿Cómo no voy a leer los mensajes? Pero y si a eso he venido. Yo quiero escuchar un tema de Julio Iglesias. Aquí llovizna, Angélica de General Pinedo. Buen fin de semana. Por eso les dije que, bueno, a partir de ahora yo ya los mensajes que llegaron. Si usted manda un audio me va a ayudar un montón. Por eso pasamos todos los audios, llegaron muchos. Yo sé que usted metiendo una mano allí con los audios. Muchas gracias. Julio Iglesias nos pedía Angélica de General Pinedo, deseándonos un buen fin de semana. Norma quiere para el sábado que viene Arjona, Historia de Taxi. Hola Nati, quiero saludar a mis hijos Andrea y Andrés, hoy están cumpliendo 32 años. Quiero un tema que esté en programación, Víctor de Villa Ángela. Hola, ¿cómo están? Viajando y escuchando, muy lindo el programa. Pasen Nicola Di Bari, El Corazón es un Gitano. Saludos y bendiciones. Bueno, muchas gracias, buen viaje, pero no tengo el nombre de la persona que envía el mensajito. No tengo el número de la tienda. Tienda Barúa, puede ser o algo así. Pero me están pidiendo el numerito. No lo tengo y la verdad no saco cuál tienda me está consultando. Mil disculpas. Buen día, Nati. Aquí en Las Breñas estamos escuchando Viejos son los trapos. Pasen la inundación por Piero, nos dice Raúl del barrio Sarmiento.

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3: 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Familiares participan el fallecimiento de Héctor Raúl Llano, ocurrido ayer a las 15:45, a los 78 años. Sus restos son velados en Sala A de Mitre 437 e inhumados hoy a las 11 horas en el cementerio de General Pinedo. 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

0: saludo, éxito, te deseo lo mejor para vos y en tu programa y todos tus colaboradores ahí de la emisora. Bueno, te cuento que me llamo Ramón Alvarenga, tengo 63 años, soltero. Para todas las mujeres ahí de esa localidad, de Charata, Villa Ángela, Durati y hacia alrededor ahí de la ciudad de Villa Ángela, conozco todo Campo Largo. Bueno, saludo para todas las mujeres solteras y espero tener algún contacto con alguna de las mujeres solteras de esos lugares. Así es que...
1: Buen día, doña Nati. Soy José de Santiago. Para el sábado o para el otro, si puede ser Bronco, el tema se llama Morena. Gracias.
2: Hola, Radio Mocoví, ¿cómo están? Mi nombre es Enrique de Corzuela. Estoy en este momento en Santiago del Estero trabajando. Quería dedicar un tema para mis amigos que están en la, que conocí, que están en la alcaldía de Charata. Un saludo para todos ellos. Desde acá de Santiago del Estero, Enrique Segovia.
3: Hola Nati, buen día. Estamos escuchando, está bueno el programa Viejos son los Trapos. Y bueno, quiero saludar acá para toda la gente del lote 23. Y bueno, en especial para mi familia, todo. Y otro saludo en especial, quiero saludar a mi marido, Maca, misma, que el próximo fin de semana estaría cumpliendo años. Quiero que le pase un tema de Aldo Monge, puede ser. Y también para mi hija Agustina, también un saludo para ella y para mi mamá también, que se encuentra en Enrique Uri en estos momentos, anda paseando, Aurelia Cantero, y bueno, para mi hermana Gabriela, Alberto, y para todos los que me conocen, y un saludo para usted también y para todo aquí, en especial para la familia Bisman, todo, no lo nombro a todos mis familiares porque son muchísimos. Soy Santa Brumat, aquí del lote 23.
4: Hola Nati, quiero hacer un saludo en especial para mi sobrinito Héctor Brumat, que el lunes 31 estaría cumpliendo un añito más de vida. Quiero que le pase el feliz cumpleaños y un tema de... cualquier tema de programación que tenga, y para todo ahí. Soy Santa Brumat, aquí del lote 23.

18 grados, la temperatura actual, humedad 88%. Renzo, usted que tiene ventana virtual, ¿qué se ve? Sí, el pronóstico indica nublado para hoy. 22 la máxima, 14 la mínima, pero con prácticamente nada de posibilidad de precipitaciones. Vaya a ver si llueve en la esquina. No lo veo moverse, Renzo. Ya voy a ver, me dijo, y ahí está, sentadito. Vaya, vaya, que yo lo espero. Para mañana el pronóstico indica nublado, 23 la máxima, 14 la mínima. El lunes 31 arrancamos la semana con cielo parcialmente cubierto, 24 grados la máxima, 12 la mínima, sud-sudoeste el viento. Día martes parcialmente nublado, 24 la máxima, 11 la mínima. Vamos a tener que esperar para sol a pleno el miércoles 2 de septiembre, 27 la máxima, 13 la mínima. Jueves, 30 la máxima, 14 la mínima, soleado. Viernes 4, parcialmente nublado, 24 la máxima, 12 la mínima. Sábado 5, parcialmente nublado, 21 grados la máxima, 9 la mínima. Domingo 6, 19 la máxima, 7 la mínima, parcialmente nublado. Los últimos días del invierno va a estar fresquito en algunos días, por lo menos mínimas de 7 grados estoy viendo por acá. Paró la llovizna, dice Renzo. Bueno. Buen día, Radio Mocoví. Ruiz Díaz de Enrique Urien nos pide el número de Gomecito de San Bernardo que compra animales, porque él quería venderle y ya no tiene el contacto. Así que don Gomecito, entonces, de San Bernardo, nos manda un mensajito y le hacemos de nexo. Está a full mi Santa Rita, nos cuenta Yoli, preciosa, ese fucsia tan bonito. Nati, esas son mis rosas. Qué lindas plantas. Tengo muchas plantas más. Qué lindo, me gusta. Marta Umaño nos escribe. La gente que se dedica a cuidar sus plantitas con tanto amor y tienen jardines tan bonitos. Qué lindo. Qué orgullo es, ¿no? Tener una plantita, cuidarla y que la plantita esté ahí feliz, contenta, dando florcitas. Qué lindo debe ser. No me pasa. Elio de Gancedo. Aquí el día está medio pesadito, nublado, quiere lloviznar. Un temita que nunca lo escuché, que no lo ponen, dice Eres Tú del grupo Mocedades. Pídalo. Si hay una canción que usted no escucha porque no se pone acá en Viejos en los Trapos, es porque nadie la pidió. Esa es la única razón. Vamos a escuchar ahora a Los Diablos, Un Rayo de Sol. Bonnie M, Ríos de Babilonia, Los Iracundos, Tú Me Diste Amor, Tú Me Diste Fe. Déjeme mandar el saludito, que tengo que ir a buscar a la lista. ¿Dónde me quedé? Me quedé por acá. A Los Diablos lo pedía Marga, y Mabel de Chorotis nos pedía a Los Iracundos.

0: Hola Nati, quiero hacer un saludo en especial para mi sobrinito Héctor Brumat, que el lunes 31 estaría cumpliendo un añito más de vida. Quiero que le pase el feliz cumpleaños y un tema de cualquier tema de programación que tenga, y para todo ahí. Soy Santa Brumat, aquí de Lote 23.
1: Hola Natalia, ¿qué tal? Buenos días. ¿Qué tal? Sí, por acá también la alergia, terrible, pero lo mío ya es crónico, así que picazón de garganta, de nariz, resfrío, estornudo, ja, un tocazo. Vos sabés que te cuento, siempre hay una historia para contar. El sábado pasado yo me iba para el cajero, porque era casi mediodía, para ver si había money para comprar para algo para comer, y bueno, y pusiste el tema de el trío San Javier, será varón, será mujer, y me acordé de mí, cuando esperábamos a nuestro hijo, y empecé a lagrimear, iba por la vereda lagrimeando, y mi llanto iba a ser grande si no había plata en el cajero, ¿viste? Te imaginás, y bueno, y después pusiste un tema de Dalma, tal, no, de Sergio Dalma, perdón, y no paraba de lagrimear, y después tenía que ir al supermercado, y bueno, y justo me paré ahí cuando tenía que escribir algo, y bueno, y salió esto, hermoso, un sueño, una esperanza guardada, y el corazón le latía fuerte cada vez más, y ahí estaba, juntito a su mujer, en el consultorio de la doctora. Cuando recibió la noticia ansiada, fueron unas lágrimas que recorrieron su mejilla, un beso y un abrazo con su amada, y comenzaba ahora la espera de un hijo por venir. 9 meses de acariciar ese nido que crecía con amor, el vientre de mamá. Y Hugo, ja, Hugo ya compraría la pelota o la muñeca para ese bebé que llegaría. Se imaginaba cansándose de jugar, tirados en el piso, como un niño más. Qué hermosa que es la vida, qué dicha la vida de hacer realidad un sueño de amor. Gracias, bendiciones, buen fin de semana.
2: Hola, buen día, Nati. Te felicito por el programa, acá la estoy escuchando desde General Pinedo, tomando unos mates. Está muy lindo el programa. Bueno, le quiero saludar para un saludo para mi hijo Ramón, que mañana va a estar cumpliendo año. Bueno, y cualquier tema que esté en programación, todos son lindos los temas. Y bueno, a mí me escuchan Marco Antonio, Cristian Castro, bueno, todos esos temas ahí son lindos, así que bueno, le deseo un feliz cumpleaños a mi hijo y bueno, fin de semana para ustedes. También quiero saludar a toda mi familia de Zaparinqui, de Juan José Castelli, familia Cáceres, si alguno está escuchando, bueno, les mando un saludo, un abrazo, y bueno, y para usted que se mejore de la alergia y bueno, y que pase bien el fin de semana. Isabel de General Pinedo.

Hola Nati, te cuento que estamos viajando y escuchando el programa. ¿Podés pasarnos algo de Piero? Somos Romina, Luli y Noe. Buen viaje, chicas. Hola, buen día Nati, ¿cómo vas? Soy Sergio, estamos sembrando, lindo programa, como todos los sábados, te escucho, algo de Enrique Iglesias, nos pide Sergio. Hola, buen día, bendecido día para el próximo sábado, Daniela Romo, que vengan los bomberos, lo pide Tami. Bien Tami, muchas gracias, así ya está en la lista. Buen día, quiero saludar a Facundo Roldán, en el día de hoy está cumpliendo años en Las Breñas, de parte de su abuela Rosa de General Pinedo. Buen día Nati, buen sábado, saludos a mi sobrino Mariano Parra, que está cumpliendo años, Seba desde Villa Ángela. Buen día Nati, quiero saludar a Doña Juana del barrio Itatí, de parte de la familia Sabarese, con cualquier tema. Muchas gracias, allí está Juanita. Cosechó un saludo, doña Juana, ¿eh? Saludos a Esther, besos para Prisi y la familia Sabarese. ¿Qué más? ¿Qué posibilidad hay de que me agendes los para ver los estados? Vamos a ver si podemos. ¿Cuánto le vamos a cobrar? Algo salió, Nati, dice, una pavita rellena. Pero eso no es una pava rellena, es una pavita llena de agua. Bueno, algo es algo. Buen día Nati, al mal tiempo buena cara, un día gris, tomando mates, volví a aparecer después de estar ausente un largo tiempo. Te comento, nos dice, en el día 10 de junio mi hijo sufrió un accidente en su moto, de la cual sufrió fractura expuesta de tibia y peroné y clavícula, tuvo dos cirugías. Por eso estuve ausente, por este tiempo sin escribir, pero igual te escuchaba cada sábado. Gracias a Dios mi hijo se recupera de a poco. Gracias a Dios. Muy bien, Silvia. Para el próximo sábado te pido el tema de Tormenta, Llora, Llora, Corazón. Un abrazo nos deja Silvia. Gracias, Silvia. Y es súper entendible y para eso estamos también nosotros. Cuando ustedes no pueden estar a través de un mensajito, nosotros igualmente estamos a través del dial. Y vamos a estar programando, por supuesto, su canción también para los próximos sábados. Amiga, pasé ese audio. Bueno, ahora paso, tenga paciencia. Acá es por orden de llegada. Si usted manda un mensaje, un audio, y vuelve a mandar un mensaje arriba, y vuelve a mandar otro mensaje, el mensajito va arriba, arriba, arriba, y yo no llego a leerlo nunca. Por eso usted mande el mensaje. Cuanto más apurado esté, más paciencia tiene que tener, porque voy por orden de llegada de mensajitos. Creo que me expliqué bien. Por eso a veces, cada vez que usted manda un audio y me dice, pase el audio, o pase el mensaje, se va arriba, se va arriba, se va arriba, y yo no llego nunca. Por eso tiene que esperar. Ahí voy con los audios también, hay muchos audios, gracias a Dios. Ricardo de Hermoso Campo, mira, este es uno de mis caballos que me da la mano cuando yo le digo, saludá. Quiero escuchar un tema de Bronco, el caballo se llama Tito, y tengo uno que se llama Bronco. Tu programa tiene que tener premio al mejor programa de música del recuerdo. Entregan premios a cualquier pavada, ¿cómo no te van a dar uno a vos? Te felicito. Bueno, este programa es de ustedes en realidad, porque la programación la hacen los oyentes. Son los que van eligiendo tema tras tema todos los sábados. Así que el premio es para ustedes. Y si yo no estoy acá, otro va a venir y va a hacer el programa y van a elegir las canciones y va a salir igual de lindo, así que no se preocupe. Vamos a escuchar ahora a, me dijo Renzo, este bloquecito va con Ricardo Montaner, ¿qué vas a hacer? José Luis Rodríguez, Agárrense de las manos y Grupo Miramar, Pobreza Fatal. Voy a la lista. Espéreme un ratito. Se lo vamos a dedicar a Zulema de Villa Ángela, también a René y a su esposa, que siempre nos escuchan tomando unos matecitos.

0: Nati, también quiero saludar a mi hijo Marcelo, que el 16 estuvo cumpliendo años. Bueno, y le pido el tema de Julio Iglesias, La Carretera, si puede ser, para el sábado, cuando se pueda. Él es camionero, así que le deseo toda la suerte del mundo. Y bueno, y para mi hijo Ramón también, que va a cumplir mañana año. Que lo pasen todos muy lindo.
1: Hola, buen día, Nati. Te habla Eva, de acá de Las Víboras. Quería que me pase un tema. Puede ser de Heraldo Bosio. Estoy hablando de acá de Las Víboras, zona de Gancedo. Para todas mis hermanas que tengo en Gancedo y para mi mamá en especial, Angélica, que estamos mateando acá.
2: Hola, buen día, Nati. Quiero saludar a toda mi familia de Hermoso Campo, Santiago, Charata, de acá de Pinedo, de toda la región, de San Luis Ángela. Quisiera un tema de Alejandro Lerner, Volver a Empezar. Y un saludo para todos ustedes de la radio, que todos los días lo escucho. Muy lindo el programa, tanto a la entre semana como el fin de semana. Besito para todos, abrazo. Aquí también por rato lloví. Soy Carolina de Pinedo. Para el próximo sábado quisiera el tema.

0: Buen día Nati. Como siempre, un agrado poder escuchar esta prestigiosa radio. Gracias, muy buena la programación y lo mejor para ustedes. Sigan así con éxito y ahí una tarea para el Oper, que ponga el chamamé cuando se pueda de Sandro, el único chamamé que hace Sandro con su guitarrita, así que no le va a costar mucho ubicarlo. Desde ya, gracias, Nevada.
1: Hola, buen día, mi querida amiga Nati. Te cuento que acá en el establecimiento Los Milagros está lloviznando también. Estaba por hacer ñoqui y anoche recibo un mensaje que están viniendo dos amigas de corriente. Entonces, maté un lechón, estoy haciendo un lechón a la parrilla y torta parrilla. Te mando un beso grande, que tengas un feliz fin de semana, te quiero mucho.
2: Hola Nati, buen día querida, ¿cómo está? ¿Cómo? Me alegro que ande bien, que se cure de su garganta. ¿Cómo es? Ay, esos temas que puso ahora, estoy limpiando y escuchando la radio. Estoy terminando de limpiar. Quiero mandar un saludo para mis nietos, para mis hijos, para mis nietas, para mi nieto que anda por la de Gancedo trabajando, para Agustín. Y bueno, estamos por tener partido, si no llueve, si Dios quiere. Estamos preparativos ya. Así que bueno, Nati, te mando un besito y grande, un saludo para todos mis amigos y Tinca de Vila, Gancedo, Barrio Mailín, Impenetrable, para José Almeida, a su abuelo. Y bueno, no te pido temas, porque todos son lindos, así. ¿Para qué pedir? No, claro.

Bien, en el sorteo de la previa chaqueña, el primer premio fue para el cero. Perdón, no cero, nada de cero. Para el 8219. 8219. El 19 en los sueños es el pescado. Estuvo cerquita del. El 521 dijo. No. Pensé que era 221, pero creo que dijo 521. Sí, bueno, no salió en la chaqueña por lo menos. 8219, 8219, primer premio de la previa chaqueña, el pescado. A ver. Estoy viendo si sale ya la previa, el cartelito de la previa. Segundo de la chaqueña, 6.972. Tercero, 8.537. Cuarto, 9.065. Quinto, 8.130. Sexto, 8.775. Séptimo, 9.614. Octavo, 8.289. Noveno, 9.711. Y décimo, 6.326. En las demás quinielas, en la ciudad de Buenos Aires, 3047, 3047, el 47 en los sueños muerto. Provincia, 9560, 9560, el 60 es la Virgen. En Córdoba, 7252, 7252, el 52 en los sueños madre. Santa Fe, 5.344, 5344, el 44 es la cárcel. En Corrientes todavía no tenemos el primer premio, tampoco en la quiniela de Santiago del Estero. Ahí llegó el cartelito, gracias a la gente de la Agencia El Sol de la ciudad de Villa Ángela, que nos cuenta que está atrasado en la pizarra de Corrientes, ¿verdad? Bueno. Muchas gracias. Ahí va el cartelito al estado de la radio para que puedan controlar las quinielas que sí ya aparecieron. Renzo, ¿qué quiere hacer usted? Ah, lo voy a retar, Renzo, porque Irma me mandó un mensaje y me dice, no sé qué vio Renzo, no sé si salió afuera. No, Renzo fue hasta el frente ahí a saludar a las chicas y volvió. No miró para afuera porque está lloviznando en la ciudad de Charata. ¿Qué cosa? Me hace mentirle a la gente. Lo mandé a mirar si llovía y fue a hacer cualquier cosa. Vino y me dijo, no llovís nada más. Qué bárbaro. Ah, sí, recién me viene a decir. No. Irma me dice, Nati, no sé qué vio Renzo, pero casi que es una lluviecita. Fue a mirar las chicas, él no, como llueve. Qué bárbaro. Renzo, ¿usted quiere hacer una pausa? Hacemos una pausa y ya seguimos. No lo mando más a mirar si llueve.

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9: ¿Qué se me hizo, Manolito?

Hoy quiero mandar este mensaje para saludar a mi familia de General Pinedo, hermanas y sobrinos de apellido Robles. Con cualquier tema de programación, Tomasa Robles desde Capdevila. Sí se puede el número... Saludos a mi amiga Alicia de General Pinedo. Todo el programa para ella de parte de Cristina, que usted tiene que empezar el mensaje diciendo no leas al aire. No lo ponga al final, porque yo hasta que llegué a esa parte ya lo leí, claro. Con dulce de membrillo, los kifles de Ramona de Coronel Durati que ya salieron del horno. Qué rico, qué pinta. Para mi esposo Benjamín Ávila, el hombre que yo amo por tormenta, gracias, dice Juana de Fortín Olmos. Y para un amigo del Chaco que nos está visitando, Elvio Fernández, el tema El Laburante por Luis Aguilé, Juana y Benjamín desde Fortín Olmos. Nati Operador, ¿cómo están? Quiero mandar un saludo a mi sobrino Ramón Vélez. El 9 de septiembre cumplió 27 años con el tema de Michael Jackson, Billie Jean. Para mi hermana Carmen Vélez, que cumple el 13 de septiembre, un tema de Marco Antonio Solís. Los estoy escuchando desde el hospital, dice Marga, y su sobrino Gabriel. Está soleado y lindo. Hola Nati, te pido el tema de Los Tigres del Norte y de Los Iracundos. Todos los temas son lindos. Feliz sábado, Aurelia. Buen día Nati, un tema de programación para Alfredo Ramón Gallo de parte de María, su amiga. Nati, no se preocupe que esperamos septiembre. ¿Quién nos dice? La familia Manito. Estamos esperando septiembre. Sí, ya llega. En septiembre, eso.

Saludos a don Lali de parte de su esposa, a Adriana de Santa Silvina y para doña Norma este bloquecito con Diango, Dios, cómo te amo, Emanuel, toda la vida y Nino Bravo, Noelia.

0: Hola, buen día, mi querida amiga Nati. Te cuento que acá en el establecimiento Los Milagros está lloviznando también. Estaba por hacer ñoqui y anoche recibo un mensaje que están viniendo dos amigas de Corrientes. Entonces, maté un lechón, estoy haciendo un lechón a la parrilla y torta parrilla. Te mando un beso grande, que tengas un feliz fin de semana. Te quiero mucho.
1: Hola Nati, buen día querida, ¿cómo está? ¿Cómo? Me alegro que ande bien, que se cure de su garganta. ¿Cómo es? Ay, esos temas que puso ahora, estoy limpiando y escuchando la radio. Estoy terminando de limpiar. Bueno, quiero mandar un saludo para mis nietos, para mis hijos, para mis nietas. Para mi nieto que anda para la de Gancedo trabajando, para Agustín, y bueno, estamos por tener partido, si no llueve, si Dios quiere, estamos preparativos. Así que bueno, Nati, te mando un besito y grande, un saludo para todos mis amigos y Tinca de Vila Gancedo, Barrio Mailín. Impenetrable para Rocío Almeida, a su abuelo. Y bueno, no te pido temas, porque todos son lindos, así. ¿Para qué pedir? No, claro.
2: Hola Nati, muy lindo el programa, te estamos escuchando. Quiero mandar un saludo en especial para el lote 23, para Isabel misma, que el sábado 5 de septiembre está cumpliendo un año más de vida y bueno. Un saludo grande para él y que cumpla muchos años más y para él la carta número 3 por los Reales del Valle.
3: Hola, buenos días, Radio Charata. Soy Eduarda de Cañadombú. Llamo para saludar a mis familiares de Villa Ángela, hermanos, sobrinos, hermanas, Saúl, Esther, Isabel, Elida. No nombro a todos porque son muchos. Antonio, Juan, qué sé yo, son un montón. Y sobrinos de Cañada Ombú, la familia Rico, Doña Fili, Marita Rico, familia Espinosa, a Graciela de Centurión, a Don Centurión, a Nena Carosino, a Norma. A mi hija Nilda que está conmigo ahora. Y bueno, a todos mis nietos de Golondrina. Y así, saludos para todos, todos, todos. Y que tengan un hermoso fin de semana. Para el sábado que viene pido el nombre del norte. Bueno, muchas felicidades para todos. Un abrazo a la distancia. Bueno, que Dios bendiga a todos los de la radio. Saludos.
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Qué clima, qué clima el que nos tocó hoy en la ciudad de Charata. Llovizna, llovizna, sí, señores. Porque la gente que viene de afuera me comenta, ¿sabes que yo muy pocas veces durante la mañana me levanto de mi sillita? Únicamente cuando tomo mucho mate. Pero si no, no me levanto de la sillita, entonces el que viene de afuera me va comentando cómo está el clima. No tengo ventanita acá, no tengo ni ventanita virtual siquiera. Bueno, ¿cuál fue el último audio que le mandé a Renzo? Eso estábamos mirando. 10:57, a ver cuando cargue el audio. Creo que fue de Graciela, ¿o no? O de Eva Ledesma. Ay, ay, ay, nos quedamos ahí con los audios y se borró todo. Un tema de programación para Alfredo Ramón Gallo de parte de María, su amiga. Aurelia dice que nos pide algo de los Tigres del Norte o los Iracundos. Bien, vamos a estar programando para los próximos sábados entonces. Sí, sabe que yo acá no me aparece el último audio. Espera, a ver. Vamos a actualizar y vemos si tenemos el último audio de nuestros oyentes para seguir en la lista. Mientras tanto, vamos a escuchar dos canciones, Renzo. Lola y Lolita Flores, Apuesta por el Amor, para Silvia de Chorotis, y Cacho Castaña con Septiembre del 88. Ángel Barraza de Los Frentones nos escucha siempre por la app en Monte Hermoso, Buenos Aires.

Septiembre de 1988, Buenos Aires, Argentina. 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

septiembre de 1988, Buenos Aires, Argentina. Querido amigo, se me acaba de volcar el mate sobre la carta que te iba a mandar. 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Si vieras qué lindo.

0: Hola Nati, buen día, buen día. Quería escuchar un tema de Eleno. Mi tema favorito es No son palabritas por Eleno. Hace mucho que no lo escucho. Muy lindo el programa. Todos los sábados te escucho, nada más que no llamo. Así que si puede ser, quería escuchar ese tema. Te habla Félix Torres de Cañón Bumbú.
1: Hola, hola, hola Nati. A full por Río Muerto. Por acá una leve llovizna. Muy lindo tu programa. Todos los sábados me conecto a tu programa. Mocoví, el más escuchado acá en la zona de Río Muerto. Saludos para todos que me están escuchando. Saludos para mis amigos de ahí de la zona La Montenegrina. Soy el potro del Río Muerto.
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Bien, mensajito que por aquí dice: busco trabajo, Raúl Fabricio Córdoba, casero rural, preferencia zona de San Bernardo. Está capacitado en arreglo de alambres, colocación de varillas, postes, limpieza de alambrado, mantenimiento de patio, experiencia en utilización de herbicidas e insecticidas, cuidado de animales, soldaduras, conocimiento en mecánica, capacidad para manejo de tractor, topadora y otras máquinas, con hijos en edad escolar. Su número es 3735-572-727. Él está domiciliado actualmente en San Bernardo, Chaco. ¿Qué más? Buen día, buen fin de semana. Estoy escuchando, mientras llovizna de a ratos, Gustavo Balasek de la zona de Tres Isletas. Un saludito desde Comodoro Rivadavia, agradecer a todos por el saludo del Día del Abogado, a la familia La Ola, Benito Mercado en especial, a Chuchito La Ola y Marito Benito, el saludo de parte de Abel Darío. Nati, muy bueno el programa, Viejos son los trapos, te escucho todos los sábados y te pido un tema de Julio Iglesias, Me olvidé de vivir, para el próximo sábado. Desde la zona rural nos escriben este mensajito. Están invitados a la Asamblea Regional 2026 de los Testigos de Jehová, felices para siempre, nos dice por acá María Rosa Campos, avance de las buenas noticias.

Camilo Sesto, Vivir Así es Morir de Amor. ¿Para quién se lo dedicamos? Andrea. Espero que esté escuchando, Andrea, a esta hora. También vamos a escuchar a Creedence con Campos de Algodón. Y se lo vamos a dedicar a Milu.

0: Hola Nati, buen día, buen día. Quería escuchar un tema de Eleno. Mi tema favorito es No son palabritas por Eleno. Hace mucho que no lo escucho. Muy lindo programa. Todos los sábados te escucho, nada más que nos llamo. Así que si puede ser, quería escuchar ese tema. Te habla Félix Torres de Cañón Bú.
1: Hola, hola, hola Nati, a full por el Río Muerto, por acá una leve llovizna, muy lindo tu programa, todos los sábados me conecto a tu programa, Mocoví el más escuchado acá en la zona del Río Muerto. Saludos para todos que me están escuchando, saludos para mis amigos de ahí de la zona, la Montenegrina, soy el potro del Río Muerto.
2: Bien, a ti, Norma de Cabeza Menardo. Recién empecé

escuchar estos últimos minutos. Y bueno, un saludo para mi familia de la colonia Domingo Mateo, Lote 3, para mi hermana Marta, Juan y a toda su familia. El próximo sábado, Diango o Nicola Di Bari, cualquier tema, todos son lindos, está hermoso el programa, recién empecé a enganchar la radio Mucuy, así que muy lindo el programa, Sina, acá en San Bernardo,

Saludos a Cintia Chazarreta por el Día del Abogado de parte de su mamá Miriam, que la quiere mucho. Hola, Nati. Yo aquí por poner un lechón al horno, dice Rosa de Pampa Grande. ¡Qué lindo! ¡Qué envidia! Otro mensajito dice, se presta el clima en Villa Bertet. Un asadazo los muchachos. Y una marroncita aparece por ahí. ¿Pasaste el tema a la ropa de mi madre y quién lo canta? No, estoy viendo que no está en la lista, no hemos podido encontrar quién lo canta. Tal vez no se llama así, estamos... Denos tiempo, algún oyente también pueda recordar de quién era el tema, la ropa de mi madre. Bueno, creo que hasta aquí hemos llegado con Viejos son los trapos de este sábado. Sí se pudo, completamos las 4 horas. Desearles un hermoso fin de semana a todos nuestros oyentes, a todos nuestros amigos que se quedaron allí hasta el final del programa. Lindas canciones para despedirnos, La Quinta Estación con El Sol No Regresa y Roque Narvaja, La Felicidad. Saludamos a Fermina y a Domingo Salazar de Concepción del Bermejo. Que tengan un hermoso día a pesar del clima, se presta para otras cosas, claro. Se queda a dormir en casa, se prepara unas tortas fritas, algo rico, comparte unos mates, simplemente descansa. Tómese este tiempo para usted. Gracias, Renzo. Nos despedimos. Que tengan un excelente fin de semana. Ricardo Álvarez es quien buscó temita por temita para complacer a nuestros oyentes y es una parte fundamental también de nuestro programa. Nos despedimos. Chau, chau.

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El ferrocarril funcionó hasta el 2013 y su cierre fue parte del motivo de su descenso de habitantes. Muchos se fueron buscando la ciudad y otros objetivos.

La mayoría de sus casas son de ladrillo a la vista, así como la mayoría de sus calles son de tierra, con infinitas galerías de añosos árboles que nos regalan caminatas muy placenteras.

Estoy en la Plaza Islas Malvinas, que es el centro de Verdier. Desde aquí salen diagonales que en una época caracterizaban, decían, el pueblo de las diagonales. Bueno, y hoy es 2 de abril y, bueno, conmemorando la fecha, su bandera está mediada hasta, lógicamente.

En su edición de 1945, el anuario de la Compañía General de Ferrocarriles de la provincia de Buenos Aires describía a Verdier así: su ubicación es excelente, estando entre los importantes pueblos de Marcelino Ugarte, que luego sería Salto, y Chacabuco, a los que está unidas por buenos caminos. El terreno es alto y inmejorable calidad. Hay servicios de la Compañía de Unión Telefónica en conexión con la red general. El bonito trazado del pueblo y sus construcciones nuevas, que adquieren día a día de desarrollo, le comunican un atrayente aspecto. Verdier está en la provincia de Buenos Aires, en el partido de Salto. Y para llegar desde la ciudad de Buenos Aires se toma la ruta 7, luego la ruta 31 y luego la ruta 191. Y llegamos a Verdier, a 180 kilómetros de la ciudad de Buenos Aires. Hola, ¿cómo están? Hoy en la provincia de Buenos Aires, en un pueblo que está a no más de 120 kilómetros de la ciudad de Buenos Aires, que tiene la fama de ser el más tranquilo de la provincia de Buenos Aires. Realmente es un pueblo encantador, aquí se lo vamos a mostrar, con todas las particularidades como siempre, indicando cómo llegar, cómo es y los lugares más

0: más lindas del pueblo. Bueno, vamos al pueblo más tranquilo de Buenos Aires.
1: Dugan, el pueblo más tranquilo de Buenos Aires.
0: Y llegando al kilómetro 128 de la ruta 8, estamos llegando a Dugan, que está bien señalizado. Buena ruta, tenemos una buena salida y ahí vamos.

Bueno, y aquí ya estamos entrando a la parte de vivienda, la parte poblada de Dugan. Un lindo pueblito que vamos a visitar hoy.

Esta es la estación de tren que es de 1894 y a partir de aquí se fundó el pueblo y se fue expandiendo. Formó parte del ramal Victoria-Pergamino y funcionó hasta 1992. Ahora funciona una escuela agrotécnica.

En la plazoleta Carlos Dugan hay un monolito dedicado a José Luis Galarza, un nacido aquí en Dugan que fue uno de nuestros héroes de Malvinas.

En los comienzos, Lugan fue poblada por irlandeses. Luego llegaron italianos, españoles, franceses y todos hacían tareas agrícolas.

Esta es la capilla de San Juan Bautista, santo patrono de Dugan, que también tiene su fiesta patronal. La capilla es de 1910 y tiene una acústica muy particular que muchos músicos sueñan con venir a tocar acá.

Luján pertenece al partido de San Antonio de Areco. Tiene aproximadamente 600 habitantes y cerca de aquí están los aras más importantes del país.

0: Dugan está en la provincia de Buenos Aires y para llegar desde la ciudad de Buenos Aires se toma la ruta 8 y en el kilómetro 128 llegaremos a Dugan en aproximadamente 2 horas.
1: Hola, ¿cómo están? Estoy en la provincia de Buenos Aires, en unas tierras que allá hace 180 años una colonia muy importante de irlandeses llegaron para hacer aquí su futuro y que fueron fundamentales para la llegada del ferrocarril y luego su desarrollo y la generación del pueblo. Ahora, a 30 años de que el ferrocarril no llega más, hay un incipiente florecimiento del pueblo. Hoy lo vamos a recorrer, le vamos a contar dónde está, cómo llegar y todas las particularidades de este hermoso lugar de la provincia de Buenos Aires.

0: Diego Gaynor.
1: Hacia mediados del siglo XIX, una importante colonia irlandesa se instaló en estas tierras. Entre ellos estaba Diego Gaynor, quien en 1852 adquiere 2.800 hectáreas, estableciendo allí su estancia, Los Paraísos. En 1892 muere Diego Gaynor, y dos años más tarde Elena Gaynor de Dugan, su hija, en memoria de su padre, don Diego Gaynor, dona las tierras para hacer la nueva estación de ferrocarril. La primera estación se llamó Paraje 93, porque estaba situada en el kilómetro 93 del ramal del Ferrocarril Central Argentino. Esta situación se repetía en muchos parajes que recibían un nombre provisorio hasta el nombre definitivo de la estación.
2: En 1913 se creó una pequeña estación llamada Lloveras, que se desconoce el motivo de este nombre, para pasajeros y cargas. Y en 1916 se crea la estación Diego Gaynor.

1977 llega a su fin el servicio para pasajeros y carga, y sigue funcionando un servicio de cargas para trenes que iban hasta Córdoba y Pergamino hasta 1992, donde llega a su fin. O sea que estamos a 30 años de la finalización de la utilización de esta estación.

luego que no circuló más el tren, el pueblo tenía una población de 198 habitantes, y en el primer censo luego de esto había crecido. En el 2010 tenía 236 habitantes, y en el último censo, en el 2020, ya tiene 400 habitantes. Después de la pandemia, muchas familias se establecieron aquí, un lugar cercano a la capital, con muchos servicios, tienen tranquilidad, paz y cerca de pueblos más grandes, y mucha tranquilidad. Gaynor cuentan con tres niveles educativos, que están ubicados uno al lado del otro en la escuela primaria y el jardín de infantes.

Hace poco tiempo se hizo este paseo ecológico que está dentro de un bosque con unos senderos muy interesantes, muy lindos. Está bueno para tomar unos mates, para recorrerlo con toda su tranquilidad, escuchar a los pájaros y tener un rato de paz.

La estación, como la vemos hoy, se crea en 1922 cuando los herederos donan la construcción. Y esta es la estación que hoy vivimos hoy día, que tuvo una remodelación hace 2 o 3 años con la posible reactivación del tren, que luego se paralizó por una cuestión presupuestaria.

Desde 1934, cuando uno llega a Gaynor, se encuentra con el almacén El Descanso. Ahí lo atiende Betty, que recién estuve hablando con ella, no tiene muchas ganas de salir, pero bueno, vale la pena que lo visiten y se coman unos ricos sándwiches de Betty.

Diego Gaynor se encuentra al norte de la provincia de Buenos Aires y para llegar desde la ciudad de Buenos Aires se debe tomar la autopista Panamericana en su ramal Pilar, luego la autopista Pilar Pergamino o Ruta 8 y pasando el peaje La Arena en el kilómetro 91 encontraremos la entrada a Diego Gaynor.

Hola, ¿qué tal? ¿Cómo están? Estoy en la provincia de Buenos Aires, en un pueblo con una tranquilidad increíble, una paz total y que tiene una rica historia que en este breve video la vamos a conocer. Quédense, no se vayan y aquí van a conocer esta hermosa historia.

El pueblo de Sarasa es otra de las joyas escondidas que tiene la provincia de Buenos Aires. Ubicado a 2 horas y media de la ciudad de Buenos Aires y nacido a principios del siglo XX en tierras del estanciero Jorge Atucha, creció gracias a los tambos y a los vascos que trabajaban en ellos. En los últimos años, gracias al proyecto de dos primos, está reviviendo como la capital nacional del vermú. Hoy visitamos Sarasa para darle vida a estas hermosas historias.

principios del siglo XX, Jorge Atucha compra 35.000 hectáreas aquí en el partido de Colón, en este lugar del partido, denomina el campo El Pelado. Y en 1913 se extiende el ramal de Urquiza, generando un ramal que llega hasta Rojas. Y ahí se funda la estación Sarasa, esta que tengo a mis espaldas, en honor a la madre de Jorge Atucha. La estación se funda en 1915 y en 1948 pasa a ser parte del Ferrocarril General Urquiza, en la red ferroviaria de Argentina.

0: Bueno, aquí tuvieron la amabilidad, tanto Silvia como Esther, de recibirnos, y ellas estaban encargadas de reciclar en su campo la vieja estación. Y bueno, tuvieron la amabilidad de recibirnos y contarnos un poquito de la historia de este edificio, que gracias a Dios se fue reciclando y hoy día se puede apreciar casi terminado como ya originalmente era, ¿no? Así que vamos a aprovechar a Silvia y a Esther que nos cuenten un poquito de lo que saben de la estación, que bueno, ya tiene hoy día más de 100 años, ¿no? Así que bueno, gracias. ¿Y qué me pueden hacer? Si algo te acordás.
1: Allá el campo también, que era nuestro, yo con mi cuñada tomábamos mate a la tardecita, y la señora ahí en la otra casa. La señora del jefe nos veía a nosotros le levantábamos el mate y se nos iba allá con nosotros. Éramos toda una familia tan. Y bueno, acá.

0: No había escuela acá en Francia. Y entonces el ferrocarril le dio un vagón para que la maestra vendría y le diera clase a los chicos, porque había tambo acá, y había la fábrica, estaba la fábrica acá enfrente. Y bueno, y había muchos chicos, y no podían ir a la escuela porque no tenían. Y el ferrocarril, así que venía una maestra que es de color y le daba clase.
1: Bueno, decidimos reciclarla dentro de lo que se puede hacer, y casi nos llevó 10 meses, bueno, obviamente dando un poco bastante y ayuda de mucha gente, ayuda gente que uno fue contratando y fue trabajando por parte, desde planta, desde lo más grande, nivelar un poco todo esto, pozos que había, acá había pozos, incluso ahí estaba un aljibe, y pozos que se fueron abriendo, bueno, había que cerrarlos por peligro, por todo esto. Y después, bueno, dentro de lo básico que quedó todo, solo se cambió un poco más el color, siempre fue el típico gris y verde inglés, se pasó a un tonito grisáceo distinto y un marrón, y bueno, que dentro de lo, prácticamente no se tocó nada, está como estaba, como era el piso, estando originales, todo de madera por dentro y chapa por fuera.
2: Bueno, vamos a recorrer un poquito el interior de la estación con Silvia y con Esther.
1: Estaban mucho porque acá estaba cerrado con una parra con alambres, que ahora sí se tuvo que sacar porque se había medio una enredadera, se había metido todo adentro y todo, que eso hubo que arrancarlo, por decir, donde estaban
3: ellos sentados. Esta sería la parte de atrás de la estación.
1: Claro. La parte de atrás de esto era la habitación.
4: Esto es todo madera,
2: revestido
4: con la chapa. Las puertas son
2: originales.
4: Ajá, sí, bien. Es exquisito, me parece como 130 años tiene la estación.
5: Hay un evento en los últimos tiempos que revitalizó el pueblo de Sarasa. En el año 2012, Matías Juricic, maestro bermutero y oriundo de Sarasa, que en 2023 su bermú Pichincha ha recibido el premio al mejor bermú semidulce del mundo, creó un encuentro de bartender de todo el país, y eso devino en la Fiesta del Bermú, que se realizó por 3 años seguidos. Ese evento se realizó en el Club Plus Ultra, hoy propiedad de Fernando Cura, primo de Matías Juricic, con quien estuvimos.
6: 120.
2: Bueno, acá estamos con Fernando Cura, que un poco está revitalizando la fiesta nacional del vermú aquí en la capital nacional del vermú, en Sarasa. Él ha adquirido ya hace unos años el boliche, que va a cumplir 100 años en este año, y estamos con él para que nos cuente un poquito de la historia de la fiesta y del boliche, que digamos tuvo muchas alternativas, ¿no? ¿Qué tal, Fernando? Realmente un gusto estar con vos.
7: Igualmente.
2: Y que nos cuentes un poco cómo llegaste a esta oportunidad de poder revitalizar este lugar tan importante para la fiesta nacional del vermú.
7: Bueno, buenas tardes, gracias por estar acá. Como dije recién, esto fue todo una serie de coincidencias y de ponerle trabajo a la vez. Este pueblo, como tantos pueblos del país, la provincia de Buenos Aires y todo el país, van desapareciendo porque deja de pasar el ferrocarril, los pueblos se van muriendo. Antiguamente en estos campos había hacienda, por lo tanto había gente trabajando en los campos, se sembró todo con soja, no quedó un animal, tampoco quedó gente. Quedamos 70, 80 personas en el pueblo, que somos los que estamos desde hace unos años en este pueblo. Y bueno, el tema del vermú surgió porque un familiar mío, un primo hermano, Matías Juricic, se fue a estudiar a Rosario, una carrera, pero después empezó a interesarse en el mundo de los bares y los bartenders, y comenzó a desarrollarse en ese ámbito. Y bueno, y poco a poco fue progresando, creciendo, y propuso hacer acá en Sarasa, más puntualmente en este boliche, que ya tiene, como dijo él, 100 años, hacer una retiro espiritual de bartenders, así como lo escuchan. Y yo le pregunté qué significaba eso, y me dijo: juntar a los mejores bartenders del país, que vengan a una localidad sin señal de celular, sin nada a mano, para crear rasgos y nuevas tendencias, basándose en lo que había, en las flores del lugar y con lo que había. Así que bueno, acá en el parque hicieron, armaron carpas, tuvieron 2-3 días juntando flores, recorriendo por el pueblo, elaborando tragos, y el último día de esos 3 días hicieron una experiencia abierta a la comunidad, en el cual presentaban lo que ellos elaboraron en base a las cosas que contaban acá, y se remató con un beneficio para la institución, para la escuela. Se hizo 1 año, se hizo 2 años, se hizo 3 años y fue creciendo cada vez más. El último año ya desbordó todo, había como 500 personas. La municipalidad de Colón trajo personal de la municipalidad para controlar el conductor responsable con una pulsera para que no conduzca, control de alcoholemia, charla de consumo responsable. Y bueno, y la escuela hizo un montón de, también de dinero, así que todo muy lindo. Después, bueno, por cuestiones laborales de uno y de otro se dejó de hacer. Hasta que este año que pasó, en octubre del año pasado, se hizo una cata de los productos que elabora Matías Juricic, en el cual para 50 personas, que bueno, que se hizo también una mostración de fiambre, y eso fue lo último que se hizo en cuanto a coctelería.

0: Fernando prepara unos fiambres muy, de una forma muy particular y hermanados con el entorno, están producidos y fabricados con lo que aquí está cerca a nosotros. Contanos un poquito, Fernando, cómo se hace esos fiambres.
1: Sí, haciendo un poco honor al fundador de dicho pueblo y de esta comunidad, se ve que este hombre era muy aficionado a las plantas de roble. Tapizó el pueblo de robles. Si ustedes vienen en otoño, es una hermosura ver los diferentes tonalidades que van madurando, el rojizo de las hojas, primero arranca uno, igual también la primavera florecen, sacan flores primero uno, después otro. Es un espectáculo ver las plantas. Como te decía, en base a eso, con los frutos, con las bellotas de los robles que producen estas plantas, estoy elaborando unos fiambres como hacen en España. Unos fiambres con cerdos engordados de bellotas de roble que tienden a parecerse a los que hacen en España. Van a salir muy lindos.
0: ¿Y cómo fue que llegaste a la adquisición, a la conservación, para que esto no fuera un depósito de maquinaria?

Yo estoy acá desde que tengo meses de vida. Mi mamá era maestra de la escuela acá enfrente, así que ella era mi niñera. Después la mujer se puso grande, se fue a vivir a Colón, que ya falleció la señora. Me lo vendió a mí con la promesa de que yo no lo destruyera, no le metiera cerdos, pero que yo lo mantuviera como estaba. Así que fiel a esa promesa que le hice en su momento, con mucho esfuerzo económico y de trabajo, logramos mantenerlo. Esto mide casi una manzana, es de grande. Así que no había agua, no había electricidad, estaba todo lleno de suyo, y lo vamos manteniendo lo máximo que se puede, y hay un valor sentimental.

aquí junto al boliche está una cancha de pelota vasca que es original, de las primeras épocas del pueblo de Sarasa. El señor Atucha decidió hacer esta cancha de pelota vasca dado a la cantidad de inmigrantes vascos que había en todos los tambos. Y bueno, bien, junto al boliche encontramos esta cancha de pelota vasca, ¿no?

Junto al boliche está el edificio de la escuela número 13, Ejército de los Andes, aquella que impulsó Jorge Atucha para que se dejara de dar clases en los vagones de tren, y donde la madre de Fernando fue maestra por muchos años. Aquí estudiaron todos, Fernando, Matías, Silvia y también sus hijos.

Gracias al esfuerzo de todos los habitantes, se logró que, a pesar de haberse constantemente reducido la población, han logrado que la escuela permanezca funcionando, aún con pocos alumnos. Es más, hace pocos años se habilitó una extensión para que también funcione aquí la escuela secundaria.

En el año 1981, a pedido de los habitantes del pueblo, se hizo esta iglesia que a partir de ahí se empezaron a hacer los bautismos, las comuniones, los casamientos, y bueno, fue un elemento muy importante, que hoy día todavía lo es, de Sarasa.

En 1961 se dispone el cierre del ramal que iba desde Fátima al norte de Pilar hasta 4 de Febrero en el sur Santa Cecilia. Y a partir de esa fecha se fue desmantelando todas las instalaciones que llegaban hasta Rojas.

rectoría Sarasa tiene 80 habitantes. Y hace 20 y pico de años tenía 95, o sea que continúa el descenso de habitantes que comenzó allá en el 60 con el levantamiento del ferrocarril.

Bueno, hoy, como les decía, estamos recibiendo gente, un contingente importante que viene a degustar un poquito las maravillas que se producen acá y vermut. Así que vamos a ver un poquito cómo llega este contingente y esperando que llegue más gente a conocer a Sarasa, este lugar tan importante. Hola, ¿qué tal? ¿Cómo están?

0: Sarasa está en el norte de la provincia de Buenos Aires y para llegar desde la ciudad de Buenos Aires se toma la autopista Panamericana, luego el ramal Pilar de la Ruta 8 y antes de llegar a la ciudad de Colón se toma la Ruta 50 en dirección a Ferré y en 13 kilómetros encontramos a mano derecha el camino que lleva a Sarasa.
1: Hola, espero que estén muy bien. Hoy estamos en Buenos Aires, en un pueblo que tiene la mayor cantidad de árboles por habitante y toda la provincia tiene árboles que salieron de este lugar. Según un censo realizado en 2015, cada habitante de este lugar, de este pueblo, tiene 4.300 árboles y es el mayor de toda la Argentina. Aquí se lo vamos a mostrar.
2: El pueblo del millón de árboles. Cazón.
3: Cazón es un lugar ideal para despejarse, alejarse de la ciudad. No un día como hoy, que está horrible, es un lugar ideal para entrar en contacto con la naturaleza. Se fundó en 1896, lleva su nombre de Cazón, por Joaquín Cazón, quien donó sus tierras para que se haga la estación y luego se formara el pueblo.

La estación Cazón se fundó en 1884 y el ferrocarril funcionó hasta el 2018. Esta es una pequeña estación del ramal que va de Cañuelas a Olavarría del ferrocarril Roca.

0: virgen, totalmente virgen para recorrer, para despejarse un poquito, para buscar un poquito de tranquilidad, de paz, de pasarla lindo. Así que gracias a ustedes, gracias a toda la gente que nos viene a visitar y la verdad que es un placer que vengan a conocer Cazón en el partido de Saladillo.
1: Bueno, Marcelo lo está esperando, así que vengan. ¿En qué horarios estamos siempre?
0: Bueno, pueden venir a visitarnos en cualquier horario. Nosotros desde la Dirección de Turismo estamos los fines de semana, sábados y domingos de 11 de la mañana a 5 de la tarde.

Aquí estamos en el Boulevard de las Casuarinas, que está formado con árboles que eran originales de los primeros que se plantaron aquí en el vivero. Y es por donde se comienza el recorrido en este hermoso lugar.

Todos los senderos que se pueden recorrer tienen cada tanto, donde hay que cambiar de dirección, sobre todo un QR, que no solo te indica para dónde tenés que ir, sino la historia y un poco qué estás viendo, ¿no? Es muy, muy interesante cada QR, ¿no?

El Viviero cuenta con 210 hectáreas y se pueden recorrer estos senderos hermosos como este, en galería, y con diferentes especies, colores. Esta época del año, por ejemplo, que hay muchos diferentes colores en otoño, y también un montón de aves que están dando vueltas, que son hermosas, y un lugar re tranquilo, una paz total.

El vivero tiene una función social muy importante, ya que este vivero, junto a otros que son privados, es la fuente de trabajo más importante que tiene esta pequeña localidad de Cazón.

como es la principal fuente de trabajo del pueblo, en este vivero pasaron varias generaciones de abuelos, hijos y padres que aún siguen trabajando y generan otros viveros también, como les comentaba. Este vivero es la real vida del pueblo de Cazón.

De las 210 hectáreas, 100 están dedicadas a la escuela agrotécnica, 90 a la base de campamento y las restantes a la producción

La verdad que el vivero de Cazón es muy recomendable para pasear, para pasar un día hermoso, tanto como el pueblo también, ¿no? A los grupos de fotógrafos, a los fotógrafos, realmente tienen escenarios muy, muy lindos para recorrer. En un recorrido que nos lleva más de 2 o 3 horas, pueden hacer espectaculares tomas, como estoy haciendo yo en este momento, se los recomiendo. Apenas acá, a pocos kilómetros, a 180 kilómetros de la ciudad de Buenos Aires.

Aquí pueden venir, aquí abajo dejo la página del vivero donde pueden consultar los horarios para hacer las compras. Consulten ahí porque no es un horario muy amplio, así que es bueno que lo consulten antes, previamente antes de venir.

como les comentaba, aquí también funciona la Escuela de Educación Agrotécnica número 1, adentro del vivero, que ya tiene unos cuantos años también, que se encuentra aquí atrás mío.

El Ibero es un hermoso lugar para realizar un muy lindo paseo, pero Cazón además tiene otras atracciones para completar el día o el fin de que desean visitarlo, como la Feria de Emprendedores que se realiza los domingos en el predio de la estación.

bajo los árboles, una hermosa arboleda donde hay parrillas, lugares para sentarse, hay baños, hay canillas, un lindo lugar como para pasar un día y descansar acá. Desde 2012 todos los octubres se hace Expo Vivero Cazón, que ahí se exponen todas las variedades de los diferentes viveros, y también hay feria de artesanos, gastronómicos y números musicales.

completé mi visita a Cazón en este feo día de invierno, visitando la capilla Nuestra Señora del Rosario y los antiguos hornos de carbón que funcionaron entre 1975 y 1985.

0: Cazón está en la provincia de Buenos Aires y para llegar desde la ciudad de Buenos Aires se debe tomar la autopista Richeri y luego la ruta 205 hasta el kilómetro 170, donde se encuentra el acceso. Desde allí son 6 kilómetros por pavimento y llegaremos a Cazón, el pueblo del millón de árboles. Estamos en un pueblo que invita a disfrutar de su tranquilidad, de su historia, de su oferta gastronómica y también de sus fiestas populares. Es el lugar ideal para una escapada rural cerca de la ciudad de Buenos Aires. En este video te cuento todo como para que puedas hacerla.
1: General Rivas, Buenos Aires.

está sonando la campana de la iglesia. Y con la campana de la iglesia te cuento que General Rivas es un hermoso pueblo para visitar en cualquier época del año. Llama la atención su disposición en triángulo. El pueblo tiene una disposición en triángulo. Son aproximadamente 28 manzanas, son 500 habitantes aquí en el pueblo. Y sorprende también la cantidad de atractivos que tiene para realizar en un estupendo fin de semana cerca de Buenos Aires.

Llama mucho la atención en Rivas que hay muchas fachadas que se conservan originalmente. Otras fueron modificadas, pero muy pocas fueron cambiadas. Y se destaca un estilo italiano muy predominante en la época donde se construyeron estas casas y este pueblo. El estilo italiano que también se replicaba en otras ciudades y también en Buenos Aires.

Aún quedan todavía a las veredas originales hechas en ladrillos, que era muy común en la época de la fundación del pueblo, como esta que estamos acá también.

0: Era un ramo general, pero que ya no funcionaba más. Compramos la propiedad, que estaba completamente vacía, y empezamos una restauración que no le hicimos más que lo que es cocina y baños nuevos para poder abrir el negocio. Y algunos parches en los pisos y algo para... Porque obviamente esto es de 1933 y había que hacer un mantenimiento. Así que y después recién abrimos en 2019, abrimos el local como restaurante.
1: Bueno, venga a visitarlo a Guillermo, que hace unas comidas muy ricas, todos los fines de semana está abierto y lo estoy esperando.

Aquí, frente a la iglesia y a dos de los bares más importantes, está la delegación municipal y la Plaza San Martín, que se fundó por tierras donadas por una ciudadana aquí de Rivas en 1941. Y en 1950 se colocó el busto del general San Martín en su centenario de fallecimiento.

En 1882 se constituye en Londres la compañía de ferrocarril de Buenos Aires al Pacífico, que tenía la concesión de para hacer un ferrocarril que fuera de Mercedes, Buenos Aires, a Villa Mercedes, San Luis. Y así es como que General Rivas forma parte de ese ferrocarril de Buenos Aires al Pacífico.

En 1885 se habilita la primera sección del ferrocarril que va de Mercedes a Chacabuco pasando por esta estación Rivas. Luego, en 1886, ya el ferrocarril llega a Villa Mercedes, San Luis.

En un primer momento, esta estación de Rivas y el ferrocarril fue una importante conexión para los pobladores de Rivas con Mercedes, que era una gran ciudad. Luego, con la construcción de la ruta, esa extracción fue disminuyendo, ya que la conexión era mucho más sencilla por la ruta.

aquí atrás mío tenemos el tanque de agua que era, abastecía los trenes. En primera época eran a vapor y ese tanque de agua era fundamental para su funcionamiento, tan así como la bomba de agua, que era la que incorporaba a los trenes el agua que necesitaban para funcionar. Aquí está la bomba que se puede ver en muchos ferrocarriles, que alimentaba de agua a estos ferrocarriles.

0: Acá estoy con Mauricio en el bar 1886, que también está enfrente de la plaza. Es muy lindo. Y bueno, Mauricio nos va a contar un poquito de su historia. Justamente de 1886, y ellos tienen una linda historia de reciclaje del lugar y mantenimiento para que, bueno, lo puedan visitar y venir a hacer unos lindos almuerzos y cenas. Ahora nos va a contar Mauricio un poco la historia.
1: Hola, ¿qué tal, Horacio? Bueno, antes que nada, bienvenido a Rivas. Mi nombre es Mauricio. Soy dueño, juntamente con mi esposa Florencia, del Resto 1886 acá en General Rivas. Te cuento un poco la historia de este resto. Nosotros tenemos un alojamiento acá enfrente y hace 5 años más o menos estábamos en alojamiento con mi esposa y veíamos que todo el turista venía y se sacaba fotos en lo que era la iglesia que está acá al lado y en esta casa que estaba abandonada. Era típica la foto de venir arriba esos dos lugares. Entonces dijimos, bueno, el día de mañana si podemos, si se nos da, tenemos que comprarlo, reciclarlo y hacer algo. La iniciativa fue como Casa de Té. Después nos dimos cuenta que por la concurrencia del público y de la cantidad de personas que había en el pueblo no iba a funcionar muy bien, entonces decidimos hacer un resto. Este local estaba en ruina, directamente no tenía abertura, no tenía piso, techo caído. Lo reciclamos juntamente con mi esposa, acá no hubo albañil, no hubo nada, estuvimos 2 años y medio encerrados acá restaurándolo, consiguiendo cosas usadas, puertas, ventanas que dieran la medida para mantener lo que era la esencia original, los marcos originales, pero bueno, restaurarlo porque ya no estaban en condiciones de usarlo. Después descubrimos que esta había sido la primer panadería de la región con uno de los dos hornos más antiguos del país en pie, ya que fue construido en el año 1886 juntamente con la casa. Esta panadería había sido comprada por otro panadero de esta localidad, de apellido Lanzavecha, el cual, para no tener competencia, tapialó el horno y construyó un horno nuevo. Estuvo aproximadamente 70-80 años cerrado el horno. Bueno, cuando nosotros logramos comprar, volteamos esa pared y descubrimos el horno. El horno se nos cayó el 3 de agosto del año pasado. Fue certificado de que era uno de los dos hornos, juntamente con uno que estaba en Misiones, define el 800 como uno de los dos hornos más antiguos del país, lo cual no quedó la fachada del piso, pero bueno, lo que es los laterales y el horno en sí, la cúpula del horno se derrumbó. ¿Por qué se certificó que era uno de los hornos más antiguos del país? Por la época de construcción, porque si bien hay muchos hornos a leña funcionando en el país, la gran mayoría son del año 30, 40 y 50, de 1930, 1940 y 1950. Lamentablemente, antes que nos vayan a poner la placa, el horno se cayó porque no estaba en funcionamiento, pero bueno, seguimos manteniendo la estructura del mismo, lo que es el frente, lo que es el fogonero está entero, lo que es el piso está entero, y cualquier comensal que viene puede ver el lugar. Después lo ambientamos con... hay dos sectores. Tratamos de mantener lo que es la fachada antigua con lo moderno, una fusión entre lo antiguo y lo moderno, manteniendo la estructura antigua pero funcionándolo con algunos muebles modernos, que es el otro sector, donde los comensales, y después armamos un privado con lo que es mobiliario de la época, todo lo que es vajilla, platería, mesa de la época. Tenemos un cuadro que es un Rolier de 1926 pintado al óleo, con algunas pinchas gauchas de la época. Y bueno, nosotros trabajamos lo que es día viernes a la noche, sábado al mediodía, domingo a la noche, sábado a la noche, perdón, y domingo al mediodía. Están todos invitados, el menú nuestro es a la carta. Tenemos una gran variedad de lo que es rabas, pastas caseras, diferentes tipos de milanesas, matambre a la pizza, matambre a la fugaceta, lomo a la pizza, lomo a la fugaceta, diferentes tipos de pizza, papas fritas. Bueno, es variado el menú. Así que están todos invitados a visitarnos, y gracias al Horacio por visitarnos y fomentar estos pueblos que están emergiendo con el tema de la gastronomía y el turismo.

cada 16 de agosto se festeja la fiesta patronal, que es de San Roque de Montpellier, un santo francés, cuya iglesia está aquí atrás mío. Ese día se puede disfrutar de un lindo desfile, destrezas criollas y también un suculento almuerzo de los tantos restaurantes que hay aquí y bares tan típicos.

0: Aquí estoy con el padre Hernán, que amablemente nos dedicó unos minutos para contarnos un poquito de su vida aquí en Rivas.
1: Qué bueno estar en Rivas acá, porque Rivas es un lindo pueblito que pertenece a Suipacha. Y Suipacha son 12.000 habitantes, y acá hay 600 habitantes, nada más o menos. Pero tenemos la capilla, una hermosa capilla de 1886, terrible, precioso, es como una iglesia. Y yo celebro misa todos los domingos a las 11 de la mañana. Y viene mucha gente, es lindo. Y como me preguntabas vos, yo a Suipacha llego porque me traían mi mamá, porque mi mamá nació en Suipacha y ella es Kelly de Suipacha. Y mi papá era de Carmen de Areco y se conocieron y se fueron a vivir a Buenos Aires. Y yo soy del clero de Buenos Aires y trabajo, soy capellán del colegio Monseñor Dillon en Plaza Irlanda, que pertenece a la Asociación Católica Irlandesa. Bueno, tengo esa tarea allá en Buenos Aires y empecé a venir a ayudar al padre Berti acá. Y bueno, y ahora soy todos los viernes, vengo acá, sábado y domingo, y lunes, martes me voy a Buenos Aires. Pero algunas semanas me quedo para ayudarlo a confesar a los chicos de la primera comunión, por ejemplo, la semana que viene. Pero es hermoso conocer todo esto.

mayoría de las calles de arriba son de tierra. Y cuenta la historia que originalmente corría un carro tirado por tres caballos que tenía un tanque de agua y con eso regaban las calles y se mantenía húmedo para que no se levantara tanta tierra. Hoy día sigue circulando, ya no tirado por tres caballos, pero el método todavía sigue siendo efectivo.

la infraestructura de Rivas es bastante importante. Tiene una sala de primeros auxilios, tiene bomberos, tiene la delegación municipal, y bueno, está muy bien conformada. Y la sociedad también, muy amables todos, y la verdad que es un placer recorrer sus calles y recorrer sus lugares.

0: Como toda la zona, Rivas también era una zona tambera exclusivamente. Había 130 tambos. Y en la actualidad hay solo dos. O sea, pero bueno, el origen fueron los tambos, como en toda la región. Muchos recordarán la Suipachense, que es el del pueblo de Suipacha, que está aquí muy cerca de Rivas. Y bueno, y de ahí todos estos tambos recolectaban la leche y mediante esta cooperativa y otras hacían la comercialización de toda la leche que se producía aquí en la zona.
1: Otro de los bares que tiene Rivas es el Vasco, que abrió sus puertas en este 2025, pero que antes funcionaba con el nombre de Bar Viero. Este es el emprendimiento de Ezequiel y Janina, que todos los findes los esperan con parrilla y quizás un show o un baile o un karaoke por las noches. General Rivas está en la provincia de Buenos Aires y para llegar desde la ciudad de Buenos Aires se debe tomar el acceso oeste, luego la ruta 7 hasta Luján, luego la ruta 5 hasta Suipacha y desde allí la ruta 43 y el acceso a General Rivas. Son aproximadamente 2 horas de viaje, todo por asfalto.
2: Como siempre, te recomendamos leer la descripción de este video, donde vas a encontrar información para consultar y descargar rutas, mapas y todo tipo de datos que te facilitarán llegar o conocer más de este increíble lugar.

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1: Dejamos la bonita ciudad costera de Bellavista y a través de la ruta 27 nos vamos en busca de la ruta 12, que nos va a llevar hasta Empedrado. Calculo yo que será el lugar donde me voy a quedar un par de días. Esta ruta 27 nunca la había rodado, así que vamos a ir viendo nuevos paisajes litoraleños, cargados de verde, campos en producción y descubriendo como siempre nuevos lugares.

acá voy a pasar frente a un pueblo que se llama 3 de Abril. Me habían recomendado que pase a visitarlo, pero bueno, justo lo vi ya muy de pasada, muy de encima, y me pasé de largo. Pero la próxima vez prometo que voy a pasar a conocer 3 de Abril.

¿cómo les va? Acá estoy nuevamente. Los abrazo a todos, por supuesto, como siempre, como desde hace 35 añitos. Es una barbaridad. Yo no me lo hubiera podido imaginar jamás de poder llegar a este momento que vamos a, de aquí hasta fin de año, si Dios quiere, y nos acompaña, podamos disfrutar de una hora de televisión. Eso, bien santafesina para Santa Fe, Entre Ríos y toda la región. A todos, mil gracias. Ay, qué difícil que resulta esto, porque hay tanta gente a la cual debo decirle gracias por todo lo que me dan en el afecto, en ese amor que se demuestra con de distintas maneras, con una escritura que cuando volvés o me llamaban o nos encontrábamos en el súper haciendo compras, usted no me conoce, pero yo la veo. ¿Y cuándo? ¿Y el doctor va a estar este año? ¿Cuál doctor? ¿Ese doctor puerco que tengo yo en el programa? Sí, le decía, y le tengo que decir algo a Norberto que está detrás de cámara, que me llamó la atención la cantidad de hombres que me preguntaban si el doctor iba a hacer comentarios este año. ¡Epa! ¿Qué quiere decir eso? ¿Qué quiere decir? Quiere decir que los señores están aprendiendo las lecciones que da el doctor del Pozo aquí sobre sexualidad. ¿Eh? Aprendemos a conducirnos en cualquier aspecto de la vida, pero en este, que siempre fue tabú, de eso no se habla, hablamos. Pero hace, no hace 35, pero está ahí más o menos Berto conmigo. Bueno, esto, decirles qué es lo que vamos a tener este año, es decirle que nuestro programa ha perdurado porque se tratan problemas o temas inherentes a la familia, a los chicos, a la señora, al señor, al ser humano, que en definitiva no importa lo que cada uno en la vida haya hecho o la profesión que tenga, nosotros tratamos en la medida de lo posible de brindarle los distintos aspectos. Bueno, dejo esto ahí. Gracias mil desde ya por estar acompañándome, por ese afecto permanente y por saber que cuento con ustedes desde ahora en otro día con

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Y llegó nuestro momento, chicas, como en cada una de las presentaciones. Y ahí van otra vez las gracias. Y estoy dejando algo muy importante para el final, al final de nuestra, en la despedida. 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Y de allí voy a pasar a una mujer que me viene acompañando, como a vos, vistiéndonos a todas las elegantes de Santa Fe, como es Elida Claus, es decir, Marlé Boutique. Gracias, Elida, 23 años junto este año, 23 años vistiéndome, y hoy tengo algo que es lo top de la temporada, chicas. Apúrense, todo lo que sea vestido tipo guante, lo top. Este es divino, como lo pueden ver. Tengo lunares, tengo flores, tengo una mariposa, tengo todo así, un costado.

0: tiene que ser la mujer real. ¿Sí? Aprovechalo, Marlí, está toda una colección brutal. Hoy está Elida con nosotros también. Y voy a pasar, gracias mil, a Nora Hoffman. Nora Hoffman es la mujer que nos calza con la moda total. Este año vamos con el charol. Charol a toda hora, en mocasines, en estileto como el que tengo hoy. 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Y en el micro próximo será en el otro programa, ¿eh? Porque viene glitter. 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
0: Tengo el placer de recibir hoy en el primer programa a alguien que lo admiro como profesional, lo conozco desde hace 30 años, o casi, 26, Edu, ¿no?
2: Más o menos.
0: Más o menos. Es un profesional altamente reconocido de la ciudad de Paraná. Es el doctor Eduardo Estañaro. Es médico cirujano plástico. Y como siempre, cada dos por tres, llámame. No, Edu no está. Está en Europa. Está. ¿Cuáles son las nuevas técnicas? Todo lo nuevo, los adelantos que hay, que no sé si han llegado todos, a por lo menos a nuestra zona.
2: Con lo que vos me comentabas, los últimos avances.
0: Yo algo tengo, plástica, pero no puedo decir, o sí, no sé, después dirás.
2: Sí, lo que tú digas, como dice en España, lo que tú
0: lo
2: digas.
0: Que tú digas.
2: Sí, vos sabés que la cirugía plástica en estos últimos 10 años es impresionante con el aumento, o sea, los avances tecnológicos en la medicina también nos han tocado a la cirugía plástica.
0: Claro.
2: Uno de los. Hace 15, 20 años atrás, lo único que podíamos ofrecerle nosotros a un paciente que nos venía a nuestro consultorio era cirugía.
0: Sí.
2: Hoy en día hay innumerables técnicas que acompañan a la cirugía. Ya no, por ejemplo, en el caso de hacer un lifting, ya no es el lifting y estirar la cara, cosa que nos quedaban antes, esas caras viejas estiradas.
0: Ajá.
2: Hoy en día.
0: Qué buena definición.
2: Sí, sí, es la clásica cara que, como decía un amigo mío español, es la cara de onda mil, de andar atrás de la cara y que la cara se te estiraba todo.
0: Claro.
2: Pero quedaban pieles viejas estiradas.
0: Claro.
2: Hoy en día tenemos innumerables técnicas y accesorios en que podemos mejorar, ya no solamente mediante un lifting, sino mejorar la calidad de la piel, renovar la piel, rejuvenecer la piel, estimular el colágeno de esa piel, y si a eso con determinadas tecnologías, empezando de las tecnologías cosmiátricas más simples, sí. La

0: radiofrecuencia hasta terminar en la tecnología más avanzada hoy en día, que es la tecnología láser.
1: ¿Y eso es lo que me estás haciendo?
0: Bueno, más o menos, eso es un poco lo que estamos aplicando. Bueno, yo no quería decir. Hoy en día los láseres ya no son los equipos viejos, equipos de luz pulsada que eran hace 10 años atrás. Hoy en día la tecnología láser es una tecnología muy particular. Hay láseres, por ejemplo, de erbium, hay láser de CO2, hay láser de diodo, hay para cada problema se utiliza un láser específico. A ver, para renovar lo que antes hacíamos mediante peeling,
1: sí,
0: que se pintaba la cara con ácido. Esa cara se caía,
1: sí.
0: Bueno, eso traía algunos problemas, por ejemplo, que no se sabía el tiempo de acción del ácido sobre la piel, la sensibilidad de la paciente con el ácido, en fin, una cantidad de problemas que había que ir y pintar, y la mujer me dice, me hice un peeling con vitamina ácida o me hice un peeling con ácido glicólico. Hoy en día, mediante tecnología láser, un láser de CO2 o un láser de erbium y los nuevos láseres que son los láseres fraccionados, se incide la piel y se produce un descamado de las capas muertas córnea milimétrico. Y eso hace, es como cuando uno toma sol,
1: sí,
0: de frente, dejando de lado las radiaciones ultravioleta que son dañinas, y se produce un descamado de la piel, produciendo de que el cuerpo estimula la formación de una nueva piel y quedan las caras prácticamente totalmente renovadas.
1: Ay, sí. Y la piel se siente divina.
0: Las arrugas finas empiezan a desaparecer. Si a eso le agregamos lo que es el láser fraccionado, en vez de que la luz del láser sea una y puntual, incide en varios puntos, es como sembrar la piel de varios puntitos láser, y ese láser realmente renueva toda la piel. Realmente son fantásticas. La tecnología láser es una tecnología lamentablemente muy cara, muy costosa, pero una tecnología fantástica.
1: Bueno, pero eso no quiere decir que es costosa para quien lo recibe. Como un beneficio para la piel, sino que ese, bueno, tiene el costo de lo que cuestan esos aparatos,
0: sí,
1: que cuestan...
0: Son equipos. Aparte, redondeando un poco el concepto, la palabra láser se ha mal usado. Cuando empezaron los primeros arreglos bucales, decía, te voy a poner un láser, y ponía una luz UV, ultravioleta.
1: Nada que ver.
0: Va uno al médico, yo te saco ese lunarcito con láser. No, un láser, estamos hablando de cifras muy grandes, arriba de $100,000, es un equipo láser, son equipos muy específicos, que requieren lugares muy específicos, y ha sido muy devaluada la palabra láser.
1: Claro.
0: Pero
1: entonces hay que ir a donde sabe uno que esto existe.
0: Centros habilitados por salud pública, que tienen una tecnología muy particular y que tienen un ambiente muy particular, ¿no?
1: Ya lo creo. Bueno, todo esto que termina de decir con palabras el doctor Estañaro, yo les garantizo que es así y que van a encontrar todo esto en la ciudad de Paraná. Y allí es, bueno, todo el equipo que secunda al doctor en un lugar precioso, una clínica, bueno.
0: Gracias, Marta.
1: Con predicamento.
0: Es un gusto tenerte.
1: Que es lo más importante. Edu, gracias.
0: Gracias.
1: Un beso a la familia.
0: Gracias a vos, ¿eh?
1: Bueno,
0: gracias a vos.
1: Un tesoro. Seguimos andando en el programa y gracias a Musas, que siempre nos proporciona las mejores sillas importadas con diseño, están en Musa. Seguimos.

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1: Lo dije en el comienzo, cuando les presenté mi moda, le dije que estaba la señora Elida Claus y que hace este año 23 años que me viste, que es lo mismo que decir Marle Boutique. Y también siempre tiene atenciones para conmigo y me acompaña este precioso arreglo floral que te agradezco tanto, Elida, a vos y todas las chicas.
2: No, gracias a vos,
1: porque
2: Marla.
1: Es todo un equipazo que trabajan juntos y cada vez son más.
2: Cada vez somos más, sí, realmente.
1: Gracias.
2: Y bueno, 23 años realmente que estamos, que son poquititos al lado de lo que vos hace que estás en televisión realmente.
1: Y bueno, pero
2: Y hoy yo pensaba que llegar es tan cierta esa frase de que llegar es fácil, pero mantenerse
1: es
2: lo más difícil, y sobre todo en estos tiempos. Viste que todo es así, digamos, como muy fugaz en general. Hasta a mí me pasaba en un principio cuando la gente me decía, ¿seguís con el negocio? Porque es como que todo tiene vida corta en estos tiempos.
1: Claro,
2: y bueno, y estar y perdurar y gustar y que la gente te esté esperando.
1: Eso es el mejor premio que uno puede tener.
2: Es el mejor premio. Te digo que nosotros, lógicamente, que lo vemos y lo sentimos porque estamos ahí y nos preguntan, ¿cuándo vuelve Marta? Hace un mes que está diciendo la gente, ¿cuándo vuelve Marta?
1: Sí, es verdad.
2: Así que, bueno, ni nosotras lo sabíamos tampoco, pero bueno, acá estamos y bueno,
1: siempre
2: este
1: estamos
2: presente,
1: esperando. Gracias, precioso.
2: Los colores acompañan perfectamente la escenografía.
1: Y lo que tengo puesto.
2: Y lo que tenés puesto.
1: Ahí vamos. Ajá. Lo que tengo puesto. Yo les decía cuando hice la descripción que lo top de esta temporada son los vestidos.
2: Sí, hay mucho vestido.
1: Hay mucho vestido y me encanta porque volvemos a tener esa presencia bien femenina.
2: Exacto.
1: No obstante, el pantalón lo hemos adoptado y no lo alargamos
2: más. Sí, por la comodidad que significa.
1: Pero digo, el vestido es algo que es una mujer.
2: Sí. Y viene mucho el vestido tejido como novedad de esta temporada.
1: Mirá, qué bueno.
2: No solamente la textura que vos lo tenés, que es una lycra, que marca bien el cuerpo, sino también tejido, viene muchísimo. Eso es como una de las novedades.
1: A ver.
2: La segunda novedad es los buzos, como el que yo tengo puesto. Hacía
1: años. Una paquetería de buzos.
2: Exacto, no es el buzo del jogging.
1: Claro.
2: Sino el buzo que antes venía en camperita.
1: Sí.
2: Ahora viene el buzo cerrado. Esto es
1: está lo que frisadito.
2: Está frisadito, pero viene, fíjense, con manguitas tres cuartas. Porque ahora con esta temperatura que estamos teniendo en esta media estación, lo podemos usar así. Y después se usa con polera y larguito.
1: Ah, bien.
2: Como superpuesto.
1: Bien.
2: Esas son como las dos novedades más importantes.
1: Sí.
2: Y yo diría que hay una palabra que define totalmente esta temporada más que nunca, que es la diversidad.
1: ¡Ah, qué bueno!
2: Exactamente. Es una palabra que se está usando mucho en todos los sentidos, pero realmente a la moda le viene justo.
1: Claro, y fundamentalmente porque a las mujeres, que no somos todas iguales.
2: A mí siempre me preguntan, ¿qué tipo de pantalón se usa? A ver,
1: todo.
2: Se usa el que a uno le queda bien.
1: Bárbara, la
2: o
1: mejor
2: depende,
1: respuesta.
2: O depende cómo uno lo esté combinando.
1: Ajá.
2: Porque, por ejemplo, uno no se puede poner un pantalón ancho con algo ancho arriba.
1: Ajá.
2: Si uno se quiere poner una prenda holgada, hay que ponerse un chupín por debajo.
1: Claro.
2: Y depende de la altura y del talle, el largo de la prenda de arriba.
1: Hay que lograr un balance.
2: Exacto. ¿Eh? Siempre hay que buscar un equilibrio con las prendas y sobre todo pensando en el talle y en la figura personal.
1: ¿Qué colores van a ser los primeros? Porque siempre después aparecen otros.
2: Bueno, yo por ejemplo cuando estuve en Europa en el inicio de la temporada me asusté porque vi muchísimo gris. Todas las vidrieras estaban en gris.
1: Me encanta.
2: Pero acá
1: el gris.
2: Los diseñadores saben que no es un color que a las argentinas nos guste ni que nos siente demasiado bien. Entonces pusieron una paleta de colores bastante extensa, pero que en general está basada en los azules, en los verdes y en los rojizos.
1: ¿Y el negro?
2: Y el negro, como siempre.
1: El negro.
2: Por ejemplo, tenemos la colección de Rafael Garófalo,
1: sí,
2: que como siempre apunta muchísimo al negro.
1: Bueno, justamente en la presentación nueva del programa, allí Rafael Garofalo me ha vestido a través de Marlé Boutique con un conjunto estupendo. Sí, realmente, sí, yo sí, digo, sí. Don Garofalo, digo yo, ¿no? Le digo a Rosana cuando estás midiendo conmigo, digo, sí. Ay, Rosana, Don Garofalo lo hace pensando en mí, no sí, me sí, tienen sí. que corregir.
2: No, es perfecta.
1: Nada.
2: Las hechuras de la ropa de Rafael Garofalo realmente es una artesanía. Realmente.
1: Elida, está bien, nosotros marcamos las grandes marcas que desde siempre nos tenés acostumbrada. ¿Cómo puedo comprarlo?
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1: Sin duda. Entonces, y algo que yo quiero marcar, que es una permanente, ¿cómo les puedo decir? Una preocupación de Elida. ¿Saben qué es? El vestir a todo tipo de mujer, no importa la edad ni el talle.
2: Exacto. Mucho me preguntan por Facebook, ¿tendrás talle especial? Y bueno, yo a veces pregunto qué es talle especial.
1: ¿Qué especial?
2: Porque a veces una mujer que tiene un talle 50 ya se siente especial. Y no, para nosotros no. O sea, el talle especial arranca del talle 56 y trabajamos hasta el 60.
1: O sea que en
2: con
1: Marlé
2: buenos
1: todo.
2: Cortes, que claro. eso es fundamental.
1: No bolsas, porque tengas
2: exacto.
1: un talle grande vas a andar embolsada.
2: Exacto.
1: Vas a estar vestida, que esa es la diferencia.
2: Exacto.
1: Elida, nos volvemos a
2: bueno,
1: ver.
2: Bueno, cómo no, Marta.
1: Tenemos
2: muchísimas
1: todo...
2: gracias por estar hoy presente en tu primer programa de
1: bueno,
2: esta gran fiesta.
1: Logré tenerte, pero el año pasado estabas en Europa, ¿te acordás?
2: Estaba en
1: no
2: Europa,
1: pude?
2: Sí. Exacto.
1: Gracias mil.
2: Gracias
1: por
2: a vos.
1: 23.
2: Muchas gracias, Marta, igualmente.
1: Seguimos.

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vida. ¿Cómo están? Muy buenas tardes y bienvenidos. ¿Cómo están?

0: Hola, ¿cómo les va? Muy buenas tardes y bienvenidos. Hoy, ¿qué día hoy? Vamos, los santafesinos, los ciudadanos santafesinos, tenemos que saludar a aquel Juan de Garay, pobre Juan de Garay, que muchas veces dicen, ay, este Juan de Garay, mira dónde vino a fundar Santa Fe, bajo, un suelo bajo, que hay mosquitos. ¡Ay, qué negatividad, mi Dios! Santa Fe de la Veracruz. ¿Quién pensaría, qué pensaría aquel hombre cuando fundó? Fundó una ciudad que miren lo que nos ha dado tanto. ¿Por qué siempre miramos todo lo negativo y nunca pensamos en que estamos aquí en función de lo que este señor pensó que podía ser? Y es realmente una ciudad muy linda, por lo menos para mí. Yo quiero mi Santa Fe, con todas las cosas que pueda tener, buenas, malas, regulares, con lo que me gustaría tener, que eso también está en lo que uno desea permanentemente, encontrarse con una ciudad quizás más limpia, mejor organizada, que los arquitectos, uno los escucha, la urbanización no está como debería ser cuando se piensa una ciudad. Pero todas esas cosas son las que uno tiene que dejar de lado y decir feliz aniversario. 441 pirulitos que tiene mi ciudad cumple hoy, nosotros nos adherimos. Por lo menos yo estoy feliz de participar de este nuevo aniversario. Espero que ustedes también, ¿eh? Vamos Santa Fe, vamos arriba. Y vamos también a comenzar de esta manera nuestro programa, reiterándoles los de siempre. Charlamos entre nosotros. Señores, ¿cómo me escriben los señores? Estoy más que contenta. Muchísimas gracias. Me llenan de halagos. Quiero decirles que este es un trabajo como el suyo, el de una oficina, el de un profesional cualquiera, cualquier rama de, qué sé yo, de la medicina, de tantos, ¿eh? De la arquitectura, de los ingenieros. Es un trabajo como cualquiera. Lo que pasa es que vengo aquí durante una hora, trato en la medida de lo posible que ustedes lo pasen bien, que encuentren en este programa algo que les llame la atención, que los entretenga, pero que no los llene de cosas negativas. Si por allí algo aparece, bueno, es la vida. Nos vemos en Facebook, Otro Día con Marta. Y si no, lo ves también a todos los programas de este ciclo en YouTube. Punto final, vamos al corte que tengo muchas cosas lindas para vos.
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0: 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El pelo es como la piel, tenés que estar atento a darle todos los mimos posibles. 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

0: 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Punto final, ya vuelvo.
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0: Es el momento del arte en el programa. Y hoy le invadimos el estudio, el lugar donde ella pinta, ese lugar que es tan íntimo de cada uno de los artistas, donde empiezan a poner todas sus ideas y transmiten todo lo que quieren. Estoy con Elizabeth Jaeper. Hola, gracias por recibirnos.
2: No, por favor, gracias a ustedes y sobre todo a vos por convocarme.
0: Bueno, es que...
2: Un gusto tenerte en casa.
0: Gracias, gracias. Elizabeth, ¿cuándo empezás a pintar y por qué?
2: Bueno, yo empecé, lo que se dice, tardíamente, a los 40 años aproximadamente, cuando mi hijo ya tenía 3. Dije, bueno, siempre me gustó ver pinturas.
0: O sea que es una vasta trayectoria, es importante, has pintado mucho.
2: He pintado bastante.
0: ¿Hay alguna hora en el día, hay un motivo, algo en particular que te impulsa?
2: No, soy bastante anárquica con el método. Yo pinto cuando realmente siento ganas de pintar. Y en la pintura me siento totalmente libre. Sé como no tengo un modelo, es decir, son todas ideas o entelequias, y se va formando entre la obra y yo una relación dialéctica, y es un poco sobre la marcha lo mío, ¿no? Y me cuesta terminar la obra y siempre me parece que le falta algo más, pero eso tiene que ver un poco con mi postura existencial de la vida.
0: Sí.
2: Pero lo bueno de esto es que ese algo más que siempre falta da lugar a que se plasme en la próxima obra, porque ya queda en el inconsciente de uno, ¿no? Lo mío, básicamente, yo me considero una pintora y una colorista. En especial, a mí me gusta mucho el color. Mi obra es en el plano, con contrastes, por supuesto. Y lo que vos vas a notar en toda mi obra es el grafismo. Eso es lo que a mí me caracteriza. Es decir, vos no vas a encontrar una sola obra mía que no tenga grafismo. A mí me causa mucho placer la pintura, pero ya te digo, tengo que estar en el momento adecuado. Por ahí se me ocurre pintar a la mañana, por ahí a la madrugada. No tengo horario. acá un poco se trastorna la casa con mi esposo y mi hijo, pero bueno, ya se han adaptado. No tengo mucho espacio tampoco, así que
0: claro, bueno, pero es suficiente como para que puedas expresarte en cada uno de tus obras. ¿Tenés prevista alguna presentación, alguna muestra colectiva o individual?
2: Este año vamos a hacer una muestra colectiva. Creo que conseguimos la sala en Jerárquicos de la EPE. Uh-huh. Estoy trabajando para el Salón del 15 de noviembre, vamos a ver si llego. Y tengo proyectos para el año entrante, porque yo he incursionado en la figura humana, en paisajes, en bodegones, en abstracto, en constructivismo. Uh-huh. Hay de todo un poco. Y tengo unos 22 rostros, que lo que pasa que, claro, están en cartón, y claro, hay que enmarcarlo, y eso hoy en día cuesta. Sala tengo, pero bueno, sería cuestión de organizarse.
0: Es todo, quien va a enmarcar un cuadro o lo que fuere, sabe lo que cuesta. Así que cada muestra es, hay que ir a pedir un préstamo.
2: Si uno no tiene un sponsor, realmente se hace, se hace muy difícil.
0: Claro. Bueno, Elizabeth, no te pregunto más, simplemente me quedo mirando tu obra que nos ha acompañado en toda esta charlita. Lo último, acrílico, óleo.
2: Lo mío es óleo.
0: Óleo.
2: Sí, sí.
0: Claro, cuando me decís que todos los días pienso que le falta algo más, eso me indica que haces óleo.
2: Sí. Claro. Y viste, uno por ahí en la marcha hace contramarchas y bueno, y por ahí no te convence, viste que uno los deja medio en terapia los cuadros.
0: Claro.
2: Y volvés y lo mirás y decís no.
0: Pero esa es la bondad del óleo, ¿no? Sí. Bueno, muchísimas gracias, y gracias fundamentalmente por este rato aquí en tu lugar de trabajo.
2: Gracias a vos. Y a tu equipo de trabajo.
0: Gracias.
2: No, gracias a vos.
0: Elizabeth Japper, señores.

0: Estamos con una de esas personas que dicen, ¿cómo me gusta el tango? Lo llevo adentro. ¿Qué pasa, Jorge Fontanito, nuestro invitado de hoy? Un hombre de tango. ¿Cómo estás? Gracias por recibirnos.
1: No, gracias a vos, Marta. Yo creo que el tango me lo metieron en la cuna. Mi papá, que lo perdí cuando era muy joven, era muy bien, muy buen bailarín de tango. No cantaba porque tenía una dificultad en hablar. Y en el Club Juventud de Rafaela, pues yo soy de allá, se hacían los tradicionales bailes de los sábados, donde actuaba la típica y la característica.
0: Claro.
1: Yo tenía 10 años y para los chicos de mi edad era como recibir hoy, qué sé yo, no sé, salvando la distancia, a Ricky Martin, porque íbamos a esperar a los músicos a la vereda para entrar en los instrumentos. Y yo me quedaba admirado de cómo bailaba mi papá. Y creo que me quedó esa materia pendiente. Tuve la suerte de encontrarme con un amigo que tenía una audición de tango en Radio El Mundo. Y un día le dije, ¿vos sabés cómo me gustaría aprender a bailar tango? Me dice, ¿es cierto? ¿Me lo decís de verdad? Sí, yo te voy a llevar de un amigo, claro. Pero yo no sabía quién era ese amigo. Ese amigo era Juan Carlos Copes.
0: ¡Ay, nada menos!
1: Exactamente. Bueno, yo tomé dos clases con él nada más, porque a pedido de mi amigo. Y para mí era lo que yo necesitaba para decir, ahora no paro más. Y no paré más. En el mes de noviembre ahora voy a cumplir 20 años con el tango. Fui girando en distintas academias, lugares donde se enseñaba a bailar, y un día yo pertenecía al taller de tango Juan de Dios Filiberto de la Sala Cultural, y vinimos a hacer una presentación acá a Santo Tomé. Y el intendente ese entonces era Midalter, que también fue a ver la función y me dijo, no sabía que te dedicaba a esto, ¿por qué no lo haces acá? Fue el otro empujoncito que iba de a poquito iba logrando. Me largué acá y me formé mi propia escuelita de tango, no es escuelita, es taller de tango, una agrupación con chicos... Con chicos con capacidad diferente también.
0: Ay, qué interesante, esto me gusta.
1: Sí, yo creo que me llenó y me llena de satisfacción. Porque cuando estos chicos vinieron, yo no soy profesor ni maestro de personas con capacidad diferente. Le dije, bueno, de alguna forma le voy a enseñar. Y la verdad es que aprendieron. Yo les enseñé a bailar y ellos me enseñaron a vivir.
0: ¡Qué devolución! Bueno, pero ahora estás contemos.
1: Bueno, y ahora este año dejé el baile, fui de un profesor y le dije mi intención, yo quiero cantar tango, no sé nada, no sé si lo voy a hacer bien. Me dijo, bueno, vamos a empezar por el principio. Salí y volvés a entrar. Y no me digas nunca más, no sé si voy a servir.
0: ¡Ay, qué bueno!
1: Entonces,
0: ese es otro empujón.
1: Otro empujón. Y le dije, bueno, quiero aprender a cantar tango. No sé nada de música, eso es la verdad.
0: No importa.
1: Bueno, dice, ¿y qué tema? ¿Tenés algún tema? Pues yo quiero ver tu registro de voz. Claro. Y todo eso. Bueno, sí, que yo todos los tangos me gustan, pero algún tema. Una tinta roja.
0: Oh.
1: Listo. Me puso la pista. Canté. No sé si al minuto bajó el volumen. Me dice, mira, te falta un montón, pero lo vamos a conseguir. Y tenés dos a favor. Tenés buen fraseo y tenés buen oído.
0: Fundamental, claro.
1: Y le digo así, después de 20 años escuchar todos los días tango, creo que si ya no tendría el oído tan desarrollado para eso, me tendría que dedicar directamente a otra cosa.
0: Jorge, y este CD, que estoy tan ansiosa por verlo, por escucharlo, por tenerlo, ¿cuándo sale? ¿Cuándo es la presentación?
1: Bueno, en principio lo quisiera presentar el 21 de noviembre. Creo que va a ser, pero no lo puedo confirmar. O va a ser en la Sala Marechal del Teatro Municipal o en el Palacio Legislativo. Se va a llamar Sueño de Tango. Sí, ¿por qué? Porque cumplo mi sueño, porque el tango es mi pasión. Bien. El precio lo va a fijar el que quiera.
0: Bien, bien.
1: Y eso no es tampoco para mí.
0: No.
1: Sino que hay un albergue que se llama la Casa de Susanita, que depende de Cáritas.
0: Sí.
1: Donde se alojan familiares de enfermos terminales que están en el Cuyo. Ese va a ser el fin económico. El fin
0: El económico es ese.
1: Para eso.
0: Jorge, yo te voy a pedir que, bueno, después me comuniques para que nosotros también lo digamos exactamente el día y la hora y el lugar ante estas dos posibilidades que mencionaste. Y bueno, iremos ahí a aplaudirte, por supuesto.
1: Eso espero, porque realmente ese es lo mejor que tiene cualquier artista, es el aplauso. Que es el reconocimiento.
0: Te agradezco tanto que nos hayas recibido en esta calurosísima siesta de esta primavera, que sí es así, imagínate el verano, pero bueno, felices de encontrarte y que me cuentes todo esto. Nos volvemos a ver, ¿sí?
1: Pero cómo no, con mucho gusto. Y gracias por esta nota y que se conozca.
0: Bueno, se llama Jorge Fontanieto y quedó pendiente que nos van a decir todos los datos que nos faltan para el día exacto de la presentación de su CD.

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0: Tengo el gusto de presentarles a alguien que, si ustedes integran esas redes sociales que tanto les pido que nos encontremos por allí, Facebook y demás, se van a encontrar con LLP Arquitectura, que lleva un nombre y apellido. Es Luciana Parera, la arquitecta. ¿Quién es Luciana Parera para nosotros?
4: Hola Marta, ¿cómo estás?
0: Bienvenida.
4: Buenas tardes. Bueno, LP Arquitectura es una empresa que ya tiene 4 o 5 años de antigüedad y se inició, y nuestra especialidad de alguna manera ha sido siempre la cocina como espacio. Por eso LLP Arquitectura Cocinas Únicas es como una marca registrada en esto que nosotros tratamos de hacer, de especializarnos un poco en el espacio cocina. Y implica desde una refacción de una cocina que uno tiene algunos años de antigüedad y ve la cocina soñada. Yo siempre digo, la cocina soñada de las revistas, uno cree que, bueno, no es para uno quedar las revistas. Bueno, tratar de acercar un poco esa idea que el cliente tiene a la realidad, a los medios con los que cuenta, y poder de alguna manera llegar a una buena respuesta, de manera de brindarle esa cocina única y deseada, siempre teniendo en cuenta aquello que hacemos hincapié, es poder aprovechar lo que haya aprovechable.
0: Fantástico eso.
4: Eso es primordial. Muchas veces hay cocinas que tienen amoblamientos nuevos o relativamente nuevos que son muy aprovechables, y lo que hacemos es incorporarle equipamiento. El equipamiento, ahí es donde se puede poner la novedad, lo nuevo, la tecnología, de manera de poder conservar mucho de lo que hay y que el cliente le gusta, poder aggiornarlo un poco, pero por ejemplo incorporar horno y anafe, una buena campana. Yo insisto mucho en la colocación de una campana porque uno cree que, bueno, no, le pone un extractor, pero la verdad es que la terminación es Dios está en los detalles, y un poco eso tiene que ver también con la campana, que hoy en día vienen con vidrio, con LED, bueno, en vitro, digamos, hay mucho en esto como para hacer un de la cocina soñada que uno tiene en la cabeza.
0: Claro que sí. ¿Qué otra cosa encuentro en LLP Arquitectura?
4: Bueno, como te decía, nosotros empezamos un poco con esta especialidad de cocina y fuimos expandiéndonos a otras áreas, y estamos haciendo mucho piletas, algunas ideas un poco renovadoras que ya te contaré en otros micros, lo que se puede hacer en patios. Estamos trabajando bastante en decoración, haciendo un poco de hincapié también en esta idea de reciclar, de reutilizar, hacer una especie de mixtura. Es mucho nuestra idea poder mezclar lo nuevo y lo viejo, poder generar un espacio que sea un poco algo de lo nuevo, lo brillante, el vidrio, pero eso también poder congeniarlo con el mueble de la abuela que uno le tiene afecto, se lo reciclamos, lo arreglamos, y bueno, esta es la idea, un poco generar un espacio en lo que es decoración de interior que tenga esta mixtura que buscamos en todo.
0: Sin duda. Ahora, suele haber alguna preguntita de alguna señora que dice, ay, esto todo lo que dice esta arquitecta, cómo me gustaría, pero todo es caro. ¿Tan así es?
4: No, la verdad es que en esto, por eso hago un poco de hincapié en conservar algunas cosas. Por ahí la gente tiene la idea que esta cocina, este espacio, esta pileta, sí, es muy lindo, pero queda en la revista y no es para mí. Bueno, nosotros intentamos buscar ese punto medio en el cual pueda ser para cada uno en la medida que cada uno, digamos, lo permita el bolsillo, el interés y el objetivo que cada uno tenga. Entonces, buscar en qué lugares hay que hacer una inversión, hay que hacer un recambio y hay que destinar un monto de dinero, cambiar.
0: Pero todo se conversa.
4: todo es conversable y además no es que todo tiene que ser renovable.
0: Espacios interiores en decoración, rediseñar y también exterior.
4: Exteriores también, estamos trabajando mucho en paisajismo, haciendo piletas, en espacios sobre todo de reducidas dimensiones, algo importante también, porque uno quiere hacer una pileta, ¿no?
0: Se imagina que necesitas media cuadra, ¿no?
4: Exacto, y no es el caso, trabajamos en muchos casos, ya te contaré en especial en otros micros, con piletas con deck corredizos que permiten duplicar el espacio.
0: ¡Ay, qué bueno!
4: Patio. Así que es una muy buena opción para quien quiera renovar el patio.
0: ¿Por qué no la consultan en su página? ¿Vamos a dar la página?
4: Sí, arquitecta Luciana Parera y el espacio es LLP Arquitectura Cocinas Únicas para aquellos que estén interesados especialmente en la cocina.
0: No se van a arrepentir y como nosotros nos volvemos a encontrar, Luciana, y gracias.
4: Un gusto, muchas gracias.
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0: El calor se ha instalado, hay días que son fatales y como siempre les digo, nuestra piel lo siente. Es más, lo percibe y lo demuestra. Por eso vengo a pedir consejo, qué es lo que tengo que hacer con Alejandro Charlie Fernández. Hola, Ale.
1: ¿Qué tal? Encantado de estar nuevamente con vos. Y bueno, sí, en verano la piel sufre los efectos de algo muy importante que es la falta de agua, o sea, la deshidratación. Entonces, hay una tarea, una actividad muy grande en el verano, en el camarín, digamos, porque la piel, al ser sometida al estrés cotidiano, a la oxidación, al estrés oxidativo, necesita agua. Entonces, ¿qué hacemos nosotros? Es limpiar la piel profundamente a través de los ácidos, abrir los poros de la piel e incorporar elementos acuosos, elementos lipídicos. ¿Para qué? Para que la piel se refuerce, para que la piel cobre compactación, cohesión celular. Mucha gente se pregunta, por ejemplo, si en verano es aconsejable o no es aconsejable hacerse el peeling. ¿El peeling qué es? Es un proceso por el cual o por medio del cual nosotros con ácidos vamos descamando la piel. Si la persona no toma sol, si no es de exponerse largas horas al sol, el peeling se puede hacer tanto en invierno como en verano. Entonces, ¿nosotros qué vamos a lograr? Vamos a lograr una piel mucho más permeable, una piel mucho más joven, porque se renueva toda la serie.

0: Rivero será el primer marcador central. Los tres del medio, Rodrigo Aliendro, Lucas Robertone y Malu Lanzini. Tres extraordinarios volantes que complementan muy bien. Y arriba, Pellegrini y Verón por los costados. Y hoy el 9, Dylan Godoy.
1: Muy bien, presentamos a Ceci Franco con los suplentes del equipo de Liniers.
2: ¿Cómo les va? Sanguinetti es el arquero suplente. Cristaldo, Magallán, Pereira, Baeza, Feller, Policela, Escobar, Arias, Prima, Aguirre y Piola, el banco de Guillermo Barros Esqueloto.
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0: Muy bien, vamos a revisar el breve historial en primera división entre el Deportivo Riestra y Vélez. Con una victoria para cada uno y tres igualdades. Como dijimos en la previa, Riestra nunca pudo ganar aquí ante Vélez.
1: Bueno, Chiquito García, contanos algo más de Riestra.
7: Bueno, son tres los lesionados. El que se destaca es Quintana, vuelve Alonso al equipo titular. Tiene 100 unidades, 7 puntos en lo que va de este campeonato. Tiene 18 en la tabla anual y debe de sumar justamente para salir de ese lugar. El equipo sigue compitiendo en Copa Argentina, viene de empatar 0-0 frente a Huracán.
1: Muy bien, Ceci Franco, contanos algo más de Vélez, el fortín que visita Riestra en el Guillermo Lasa.
2: ¿Cómo les va? Bueno, tres cambios para Guillermo Barros Esqueloto, pensando en Boca, pensando en la Copa Argentina. Va a ingresar Mamana, Verón, bueno, Godoy también serán los ingresos para este partido respecto del último empate frente a River. Son tres empates consecutivos y buscará volver a la victoria para escalar en lo más alto de la tabla anual y también del grupo de la zona del campeonato.
1: El único invicto del campeonato, Vélez, con 3 victorias y 3 empates. Viene de 3 empates consecutivos, ¿no? ¿Es así?
2: Exacto.
1: Bueno, muy bien. El campo de juego está espectacular. El día está buenísimo, pero el campo de juego se ve acá arriba espectacular,
7: sí,
1: ¿no?
7: Me tocó estar en esta cancha cuando vino Estudiantes y perdió y dijimos lo mismo, la verdad. Además, cómo está ahora con el sol, con esta temperatura y con los regadores, con los aspersores. Sinceramente, de los mejores campos de juego que hay en la República Argentina, Rulo.
1: Muy bien, sí.
0: No debemos olvidar, Ceci, que Vélez ha traído finalmente ese número 9 que tanto buscó, porque ha incorporado a Ronaldo Martínez, que no mostró su mejor versión en Talleres, pero sí, obviamente, fue pieza clave en la consagración de Platense, ¿no?
2: 24 partidos, 2 goles en la T, y en Platense 114 partidos y 22 goles. Fue figura, por supuesto, del Clausura 25 para Platense. Llega esta tarde.
1: Ah, mira.
2: Firma de contrato a préstamo por un año y medio con cargo y obligación de compra. Las cifras aún no trascendieron, pero bueno, va a llegar en la jornada de hoy. Se tiene que realizar la revisión médica y también firmar el contrato correspondiente para estar a disposición para el partido del miércoles frente a Boca.
0: Claro, el detalle es que Vélez tiene 9 goles en el torneo.
1: Sí.
0: 3 de Lanzini, 3 de Valdés. En un ratito Ceci nos va a contar qué le pasó a Valdés. Un gol de Aliendro, un gol de Silvero y el único gol de un delantero lo hizo Thiago Aguirre contra Independiente, otro de los chicos de la cantera de Vélez con 17 años. Es decir, de los 9 goles en el Clausura, Vélez solo tiene 1 de delantero. Recordando que en el mercado se le fue Brian Romero,
1: sí,
0: al fútbol paraguayo. Y se fue también Monzón.
2: Monzón, claro. Las opciones en ataque, los juveniles, Dylan Godoy y Thiago Aguirre, que no lograron aportar en la definición, ¿no? Más allá de esto que vos marcabas, que es uno de los más goleadores el equipo.
1: Bueno, con la música de la nieta de Raúl Gámez aquí en el Guillermo Laza, sí. Esta música tecno que a Chiqui le encanta, sí, sí, ¿no?
7: También, no, no, a mí no, a mí no, a mí no, a mí no, sí, no, a mí no, sí, no, no, no, yo voy por otro lado, pero bueno, claro. ahí estamos, Rulo, claro, la familia Belezana en esta cancha, claro. Justamente con la nieta de Raúl y, por ejemplo, con la familia Feller, ¿o no? Está José, sí, el abuelo.
2: Claro, están todos, acá, todos, está el papá, la...

0: mamá, la hermana, están todos como siempre acompañando a Luca a ver si ingresa en el segundo tiempo.
1: Sí, sí, y mucho hincha. Y mucho hincha de Vélez, obviamente, prendido en nuestra pantalla, la familia Grandinetti, imagino que también sentado frente a la tele para ver al único invicto del torneo. Sí. Vélez con el plantel joven que tiene, y más allá de que es una convicción del club darle vuelo a los pibes de la fábrica, está siendo un campañón, verdaderamente.
2: La familia Haga, bien Velezana, Seba, Adrián, Facu, recontra enganchado, soñando con el título, Fabi, ¿eh?
1: Sí. Vélez, si gana, se pone primero en la anual, ¿no? Para volver a jugar copas internacionales. Y obviamente la Copa Argentina también ilusiona. Y también lo ilusiona Riestra, porque está vivo, le ganó a San Lorenzo, lo pasó por penales a Gimnasia. Va a jugar contra Banfield. Es un torneo barra tajo para poder jugar una Copa Internacional. Riestra viene de jugar la Conmebol Sudamericana.
2: Sí, el 9 del 9 será ese partido, sin fecha definida, pero va a ser acá cerca, teniendo en cuenta la proximidad de los dos equipos. Nos lo van a llevar al interior de la República Argentina.
3: La Peña de Vélez en Barcelona, siguiendo esta transmisión, ¿eh? De la mano de Joaquín Cantilo. Muy bien, están todos prendidos. ¿Qué hace el equipo hoy que juega más temprano? ¿Se almuerza, desayuno, almuerzo? Siempre me pregunté, ¿yo viste que había partidos 11 y media de la mañana?
0: Sí. Un brunch.
1: Sí,
0: un brunch.
1: Yo creo que sí, ¿no?
3: ¿Qué hace? ¿Qué?
1: Yo creo que
3: los videos a las 11.
1: Lo mejor es dormir un poquito más.
2: A ver, ¿almorzaron, Guille, o desayunaron? ¿Cómo fue?
4: No, almorzamos. A las 11.
2: A las 11, gracias.
4: Gracias.
2: Basta, ¿no? Bueno, ahí querés, ¿eh? Tenés preguntas, tenés respuestas del técnico.
3: Almorzaron a las 11 de la mañana, pero ahí yo no puedo almorzar. A las 11.
2: Y bueno, Rulo, dale.
3: Perfecto. ¿Qué abrís? ¿Un vinito a las 11, no?
1: No, una pasta.
3: Pasta y agua.
1: Sí, claro, claro. Sí.
3: Bueno, muy bien, chiquito García,
2: Le agradezco.
3: Se vienen los protagonistas al campo de juego. Aquí estamos en el Guillermo Lassa, en la pantalla de TNT por Premium.
1: Me imagino la cara de Guillermo cuando...
3: Cuando le preguntó a Chiquito García si almorzaron o desayunaron.
1: Espectacular.
3: Muy bien.
2: Bueno. Distinto.
1: Ahí se viene, ahí lo vemos
3: los
1: a Riestra.
3: Blacks.
1: Ahí está Riestra. Una pequeña mentirilla de la de Riestra que puso en la... Puso a Quintana en la lista de convocados.
2: Sí, fue un error, me decían, en la concentración, Pablo.
1: Sí, fue un error.
3: Bueno, muy bien, allí está Riestra, allí está Vélez en el Guillermo Lassa para jugar por esta séptima fecha del Clausura.
1: En un ratito lo vamos a mostrar porque Quintana está acá debajo nuestro y ya contaba Chiquito que está desgarrado. Bueno, están los protagonistas. En esto que a mí me encanta, que aparezcan todos.
3: Todos, y se saludan titulares y suplentes. Y antes, en la primera fecha por lo menos, se sacaban la foto todos. Ahora van solo los titulares a sacarse la foto, que no sé dónde sale, pero se sacan la foto siempre, ¿no?
1: Sí, en general esa foto se la lleva más el árbitro, ¿no? Como recuerdo.
3: Fui con bronca en la cancha de Riestra porque cuando con la tribuna que hicieron a nuestra izquierda me taparon la pileta.
1: Claro, y bueno.
2: Pero... Qué buena obra, ¿eh? Fuimos con Ceci a las tribunas a repasar los toilets. La verdad que está todo impecable, Rulo.
3: Y fue tiempo récord el armado de esta.
2: Muy rápido, sí.
1: La verdad que sí. Y esto también jerarquiza cuando puedes jugar copas internacionales, ¿no?
3: Correcto.
2: Claro.
1: Que puedas reinvertir para que tu club vaya creciendo.
2: Los bloques, es que no se armó, ya viene todo premoldeado, ¿no? Los bloques de cemento vienen armados, solo necesitas una grúa y obviamente la colocación.
3: Bueno, el arquitecto García, allí en el campo de juego. La foto que se va a sacar Vélez con esta linda indumentaria. Me gusta mucho la ropa que viste, la marca de ropa que viste a Vélez, ¿eh?
1: Sí, es muy bonito el atuendo, es verdad. Y son muy bonitas también las camisetas alternativas. El 26 de agosto fue el Día Nacional de la Solidaridad y los clubes de fútbol argentino le rinden culto a esa acción desde la actitud misma de pensar en el otro. Ahí está Lanzini.
3: Ya puso Vélez para la foto. Los hinchas del Malevo, los hinchas de Riestra, viendo cómo su equipo va a posar también para la foto. Aquí en el Guillermo Lassa, ¿qué temperatura tenemos? 20 grados por lo menos,
2: sí,
3: ¿no?
2: Cuando veníamos, sí, la estipulada era 18.6 para el sábado, pero ha llegado a los 19.5, una temperatura súper agradable.
3: El meteorólogo, Chiquito
0: García,
3: está en todos lados.
0: Hay un vientito.
3: ¿Hay viento?
0: Sí, un poco.
3: Muy bien.
2: Economía, política.
3: Árbitro del partido serán...
0: Nazareno Baraza es el árbitro del partido. Miguel Saborani, el asistente número uno. Asistente número dos, Joaquín Badano. El cuarto, Cristian Cernadas. Y en el VAR va a estar Ceballos junto a Bresba.
3: Vendrán los capitanes, Elías Gómez por el lado de Vélez, Milton Celis. Vamos a tratar de escuchar a Araza, ¿les parece?
5: Corazón, saludos,

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1: 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Ahora sí, Nazareno, estamos listos para que toque esa pelota Godoy, para que arranque este partido, séptima fecha del clausura del fútbol argentino. Vélez, que quiere ser puntero en soledad en su zona y también hasta que jueguen sus rivales en soledad en la tabla anual, tabla que te da un título en el fútbol argentino. Va a pitar Araza en una linda tarde aquí en Buenos Aires. Talito, están todos listos, ¿eh? Están todos listos, Nazareno, ya puede pitar. Pitaraza, ya juegan Riestra y Vélez aquí en el Guillermo Lasa. La pelota es de García, el toque hacia atrás para Silvero. Hoy Mamana de segundo central, no juega mucho de segundo central Mamana, ¿no? No,
2: pero cuando juega con Silvero suelen ubicarse así.
1: El corte de Celis, el toque de Celis para Antonio Alonso, Venegas que juega. ¡Ah! Buen cierre del capitán Elías Gómez ante la arremetida de Sánchez que comete falta. Habrá tiro libre para Vélez, tiro libre para la visita.
2: Este es un detalle de arranque de partido. Vélez sale con la pelota al pie, justamente con Mamana. Y Riestra el acecho de un anticipo que ocurrió. Después lo pudieron neutralizar y cobró el árbitro falta en ataque.
1: Le va a pegar Marchiori. La cabeza por parte de Miño. La cabeza de Sánchez. Quería de cabeza Liendro. El toque de Antonio Alonso. Sansotre de primera para Venegas. El cierre de Silvero. Bien por Thiago. García que va para el otro lado. Allí la tiene García. El pase para Silvero. La saca Silvero. La revienta Goitía. La busca por allí Venegas. La quiere dejar salir Silvero. Había falta de Venegas. Dice que no el árbitro. Siga, siga. Play on, dijo Araza. Ahora sí, pelota fuera. Lateral. Lateral para Riestra. Lateral para el malevo. Reclama García una infracción, ¿no?
2: Sí, lo que interpretó el árbitro es que es una disputa lícita. Y por eso no terminó sancionando una falta. Y esto para Riestra es una jugada de gol, sí, ¿no?
1: Pero va a ser el lateral Miño. Yo creo que Miño tendría que ir a buscar el lateral centro. Lo que pasa es que tiene fuerza de mano Miño. Allí va Miño. Lindo centro con las manos de Miño. La revienta por allí Lanzini. Gariglio. De cabeza Gariglio. De cabeza Liendro. La aguanta Godoy. La bocha de Godoy para Verón. Se viene Vélez. Verón que va. Verón. Arce. Tapó el primero de Vélez. Lanzini para Pellegrini. Sacaba Sansotre. Lo tuvo Vélez. García. Robertone. Mamana. Se viene el Fortín. Elías Gómez. Centro de Elías. Saca Gariglio. Venegas. Qué buena la jugada de Vélez anterior, ¿eh?
2: Sí, yo sé que hay mucha resistencia para con Dylan Godoy en Vélez, pero la jugada tiene el sentido de su apoyo y eso le da continuidad para que después Verón gane el duelo en velocidad y Arce pueda concretar la primera gran atajada de la tarde, ¿no? Ya la vamos a revisar. Ese encuentro entre los zurdos, ¿no? Tiene tres zurdos arriba Vélez. Pellegrini, Godoy y Verón, que tuvo el gol recién.
1: Le va a pegar Ignacio Arce a esta pelota parada. Así le pega Arce. Ganaba Venegas, saca Mamana, toca Robertone. La salida por parte del capitán Elías Gómez. Mamana. Silvero. Por este lado García. Por adentro Aliendro con botines negros como a mí me gusta. Ganaba la posición Venegas. García que toca hacia atrás. La levanta Silvero, pelota afuera. No llegaba Pellegrini. Habrá lateral para Sansotre o para Gariglio. Habrá lateral para el Deportivo Riestra. ¿Cómo arrancó el mellizo, Guillermo?
3: Recién se acaba de parar para acomodar al equipo en esta defensa de la jugada de pelota parada. Bueno, recién, ¿eh? Porque hasta el momento estaba Gustavo nada más.
1: Y está haciendo la digestión, si vamos a las 11. ¿No? Sansón.

0: El centro del área, Marchiori, duro que...
1: Bueno, va y viene un entrenador que le fue encontrando la vuelta a este equipo que lo tiene muy bien en la Copa Argentina, obviamente en Liniers, en Villaluro, en Ramos, Sebastián, siguiendo el partido.
0: Muy bien. La pelota larga de Marchiori, la cabeza de Gariglio, la busca Venegas, primero Robertone, ese es Aliendro, el toque para García que quiere ir por afuera de Goitía.
2: Este es un detalle, mirá Riestra, va a marcar al hombre. Sí. No hace una marca zonal, no repliega, sino que va directamente a acelerarle la toma de decisiones a los rivales, tratando de incomodarlo a Vélez, sobre todo cuando Vélez tiene la pelota en este sector del campo.
0: El toque de García, la deja correr Lanzini, Pellegrini, la perdió Pellegrini, falta de Pellegrini sobre Goitía, habrá tiro libre para el Malevo, tiro libre para Riestra.
2: Fíjate que Lanzini tuvo que descender para poder darle continuidad a la jugada, esta es la anterior. El apoyo de Godoy, la velocidad en el duelo que gana Verón y una tajada brillante de Arce. Porque reacciona sacando el brazo de manera bien tensa para que la pelota prácticamente le rebote en el mismo. Y evite el gol que hubiese sido prematuro en el partido. Vélez metió un gol a los 4 minutos en el Amalfitán y el otro día frente a Defensa.
1: Escuchen esto, mirá. Sí. Arce alcanzó el mayor registro de vallas invitas en la historia de Riestra con 58 encuentros sin recibir goles. Esto marca que tiene un arquero de una proyección de un presente y súper importante para el Malevo.
0: Muy bien. Le va a pegar Bracamonte. También está Goitía, el centro de Bracamonte. Sacaba Silvero al córner. Tiro de esquina para Riestra, el primero en el partido.
2: Es excelente como Vélez, y esto no es solamente patrimonio del equipo de Guillermo, sino que muchas veces pasa de sacar tan adelante la defensa para darle margen al arquero y permitir además tener un poquito más controlado los receptores. Riestra tiene buenos receptores y también buenos pateadores para la pelota quieta.
0: Las parejitas en el área, le va a pegar otra vez Bracamonte, levanta su brazo derecho. Esto quiere decir que va el primer palo. El centro, te dije, al segundo, Marchiori. Todavía no saqué la seña de Riestra. El otro día saqué, no sé qué partido hice, la saqué.
2: Ah, mira vos. Desde aquí, la indumentaria de Marchiori y la de Arasa, sí, se parecen mucho.
0: Es verdad.
2: Obviamente el pantalón negro rompe visualmente esa posible confusión. Pero desde la cabina, ¿eh?
3: No sé, sí, en la es tele... el mismo color.
2: Claro, no sé si en la tele se puede distinguir.
0: ¿Y vos decís que la tiene que cambiar el arquero?
2: Esto se revisa antes, ¿no?
0: Sí. Es verdad, son iguales. Bueno, ¿quién tiene la llave del gol, chiquito García, en Riestra para usted?
1: Bueno, su goleador, Alonso.
0: Antonio Alonso, crucecita Antonio Alonso. Ceci Franco, ¿quién tiene la llave del gol en Vélez para usted?
3: Me la juego, como siempre, Lanzini.
0: Lanzini, viene a marcar Lanzini, viene a hacer goles. Allí está precisamente Lanzini. Pellegrini, la perdió Pellegrini. Celis, se viene Milton, se viene Riestra, lo marca Lindro desde atrás. Allí está Celis, no hubo falta, que se levante, dice muy bien Arasa, ¿eh? Se tiró solito Celis.
2: Sí, venía derrapando de todos modos, ¿no?
0: La bocha de Pellegrini, señor Fabi Godoy, ¿quién tiene la llave del gol en Riestra?
2: A mí el que más patea al arco en el equipo, que es justamente Milton Celis.
0: ¿Y en Vélez?
2: Le voy a dar un crédito a mi tocayo, a Godoy, a Dylan.
0: Pues muy bien, espero que no le falle, ¿eh? Si no, pues en su casa le dice de todo, ¿eh? Yo voy por Sánchez en Riestra y por Elías Gómez, el capitán en Vélez. Después van a decir si tienen goles en este campeonato Sánchez y Elías Gómez. ¡El centro! Centro, arco de Antonio Alonso. Respondió bien Marchiori. Pellegrini. Ataca Lanzini, ataca Vélez. La marca de Goitía. Sigue Lanzini. El pase de Lanzini en profundidad para que la corra Dylan Godoy. Godoy que va por afuera. Centro de Godoy a las manos de Arce.
3: El último gol de Elías Gómez fue en la Liga Profesional 24. Frente Independiente Rivadavia con esta camiseta.
1: Sánchez tiene uno en este campeonato, relator. Quédese tranquilo.
0: Yeah. Bueno, Elías Gómez
2: se lo hizo a Boca, ¿eh? Elías, sería un batacazo lo tuyo.
0: Sería un batacazo, sí.
2: Pero bueno, si tenés intuición, yo siempre respeto la intuición de los relatores.
0: Bien. García, Lanzini. Pide Pellegrini. El toque hacia adentro. Pensé que le pegaba a Robertón, ¿eh? Era para pegarle, ¿o no?
2: Sí, yo creo que tenía el margen para hacerlo al menos. Una buena jugada, desatendió la segunda maniobra Riestra cuando Pellegrini le deja la pelota cortita, mansita a Lanzini. Y eso siempre es un problema, porque Lanzini suele tener, tomar buenas decisiones. A propósito, relatores, un gran abrazo para Leandro Zapponi.
0: Sí, muy bien.
2: Que obviamente era el relator de este partido y la garganta le jugó una mala pasada. Y como este es una norma en la señal, el compañerismo es muy alto, lo llamamos al Rulo y el Rulo vino inmediatamente.
0: Muy bien, un abrazo al señor Zapponi, recuperando la voz. Mucho jengibre y té con miel. Falta la calentura de Celis. Habrá tiro libre para Vélez.
1: También de Guille Duró para el ex técnico de Defensores de Belgrano. De Cuenca no había falta en esta.
0: Bueno, estás muy cerquita vos, ¿no?
1: Estoy, sí, ahora nos mandaron para el otro lado, cerca del córner, estamos cerca. Claro, no sé, disposiciones.
0: ¿En serio?
1: Nosotros acatamos todo, sí, claro.
0: No te veo, ¿eh? Te estamos buscando de acá arriba.
2: Dale, ¿eh? En cualquier momento levanta el banderín, chiquito.
0: García, Aliendro. La dejó correr Dylan Godoy, el toque de primera de Pellegrini para Godoy, Godoy para García. Por el otro lado está Verón, el freno de García. Toque hacia atrás, pégale Lanzini. Lanzini por afuera. Arce al córner, lo tuvo Vélez, lo tuvo Lanzini.
2: Hay un muy buen primer tiempo de Godoy, ¿eh? Entrando, saliendo, no dando referencia. Y Vélez acompaña siendo ancho con García. Y cerrando la jugada con este remate extraordinario de Lanzini, tan extraordinario como la intervención de Arce. Por ahora es Arce 2, Vélez 0.
0: Sí, es verdad. Le va a pegar Verón. Está bien en ataque Vélez, ¿eh? ¿No? El centro de Verón por abajo. Quería García, piden córner. Habrá córner. Otro tiro de esquina para Vélez. Iba a buscar, yo dije la llave igual y
2: pero la puede enganchar de afuera, ¿qué sabes? ¿No sabes?
0: Sí, le puede pegar de afuera.
2: El fútbol es misterioso, impredecible.
0: Habrá centro de Verón otra vez por abajo. Tiraba el taco García. Ya la busca Liendo, que va a jugar con Elías Gómez. No, prefiere por este lado con Verón. Allí está Alex. Verón. Verón por abajo. Lanzini, ¿sabes que por mirar no tuvo control? Aliendro levantó la cabeza para ver qué iba a hacer.
2: Sí, es verdad.
0: Y perdió la pelota. García. Ahora sí Lanzini. El toque para Pellegrini. Hacia adentro para Verón. Sacaba Goitía, pelota afuera, lateral para Vélez, que está mejor que Riestra en este arranque de partido, llegando al minuto 12. En vivo la pantalla de TNT por Premium, viéndolo a García. Lanzini, Pellegrini, Aliendro. Otra vez Lanzini. Silvero. ¿Por qué no está Magallán, Ceci Franco, por cuestiones tácticas, por descanso?
3: Sí, sí, sí, porque está en el banco de suplentes, está bien físicamente, decisión del entrenador, pensando seguramente en lo que se viene, un duelo importante por Copa Argentina, el próximo miércoles, frente a Boca.
0: Bien.
2: Tiene muy buenos jugadores, Vélez, para hacer lo que está haciendo ahora, ¿no? Jugar de primera, moverse,
0: sí.
2: Que la pelota corra más rápido que las coberturas del rival.
0: Y la cancha te ayuda también, ¿no?
2: Muy bien la cancha, sí, claro.
0: Pellegrini. El cambio de frente de Pellegrini. El corte por parte de Bracamonte. La quiere por allí Verón. Sale Miño. La pelota es del Deportivo Riestra. Sánchez. Celis. Milton que cambia para Antonio Alonso. Primero García. Había posición adelantada de Antonio Alonso. Será indirecto para Vélez.
2: Distribución de los mediocampistas de Riestra. Incluye a Sánchez partiendo desde la derecha. Con Celis jugando con Goitía casi a la misma altura. Y ese cuarto volante puede ser por momentos Alonso cuando el equipo no tiene la pelota. Sánchez está alerta a ocupar un espacio por banda o lanzarse cuando el equipo empieza a gestionar el balón como un punta que llega desde atrás. La referencia siempre es Venegas.
0: Chiquito, que se le viene a Riestra en Copa Argentina.
1: Bueno, juega con Banfield el 9 del 9, todavía sin un lugar y un estadio estipulado. En cuanto a los registros, a los números, Fabi, con la pelota detenida, lo ha subido Riestra, están conformes con esto. El rating dio 0.8 de 1, que es el ideal. El equipo ahí está mejorando un montón y es la fuerza que tiene este equipo.
0: La idea es llegar a 1, ¿no? ¡Atención, que se viene Venegas! ¡Marchiori, Marchiori, Marchiori! Evitando el gol de Venegas, evitando el gol del Deportivo Riestra, bien por los arqueros.
2: Sí, señor, grandes protagonistas de esta tarde, ¿eh? La peleó Riestra en este tipo con este tipo de adversario, el que viene a jugar aquí sabe que no puede bajar nunca la energía de la disputa ni perder la segunda jugada. Es toda de Venegas, ¿eh? Se lo llevó puesto al hombre de Vélez.
0: Y es toda de Marchiori.
2: Y es toda de Marchiori, sí señor. Porque el remate es centralizado, pero es muy fuerte.
0: Sí. De corta distancia. Bracamonte levanta su brazo derecho. Segundo palo, entonces de nuevo. Te dije al primero ahora. No la saco la seña. No. Otra oportunidad. Bracamonte. Centro Bracamonte. Quería Milton Celis. Saca Mamana. Dos veces Mamana. Venegas. Todos ponen como la perinola. Sánchez. Pero el palo. Celis al arquero. Celis al arquero. El palo salvó a Vélez. Después había apoyado la entrada de Celis. Pero el remate de Sánchez al palo. Se ha salvado Vélez.
2: Otra pelota disputada. Otra posibilidad de Riestra. Teniendo esa energía, insisto, para siempre ir a ganar o intentar ganar ese balón que queda suelto. El remate de Sánchez es casi sin recorrido en el pie.
0: A colocar.
2: Primero vamos a ver la resolución de la jugada en la que, obviamente, ante el remate de Sánchez, terminan cobrándole fuera de juego a Celis, que evidentemente está detrás del anteúltimo defensor. Ahora, el remate de Sánchez es buenísimo.
0: Buenísimo. Que sea de gol, ¿sabes? Sigue siendo, ¿no?
2: Claro, no te puedes quejar, Rulo. Mirá, mirá qué partido te hemos traído, ¿eh?
1: Dale, Rulo, muy bien, ¿eh?
0: Lanzini ataca a Elías Gómez, el pase para Verón. Allí está Verón. Gómez, Lanzini, Verón, Robertone. No pudieron por allá, vienen por acá con Silvero y con García. Cambio de frente de García, no pudieron por acá, van por allá con Elías Gómez. El cambio de frente de Elías Gómez, está cambiando de frente por un lado y para el otro, la saca Sansotre, pelota fuera lateral.
2: Sí, sí, el sentido de esto es mover la estructura defensiva del rival.
0: Lanzini, Aliendro, recupera Goitía, Sánchez. La hizo bien Sánchez. Continúa Sánchez. Se viene el malevo y Sánchez va. Sánchez para adentro. Celis. Linda bocha de Celis. Ahí está Bracamonte. El arquero Marchiori. El arquero. Había apoyado la entrada de Bracamonte. Pero Marchiori otra vez salvaba a Vélez.
2: Otra vez Sánchez. Aquí rompió con una diagonal. El puesto de Sánchez de arrancar de afuera hacia adentro lo perjudica a Vélez. O al menos le está dando un dolor de cabeza.
0: No.
2: Y no, ¿sabés que no?
0: No?
2: Porque hay un pie de Silvero más cerca de la línea del área que la ubicación de Bracamonte. De todos modos, Marchiori salía con una velocidad de piernas.
0: Viene el asistente en hacer el delay de bandera, ¿no?
2: Sí,
0: iba a revisar.
2: Sí, sí, sí. Pero estaba habilitado Bracamonte. Gran jugada de Sánchez, ¿eh?
0: Godoy. La salida con Elías Gómez. Aquí estamos en vivo en la pantalla de TNT por Premium. Junto a Chiquito García, que nos habla de Riestra, y ya le pregunto algo de Riestra, ¿eh? Porque se viene Aliendro, Aliendro que va, Aliendro de puntina, Aliendro afuera. Saque de meta para Arce, el partido tiene llegada, solo falta el gol.
2: Sí, sí, absolutamente, los mediocampistas de Vélez tienen libertades para ejecutar, para pensar. El aporte de Godoy, los apoyos, este toquecito de Godoy para dejarlo de frente a Aliendro. Llega Lanzini, llega Aliendro, llega Robertone. Vélez con mucha gente en función de ataque y Riestra responde en un partido que empieza a estirarse en cuanto al control y a la cantidad de tiempo que un jugador puede llegar a tener la pelota en los pies.
0: Centro de Sansotre, Marchiori, otra posibilidad adelantada, tiene que dejar seguir acá Araza, ¿eh? Tenía la pelota controlada Elías Gómez, no dejó seguir, bueno, está en el piso Marchiori y está en el piso Sánchez.
2: Por eso no dejó seguir.
0: Por eso, sí.
2: Está golpeado el arquero de Vélez.
0: ¿Qué tiene para decirnos Chiquito García de Riestra?
1: Bueno, con este empate suma 8 unidades, en este torneo suma 19 en la tabla anual.
2: Esta es la jugada de Venegas, a pura energía, pura garra, pura fuerza, se va llevando la pelota. Marchiori le saca de manera extraordinaria. No tuvo que moverse mucho el arquero, pero pura reacción. Y esta es la del palo de Sánchez, que tira a colocar, ¿eh? Lo decía el Rulo. Después Celis cabecea en fuera de juego y otra vez reaccionaba el arquero.
0: Le da mucha rosca ese remate,
2: sí,
0: ¿no?
2: Sí, sí, muy bien Sánchez. Un gol contra Boca en este torneo. Un gol contra Boca también en la Bombonera. Y un jugador muy importante para Riestra. Está muy dolorido Marchiori, ¿eh?
3: Sí, se mueve Sanguinetti. Sale a hacer algunos movimientos por si es necesario el cambio. Uno de los refuerzos, correcto, de Vélez, que va a incorporar a Rolando Fernando Martínez, dos refuerzos en total en este mercado.
2: 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De un muy buen primer tiempo hasta aquí, ¿eh?
0: Sí, señor. Bueno, Chiquito García, complete. Estaba diciendo algo y lo cortamos.
1: No, está perfecto, Rulo.
0: Bueno, bueno, complete, listo.
1: Bueno.
0: Dígamelo.
1: No, no, que el equipo con este empate hasta aquí son dos victorias, son dos igualdades y son tres derrotas. De a poco, Guillermo Duró va encontrando, Fabi y Rulo, soluciones a la idea, a la forma. El equipo venía golpeado en el primer semestre y, sinceramente, con lo que pasó en la Copa Argentina, recordemos que jugó con un equipo alternativo frente a Gimnasia y Grima La Plata, el 1-1, la clasificación por penales le dio un montón de soluciones también a lo que él venía pensando.
0: Para un minuto, porque entró García a la cancha, vinieron a ver la imagen y dice, vamos al VAR.
2: Yo quiero verla.
0: García dice, vamos al VAR.
3: Le hizo la seña de tarjeta, Guillermo, a García cuando se le acercó, dice, espere, y le hizo la seña de tarjeta.
2: Que
3: vayan, ¿no?,
2: al VAR, yo quiero verla de nuevo, es verdad, porque obviamente nos quedamos con el estado de Marchiori.
0: Sí.
2: Es una jugada en la que el delantero o el jugador que va a disputar la pelota contra el arquero va, fíjense, miren, ahí va, Sánchez, ¿no? Yo creo esta plancha o esta suela que va, acá la vamos a ver quizás un poquito mejor, a ver. No, para mí no, ¿eh? Para mí no es jugada de tarjeta. A ver. No. Si la suela hubiera impactado de lleno, quizás obviamente hubiera sido diferente la decisión del juez e incluso la del VAR, pero no, para mí no es una jugada que amerite que el VAR lo llame el árbitro.
0: ¿Quién está en el VAR?
3: En el VAR está Ceballos, Diego Ceballos, junto a Sebastián Bresba.
0: Muy bien.
2: 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Parece que repuesto ya, Ceci, ¿no?
3: Sí, probó, hizo algunos movimientos, parece que va a seguir. Igual Sanguinetti sigue moviendo así acá al costado.
0: Por ahora la figura son los dos arqueros, ¿no? Arce y Falcioni.
2: Sí, muy bien los dos, ¿eh?
1: ¿Ya va a preguntar?
0: No, todavía no. Ah, bueno. Minuto van 21 recién.
1: Claro, por eso.
0: Primero pregunto por la llave de gol, que ya me dijo.
1: Gracias por la remera que llegó, esto de la figura de la llave, le agradezco.
3: Qué suerte.
0: La que viene es la que usted me pidió, pero me pidió la verde del Liverpool, Ceci Franco.
3: Sí, ya pensé la de Lanzini ahora.
0: Bueno, perfecto. Mamana. Elías Gómez. La pelota larga de Elías Gómez para Godoy. La cabeza de Gariglio. La saca Sansotre. Venegas que la aguanta. La pierde Venegas con Robertone. El juego pasa por García. Hacia atrás para Silvero. Mamana. El capitán Gómez. La bocha de Gómez para Verón. Verón para atrás. Mamana. Silvero.
2: Fíjate cómo van.
0: Antonio Alonso.
2: Fíjate cómo van saltando hombre a hombre, ¿eh? Esto me llama la atención. Riestra es más un equipo de marcar en grupo, en zona, en bloque. Pero en este partido he decidido tomar muchas veces la decisión de saltar al jugador o de ir al jugador que puede recibir la pelota. Hombre a hombre, ¿no? Provocar ese par. Entendiendo que a los volantes de Vélez hay que darle poco tiempo y poco espacio para jugar.
0: La pelota larga para Pellegrini, sacaba Sansotre, aparece Aliendro, ¡oh, afuera! El remate de Aliendro, saque de meta para Arce.
2: Pero cómo llegan los volantes de Vélez, ¿eh? Otra vez Aliendro, descolgándose. Una pelota que despeja y que no le queda a Riestra cómoda para poder recuperar, ¿eh? Pensar para el desmarque de Verón, que en este caso aparecía como centro delantero.
0: Quería Elías Gómez. Verón. Arranca Alex. Godoy toca hacia atrás para Lanzini. Hacia atrás para Robertone. Arranca o no arranca. Siempre arranca Robertone. Pensé que le pegaba a Robertone. El juego pasa por García. Otra vez Robertone. La pide Aliendro. Primero Mamana. Después Elías Gómez. Se equivocó Elías Gómez. Corta Bracamonte. Levanta Bracamonte para Venegas. El cierre fue Robertone. Ya la tiene Verón. Gómez. Le han bajado un poco el ritmo del partido, ¿no?
2: Sí,
0: es difícil sostener tanto ritmo en un arranque.
2: Sí, yo creo que Vélez sabe que la pelota no solamente le sirve para sumar pases, para juntarse a través de la pelota, sino para defenderse también. Si Vélez divide, le da un juego más favorable a Riestra. Entonces, el pase al pie a Vélez también le genera un cierto recaudo a la hora de no quedar ni abierto ni, obviamente, desprotegido a merced de la jugada directa de Riestra, ¿no?
0: 24 tenemos, 0 para Riestra, 0 para Vélez, séptima fecha del torneo clausura.
2: ¿Para qué campaña la de Vélez en el año, Ceci? Porque perdió solo 2 partidos en 2026. En realidad, hay un tercero que es el mano a mano con Gimnasia, claro, en octavos de la apertura, pero después, en lo que se termina mirando en la tabla anual, Vélez perdió solo 2 partidos.
0: Sí. Ataca Sánchez, Sánchez por adentro, no hubo falta de Mamana, la buscó Sánchez y no la encontró. Lanzini, tampoco hubo falta, corta bien Miño. Sánchez quería con Miño, decía Ceci.
3: Decía que está invicto en el campeonato, además, con 3 victorias y 3 empates. La última derrota en condición de visitante fue en el torneo pasado, ya hace mucho tiempo, porque viene manteniendo buenos resultados, tanto de local como de visitante.
0: Habrá saque de meta para Marchiori, saque de meta para el Fortín.
1: Qué recurso, ¿no, Fabi? El del lateral. Recuerdo hace varios años en la English Premier League, Steve Delap jugando el Stoke City. Fue uno de los primeros que empezó a utilizar este recurso, Fabi. Pero
0: además vendía sus toallas. Sí, hoy llegaba la pelota y sacó la toalla Rory Delap.
2: Sí, hoy es mucho más normal. Toda reposición en el fútbol debe ser trabajada como una posibilidad de situación de gol. Yo creo que esto ha llegado para quedarse. Y Riestra hace un culto de todo esto, ¿no?
0: San Sotre para Sánchez. La hizo bien Sánchez. Silvero que trababa. Después trababa Mamana. Lanzini. Paz. Se la sacó de encima. Habrá lateral para García.
1: Bueno,
0: lateral para
1: Vélez. Aplauden el cuerpo técnico de Riestra. Mete, lucha, gana. Es por ahí al equipo.
2: Muy buen partido de Sánchez, ¿eh? Insisto, Vélez no puede controlar los desmarques de Sánchez, que abandona su posición sobre el costado para jugar con libertad por adentro, ¿no? Y esto lo complica a Vélez. Y al mismo tiempo Riestra está a resguardo porque la espalda que libera Sánchez la ocupa Bracamonte.
0: La perdió Celis, había falta sobre Lanzini, salió lejos Miño. Habrá tiro libre para Vélez, tiro libre que ya se hizo o no lo cobró. Dejó seguir el árbitro, ¿eh? Silvero. La salida es de Mamana. Elías Gómez. ¿Cuánto va? Casi 27 de este primer tiempo. Estamos 0-0. Pellegrini. Perdió Pellegrini. Celis. Sánchez. La hizo bien Brian. Celis. El corte es de Mamana. Lanzini. Presionado por Miño. El toque de Lanzini. Aparece Alex Verón. El cambio de Verón para García. Otra vez la tiene García. Pellegrini de primera para que aparezca Robertone. Será centro Robertone. Saca al lateral Gariglio. Lateral para el Fortín, lateral para Vélez. Lateral que ya hizo García. Solo Pellegrini. Arce, llega Elías Gómez, pégale. Pensé que le pegaba a Gómez, me ilusioné con Gómez. Habrá tiro de esquina para Vélez.
2: Ahora, qué desatención, ¿no? Pellegrini recibe con ventaja, sin oposición, tiene tiempo de controlar con la pierna hábil e intentar colocar una pelota que imaginé que Arce podía retener y termina sacándola así,
0: fácil, ¿no?
2: Yo creo que, no sé si el sol en contra, tiene sol en contra Riestra en este primer tiempo, ¿eh?
1: Sí.
0: Habrá tiro de esquina para Lanzini, centro que se cierra, saca Celis. Sánchez había mano de Aliendro. Habrá tiro libre para el Malevo, tiro libre para Riestra. ¿Cómo la va llevando, chiquito? ¿Bien?
1: Bien, 10 sobre 10.
0: Muy bien. ¿Usted, Ceci?
3: Muy bien. No, decía que está bastante arriba el sol igualmente. Molesta, pero no tanto.
0: Bien. van rotando Guillermo y Gustavo, uno se para y uno se sienta, ¿no?
3: Sí, te diría que Guillermo está bastante sentado hablando con el Pocho y repasando todas las jugadas en esa pantalla que tiene en el banco de suplentes.
0: La digestión, Fabi, ¿eh?
2: Sí, sí, tranquilo.
0: Comió dos platos en vez de uno.
2: Ha desmejorado un poquito la calidad de los ataques de Vélez, ¿eh? En este momento.
0: El toque de Pellegrini. Robertone de primera para Pellegrini. Cerraba Gariglio, la pelota estaba afuera. Será lateral para García, lateral para Vélez.
1: ¿Usted almorzó, Rulo, como los jugadores de Riestra a las 11?
0: No, no, no. No, nada, nada.
3: Yo sí, ¿eh?
0: Bueno, muy bien. Mamana. Fue directamente a voltearlo a Elías Gómez, ¿viste? Sí, sí, sí. Bracamonte.
2: Sí, sí.
0: Bracamonte lo fue a voltear y Elías Gómez lo miró y diciendo, ¿qué es eso? El toque de Elías, Robertone, de primera hacia atrás para Silvero.
2: Va armando las parejitas, Riestra, para marcar, ¿eh? Sí. Mirá lo libre que está Sánchez.
0: El cambio de frente es Anzotre, precisamente para Sánchez. El corte de Elías. Verón. La marca de Bracamonte, el que saca provecho es Elías Gómez, toque hacia adentro un poco largo, igualmente la tiene Pellegrini, no llegaba Sansotre. Robertone, la apertura de Robertone para Lanzini, el que pasa es García. Lanzini, García por afuera, hacia adentro para Robertone, centro Robertone, no entró nadie, entró tarde Dylan Godoy, la pelota sale por el otro lado, si es que sale, mira, ni salió, la tiene Bracamonte.
2: Ahora, qué inteligente Robertone, porque el centro no lo tira para arriba, lo tira rasante.
0: Pero no se metió nadie.
2: No, es verdad, pero a veces a Robertone lo tiene que también saber interpretar su propio compañero, ¿no?
1: En el fútbol de ascenso hay muy buenos jugadores, Rulo, Fabi, y observen, sí, este dato, 20 profesionales del plantel actual de Riestra disputaron el ascenso con el equipo, o bien llegaron de clubes justamente que provienen de la segunda y de la tercera categoría del fútbol argentino.
0: El toque de Aliendro, la busca Godoy. Llegó tarde, Miño. Habrá tiro libre para Vélez y hay tarjeta.
1: El primer amonestado, justamente el defensor en el equipo de Guillermo Duro.
2: Sí, no hay que agregar nada, ¿no? La imagen es muy elocuente.
0: Ahora tiro libre para Vélez, ¿sí?
3: 14 jugadores de 23 son de las juveniles. Se achicó mucho el plantel y han apostado a la cantera.
0: Muy bien. Aliendro. Robertone. Mamana. Achicá, achicá, gritan, ¿no?
2: Ah, claro, y sí.
1: Siempre.
0: Silvero.
2: Pelota para atrás, achico, ¿no? Pelota para adelante, reduzco.
1: Claro.
0: García. Uy, le pegó mal García. Directamente a la fila 3.
1: Bueno, Fabi Rulo es un especialista, sí, de tantos años. Pero Fabi, acá hay dos paradigmas bien marcados, ¿no? Uno, Riestra, lo que hablábamos, apostando a la conformación de planteles con jugadores de ascenso.
0: Sí.
1: Y el otro es Vélez, apostando por esas juveniles que no paran de crecer y dar frutos, ¿no?
2: Sí, aquí el único jugador de inferiores de Riestra es Goitía. El, mira, tema es que Goitía debutó a los 16 años en el 2010 en Primera D. Y ha jugado en todas las categorías, siempre en Riestra.
1: ¿Sabés cuántos partidos? 232 presencias, ¿eh? En el quinto lugar de la tabla general se ubica Goitía.
0: Bien.
1: Tiene todo acá Guillermo Duro, ¿eh?
0: Sí, ¿no?
2: Está muy aceitado.
0: Sí, sí. ¿El primero quién es?
1: Ya se lo voy a confirmar.
0: Muy bien, perfecto. La tiene Elías Gómez. Aliendro.
1: Jonathan Goya.
0: Bien.
1: 373 partidos en 5 categorías de AFA.
0: El máximo goleador es Jonathan Herrera, ¿no?
1: Sí, Jonathan Herrera, 131 goles, 5 convertidos en AFA.
0: Perfecto.
1: Jugó en la
0: BSD. Ataca Pellegrini. Pellegrini que va, marca Gariglio. Saca Gariglio. Lanzini. No lo vio a Sansotre, que estaba por detrás suyo. Sale Milton Celis. Había falta de Lanzini. Será tiro libre para Riestra.
2: Me parece que también hay que distinguírselo a Vélez, ¿no? Los talentosos también van a apretar a la segunda jugada. Es decir, no se desentienden, no miran de costado y se involucran en la recuperación de la pelota. Más allá de que aquí le cobraron falta a Lanzini.
0: El bochazo largo de Arce. La quiere por allí Antonio Alonso. La busca Sánchez. Primero Robertone. Ahora Mamana. Continúa Elías Gómez. Pelota larga de Elías Gómez para Godoy. La cabeza fue de Miño. Robertone. Arranca Lanzini. Lanzini que mete largo para Godoy. No la va a alcanzar. Habrá saque de meta para Nacho Arce. Saque de meta para el malevo.
2: Hay un partido de autor de Robertone, ¿no? Aquí está Carlitos Quintana.
0: Ahí está, mira, tomando sol.
2: Estaba en la lista, está en la platea, chiquito.
1: Sí, pero fue una equivocación en el tipeo. Está muy bien el flaco, estuve hablando con él. Le va muy bien en su proyecto gastronómico en Rosario también.
2: Echarle la culpa a la imprenta. Bueno, decía...
0: A Gutenberg. ¿Tiene?
1: No, tiene... ¿Tiene una cafetería?
2: Claro. Correcto. Sí, sí. Un partido de autor de Robertone, ¿eh? Sí. Si tenés la oportunidad que estás del otro lado para prestarle atención al 8, hace todo bien, ¿eh?
0: Ahí la tiene Robertone, ¿eh? Tres dedos para evitarlo, Elías Gómez. Otra vez Robertone, lo marca Venegas. Mamana.
1: Los voy a hacer jugar en un ratito,
0: ¿eh? Bueno, perfecto. ¿Busco los botines o no?
1: No, porque la vas a tirar a la tribuna y quiero otra cosa. Bueno. Quiero jugar justamente, pelota al piso.
0: Perfecto. Silvero. Allí la tiene Robertone. Cero para Riestra, cero para Vélez. Llegando al minuto 35. Estamos en vivo en la pantalla de TNT por Premium. Viéndolo a Lanzini, presionado por Sansotre. Tres dedos también para evitarlo a Mamana. Marcado por Sánchez. Silvero. García. Otra vez Silvero. Otra vez Mamana. Robertone. García. Silvero.
2: El 8, el 8 se corre del centro,
0: sí.
2: Se lateraliza, se coloca un poquito abierto y ahí solo le permitió a Vélez tener un pase hacia adelante, ¿no?
0: García hacia atrás para Silvero, la maneja Thiago, la maneja Mamana. La pelota pasa por Aliendro, presionado por Sánchez. Lanzini presionado por Celis.
2: Evitar que el volante venga tan atrás a buscarla, necesitaría Vélez centrales que puedan conducir. Que lo hicieran bien y que tuvieran la convicción para tomar la decisión, ¿no?
0: Aliendro que va, el pase de Aliendro hacia adentro. Sacaba Gariglio. La cabeza de Robertone. Correte, Araza. Salía Gariglio, ya la tiene Mamana. Gómez. Otra vez Mamana. Por este lado Silvero. Bien abierto García. Orden pretende Riestra, ¿no?
2: En este caso sí, Vélez tiene que mover mucho la pelota, ¿eh?
0: Sí. Elías Gómez, marca Gariglio, tiró un sombrerito Elías Gómez. Se viene Gómez, pase hacia atrás para Verón, le pegó Verón con la diestra. La saca Bracamonte. El pecho que bien Venegas, sé que upa, falta de Robertone y hay tarjeta.
3: El primer amonestado en el equipo de Guillermo Barros Esqueloto con la número 8, Robertone.
2: Cuando veamos la jugada de Vélez, el control del pecho de Elías Gómez fue extraordinario. Y Sánchez es el jugador que más ha desequilibrado a Vélez.
0: También el control del pecho de Venegas acá en la mitad.
2: Sí, sí, sí.
0: Y después el toquecito de Pérez también.
2: Claro.
1: Muy bueno, ¿no?
2: Sí.
1: Bueno, hablabas del lema de Riestra. Bueno, la similitud con justamente el legado de Brasil en su bandera. Ellos quieren orden y progreso.
2: Ahí está el control orientado de Elías Gómez con el pecho y el sombrerito. Le dio una solución desde la técnica. Después le bloquearon el remate a Verón.
0: Ahora tiro libre para Goitiano, lo va a hacer Bracamonte, jugada preparada, centro Bracamonte, saca Elías Gómez, el capitán, la busca Sánchez. Allí la tiene Sánchez, toque hacia atrás para Goitía, centro de Goitía para Celi, primero Marchiori.
1: Qué buen engaño, Fabi, ¿eh?
2: Muy bien. Bueno, contamos que Riestra ha contratado un especialista en pelota parada, así que trabaja muy puntual en este aspecto, ¿eh?
0: Celis, centro de Celis, saca García, la contra para Robertone, la tiene Robertone, la aguanta Robertone, el pase para Verón, tirado por este lado ahora Verón, Lanzini, Pellegrini. Lanzini, Godoy, Lanzini. La buscaba García, rebota la pelota en García, se la saque de arco.
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1: Bueno, si les digo Rivero, Cochas, si hablo de el ascenso del fútbol argentino en los 2000, piensen en aquel gran equipo de color negro y rojo.
0: Ataca Pellegrini, se viene Vélez, Pellegrini, engancha y le pega, Pellegrini, engancha y le pega, va por afuera, centro Pellegrini. El cierre de Viño, después la revienta Bracamonte, la tiene Elías Gómez, se viene Vélez, Elías que va por afuera, Robertone, la pelota de Robertone, centro de Robertone para nadie, Sansotre la va a dejar salir, habrá saque de meta para Arce.
2: Buena
0: repite
2: jugada.
0: La pregunta, chiquito.
1: Bueno, ¿quién era el técnico de aquel gran equipo del Dragón de Defensores de Belgrano en el 2001? Guillermo Duró.
2: Vamos a revisar las intervenciones de los arqueros. Arce le tapa a Verón. Arce vuelve a tapar allí. Marchiori se queda con el gol de Venegas. Y se va a quedar aquí también con este mano a mano de Bracamonte, a quien le cobraron fuera de juego, pero estaba habilitado. Y esta es la última, ¿eh? Arce tras el remate de Pellegrini. Mucho protagonismo de los dos arqueros y mucha seguridad y confianza.
0: Sí, señor. Había mano de Paz, tiro libre para Liendro. Salga de ahí, Celis. No dejó jugar a Raza. Quería jugar rápido a Liendro y no lo dejaba.
2: No.
0: Pelota de Arce. 40 ya tenemos. 0 para el Malevo, 0 para el Fortín. 0 para Riestra, 0 para Vélez. Venegas reclama duró una falta sobre Sánchez. Celis. La marca es de Verón. La pisadita de Celis. Milton quería ganar un córner. El centro al área. Tiago Silvero, ojo, be careful. Le gritaron a Silvero.
2: Bueno, pero la gestualidad de Marchiori desde aquí se vio claramente que le gritó. Pero me parece que lo escuchó tarde Silvero, ¿ves? Ahí, ¿ves? Ahí se da cuenta y le pide disculpas. Ahora, Silvero ha agarrado una continuidad, ¿no? Siendo el jugador que más minutos ha jugado en Vélez en esta clausura junto con el arquero y García, que obviamente lo coloca en un lugar, más allá de ser un chico de la cantera de pocos partidos, en un lugar de mucha estabilidad, ¿sí? Y ya no es discutida la defensa de Vélez, ¿no? Más allá de que algún hincha quizá le pueda reclamar mejores rendimientos a Magallán, creo que Silvero es un indiscutido de Vélez en esa clausura.
0: Bueno, había falta sobre Verón, le sacaron el botín a Verón. Hoy tenemos transmisión long play, ¿no? Hasta las 17:15 estaremos aquí en el Guillermo Lazo.
2: Claro, sí señor.
0: Con las repercusiones, ¿no?
2: Sí, con las repercusiones.
0: Ahora tiro libre para Vélez, Silvero, Mamana, Aliendro. Traslada Aliendro. Toca para Lanzini. Lanzini hacia adentro. Buen anticipo de Gariglio. La perdió con Pellegrini. Aliendro. No había falta de Gariglio. Y se viene Venegas. Solo contra el mundo Venegas. Y el mundo le ganó a Venegas. Eran 3-1. Godoy. No había falta por parte de Paz. Ataca Bracamonte, ataca Riestra. La pelota pasa por el capitán Celes, marcado por el capitán Elías Gómez. Tocaba de primera Sánchez, se equivocó y se recalienta duro desde afuera. La bocha larga para Godoy. Ya la tiene Arce, el arquero del equipo local.
2: No, a mí me quedó duda, ¿eh? Yo no sé si no hubo falta contra Godoy.
0: Para mí sí hubo falta. La falta sobre Celis de Robertone será tiro libre lo que está cobrando Nazareno Araza.
2: Bueno, Robertone que está amonestado, ¿no?
3: Sí, el único.
2: Y ahí llega un poquito tarde, ¿no? Se le precipita a Celis.
0: ¡Dale, dale!
2: Qué pena que a Vélez se le haya desgarrado Valdés otra vez, Ceci, ¿no?
3: Sí, la verdad que sí, es una pérdida importante para este partido, también pensando en Boca, no llega, tendrá para 3 semanas. Recordemos que justamente frente a Boca en el duelo por clausura terminó con una cuestión muscular y había vuelto con River, otro partido determinante para el chileno, y se lesionó.
0: El centro fue Bracamonte, otra oportunidad para Bracamonte. Sansotre, la apertura para Miño, Miño que va, centro de Miño. No la fue a buscar, Venegas, era bueno el centro de Miño.
2: Sí, sí, ni los jugadores de Vélez se movieron, ni los jugadores de Riestra se movieron ante esa acción.
0: Aliendro y Lanzini. Silvero, ¿están conformes los Barros Esqueloto con este primer tiempo de Vélez? ¿Sí?
3: Sí, al menos no dan tantas indicaciones. Se los ve tranquilos en el banco de suplente, en la sombra de esta tarde soleada.
0: Sacarse, bochazo largo, juego directo para el Deportivo Riestra. Devuelve Silvero. Aliendro. Se la entregó a Celis. Celis que va, el cambio de frente de Celis, el pecho de Bracamonte, Sánchez en el área, saca Silvero. Justo el cierre de Silvero, después la perdió Pellegrini, la tiene Sansotre. Levanta Sansotre, sacaba Elías Gómez. Se ve que hubo falta de Bracamonte, ¿no? Está en posición adelantada Pellegrini, salía Arce, ahí posición adelantada Pellegrini.
2: Yo que quiero destacar el cierre de Silvero, con mucha sabiduría, porque no era sencillo. Ante situaciones como esa, aquí estaba en fuera de juego, clarito, el hombre de Vélez. Ante situaciones como esa, el defensor suele precipitarse yendo a la pelota. Y Silvero fue al hombre. Excelente cobertura,
0: ¿Cuánto más vamos a jugar?
3: Ya te confirmamos.
0: Dos, ¿no?
1: Dos más.
0: Muy bien. La salida de Lanzini, el freno de Manu Lanzini, el toque largo para Robertone, corta Bracamonte, ataca Sánchez, tirásela a Bracamonte, el pase quedó atrás para Bracamonte, devolución para Sánchez, marca Silvero, Bracamonte, no fue bueno tampoco el pase de Bracamonte. Primero el de Sánchez quedó atrás para Bracamonte y segundo de Bracamonte no fue bueno, sí, para Sánchez.
2: Es verdad, era una buena oportunidad,
0: Sí. Godoy. Ataca Godoy, ataca Vélez, se viene Godoy, Godoy en el área, Godoy, sigue Godoy, centro Godoy, será córner. Tiro de esquina para Vélez, que tendrá la última chance de este primer tiempo.
2: Uno de los puntos altos de Vélez, Godoy, Sale, entra, se mueve, apoya, gira, y acá termina ganando un córner. Le falta que le aparezca el gol para que también eleve la confianza, ¿no?
0: Le va a pegar Manu Lanzini. Se agarran todos en el área, todos agarrándose allí en el área. El centro de Lanzini para Aliendro, péguele, Aliendro, péguele, Aliendro. El remate de Aliendro. Sale Arce, presiona Aliendro. Mirá lo que le salió a Arce, la contra será para Venegas. Demasiado solo Venegas. Venegas que va, Venegas por adentro, Venegas por afuera, el pase largo de Venegas para Marchiori. Se va a acabar esta primera etapa, pita Nazareno Arasa, final en el Guillermo Lasa, 0 para Riestra, 0 para Vélez. Fue entretenido el primer tiempo, mereció algo más.
2: Claro que sí, muy buen primer tiempo, quizá la primera parte del primer tiempo fue mejor que el resto, donde los arqueros tuvieron participación porque se generaron situaciones de gol. La prolijidad de Vélez con la pelota y el juego bien directo de Riestra confrontaron en esta primera parte que por ahora no nos ha entregado goles.
0: Muy bien, hacemos una pequeña pausa. Enseguida estamos de regreso a la pantalla de TNT por Premium. Séptima fecha de clausura. 0 para Riestra, 0 para Vélez.

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1: Estamos regreso en la pantalla de TNT por Premium. El Guillermo Lazza, están empatando 0-0. Riestra y Vélez, un partido, Fabio Godoy, que mereció algo más. Mereció tener algún golcito porque fueron figuras los arqueros.
2: Sí, es mentiroso el 0-0, sí, porque evidentemente, sí, cuando repasemos el resumen, nos vamos a dar cuenta de las intervenciones de los arqueros que impidieron que este empate tuviese goles, que creo que era lo que marcaba el desarrollo y lo que hemos visto aquí en el Lazza en estos primeros 45 minutos.
1: ¿Vamos a repasarlo mejor?
2: Pero claro que sí. Bueno, así arrancaba la historia. Buen partido de los mediocampistas de Vélez y muy buenos partidos también de estos jugadores de Vélez, que obviamente con espacio se sienten más cómodos. Hablo de Verón, de Pellegrini. El pase al espacio para que Verón pudiera solucionar primero el duelo, que lo gana, y después lo que no puede hacer es convertirle a Arce. Godoy de espalda, giro, se pone de frente, la suelta con la zurda, bien por García. El apoyo es del volante que llega de segunda línea y ese remate de Lanzini que termina tapando de manera brillante Arce, que es uno de los grandes protagonistas de este primer tiempo. Va a aparecer su colega en un ratito, ¿eh? Vélez va a despejar, segunda jugada ganada por Sánchez. Venegas pelea, disputa, le queda de frente y es un remate de mucha violencia y de corta distancia. Por eso hay que destacar la tajada de Marchiori, porque más allá de que fue centralizado, el arquero respondió en tiempo y forma. Y un ratito después va a aparecer otra vez en acción. Ponen bien el cuerpo, nadie la termina de despejar. Saca Sánchez un remate casi sin recorrido para colocarla contra el poste y después reacciona el arquero. Está en fuera de juego Celis, pero no hay que de ninguna manera bajarle el precio a esa intervención de Marchiori. Desatiende Riestra la posición de Pellegrini, zurdo que tiene la posibilidad de colocar la pelota bien Arce para evitar el gol. En algún momento se vio muy complicado para salir a escena, pero finalmente se pudo recuperar. Nos faltó el gol, bien por Arce, bien por Vélez, bien por Riestra, nos dieron un gran espectáculo.
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0: a la pantalla de TNT por Premium con esta música que nos hace bailar en la cabina del Laza.
1: A mí no me hace bailar tanto.
2: A mí me gusta mucho. Bueno, sí, me gustó mucho el partido de Sánchez.
0: Sí.
2: Y vamos a revisar cuál fue su comportamiento. Partiendo sobre la derecha, el 10 de Riestra desajustó muchísimo las vigilancias de Vélez y fue partícipe de varias acciones ofensivas. Esta es la más importante porque es la que termina rematando al palo, apareciendo en la puerta. Él no interviene hasta que la pelota le llega y ahí acelera para armar el remate. Después Marchiori se luce ante Celis, aunque Celis estaba en fuera de juego. Pero muy interesante porque él aparece por adentro, esa diagonal. Es cierto que aquí hay una maniobra más de transición de Riestra, pero aparecer por dentro tiene también el propósito no solo de desajustar, sino de que Bracamonte pueda, primero, cubrirle la espalda en caso de perderla, y segundo, poder ser profundo, que fue lo que ocurrió aquí. Liberado el espacio de Sánchez, Bracamonte fue el que quedó mano a mano con Marchiori, una jugada que terminó con ese golpe contra el arquero de Vélez.

0: El Toto Belmonte.
1: Es una muy buena jugada de Boca porque tiene la pasividad lógica y tiene la paciencia lógica, y todo esto vale la pena marcarlo porque era la última del partido. No se precipitó, no partió de media distancia. Es interesante porque hay un toque previo entre líneas.
0: Marcich habilita, ¿no?
1: Y termina recibiendo Belmonte del otro lado, un ex Lanús que obviamente no lo habilita por su pasado. Marcich lo habilita.
0: Fíjate que la única que tiene para definir así, picar.
1: Sí, no le queda otra. Y es excelente la jugada y es excelente la resolución de la jugada para que Boca pueda conseguir la segunda victoria en el torneo.
0: Mirá.
1: Boca había empatado más de lo que había ganado y más de lo que había perdido. Y la derrota que tiene en el clausura Boca justamente se produjo aquí en el Laza. Bueno, más temprano, ayer Unión le cortó la onda verde a Sarmiento, ¿no? Con tres victorias, con cuatro victorias consecutivas el equipo de Saba. Ganó el Tatengue 4-1, ganó Boca como veíamos, y por ahora empatan 0-0 Riestra Vélez.
0: A las 7 de la tarde en la pantalla de TNT por Premium tenemos Huracán y Estudiantes Río Cuarto, allí en Parque Patricios. Después 21:30 también de hoy sábado, Atlético Tucumán y Belgrano. Lindo partido en el José Fierro, ¿eh?
1: Sí, señor, también hoy juegan Central Gimnasia y obviamente Talleres Central Córdoba. En la jornada de mañana, Banfield frente a River, Argentinos Aldo Civi en la pantalla de TNT por Premium en el Diego Armando Maradona.
0: Independiente Gimnasia de Mendoza, Independiente Rivadavia con Racing por esta pantalla. Defensa y Justicia Platense abren el lunes, Estudiantes Newell también el lunes, Tigre Barracas, y yo me voy a Córdoba para relatar.
1: Muy bien.
0: Instituto ante San Lorenzo
1: con el amigo Román Yuch.
0: Con Román, ¿sí? Yuch, sí señor.
1: Bueno,
0: con Nicola Tini y Cris Camiño, ¿eh?
1: Excelente equipo entonces para un buen partido. No.
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0: 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Tenemos cambios en Riestra, Chiquito García.
5: Sí, correcto. González por Alonso, la modificación del equipo de Guillermo Duró para este segundo tiempo.
0: ¿Número de González?
5: El número de González es el número 21 y el número de Alonso es el número 7.
0: ¿Amonestados en Riestra?
5: Tenemos uno, Minio, Facundo, el 24.
0: Bueno, muy bien. Ceci Franco, ¿hay cambios en Vélez?
6: Sin modificaciones. En Vélez, Roberto en el único amonestado.
0: Muy bien.
5: Lo aplauden a Ignacio Arce, ídolo referente de este equipo.
0: Cambió el tono, Chiquito García, no sé, me bajó un poquito el tono, ¿eh?
5: No, estoy bien.
0: Bien. Bien.
5: Los tonos hay que ir acomodándolos, depende de la situación.
0: Perfecto, pita Nazareno Araza, en marcha este segundo tiempo por ahora en el Laza. 0 para Riestra, 0 para Vélez, la busca por allí Goitía, la marca de Lanzini. Aliendro, Lanzini, pelota larga para Godoy, demasiado larga, va a los dominios de Arce.
5: Una de las cosas que mencionó el gran Enrique Machera, importante en mi carrera.
0: Muy bien. Mira vos cómo estamos, Sánchez. Allí va Sánchez. Para adentro Sánchez. Centro de Sánchez. Saca Mamana. Sansotre, Gariglio primero. Qué bien la hizo Gariglio. El ataque de habilidad la agarró Gariglio. Ahora sí la tiene Sansotre. Centro de Sansotre. Saca Mamana. Pero hoy la cubre bien Bracamonte.
1: Ha entrado con mucha energía Riestra para este arranque del segundo tiempo, Ha ingresado así,
0: ¿Qué cree que dijo Duro en el vestuario?
1: Yo creo que es esto, Que el equipo aproveche los primeros minutos para marcar la diferencia y se nota que está muy enchufado en el comienzo.
0: La fuerza de brazos de Miño para meter la pelota en el área. Pelota que saca ahora Elías Gómez. El toque primero a Robert Tones. Ya la tiene Verón. La hace rebotar el señor Miño.
1: Pedía el mano.
0: Lateral para Elías Gómez.
1: Pedía el mano.

0: Sí, de Mamana.
1: Sí.
2: ¿Y qué dijeron los Barros Esqueloto en su vestuario?
1: Yo creo que es mantener lo bueno que hizo el equipo en la primera parte del partido, ¿eh? Que puedan intervenir más los volantes.
2: Goitía. La cabeza de Gómez. La derecha de Miño. La cabeza de Mamana. La derecha de García.
1: González con la número 21 en el mismo sitio de Alonso.
2: Sí.
1: Que es sobre punto de partida en la izquierda. Siempre tomando como referencia a Venegas. A la derecha Sánchez. Celis y Goitía por adentro. Y la línea de 5 de Riestra. Vélez con el mismo 4-3-3 de la primera parte. Robertón es el mediocampista central. Más suelto a Liendro. Lanzini flotando. Godoy de 9. Pellegrini a un costado, Verón al otro. Tres delanteros zurdos. En un ratito te voy a contar cuándo fue la última vez que hubo un equipo con tres delanteros zurdos.
2: Déjeme pensar, ¿qué época?
1: Y hace unos pocos años, ¿eh?
2: Sí, no voy a pensar, sí.
1: No es de capital el equipo.
2: Pellegrini que juega, Lanzini que recibe, Robertone, la apertura para que se venga Verón. El pase para Elías Gómez, Elías Gómez. Es el centro, Elías Gómez. ¿Sabes que fueron buenos los centros de Elías Gómez este y el otro del primer tiempo? ¿Te acordás? El de Robertone.
1: Sí.
2: No la fueron a buscar.
1: Es verdad. Lo hizo bien Vélez, ¿eh? Porque como ocurre habitualmente, Elías Gómez aparece, no se queda esperando la pelota. Y sorprendió, ¿eh?
3: ¿Es de Córdoba, Fabi, el equipo?
1: No, más arriba. Más arriba. Bueno, ahí está esa primera acción de Vélez ofensiva, ¿no? Entró con mucho ímpetu Riestra, insisto.
2: El equipo ya lo tengo, los jugadores no.
1: ¿Tenés el equipo? Bueno.
2: Y más arriba de Córdoba, que está en primera, Central Norte de Santiago del Estero.
1: Central Córdoba de Santiago del Estero.
2: Central Córdoba de Santiago del Estero.
1: Sí, ese es el equipo. Sí.
2: Y los jugadores ni idea, ¿no? ¿Usted lo sabe, los tres?
1: Yo lo sé.
2: Ah.
1: No es mérito mío, sino que...
2: Sí, Franco, ¿usted sabe quiénes son los tres jugadores?
0: No, la verdad.
2: ¿Chiquito?
3: Sí, lo sé, pero quiero que Fabi lo diga.
2: Sí, bueno. Dígame uno, usted, Chiquito García.
3: No, déjalo a Fabi, déjalo a Fabi.
2: ¿Quiénes son, Fabi?
1: Bueno. Nos llamó la atención con ese Rocha, nuestro asistente aquí en cabina.
2: Sí.
1: La última vez que un equipo usó tres delanteros zurdos al mismo tiempo fue Central Córdoba de Santiago del Estero con Abel Balbo. González Metini, López Muñoz y Alejandro Martínez.
2: Mira vos.
1: Conviviendo en el mismo partido, en ese mismo momento, ¿no?
2: Verón, de primera Verón hacia adentro, saca Gariglio, completa Goitía, el pecho de Aliendro, la falta fue de Venegas. No lo dejan jugar rápido, Aliendro, viste que cada vez que quiere jugar rápido el tiro libre, claro, se le mete uno adelante, ¿eh? Robertone, Lanzini, Aliendro, Silvero. Pelota de García. Pellegrini, el toque para García, se viene Vélez. Pellegrini hacia atrás para Silvero, pulgar en alto de Silvero para Pellegrini. Mamana. Linda bocha para que se venga Elías Gómez. Centro de Elías Gómez. La bajó Pellegrini. Sacaba Sansotre. Silvero. García. Cerca Aliendro. Pase profundo para Godoy. Está habilitado Godoy. Pellegrini. Centro de Pellegrini. Corto el centro de Pellegrini. Otra oportunidad para Pellegrini. Robertone. Robertone. Rebotó en la espalda de Gariglio. La saca Sansotre. La cabeza de García. La revienta Gariglio.
1: Ganó dos veces la segunda jugada Vélez, ¿eh? Y esto le permite seguir insistiendo y le permite también dejarlo a Riestra en propio campo, ¿no? Con pocos espacios, es cierto, pero que la pelota le siga perteneciendo a Vélez.
2: Lanzini. Agradecemos la muy buena atención de la gente de prensa de Riestra,
1: como,
2: ¿no?
1: Siempre, ¿eh? Como siempre.
2: No pudimos probar bocado todavía, pero cuando termine el partido y la transmisión quizás, ¿no? Sí. El toque de Mamana.
3: Seguro que pasa, es lo que dice Guillermo Duro, atacar por afuera.
2: Sí, señor. El cambio de frente de Aliendro, aparece Elías Gómez, Verón en el área. La cubre bien Miño. La toca último Verón. Habrá saque de meta para Arce. Saque de meta para Riestra. No arrancó bien el segundo tiempo, ¿eh? No,
1: es verdad que Vélez con esa posesión larga no encontró profundidad. Y es verdad que lo más viable es conectar la pelota de adentro hacia afuera, sobre todo a la posición de Elías Gómez. No sé si Vélez pudo haber contratado a Gaby Alba, Ábalos también o no.
0: Era uno de los que estaban en la lista. Finalmente se va a Olimpia, ya está cerrado el pase también de Gabriel Ábalos y la contratación de Rolando Martínez, el centro delantero que le hacía falta a este equipo.
2: El toque por parte de González, no podía Venegas. Silvero se la deja a Mamana, que juega hacia atrás para Marchiori. ¿Vos decís que no lo complica el sol a Marchiori?
1: Yo creo que sí, ¿eh?
2: Para mí también, sí, ¿eh? Sí, pero sí. No suelen jugar con gorro los
1: arqueros, ¿eh? No. Desterrada la gorra en el fútbol argentino. Desterrada, ¿eh?
2: El último que ahora jugó hace muy poquito, Bruera.
1: Claro.
2: Hasta de noche se puso una gorra.
1: Sí.
0: Sí, ya la usa siempre, sí. Ahora.
2: El toque de Venegas, aparece Goitía, falta de Pellegrini al lado de Arasa. Habrá tiro libre para Riestra, tiro libre para el Malevo.
1: Está de acuerdo Pellegrini, ¿eh? Que le discute al árbitro la decisión. Vamos a ver, lo gira, yo creo que Goitía lo magnifica el contacto, ¿no?
2: Habrá tiro libre para Riestra, le va a pegar Bracamonte.
1: ¿Ves que no ve,
2: complica el sol? Por eso te preguntaba. No se agarren que cobro, dijo Arasa. El centro será de Bracamonte, centro de Bracamonte. Parecía posición adelantada, Siga, siga, dijo Arasa. Otro centro de Bracamonte. González. ¡Gol! Del Malevo, gol del Deportivo Riestra. Gol de González. El centro al área pasado. Apareció solito González. 1 para Riestra, 0 para Vélez.
1: Bueno, lo que quiere Vélez es revisar esto primero. Es la jugada en la que hay un futbolista de Riestra en fuera de juego muy evidente.
2: Sí.
1: Pero que no participa de la jugada.
2: Celis.
1: Que es Celis. Después hay una segunda maniobra en la que Vélez, para mí, queda enganchado en la primera y no defiende bien. Y termina sucumbiendo ante la aparición de González.
0: Todo el banco con Miguel Saborani, que es el asistente número uno, a reclamar esa posición adelantada.
3: Con todo se gritó, el primer gol de González en el campeonato clausura.
1: Yo creo que para tomar real dimensión de la jugada hay que mirarla con el plano más abierto.
2: Sí.
1: Yo creo que obviamente Celis está, y te diría que hasta premeditadamente fuera de juego, en la pelota quieta. ¿Qué es lo que reclama Vélez en la primera acción? Yo creo que no tiene injerencia. Después podemos tener una mirada más interpretativa de si esto es así o no.
0: Se mete al campo de juego Guillermo.
1: Y la segunda está habilitada. Bueno, el gol está convalidado. Ya lo vamos a mirar con detalle la jugada. Está pero furioso el técnico de Vélez.
0: Lo van a expulsar.
2: Bueno, expulsado Guillermo Barros Esqueloto.
1: Que nada dijo, ¿no?
0: En realidad dijo algo, pero no se lo dijo a nadie, digamos. No le estaba hablando a nadie, era una bronca propia. Pero justo lo escucharon.
2: ¿Quién es el asistente uno?
0: El asistente número uno es Saborani.
2: Yo no hablé, dice Guillermo, ¿viste? Yo no hablé.
0: Claro, que no fue irrespetuoso con nadie, no le habló a nadie, digamos.
1: Está dentro de la cancha, esto no corresponde. Después insulta, sin direccionar el insulto a nadie, sino con la bronca de la jugada. Y después mete un gesto. El asistente es el que levanta la bandera y le dice al árbitro, mirá, dijo algo y bueno, por eso lo echa.
2: Bueno, está ganando Riestra por 1-0, gol de González. Pelota de Silvero. García. decía chiquito, lo gritaron todos en el banco. No,
3: porque este es un partido clave, llegar sí. a 10, seguir sumando en la tabla anual.
2: Lanciri presionado, falta de Miño sobre Lanciri.
3: Y me quedé con algo pensando, Rulo.
2: No fue Fau, dice Gustavo, mirá, no fue Fau, dice Gustavo. Gustavo le dice, no fue Fau. O no, Ceci.
0: Exacto.
1: Está todavía enganchado con la jugada anterior.
2: Sí.
1: Que amerita que la revisemos un poquito más,
2: García decía, García chiquito.
3: No, que vos tenés más años, más recorrido. Sí, Filiol, ¿no? Gatius a Bangorra.
2: Ataca Venegas. La perdió Venegas con Aliendro. Mamana. La saca Marchiori. Se la entregó por aquí a Bracamonte. El toque de Bracamonte. Nada, dijo Araza. Nada de Verón sobre Bracamonte que está en el piso. Celis. Sánchez. Celis. Nada tampoco. Levántese. Hay dos en el piso. Celis y Bracamonte.
1: Si el primero, Bracamonte se queja y se retuerce de dolor en el piso, De un golpe en el rostro. Vamos a ver la jugada, mirá. Cuando parte, está Celis afuera. Está fuera de juego Celis. ¿Dónde cae la pelota? La pelota cae despejada por el hombre de Vélez en el punto penal. Y después cuando viene González, es el propio jugador de Vélez, que es Mamana, que se quedó protestando la primera, que habilita. Sangre, jugador de Riestra, Chiqui, te ayudo porque
3: dale.
1: Hay un primer plano que estamos viendo. A ver, Bracamonte se queja de un manotazo del hombre de Vélez. A ver, controla, se va largo. Verón quiere disputar la pelota y estira la mano. No parece que fuese una agresión la de Verón, ¿eh?
2: Bueno, lo van a atender a Bracamonte. Pide asistencia a Nazareno Araza. Está ganando el Malevo 1-0 ante Vélez.
0: La última derrota de Vélez en torneos AFA fue en octavos de la apertura 26, el 10 de mayo frente a Gimnasia.
3: Y en la historia hasta aquí es la segunda victoria de Riestra frente a Vélez.
1: Bueno, esto... Bracamonte no se recupera porque, bueno, le tiene que parar la sangre en la boca, ¿no? Y en eso está trabajando el cuerpo médico de Riestra.
2: ¿Es para sancionar la posición de Celis o no?
1: Yo creo que no, pero bueno. Yo creo que no. Yo estoy convencido que no, pero bueno. ¿Vos crees que sí?
2: No, no.
1: Yo creo que no, pero bueno. Después está habilitado González, ¿no? De esto no hay duda.
2: Sí.
1: Mi Mamana lo habilita.
2: Bueno, hay un cambio en Riestra.
3: Sí, se prepara a la distancia el 16, Watson, que muchos pensaron que iba a estar entre los titulares, finalmente fue al banco y el que se va es el 10, Sánchez. A Guillermo le están habilitando el palco para que pueda seguir el partido desde ese lugar.
1: Bueno, ahí veíamos entonces a Guillermo haciendo ese recorrido que recién describían. Va a estar un minuto con uno menos, Riestra,
3: sí.
1: ¿No?
3: Sí, por eso dice, estemos metidos, estemos concentrados, Guillermo Duró.
2: Muy bien. Mamana. Aliendro. La pelota pasa por Silvero, otra vez Aliendro, entre los centrales, Mamana, Lanzini. Silvero. No se viene ningún cambio en Vélez por ahora, ¿no? Sí, sí.
0: No, se mueven los suplentes, pero por ahora no charlan sobre ninguna modificación.
2: El toque hacia atrás para Aliendro, presionado por Venegas. Watson. Venegas, Watson, solo Celis, solo Venegas, el pase será para Venegas, no, el pase por este lado para Goitía, lo exigieron a Goitía, la marca es de Mamana, Goitía, pierde Goitía, sale Mamana. Lanzini, buena bocha de Lanzini para que se venga a toda velocidad Verón, Ataca Verón, ataca Vélez. Verón que va hasta el fondo. Centro de Verón a las manos de Arce. La terminó mal Verón, ¿eh?
1: Sí, sí. 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
2: Falta de Venegas sobre Robertón, los dos en el piso. Bastante cortado el segundo tiempo, ¿eh? Sí.
1: Es aquí donde a Vélez le puede faltar ese recambio que pueda energizar al equipo o que le pueda dar una solución desde el banco, ¿no? Más allá de una política de apostar a los pibes. O cuando el equipo está muy cansado, o cuando el equipo está en una situación adversa, a Vélez le falta ese recambio, que hoy pudo haber sido Valdés, por ejemplo.
2: Sí.
0: Ya charlan el Pocho y Gustavo.
2: Celis, se equivocó Celis en la salida, la pelota de Lanzini. Se viene Vélez por el empate, Lanzini para Elías Gómez. Buen cierre de Miño. Habrá córner. Tiro de esquina para el Fortín. Ahora tiro libre para Lanzini, que juega con Robertone. Devolución para Lanzini. Centro de Lanzini. Sacaba Celis. Robertone. Lanzini. Centro de Lanzini. Bien por Arce. Es uno de los arqueros que sabe bien acortar los centros.
1: Sí, sí. Y que rápidamente pone la pelota en juego. Fíjate, muchas veces lo hace para que el rival se... tarda en organizarse y sorprenderlo, ¿no? Es una norma de Riestra esto.

0: lateral centro para Bracamonte. Algo le dice Gustavo a Bracamonte en este lateral centro. Lateral centro para Venegas. Venegas en el área. Venegas. Después no podía Goitía. Watson. Molestaba Araza, Lanzini hacia atrás. El toque Robertone para Lanzini. Bracamonte la hace rebotar en Robertone. Habrá lateral para Riestra.
1: 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Mira, Rulo.
0: Mira.
1: 16 faltas, Y 13 remates. Y un lateral al área ahora.
0: Otro lateral al área de Bracamonte. Lateral centro de Bracamonte. Gana Elías Gómez. Goitía, Goitía que levanta para Venegas. Posición adelantada de Venegas.
1: ¿Y qué pasó?
2: Se lo sacó de encima el tanque de Riestra.
1: Obviamente hay un equipo de Vélez que ha perdido. Que ha perdido, me parece, un poquito de concentración en la. Está fuera de juego Venegas, es evidente. Ha sido un golpe y acá pasó de todo. Ahora hay un brazo arriba de Venegas,
2: sí,
1: ahí.
2: Sí,
1: un
2: se movimiento, picó,
1: un movimiento antebrazo que si lo agarra, lo termina lastimando Silvero. No sé cómo el árbitro aquí no intervino con alguna sanción disciplinaria.
0: García, Silvero, aquí estamos en vivo en la pantalla de TNT por Premium. 20 ya tenemos de esta segunda mitad. Lo gana Riestra 1-0, gol de González, que había reemplazado a Anthony Alonso. Pase de Silvero, la tiene Godoy. Godoy que va, la apertura de Godoy para Lanzini, no alcanzó Lanzini. Bracamonte lo miraba, Verón, viste, se da vuelta.
1: Era buena, era buenísima, te diría.
0: Sí.
1: Porque hacía un tiempo largo que Vélez no ponía un jugador tan cerca del área y con tanta ventaja, como fue el caso de Lanzini, que no pudo. El pase fue muy fuerte de Godoy, es cierto, quedarse con esa pelota. Vélez tiene que volver a focalizarse en el partido. No hay posibilidad de cambio, Ceci, a corto plazo.
3: Por ahora no se siguen moviendo, los vi charlar, están charlando Gustavo y Pocho Insúa constantemente, pero todavía no hicieron acelerar a nadie.
2: Entrena, concentra en un lugar mítico, histórico del fútbol argentino, en la Candela Riestra.
0: Epa, otra vez Venegas y Silvero.
1: Tiene que cortar con tarjeta el árbitro. Ahí está.
2: Se escuchó,
1: está.
2: Fabi, el segundo amonestado en el equipo de Guillermo Duro. Hablamos del centro delantero del número 9.
1: Pero
2: amonestado,
1: claro.
2: Venegas.
1: Pero si no se estira el reglamento, hasta lugares insospechados, ¿no? Y esta, como es una pelea que se viene dando en el partido desde hace un ratito, acá hay que cortarlo con tarjeta. Y está bien amonestado Venegas,
0: Habrá tiro libre para Vélez. El toque corto de García, ya la tiene Silvero, se acerca Liendro. La pelota larga de Silvero, el corte de Watson. Lateral para Joaquín, lateral para García. Aliendro, lo marca Watson, falta de Watson.
3: Se vienen cambios, Thiago Aguirre y Luca Feller.
0: Muy bien.
1: Aguirre por Godoy, imagino que debe ser un cambio seguro, ¿no?
0: Lanzini.
1: Y Feller, cuando entra, se posiciona siempre en el medio a la izquierda.
0: Verón.
1: ¿Seguirá Verón?
0: Puede ser Verón, sí. La pierde Verón. La recupera Celis. No hubo falta de Verón sobre Celis. Lanzini. Atención con Godoy. La tiene Pellegrini. Pellegrini. Era para pegarle Pellegrini. No se animó a pegarle al arco Pellegrini. Aquí la tiene Mamana. El toque corto de Mamana para Robertone. Juega con Gómez. Elías que va con Lanzini. Lanzini con Pellegrini. No hubo falta. Gómez. Centro de Gómez. Esto es una papa para darse.
1: Sí.
0: Había falta de García.
1: Yo no sé si no hubo falta contra Pellegrini en el medio de la jugada. Bueno, Feller, dijiste, Ceci, y...
3: Feller y Aguirre van a salir con la número 17 Verón y con la 8 Robertone.
1: A ver. Para mí hay un roce que provoca la caída. Bueno, el árbitro lo interpreta de otra manera y después hay una muy buena acción de Arce. El primer tiempo de Robertone fue excelente.
0: Sí.
1: y va a refrescar ese medio, este Vélez. Ahí están los cambios, sí.
3: Exacto, bueno, ingresa con la número 48, Luca Feller. El chico de Buenos Aires, séptimo partido con esta camiseta, había debutado frente a Tigre en la primera parte del año. Y también ingresa Aguirre con la número 39, otro de los juveniles del club.
0: Feller se para al lado de Alindro hoy.
1: Hoy sí, un poquito más adentro porque elige sacar a Robertone y Balanzini,
0: sí,
1: a la ubicación de Verón con otro perfil, ¿no? Bueno, veíamos allí a la familia de Luca Feller, nuestro colega y amigo Hernán, siempre pendiente de su hijo, que va a jugar unos cuantos minutos, ¿eh?
0: Hoy. Sí, señor.
3: Sí, seguramente lo relate por Copa Argentina también cuando juegue con Boca Vélez.
2: El abuelo José.
0: Ataca Pellegrini. Había falta sobre Pellegrini, se la reclama Araza. Abre los brazos Pellegrini. ¿A dónde lo mandó Pellegrini Araza, no? Venegas. El toque de primera de Venegas para Celis. Celis para Venegas. Marca Silvero. Se armó un duelo, ¿eh? Entre Silvero y Venegas. No había falta tampoco de Silvero. Ya la tiene Marchiori. ¿Qué dice Gustavo?
3: Está
0: ¿no?
3: fastidioso desde aquellas jugadas polémicas con el árbitro.
0: Pellegrini, Lanzini, Gómez, Feller. Primera pelota que toca Feller. Hacia afuera para Silvero. Cerca está Liendro. Bien abierto García. Recibe García. Otra vez Silvero. Mamana.
1: Aguirre a la posición de Godoy como el centro delantero de Vélez ahora.
0: Feller. El cambio para que salga por allí Silvero. La apertura de Silvero para García. García para Lanzini. Lanzini para García. Cierra Sansotre. García en el área. Centro de García. Liendro de taco. La corrida por allí Aguirre. Ya la tiene Arce. Saca largo Arce. La dejó correr Mamana. Lo molestó el sol a Mamana, ¿eh? Porque la dejó correr peligrosamente, sí, sí, hacia atrás, ¿eh?
1: Igualmente resolvió bien.
0: Sí, muy bien. Silvero. La pide por este lado Elías Gómez. Solito Elías Gómez por acá. Silvero va por allá con García. Aliendro. Pellegrini. Otra vez Aliendro. La pide por adentro Pellegrini, hace la pausa Liendro, toca para afuera para García. La marca de González, el autor del único gol que hasta aquí tuvo el partido. El cambio de frente de Aliendro, Lanzini. Lanzini por adentro. Lanzini para Aliendro. Aliendro para Pellegrini.
1: Era buenísimo.
0: Saque de meta para Arce.
1: Era buenísimo. Vélez tiene un escenario complejo porque ahora tiene muchas piernas detrás de ese movimiento de pelota que necesita gambeta y velocidad de pase. Bueno, se va Venegas.
2: Se va Nicolás, el 9, muy aplaudido. Ingresa Pablo Pepe Monge, el 14. Un rapidito para aguantar y sostener este resultado.
1: Está bien que lo saque Duro Venegas porque estaba al límite, ¿no?
0: Sí.
1: Ya con ese duelo con Silvero.
0: Mamana, presionado por Celis. Marchiori. Levanta Marchiori para Aliendro. La cabeza fue de Monge. Gómez. La pelota demasiado larga de Gómez buscando a los Pellegrini. Ya la tiene Arce.
1: ¿Vos crees, Ceci, que Martínez va a estar disponible para el miércoles en Vélez?
3: Sí, bueno, llega en condiciones. Hoy a la tarde se tiene que hacer la revisión, firmar el contrato y ya sumarse al plantel a los trabajos de mañana de cara al partido del miércoles por Copa Argentina en Córdoba. Tienen que volver a Córdoba para jugar ese partido 21-15.
0: Salía Marchiori. Watson, tras el anticipo de Gariglio. Revolta la pelota el Feller, pelota que tiene otra vez Riestra, ataca por aquí Bracamonte, se encontró con Elías Gómez, había falta de Aliendro, deja seguir porque la tiene Celis, Goitia, Watson, Bracamonte, centro Bracamonte, había posición adelantada, Se enoja Gustavo porque levantan tarde la bandera, pero hay que tener delay de bandera, ¿o no?
3: Sí, pedían un foul también, sí, antes. Mirá.
1: Ha tenido Riestra con la salida de Venegas, a González ocupando ese sitio, con otras características obviamente, ¿no? Monge al mitad de la cancha para poner una piecita más en el bloque.
2: Monge es de las inferiores de Vélez.
1: Claro, es verdad.
0: Feller
2: tuvo la posibilidad de ir a Bulgaria, pero se quedó en Riestra.
0: Godoy. Lanzini lo bajaron al lindo, eso es falta. Centro de Feller. Arce se lo sacó a Godoy. Arce le sacó el empate a Godoy. Qué atajadón de Arce. Tiro de esquina para Vélez.
1: Se ríe Arce porque sabe que acaba de sacarle una pelota bárbara a Godoy. Tiene dos delanteros por adentro Vélez, con Aguirre y Godoy, y uno de ellos es el que termina peinándola. Buena tajada de Arce, ¿eh? Excelente, diría.
0: El centro que se cierra de Pellegrini. Otra vez Arce, Mamana, Aliendro y el centro. Quería por allí Silvero. Se golpeaban los dos jugadores de Riestra. Por aquí la busca Feller. La ganaba Paz. Pelota afuera, lateral para Riestra, aplausos para Paz.
2: Que se le viene a Riestra, a Platense y a Lanús, y recordemos que el 9 del 9 juega con Banfield por Copa Argentina.
0: ¿Y qué se le viene a Vélez, además de Boca, por el torneo local?
3: Sí, después Boca tiene la fecha número 8 contra Estudiantes en condición de local, el sábado de las 21:15, Newell's, Tigre, Platense en el horizonte.
0: Lateral de Bracamonte. Mamana. Ganaba Monge. Lanzini. La perdió con Monge. Mamana. Por aquel sector García, sí.
1: Cuando Vélez tiene la pelota, Feller, Aliendro son los dos mediocampistas por adentro. Y cuatro de ataque. Aguirre, Godoy por la frontal del área. Pellegrini y Lanzini por los costados. Lanzini con libertad de moverse, obviamente.
0: Linda bocha de Silvero para Godoy. El centro, Godoy. Corta Paz, Pellegrini. Gol. ¡Gol! Le pegó Pellegrini el rebote que descoloca Arce. Lo empata Vélez a los 31. Se lo damos a Pellegrini. Uno para Vélez, uno para Riestra.
1: La pelota pega el Minio. Lo que reclama Riestra es un fuera de juego que no existe de Godoy. El pase de Silvero es brillante. Godoy está habilitado. Despeja a Riestra débil. Y le pega de primera a Pellegrini. Sin perder tiempo a colocar. Y le pega a Minio y se le desvía pronunciadamente la pelota en la trayectoria. Arce para que sea gol. Para mí es gol en contra, ¿eh?
0: Sí. Pues no se iba, ¿no?
1: Para mí es gol en contra. El gol en contra de Minio. Están revisando la posición de Godoy.
0: Habilitado.
1: Que está habilitado, ¿eh? Cuando recibe el pase de Silvero.
0: Gustavo pregunta, ¿está bien? Viste el pulgar en alto, ¿no? Ceci.
1: Está habilitado,
3: sí,
1: Godoy.
3: Sí, sí, sí.
0: Por el gol de Vélez confirmado. Lo empata Vélez. Minuto 31, ya tenemos 32. Elías Gómez.
1: El pase de Silvero a Godoy es todo en la jugada, ¿eh?
0: Saltaba Watson. Elías Gómez que saca. Bracamonte. Celis. La busca González, la hizo bien González por afuera de Elías Gómez. Si viene González, se mete en el área González, González que hace la pausa. Centro de González para Celis. Le pegó exigido Celis. La corre Elías Gómez. Feller, la saca Feller. La quiere por aquí Aguirre. Primero Celis. Mamana de cabeza. De cabeza Miño. De cabeza Liendro. Levanta Monge. Ganaba Watson. Ataca González. Centro pasadísimo de González. Qué mal la terminó González. Se la entregó a Pellegrini.
1: Perdió peso Riestra en el área sin Venegas, ¿no?
0: ¿Qué le queda arriba a Riestra en el banco, chiquito?
2: Bueno, Díaz, uno que puede ingresar. Y lo va a hacer, ¿eh? Ahí lo mataron a la cancha.
0: Bueno. Ataca Lanzini. Devolución de primera para Lanzini. No había falta allí. Sobre Godoy. No había falta. Gómez. 33 ya tenemos. 33-33. Feller. García. Mamana. Silvero. El pase para Pellegrini. Pasa García. El corte de Sansotre. La revienta Sansotre. Silvero. Está demasiado atrás Riestra, ¿no, Fabi?
1: Sí, sí. Hace un rato largo que ya el partido se juega en campo de Riestra. En 50 metros y con todos los jugadores allí, ¿no? O la mayoría al menos.
0: Sí. Lanzini. La pelota pasa una vez más por Silvero. Levanta Silvero para Aguirre. El grito de Arce se quedó con ese balón el arquero de Riestra.
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0: Sacarse. Ganaba Mamana. Elías Gómez. Hacia adentro para Silvero. Presionado por Celis. La salida con Feller. La pisa Feller. El toque para Lanzini. Aguirre. Lo marcan tres Aguirre. La perdió Aguirre. Habrá lateral para Riestra. Se viene el cambio, chiquito.
1: Lo hago y tía, ¿no?
2: Bueno, ahí está, claro, lo que veníamos manifestando. El 11 a la cancha. Hablamos de Alexander Díaz y el que va a dejar el campo de juego, como marca muy bien Fabián Godoy, Jonathan Goitia.
1: Claro que para eso tiene ya a Monje. Tiene Watson, Monje, Celis, más González, más de los costados. Y que quede flotando arriba el tanque Díaz, que hizo un golazo en esta cancha de Boca. Me parece que es el nuevo dibujo de Riestra y el más pertinente por contexto de partido, ¿no?
0: Lateral que hace largo, Miño. Díaz quería con González, se le entregó a García. La pide por afuera Liendro, el toque de García. La pelota de Lanzini. Cortaba Watson. Mamana. Elías Gómez. Otra vez Mamana. Silvero. La apertura de Silvero quedó corto para Pellegrini. Igualmente la pelota la tiene Aliendro. García. Pellegrini. Con todo fue Watson. El cambio de frente de Pellegrini para Feller. Ataca Vélez que lo quiere ganar sobre el final. 37 ya. Elías Gómez. Marcaba Celis, Elías que juega con Lanzini. Aliendro para pegarle, Aliendro. No le pegó bien Aliendro. Habrá saque del arco para Arce, saque de meta para Riestra.
1: Está atacando bien Vélez, ¿eh? La circunstancia del partido le genera que tiene que tener paciencia, que tiene que tener movilidad y que obviamente tiene que buscar más de un recurso. Está clarísima la ubicación de Godoy en relación a aquel defensor de Riestra que claramente lo habilita. El trazado de línea lo confirma, ya lo habíamos visto. Y después llega el gol en contra de Miño tras el remate del zurdo Pellegrini.
0: La saca Elías Gómez. García que levanta. La cabeza fue de Miño. La zurda de Bracamonte. Lo anticipó Mamán Alexander Díaz. Pelota que tiene Celis. La presión de Feller. Celis hacia adentro. Watson. Aparece por allí Monje, pase profundo para Alexander Díaz, la apertura para Celis. Celis para Díaz, Mamana en la marca. Díaz y el centro. Rebota la pelota en Mamana. La deja salir Alexander Díaz, habrá lateral centro, Lateral centro para Bracamonte. Yo digo, si hace lateral centro, manda a los centrales, ¿o no?
1: Sí.
0: Lateral centro. Saca Aliendro. Celis. Saque de meta para Marchiori.
3: Con este empate, Vélez queda con 41 puntos en la anual, alcanza la línea de Argentinos, que está por debajo de Independiente de Rivadavia, que tiene 42, y baja Boca con 40.
1: Detalle de contraste, ¿no? Riestra ganó solo 3 partidos en el año y Vélez solo perdió 2.
0: Es verdad, Aguirre que intentaba. Bien por Miño,
1: ¿eh? Sí, le puso bien el cuerpo, lo cubrió muy bien.
0: Celis. Saca Feller, Bracamonte, presionado por Aguirre, por afuera Bracamonte, la tira hacia adentro el corte de Aliendro. Feller de primera, Silvero, la salida del central, allí la tiene Thiago, Silvero, la entregó para Pellegrini, Aliendro, Lanzini. No había falta sobre Pellegrini, la contra será para Celis. Celis que intenta, Celis que va, hasta allí llegó Celis, buen quite de Silvero.
1: Gran partido Silvero.
0: Sí, señor.
1: Hay pocos jugadores que no son de Vélez, de inferiores en este momento en el campo, ¿no?
0: Sí.
1: Porque ya si digo cuántos son de inferiores, son mayoría.
3: Sí, decíamos, repasábamos que eran 14 de 23, bueno, en un principio eran 5 titulares y después ingresaron 2 suplentes que son de las juveniles del club.
0: La pelota de Mamana, la salida es con Elías Gómez. Elías que cambia de frente, buen cambio de Elías Gómez para Pellegrini, pero anticipa Sansotre. La tira de punta hacia arriba, la cabeza de Silvero, ya la tiene García. Mamana.
1: La única victoria de Vélez aquí en ese 2024 fue perder 1-0 y darlo vuelta 2-1.
0: Sí. El centro de Pellegrini. Sansotre la quiere por allí, Aguirre la saca Paz. Atención con Godoy, Godoy el remate. Ahora en contra. ¡Gol! De Vélez, el remate de Lanzini. El rebote que descoloca otra vez Arce. Lo da vuelta al Fortín. Lo da vuelta Vélez a los 40. El remate de Lanzini. Reclaman falta en el área los jugadores de Riestra. Lo cierto que Vélez tiene 2. El Deportivo Riestra tiene 1.
1: El reclamo de los jugadores de Riestra es una posible falta de Godoy en la jugada acá, ¿ves? Ahí. Yo no veo nada. En principio, otro gol en contra. Y lo da vuelta Vélez, Godoy tiene injerencia en los dos goles. Primero recibe el pase de Silvero para el gol en contra de Miño. Y después pelea una pelota que termina con ese remate del ex jugador de River. Y el desvío involuntario de Paz. También ocurre esto, ¿no? Cuando pones mucha gente detrás de la línea de la pelota, cualquier rebote te puede jugar una mala pasada. 2 goles en contra.
3: Ahora sí, bueno, los 2 goles en contra, la victoria parcial para Vélez, que pasa a estar en la cima de la tabla anual con 43 puntos.
2: Se quejan y protestan todos, ¿no? En el cuerpo técnico.
1: Sí, sí, hay un reclamo de falta de Godoy que para mí no tiene sustento, no. A ver, acá no. A ver esta, acá no. Acá a mí no me parece. Acá hay una disputa lícita, acá hay un anticipo, un pequeño amague,
0: sí.
1: Y acá viene el remate y el desvío para el gol.
0: Bueno, se acerca Elías Gómez, abre los brazos a Aguirre, como diciendo el equipo, ¿qué estamos revisando, juez?
1: ¿Podemos refrescar quiénes están en el VAR?
0: Bueno, la va a ver, ¿no?
3: En el VAR está Ceballos, Diego Ceballos, y en el VAR Sebastián Bresba.
1: Bueno, el llamado se activa porque de afuera ven algo diferente de adentro.
0: Ven una falta abajo, es la que reclamaba Arce.
1: Sí.
0: A ver.
1: Acá, no. A ver ahí.
0: Eso es lo que reclamo yo.
1: Yo no veo falta de Godoy. Yo no veo falta de Godoy. Si esta es la discusión de si es gol o no es gol... En lo posterior, para mí, Araza debería mantenerse en su idea original. No hay ni toque abajo, ni movimiento del brazo para desestabilizar. No hay nada, ¿eh?
3: Y acá en el banco están muy tranquilos. Se acercan, bueno, obviamente.
0: Vélez, entonces, a ver.
1: Y lo va a comunicar Arasa, a ver.

0: revisión en campo, observa el jugador número 15 de Vélez, realiza un contacto, sancionar con infracción, tiro libre directo a favor del equipo de Riestra.
1: No, no estoy para nada de acuerdo con la decisión de del VAR, que en este caso es el que lo llama al árbitro para que vea la jugada.
2: Pero Diego Ceballos.
1: Absolutamente en desacuerdo con la decisión del árbitro. En este caso había cobrado el gol, o al menos no había objetado la jugada previa, que sí interpreta desde el VAR Ceballos y Bresba que es falta de Godoy. Yo no veo la falta, pero bajo ningún punto de vista. Quiero dejar clara mi mirada porque yo no veo falta. No veo falta. Verdaderamente, que le hayan anulado el gol a Vélez es una injusticia.
3: Guillermo adentro de la cancha, no quiere salir.
2: Por eso todos miran para esa zona, porque ingresó Guillermo.
3: Bueno, seguimos 1-1. Anulado el gol de Vélez, que le daba la victoria parcial al equipo de Liniers. De una falta que no vimos, pues ni siquiera hay contacto abajo.
1: No vimos porque no existió, Rulo.
3: A ver qué pasa con este ataque. Se viene Godoy. Godoy por adentro. Cierra Bracamonte. Habrá lateral. Lateral para Riestra. Ya tenemos 45. ¿Sabemos cuánto más se va a jugar? Todavía no, ¿no?
1: No. Seis
3: minutos más. Iremos como mínimo hasta los 51.
4: ¿Cómo se fricciona,
3: Sí, ahí, sobre todo con Bracamonte, de ese lado, Ataca Alexander Díaz.
4: Se enojó Lanzini con Watson recién, porque lo tomó uno de los chicos de Vélez.
3: Allí la tiene Lanzini.
4: Ahí está, ¿ves?
3: Watson y Lanzini. Lanzini para adentro. Había falta de Monje. Será tiro libre para Vélez.
1: El jugador con más potencia del partido para nosotros es Thiago Silvero de Vélez. 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Fue un partidazo.
3: Sí, señor. Habrá tiro libre para el Fortín. 46, nos quedan 5. ¿Usted tiene la figura del partido, Ceci Franco?
2: Está difícil, pero estoy rumbiada.
3: Bueno, Chiquito García.
4: Sí, ya la tengo.
3: Bueno, ¿quién es para usted la figura del partido?
4: Arce, el arquero de Riestra.
3: Muy bien. Ceci, ¿para usted?
2: Y se lucieron los arqueros, pero coincido con Chiquito.
3: Bueno, 2 votos para Arce.
4: Te voy a ir bien, Ceci.
3: Centro sobre el área. Ganaba Celis. Quería por allí García y se viene la contra de González. González y Alexander Díaz. González y Díaz. González. Se la tiró Marchiori. Pellegrini. Se acaba el partido aquí en el Guillermo Lasa. Estamos 1-1. Feller. Silvero. Levanta Silvero para Pellegrini. Gana Miño de cabeza. La revienta Paz. La pelota afuera. La figura para usted, señor Fabi Godoy.
1: Coincido. Me quedo con Arce.
3: Bueno, unánime. Yo también voy por Ignacio Arce, el arquero de Riestra. Los dos goles que le hicieron, uno no valió, pero fueron en contra. Los dos, ¿no?
1: Y las dos tapadas del primer tiempo y la que le saca Godoy. Correcto, en el segundo.
3: También. Bueno, unánime la decisión, Sin discusión.
4: Igual siempre define la cabina como corresponde.
3: Sí, bueno, 2-2 y 2-4-0 también.
4: Así nos enseñaron, Fabi.
3: Sí, no hay discusión,
1: Sí, pero los tiempos pueden cambiar también, ¿no?
4: Algunos no.
1: Podemos opinar todos.
3: Silvero. García. La pelota pasa por Pellegrini. La quería por allí a Liendro. Toca bien de primera Liendro para Lanzini. Lanzini para Liendro. Elías Gómez. Había falta. Falta sobre Lanzini.
1: Fastidio Lanzini, lógico, sí. ¿No? Porque lógicamente también en este tramo del partido empieza Riestra a frenar con falta, ¿no?
2: Se va a dar un debut, perdón, Fabi, se va a dar un debut con la camiseta número 30. Piola, Lautaro Piola va a tener su debut con la camiseta de Vélez, el juvenil de 18 años. Ya es el noveno juvenil.
3: Se viene García, saca Gariglio. Quedó en el piso Arce, quedó en el piso Arce.
1: Y García también, El pase de Feller fue extraordinario, En el medio del caos pone una pausa y filtra una pelota bárbara.
3: Bueno, García y Arce en el piso.
1: Se toma la cintura García. Y queda dolorido Arce. Miren el pase de Feller. Con calma, perfectamente habilitado García. Ahora, digo yo, ¿no hay un toquecito atrás? A ver. Yo creo que llega a barrer Sansote ya cuando se había provocado el contacto entre Arce y García. Un contacto de contexto lógico de jugada. Bueno, completamos lo de Piola, Ceci, por favor.
2: Sí, que va a debutar entonces con la camiseta número 30. Lautaro Piola, 18 años. Para él es el noveno juvenil que Guillermo, en este caso, bueno, Gustavo, hace debutar con la camiseta de Vélez. Muy molesto sale Aguirre, que había ingresado minutos antes. Una cuestión en el hombro.
1: Sí, es una pena porque no pudo completar el partido. Aguirre había entrado unos minutos después. En este segundo tiempo y se va con un problema en el hombro, ¿no?
2: Claro, exacto.
1: Sí, se va. Esto es un cambio por lesión de Aguirre. Lo que pasa es que me imagino que están esperando también a ver qué pasa con García, ¿no?
2: Están ahí, frenaron el cambio por esa situación.
1: Claro.
3: García ya está recuperado, Arce recuperado. Jugaremos un par de minutos más, ¿no?
2: Ahora sí, ahora sí, debuta con la 30 entonces, Piola, con la camiseta de Vélez. Vélez que ya hizo debutar a 536 futbolistas a lo largo de su historia. El canso insignia del mellizo fue Andrada, que ya está en otro club, está en River.
3: El viejo y querido Bote a Tierra dio un minuto más, ¿no? Un minuto más. Jugaremos 7 entonces. Se nos va el partido aquí en el Guillermo Lasa. Los goles llegaron en el segundo tiempo, pero me gustó más el primero que el segundo, ¿no?
1: Sí, sí, absolutamente.
3: Díaz y Mamana, Díaz y Elías Gómez. Habrá saque del arco, saque de meta para Vélez.
1: El primer tiempo fue más fluido, mejor jugado, con situaciones. El segundo, más cortado, con menos ritmo y con situaciones polémicas, ¿no?
3: Sí, señor.
1: Y algunas injustas.
3: Feller. El cambio de Feller para Pellegrini. Pellegrini para Godoy. Lo marca Gariglio. Godoy por adentro. El pase de Godoy para Pellegrini. La revienta Sansotre. García. Toque de Silvero, ya la tiene Mamana. La última será para Vélez con García. Tirar al área que se acaba. Pasa Feller por afuera. Tirar al área que se acaba. Centro de García. La tiene por aquí Lanzini. Lanzini que la mete hacia adentro. Aliendro. El remate de Aliendro. La saca Bracamonte. Elías Gómez. Bien por Celis, Bracamú, y la tira hacia adentro Bracamonte. Después saliendo que no pudo. La pelota es de Arce, se va a acabar el partido, Saca Arce, pita Lasa. Final aquí en el Guillermo Lasa. Empate a 1 entre el Deportivo y Ristra y Vélez. Entretenido primer tiempo, goles en el segundo. Está bien el empate, ¿no? Más allá de la jugada polémica, que no fue polémica para nosotros.
1: Sí, sí, en el desarrollo del partido creo que Vélez y Riestra corresponde que hayan empatado. Ahora hubo un gol mal anulado para Vélez.
3: Correcto, coincido.
1: Y esto es determinante para el resultado final. Como si reglamentariamente fue correcta la resolución del gol de Riestra, en la que Celis, estando en fuera de juego sin participar, dice la regla que estar en fuera de juego no es una falta en sí misma. Y después hay una segunda maniobra en la que González mete el gol. Fue injustamente despojado Vélez de un segundo gol que era absolutamente lícito. El gol de Lanzini.
3: Fíjate como todos van a hablar con el árbitro, así se acerca Gustavo Barros Esqueloto.
1: Después el contexto del partido, el contenido del partido, Rulo empuja más para un empate que para otra cosa. pero la cronología de los hechos y lo ocurrido obviamente es parte de lo que termina después reflejándose en el resultado.
3: Bueno, se retiran los jugadores de Vélez, saludan a su gente, los jugadores del Deportivo Riestra, un punto que quizá les sirva de aquí al final del campeonato, al Malevo, en esa lucha en la tabla anual, esperando que juegue el Estudiante Río Cuarto, que jugarán un ratito nada más contra Huracán en Parque Patricios, y también que lo haga el Docivi. Bueno, tenemos testimonios de Thiago Silvero, la figura de Vélez, Ceci.
2: Exacto, estamos acá con la figura de Vélez. Bueno, contanos qué analizás en estos momentos, siempre en caliente y cerquita de ese gol anulado.
5: La verdad que prefiero no hablar del arbitraje porque siempre los perjudicados somos nosotros. Para mí no fue FAO, ellos todas las jugadas eran FAO así y no cobró uno para nosotros. Pero bueno, tenemos que tragar veneno y seguir. Pero la verdad que muy caliente.
2: Desde lo futbolístico quizás parejo por este segundo tiempo que fue más trabado, pero injusto por ese gol anulado. ¿Crees el resultado? ¿Merecían la victoria?
5: Para mí sí, la verdad que como te dije, ellos todos los tiros eran los mismos FAO y la verdad que para Vélez se fijaban todos si era a favor de nosotros. Y para ellos cuando el gol para mí fue offside, porque Emma no llega a cabecear cómodo porque le hacen una cortina atrás, pero bueno, caliente, muy caliente la verdad.
2: Bueno, un punto que sirve en la anual, por lo menos para ingresar entre los primeros tres, habían perdido ese puesto.
5: Sí, queríamos ganar, la verdad que vinimos a ganar, no vinimos a especular nada, ni a ningún empate, si no teníamos las ganas de llevarnos los tres puntos a Vélez, pero bueno, uno sirve y la verdad que seguimos invicto.
2: Se viene Boca, ahora sí, a pensar en ese duelo por Copa Argentina, muy importante, ustedes están en estas dos competencias.
5: Sí, sí, ahora trabajaremos la semana y veremos cómo juega Boca y nos planearemos para ese partido.
2: Bueno, éxitos, gracias.
5: Muchas gracias.
2: Thiago Silvero ahí, la palabra de la figura de Vélez.
3: Bueno, muy bien, la palabra del central de Thiago Silvero y vamos a presentar al mejor jugador del partido, Motomel.
4: Bueno, con Nacho, con Ignacio, un histórico. Bueno, ¿cómo lo viste el partido, Nacho?
6: Bueno, la verdad fue un gran partido. La dinámica, el juego de ellos, es un equipo que juega muy bien. Muchos chicos que lo hablamos en el vestuario, son atrevidos, no tienen nada que perder, les gusta el buen juego. Y nosotros sabiendo que con el orden y con la agresividad y con alguna pelota parada, alguna salida rápida contra lo podíamos aprovechar. Marcioli también tuvo el primer tiempo.

0: decisiones que se toman. Ahora ya no voy a venir con que dice no por Riestra o lo ayuda en esta cosa. La verdad que nosotros nadie nos puede cuestionar. Entonces nos vamos con el buen trabajo que hicimos. Es un poco de bronca porque podíamos haber llevado los tres puntos.
1: El Rulo Taquini, Fabi Godoy, que relataron y comentaron el partido. Bueno, destacábamos todos tus atajadas, pero sobre todo cómo te le vas cuando vas a cortar los centros. ¿En qué momento de tu carrera estás? Porque además de atajar bien, estás generándolo con los chicos, los más chiquitos te siguen. Es tremendo lo que está pasando con vos.
0: Sí, a ver. Primero en la forma de ya mi estilo, mi forma de... así, de ese estilo, de salir mucho. Hemos trabajado todo este tiempo también. Tenía ahí una deuda pendiente con un entrenador que me dijo, te voy a exigir 2 semanas al máximo porque...
1: ¿Con quién? ¿Se puede saber o no?
0: No, con el entrenador de arquero. Tenemos ahí un pacto.
1: Bien.
0: Un pacto y...
1: Ah, muy bien.
0: Nos metieron un poquito el dedo.
1: Sí, está bien.
0: Y, porque decían que no volaba. Y el viejito como el vino, cuanto más viejo mejor. Y después, la verdad, hablando en serio... Soy un bendecido de lo que se está generando conmigo, con el club y los chicos, que es espontáneo, es nato. Alguno me puede llamar de vendehumo, fantasma, lo que sea, pero yo soy así. Tengo un hijo de 5 años que también me emociona, entonces lo disfruto mucho.
1: Gracias.
0: Gracias. Chau.

0: Bueno, seguimos con testimonios así en el campo de juego.
1: Sí, estamos acá con Lucas Robertone. Bueno, gracias por la espera. Analizar sobre todo esa jugada, el gol anulado, falta previa o no, ¿cómo la vieron ustedes?
2: Bueno, nosotros la verdad desde el banco creemos que no es falta. Es una peña, creo que había apenas un contacto que no impide o no le modifica nada el rechace al defensor. Y bueno, al final esa decisión creo que nos termina privando de que nos llevemos los 3 puntos hoy de acá.
1: ¿Se van con una sensación de injusticia por esa decisión del árbitro?
2: Y sí, la verdad que sí, un poco sí. Si bien también analizando un partido, creo que por gran parte fuimos superiores, por lo menos intentamos y creamos algunas situaciones mediante el juego. Y bueno, después al final, como te digo, son jugadas muy puntuales, clave, que marcan el rumbo del partido. En este caso nosotros nos tocaba el 2-1 y por una decisión de arbitral nos llevamos un punto de acá.
1: Reclamaron mucho también la jugada del gol de Riestra, ¿no? Por esa posición adelantada de Celis.
2: Sí, bueno, esa jugada yo la verdad estaba en el campo, no la vi clara en el campo, pero tampoco te puedo decir mucho porque por ahí no vi ni una repetición ni nada, pero desde el banco nos confirmaban que era también bastante clara en la primer jugada que impide que Emma rechace por ahí cómodo, que había un jugador en fuera de juego. Esa no la ven o no la quieren cobrar y la otra sí.
1: Bueno, siguen invictos, 4 empates consecutivos. Veremos si Boca termina siendo el envión para reencontrarse con la victoria.
2: Sí, sabemos que seguimos invictos, pero bueno, un poco dolidos porque queríamos los 3 puntos, ya son 4 partidos empatando. Si queremos estar en la lucha de arriba tenemos que empezar a sumar de a 3. Ahora bueno, sí, a pensar en Boca, en Copa y ya luego en el torneo de vuelta.
1: ¿Vos terminaste bien pensando en el duelo del miércoles?
2: Sí, terminé bien. Gustavo me dijo que salía por un poco más por la amarilla que por otra cosa. Así que bueno, nada, me cuidó un poco también para que no pase nada y nos quedemos con uno menos.
1: El foco va a ser volver a la competencia internacional luego de lo que fue este año. Por eso son importantes los 2 frentes, ¿no? Y la tabla anual también, sin dudas.
2: Sí, es el objetivo principal del equipo, de este grupo. Vamos por buen camino, pero bueno, no nos podemos conformar tampoco con empatar, así que tenemos que empezar a sumar a 3, como te dije.
1: Se va a sumar Rolando Martínez, a un equipo a fuerza igualmente de juveniles, se achicó mucho y salieron los jugadores de la cantera.
2: Sí, bueno, ahora lo vamos a recibir seguramente muy bien cuando llegue y que se ponga a disposición cuanto antes, que necesitamos tanto de él como decís vos, de los chicos y de todos.
1: Bueno, muchas gracias, éxitos.
2: Gracias, hasta luego.
1: A este Robertone.
0: Bueno, muy bien, buen primer tiempo, Robertone.
3: Un partido intachable de Robertone, de un jugador de enorme calidad, ¿no?
0: Por entró González y creo que la primera pelota que tocó hizo el gol.
4: Sí, es así, ¿no? Claro, la primera que tocaste adentro, ¿no? Dice el Rulo.
5: Sí. Bueno, tengo la suerte de que siempre me queda de cabeza y nada, por suerte y gracias a Dios pude convertir el gol.
4: ¿Qué análisis haces del partido, de lo que sucedió a lo largo de los 90, con la polémica, pero da la sensación que ustedes se están poniendo fuertes, sobre todo a través de local, ¿no? Que les cuesta ganar a los equipos que vienen.
5: Sí.

0: Bueno, fue un partido muy, muy intenso. Y bueno, nada. Tratamos de hacer bien las cosas para que no nos hagan goles, pero hay siempre un detalle que tenemos que corregir que siempre nos hacen el gol. Entonces hay que tratar de mejorar en la semana y bueno, nada. Hay que pensar en el partido del viernes.
1: Lo de la Copa Argentina fue revitalizar y un salto de calidad para ustedes, ¿no? Que están en un lugar muy importante y además les tocó tal vez a los que no jugaban seguido demostrar, digamos, hay una competencia interna muy interesante.
0: Sí, tenemos un buen plantel. Todos los chicos en la semana se entrenan muy bien, muy. Estamos tranquilos porque tenemos un plantel muy, muy lindo, muy. O sea, hay mucho compañerismo. Y nada, estamos muy contentos por el grupo que tenemos. Y bueno, vamos a trabajar el partido del viernes, que es lo más importante, y después pensar en la Copa Argentina.
1: Gracias, felicitaciones por el gol.
0: Gracias.
1: Bueno, ahí teníamos al goleador. Se acerca, mirá,
2: Uno de
1: muy
2: los más
1: gentil.
2: desequilibrantes, pero
1: Claro,
2: ¿no?
1: sí, Brian Sánchez, que la verdad que tuvo un gran partido. Más creo que lo elegiste como quien podía ser, ¿no? Una de las figuras en la llave del gol. Bueno, ¿cómo
2: Le
1: sienta
2: di
1: este
2: la llave del
1: empate?
2: gol.
1: Claro, le dio
2: Le
1: la
2: di
1: llave
2: la
1: del gol
2: llave.
1: el rulo. Te dio la llave del gol el rulo. Pero bueno, será la próxima, ¿no?
3: Me tenía fe. Pero bueno, pegué un tiro en el palo, así que
1: Sí,
3: tan lejos no estuve. Así
2: está
3: que, bueno, nada, creo que un punto que a nosotros nos sirve. Fue un empate justo, creo, porque Vélez también hizo mérito para empatarlo. Así que, nada, un punto que sumamos.
1: Qué buen equipo que es Vélez, ¿no? Porque, digamos, prácticamente no ha tenido refuerzos, pero los chicos que salen de la cantera con muchísima capacidad, se hace difícil jugar con equipos tan bien estructurados, ¿no?
3: Sí, lo sabíamos en la previa, miramos muchos videos. Juegan un fulbito, como le llamamos nosotros, que la verdad que está bueno. Nada, son todos chicos que vienen del club, sumaron ahí algunos grandes, pero la verdad que tiene una idea de juego muy clara y para mí uno de los mejores equipos del torneo.
1: ¿Cómo están tomando este presente? El equipo muy bien en la Copa Argentina. Están realmente con una cosecha de puntos importante en los promedios, pero bueno, la tabla anual es lo que tal vez los está haciendo en este año tratar de sumar puntos y este punto creo que vale, ¿no?
3: Sí, totalmente. Nosotros tenemos que sumar, miramos la tabla de abajo. Parece un poco reiterativo cuando hablamos nosotros que siempre decimos lo mismo, pero es la realidad que hoy tiene Riestra. La temporada pasada por ahí no fue muy buena, así que ahora tenemos que sumar la mayor cantidad de puntos posible.
1: Gracias.
3: Dale, papá.
1: Bueno,
3: Gracias.
1: ahí estamos.
2: Bueno, vamos a compartir la mejor jugada del partido, que es presentada por los clásicos de McDonald's, que ahora son mejores que nunca. ¡Probalos!
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5: Muy bien, vamos a revisar entonces. Para nosotros es el gol de Riestra, que termina anotando Tomás González, que, como decía recién, tocó su primera pelota y termina convirtiendo el gol de Riestra, que ponía en ventaja momentáneamente al equipo de Guillermo Brown.
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0: Muy bien, abrimos este Match Day tras el empate a uno entre Riestra y Vélez en la continuidad de esta fecha 7 del torneo clausura, que arrancó con la muy buena victoria de Unión de Santa Fe 4-1, pero vamos a repasar lo mejor de este partido. Hubo muchas situaciones de gol, ¿no?
1: Hay mucho para ver, Rulo, en esta igualdad 1-1 aquí en Enlaza entre Deportivo Riestra y Vélez, que termina generando una sensación para el simpatizante y jugador de Vélez de injusticia por el resultado y sobre todo por el gol anulado de manera incorrecta en el último suspiro del partido. Bueno, la primera es de Verón y por eso también lo hemos elegido Arce, porque

0: posando para los fotógrafos. La imagen de Germán Conti. Y aquí los futbolistas de Rosario Central con Marco Rubén, hoy como titular. Y por primera vez, junto a Ángel Di María, los dos arrancando desde el minuto cero. En esta era.
1: Qué historia increíble la de Marco Rubén y Central. Qué físico privilegiado e inexplicable, porque con lo difícil... se le hace un reconocimiento por los 100 partidos, ¿no?
2: Sí, por los 100 partidos los cumplió con Aldo Civi, ya allí con su mujer y con su hija, ya va por los 104, pero no había jugado todavía en el Gigante por torneo local, sí por Libertadores, y todavía no le habían podido dar el reconocimiento.
0: ¿Cuál es la terna arbitral del partido?
2: Darío Herrera, el hombre que la última vez que pisó el Gigante de Arroyito fue en los cuartos de final del campeonato pasado en el 2-1 contra Racing. Gabriel Chávez, el asistente número 1, el asistente número 2, José Castelli, el cuarto árbitro, Leandro Villanueva, en el VAR, José Carreras y Mariana de Almeida.

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0: La imagen de Jorge Almirón.
2: Cuestionado, ¿no? Por lo que nos decía claro. Pablo Paván, por los resultados.
0: Y cuando parecía que a mitad de año no iba a continuar, siguió.
2: Claro, claro. Cuestionado también desde la exigencia de una institución que no para de crecer, ¿no? Exacto. Porque después uno lo veía, recién en la tabla general, que si hoy gana, empieza a compartir la punta, y vos decís, ¿cuál es el cuestionamiento? Si los resultados acompañan, bueno, el juego, las eliminaciones, tanto en el campeonato local como en la Copa Libertadores, aquel partido en la cancha de River, yo creo que lo marcó mucho. Un juego que por momentos es bueno y que por momentos podría ser mejor. El potencial podría. Bueno.
3: Minuto de silencio en memoria de Luis Espataro, un histórico dirigente del fútbol de Rosario Central.

termina el minuto de silencio, todo en condiciones por ESPN, ya estamos viviendo. Rosario Central frente a Gimnasia. La pelota llegaba para Sandes desde el fondo, iba tocando Ávila, Cuno Bando. Aquí va saliendo Bando. Ya aparecía para presionar en cualquier momento Osmendi. Mientras tanto la pelota vuelve a Gastón Ávila. La tiene Ávila cediendo por círculo central, retroceso de Pizarro que va a ser presionado. Nacho Fernández para buscar. Pelota que la tiene Obando. Obando va saliendo, retrocede con Ledesma. Aquí está el arquero a la altura del punto penal. Para salir en cualquier momento, cediendo la pelota para Ignacio Obando. Va retrocediendo Manuel Coronel. Con la pelota Coronel sobre la presión de Maximiliano Salazar. El toque va llegando para que juegue Cantizano. Vino la pelota hacia el fondo con Obando para Ibarra. Va a terminar retrocediendo, dejándola justa para Ledesma. Cuando ya aceleraba Nacho Fernández. Larga la pelota para el golpe de cabeza de Enzo Martínez. El pase viene para que la lleve Marco Rubén. Toca hacia atrás, cede para Di María. Aquí está Di María con la pelota. El pase viene para que juegue Ibarra. Pelota para Pizarro. Toca Pizarro. Llegando para Ávila. Adelantándose para correr Agustín Sandes. Sandes para aparecer cerca del vértice del área. Va soltando la pelota para Campas. La tiene Campas. Amaga Campas. Intenta levantar el centro. Germán Conti para enviar la pelota al corner. Se perfila.

0: Italia en este primer minuto y medio casi de partido. Llegará al envío, Silva Torrejón detrás de Marcos Rubén, levanta su brazo derecho Di María, ya vino al centro de Di María, el golpe de cabeza, pasaba la pelota cerca cuando había intentado Ávila, el balón se va cerca del palo izquierdo, nadie llegó a conectar en el camino.
1: Ganó de arriba Ávila, desprendiéndose de la marca con buen timing, creo que al que le gana es a Enzo Martínez. Y de pique al piso nadie pudo corregir la trayectoria de esa pelota.
0: El balón sobre la mitad de la cancha. Había tocado Coronel. Buscaba Camtizano. Ya tenía marca encima. Por intermedio de Mateo Giovane. Ahí saque lateral para Rosario Central.
2: Juan, a propósito de lo que decíamos de la última titularidad juntos de Di María y Marco Rubén en diciembre del 2006. Grafiquen que Camtizano y Obando, por ejemplo, no habían nacido todavía, son 2007.
1: Es impresionante, habla de una vigencia absurda, inexplicable, de dos jugadores que no solo tienen un talento cada uno a su altura, ¿no? Porque lo de María es otra dimensión, pero además del talento hay una cuestión física que parece que el tiempo no les pasa. Y en el caso de Marco Rubén, en el fútbol argentino vos te referías, faltás una fecha y parece que cuando volvés cosa. Parece que te cuesta. Y él se va a descansar un año y vuelve y sigue jugando.
0: Di María, notable, va Di María. Tiene que esmerarse Nelson Infran para enviar la pelota al córner. Acción previa fantástica, remate extraordinario, se salvó Gimnasia.
1: Pase de Marco Rubén, veníamos hablando de ellos. Caño, impresionante el caño. Y un remate endiablado. Pasó de largo Giovane y respondió Infran.
0: Llegará el envío por Di María, levantando la pelota. Va saliendo Infran para alejar el peligro. El golpe de cabeza para poner el balón adentro del área, saliendo Fernández. Allí estaba Nacho. Va a ser presionado para terminar. Ya retrocediendo Coronel, quien domina la pelota. Ahí viene Fernández antes.
1: El contrapunto de la historia de Marco Rubén, en este caso Copetti, que viene seco de goles, que no viene convirtiendo. En donde convive un poco sus errores técnicos de él para definir y también un poco de mala suerte, porque en el partido de Córdoba algunas definiciones, algunas atajadas, viste, fueron horribles, casi inexplicables. Pero bueno, en un equipo de la exigencia de Rosario Central y con Marco Rubén en el banco, fallás. También a él, yo creo que la factura de haber fallado contra el Corinthians por Copa Libertadores y que después venga la eliminación, le debe pesar a él. Y la gente se lo hace saber, ¿no? Por supuesto.
0: Totalmente. Bueno, a él le ha costado acá, ¿no? Porque también estaba Vélez en su momento y competía, sí. Hizo algunos goles importantes.
1: Para mí el semestre pasado fue bueno.
0: Fue bueno.
1: Compitiendo con Vélez, hasta superándolo a Vélez.
0: Se viene, centra la atención con esta con Ibarra, dejando cuatro rivales, se le cruzan el camino. Ataca el canalla, se mostraba Camtizano, esperaba Rubén, buscaba Campas, golpe de cabeza para salir. De Bautista Barros, el otro primero, que intenta llevarse la pelota por lado derecho.
1: Pide perdón y hace bien Bautista Barros Echeloto, que la tiró fuera de la cancha directamente. Esta es la jugada, mira qué lindo caño. Para adentro, remate de zurda. Y respuesta de Infran.
0: Ataque, se viene nuevamente Di María, sigue Di María, iba llegando la pelota al área, se desvía, se pierde en el córner. Hay otro córner, el tercero, en 5 minutos y medio para Rosario Central. Allí va subiendo Obando, también espera Sante, Di María para ejecutar. Pizarro dando indicaciones, Marco Rubén, otro de los que está esperando. Di María para la ejecución, siempre peligroso. Va Di María con el centro a las manos de Infran, cuando ya quería sorprender Obando desde atrás.
1: El arranque del equipo de Almirón es bueno, protagonista, tiene la pelota. A Gimnasia le cuesta por el momento recuperarla y cuando la tiene sostenerla, y los primeros minutos son todos del Carajo.
0: El pase que va llegando para Hanson, tocaba para Nacho Fernández hacia adelante. No encontraba conexión, esperábamos Mendy por esa pelota, había cortado primero Ávila, cediendo para Campas, toca para Sandes. Y el pase vino para que se salía desde el fondo. Y la tenga Ibarra. Obando. Ávila. El pase vino para Ignacio Obando. Cediendo la pelota para que la llegue Ibarra. Ibarra con el balón. Salazar se iba abriendo por costado izquierdo. Intentaba salir Coronel. También cooperaba Giovanni Cantizano. El lateral va a ser para Central. Cantizano mostrándose Di María lo propio. Ya viene el saque de manos. Espera Marco Rubén. Toca hacia atrás. Vino la pelota para que intente Di María. Suelta Cantizano. Sube Coronel. Engancha Coronel. Pide Pizarro. La tiene Coronel. Muy bien por Coronel. Dejando a cuanto rival también se le cruza en el camino. Saca Conti. Allí con la pelota Ignacio Fernández. La marca era de Ibarra. Termina saliendo Coronel. Enzo Martínez pierde la pelota. Aparecía Rubén por detrás. Ya no va a llegar a conectar entre Cantizano y Di María. Hay salida para Martínez, presionado nuevamente por Rubén. Pelea Cantizano.
1: Cuando hablábamos del físico de Marco Rubén, en los primeros minutos hasta ejerciendo buena presión, que también es otra de las características que Copetti te da como delantero, ser el primer hombre en la marca.
0: Ya va dominando Sandes. El pase que va llegando nuevamente por Pizarro para Campas, devuelve para Pizarro. Salía la marca Miramón. Mientras tanto, Ávila iba conectando con la salida de Ibarra. Toca hacia el medio para que la tenga Obando. Allí va Obando con la pelota. Cede para Gastón Ávila. Se acerca Central al área de Gimnasia. Se abre la pelota para Agustín Sandes. En cualquier momento para lanzar el centro. Ya tenía marca encima. Hanson retrocediendo. Estamos en 8 minutos y medio. Ya vendrá el saque de manos para poner la pelota lo más cerca del área. Con este córner de Di María. Di María para levantar la pelota al centro que fue llegando a golpe de cabeza para salir. Atención con el pase que queda para Di María de nuevo. Y acá puede estar el primero de Central. Va Di María girando con la pelota al buscapié. Di María desde el suelo. Pelea Di María. Sigue Di María. No hay infracción.
1: La infracción termina siendo de él porque le adivinaron la intención y después el centro salió rebotado y ahí, entre Ávila y Di María, se le fueron cruzando a Hanson. La falta creo que es de Ávila, ¿no? Y es salida para Gimnasia que no la pasa bien en el inicio.
0: Bautista Barros Esqueloto ya puso la pelota para que domine Nacho Fernández. El toque vino para Hanson. Se va cerrando Hanson. Busca Hanson. Hasta allí llegó la acción con Obando primero y Barra después. Se había chocado con su marca. Soltaba Cantizano. Intentaba Di María con el taco. Recuperación. Primero Silva Torrejón, después Salazar, que arranca con pelota dominada. Tocaba para Hanson, que se iba cerrando. De anticipo. Ganaba Pizarro. Se pierde la pelota afuera, lateral. Que ya va a ser para Gimnasia. Acercándonos a los primeros 10 minutos de este primer tiempo. El saque de manos se mostraba Silva Torrejón. Retrocedía un Mendy lejos de Hanson. Pelota para Ibarra, que iba recuperando. Intentaba Di María. Hay saque de manos para Central. ¿Y los primeros minutos del Pata Pereira cómo son?
2: Bueno, preocupado sobre todo por las llegadas bien en alto de Coronel, como en este momento. Salazar por ahí se cierra mucho, de igual manera se mantiene tranquilo el técnico de Gimnasia.
0: Ya vino la pelota para Vicente Pizarro, domina Pizarro, abriendo el juego de nuevo. Ibarra en la recepción después del pase con Coronel, cede para Obando, toca para Ávila. Va saliendo Ávila por la mitad de la cancha, bueno el pase para Campas, encara Campas, ya se viene a buscar esa pelota para Marco Rubén para meterla dentro, el cierre de Silva Torrejón. Golpe de cabeza. El anticipo posterior en la mitad de la cancha. Se va la pelota afuera. Ahí lateral para Gimnasia. La imagen de Marcos Rubén.
1: Cuando hablamos de físicos privilegiados, a Nacho Fernández lo sumo a ese club, ¿eh? Futbolista que hace un despliegue. Tiene un despliegue, hace un esfuerzo físico permanente, incluso desde su contextura física, sus piernas flacas, a veces parece tener siempre fuerza para llegar a cada jugada, a cada remate. Y desde que volvió a Gimnasia le está revitalizado. Ah, Renan River también le iba bien, agarró en el final de su etapa en River un equipo que no funcionaba.
0: Ya vino el pase por Cantizano, peleaba Di María. Golpe de cabeza de salida por Silva Torrejón. Miramón trata de resistir, gana Ibarra. Toca la pelota para Coronel. Dejaba pasar Di María. Esto que vino por lo bajo con Cantizano para Coronel, que pisa la pelota y toca de taco. Ya para Di María, buscando el área. Atención con esta campaña que quería anticipar. Gana Nelson Infran. La salida va a ser para Barros Esqueloto. La tiene Bautista Barros Esqueloto. El pase no es bueno para Nacho Fernández, que estaba al lado. El toque viene para Sandes. La tiene Sandes. Presionaba Nacho. Toca Ibarra. Vino para Obando fuerte. Allí pide Mendy por más presión de sus compañeros. Salazar para ir a buscar. Intentaba salir Coronel. Silva Torrejón para intentar ganar. Toca para Salazar. Ya se viene Salazar sobre Coronel. Levantando el centro. Va a dejar pasar Jeremías Ledesma.
1: La otra gran decisión de Almirón, de alguna manera, es sostener a Pizarro como titular. No alcanza con que Navarro haya hecho, por ejemplo, un buen partido en Copa Libertadores, no alcanza con la llegada de Alan Rodríguez. Para él, un futbolista que ha jugado siempre como Pizarro, se sostiene en el equipo. Lo pongo en eje porque a veces sus rendimientos no fueron los mejores y hay mucha competencia en esa zona, pero Almirón lo valora.
0: El pase ya vino para Cantizano, intenta controlar. Al acecho estaba Nacho Fernández, ganaba Ibarra desde el suelo. El pase que viene para Ibarra nuevamente, después de Coronel, pase para Obando. Presiona Osmendi, sale Coronel. Toca para Cantizano, espera Di María. Hacia atrás con Cantizano, pelota hacia el medio, recepción de Ibarra en dos tiempos. Puso la pelota para Pizarro sobre marca de Miramón, que termina imponiéndose. Vino por Hanson, que ya lo buscaba Osmendi. Sale Obando. Pizarro. El pase ya va a ser para Sandes, que pisa la pelota. Sandes sobre Hanson. El balón ya vino para Ávila. Hay cambio para que la tenga Coronel. Recepción de Obando. Pelota en la mitad de la cancha, recepción de espaldas de Ibarra. Agazapado sobre Osmendi y Nacho Fernández. El pase vino para Obando, toca para Coronel. Buscaba Salazar, intentaba. Cantizano no lo hizo bien. Silva Torrejón para Salazar, toque para Osmendi desde el suelo. Hanson dejaba pasar la pelota, la salida va a ser larga por Barros Esqueloto. Ya se viene Barros Esqueloto. Pide Hanson, pide el resto. El envío buscando Osmendi, sale Ledesma para alejar el peligro. Salazar también se venía. Cantizano, pelota para Ibarra. Acompaña a Pizarro. El pase largo para que salga Sandes. Allí va a dominar Sandes para venirse. Miramón para ir a la marca. Toca hacia el centro. Pizarro, capaz. Domina capaz la pelota. Va cediendo para Marco Rubén. Hacia atrás vino el balón. Vino el pase de Pizarro para Ibarra. Abriendo de nuevo con Di María. Cantizano espera dentro del área. Se viene Di María. Siempre peligroso Di María contra uno. No llegó a Salazar. Que va a terminar saliendo. Toca hacia atrás Silva Torrejón. El pase vino para Nacho. Toca para Salazar. Devuelve para Fernández. Se termina barriendo para evitar el peligro. Va a haber lateral para Gimnasia.
1: Apenas pierde la pelota central, ejerce presión rápida con varios futbolistas para tratar de que a Gimnasia la pelota no le dure mucho o que no pueda avanzar en el campo de juego. Por eso por momentos el equipo de Pereira le cuesta sostenerla.
0: Nacho Fernández para acelerar sobre la marca de Obando, altura del córner, saca una intención de pase que termina en Gastón Ávila. Va saliendo y termina regalando para Salazar. Se vino Salazar, Hanson con la pelota. Iba a buscar para el remate Bautista Barros Esqueloto, no quedaba bien parado Giovanni para intentar, cierre por parte de Sande, levanta Miramón. El golpe de cabeza cuando ya la pelota se iba. Dijo que no le habló Coronel, dijo que no le habló Ledesma.
1: Claro que atrás de Coronel no había nadie. Todos lo veíamos. No te escucho, o no te escuché, dice Coronel. porque él en la corrida, claro, termina rechazando una pelota que hubiese sido para su equipo. De una mala salida de central, fíjate que solo estaba. Y ves, le dé malegrita, pero ya la tapa. De una mala salida de central, Gimnasia tuvo, no fue una jugada de gol, pero sí se aproximó al Edesma.
0: Ya se viene el córner para Gimnasia. 16 minutos, va llegando al centro, intentaba Hanson, que ganaba altura del primer palo. Rechazo posterior a la mitad de la cancha, cobertura primero de Miramón. Iba saliendo Giovane, pase corto con Miramón, presiona Campas. La pelota para Infran. Allí va saliendo Narwin Infran. Al ataque para venirse Gimnasio Bando. Termina ganando con golpe de cabeza. Recepción de Ibarra sobre la mitad de la cancha, abriendo el juego. Para que ataque una vez más Rosario Central. Di María buscando a Rubén, pica la pelota al golpe de cabeza. Para no tener problemas, Barros Esqueloto, Martínez cubría Infran para salir. Allí vino la salida de Infran. De vuelo bajo sobre Osmendiz anticipado. Terminaba perdiendo con la marca de Ávila. Había tocado Pizarro. Vino la pelota para Ávila. Allí peleaba Rubén. Ávila que no podía. Tocaba Fernández. Piden falta. Avanza Hanson. Larga le queda. Sale Sandes. Sobre la presión de Hanson. Termina poniendo la pelota para Manuel Coronel. Obando. Ibarra. A pleno el público de Rosario Central, el partido empatado 0-0. Hay salida por Ávila, el pase para Obando. La entrega desde el fondo había sido con Ibarra y vuelve a dominar la pelota, se acerca Pizarro. Perseguido estaba por Miramón. Osmendi hace lo propio con Obando. Reacciona con lo justo para ceder a Ávila y que salga Ledesma. Se levanta la pelota a la altura de la mitad de la cancha. Está peleando, imponiéndose Marco Rubén. Buena acción de Pizarro en el giro. Recupera Salazar. Conti. Va tocando para Salazar con Silva Torrejón. Salazar cae. Igual resuelve con Silva Torrejón para salir entre dos. Falta. Hay tiro libre para Gimnasia.
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0: Va saliendo Martínez, intenta el pase profundo, recuperación por parte de Ibarra. Esto que venía por Cantizano, acelera Ibarra, siendo marcado por Miramón. La tiene Ibarra, toca bien hacia la derecha. Al ataque se viene Di María para levantar el centro, esperaba Campas, golpe de cabeza para salir por Conti. Ya cerraba Martínez. Pizarro con Di María. Esperaba Cantizano. El pase que no prospera, sale Enzo Martínez. Levanta por la mitad de la cancha, retrocede Osmendi, toca para Fernández, pase para Hanson. Aquí va dominando Hanson. La salida va a ser nuevamente por Barros Esqueloto. Se viene Bautista. Toca para Miramón. Devuelve para Barros Esqueloto. El centro de Esqueloto es pasado para Osmendi. Espera Salazar. Pelota al córner por Coronel. Hay otro tiro de esquina correspondiente a Gimnasia.
1: Esta sí la tenía que sacar Coronel, sí o sí, porque por detrás venía Salazar. Gimnasia juega de contra. Aprovecha cuando Central pone mucha gente arriba y va saliendo. Y además de verlo cuando tiene la pelota, Nacho Fernández, hay que verlo tipo director de orquesta, porque él va con las manos señalando algunos pases. Por ejemplo, acá cuando corría Esqueloto por la derecha, le marcó un pase atrás que terminó dando para que la pelota derive en centro.
0: Ya viene el envío por Nacho Fernández. 20 minutos, el córner para Gimnasia, el centro que venía. Conti el golpe de cabeza. Ya había rechazo por Marco Rubén. No se va al peligro. Otro golpe de cabeza, pelota dentro del área. Estaba esperando a Osmendi. Se fuerza Ledesma. Nadie puede entrarle a esa pelota. Martínez que había probado y había quedado lejos. Nacho Fernández. para evitar el peligro. Y el lateral que va a ser para Rosario Central. Después que haya enviado la pelota afuera, se va jugando rápido. Recepción por Pizarro. Apertura para Sandes. A la marca va Hanson. La tiene Sandes. Pide Campas. Amaga Sandes. Pasa entre dos. Allí va a levantar la pelota. Bien Sandes. Quedó corta. El lateral va a ser para Central. Se va mostrando Coronel después de Di María. Pide Ibarra. Toca hacia el medio para Ávila. Va saliendo Ávila. Envío larguísimo para intentar sorprender. Tiene infracción.

0: El árbitro. La salida va a ser para Silva. Al acecho estaba Cantizano, que se había quedado reclamando. Pelota para que intente Umendi. Va a intentar girar. Va a ser lateral para Gimnasia.
1: Umendi tiene una tarea muy difícil porque juega de espalda contra dos centrales como Bando y Ávila, que son fuertes, que son rápidos, que juega mucho al anticipo y está por momentos muy solo. El sol es una molestia para los suplentes de central, que improvisan ahí un toldo. A todos los suplentes, ¿no? Los centrales, los gimnasios, los técnicos.
0: Chamino, le saque de manos. Pelota para que se vaya mostrando Pizarro. El pase venía con Cantizano. Sesión para Coronel. Iba saliendo Ibarra. Allí con la pelota. Desde el fondo, Ávila cediendo a Di María, que está de este lado ahora. Tocaba fuerte para Campas. Evitó que se vaya fuera la pelota. Controló bien. Se dio primero para Pizarro, que tocó para Di María. Allí va la marca con todo Campas. Complicó la salida de Gimnasia y lateral para Central.
1: Y el que le sacó la pelota a Di María en el retroceso fue nada más y nada menos que Nacho Fernández.
0: El saque de manos de Sandes. Iba la pelota por el vértice del área. Rubén para levantar el centro. No tenía riesgo. Queda la pelota para que intente Di María para entrarle. Se va desviando en el camino. Con tranquilidad Nelson y Fran para quedarse con esa pelota.
2: Sabes que Almirón un par de veces, Juan Pablo, le dice a los futbolistas de Central que ataquen pasillos internos, que vayan un poco por dentro también, para tratar de sorprender y tomar de espaldas a los jugadores de Gimnasia.
0: Coronel había tocado de taco. Ya vino el pase para Obando. La pelota para Ávila. Por la mitad de la cancha la va llevando Ibarra. 23 y medio. Levantaba Ibarra el balón. Ya vino la pelota para que intente Sandes. El remate de primero. ¡Ay! No le pudo entrar después de la prueba de Pizarro. Venía para definir Marco Rubén. Casi la más clara del partido. Esto sigue 0-0.
1: Sí, esta fue buena porque Campas se cerró para que Sandes pase. Y Sandes la para, la mete rápido. Pizarro la tira adentro como puede y Marco Rubén no llega por cuestión de centímetros. En la sucesión de pases rápidos las marcas se fueron perdiendo y Marco aprueba la jugada más allá de que él no llegue.
0: Otra vez la pelota por el círculo central. Infracción. Falta sobre Umendi. Se va mostrando Sivane para mover la pelota. Nacho Fernández. Barro Sequeloto. Se dispara Nacho. Pide Miramón. Aquí estaba Miramón cediendo una vez más para Giovanni. El pase viene para Nacho Fernández. Ataca Gimnasia en esta. Levanta Barro Sequeloto al centro. Va llegando a la puerta del área chica. Golpe de cabeza para despejar por Ávila. Sigue peleando Fernández. Termina saliendo Pizarro de espaldas. No se va el peligro. Había tocado por esa pelota Silva Torres con balón adentro. Persigue Umendi. Coronel para evitar el córner.
1: Le piden una mano los jugadores de Gimnasia de Obando, que quiso poner la cabeza y según ellos toca la pelota con la mano. ¿Ves? Esa es la explicación de Hanson, como que el movimiento con la... No. Levantó la mano, pero la sacó con la cabeza.
2: Es lo que le marcó Herrera recién a Nacho Fernández.
0: No llegó a evitar el córner. El tercero para Gimnasia del costado izquierdo. Va a ser ejecutado por Nacho Fernández. Casi 26 minutos, 0-0 el partido. Levantaba Nacho, buscaba Conti, extraordinario Ledesma. Espectacular, fantástico. Ledesma y su reacción para evitar la caída de su arco. Sigue peleando por la pelota Miramón. Hacia atrás, el pase vino para Barros Esqueloto. El toque con Conti. Cerraba para Hanson, infracción de Pizarro. Ahí tiro libre, corresponde a Gimnasia, lo quiso a Coledesma.
1: Impresionante.
0: No una... fue Conti, fue alguien que apareció por abajo.
1: Creo que es Schelotto el que cabecea. No, Martínez.
0: Martínez.
1: De pique al piso, se agacha, le da dirección y además la complejidad que la pelota pica y se va directamente hacia el ángulo. Y Ledesma vuela con agilidad, con mucha destreza física y saca una pelota que es posiblemente de lo mejor que nos va a dar el fin de semana en cuanto a tajadas.
0: Impresionante. Tiro libre para Gimnasia y para Nacho. Va Fernández. Busca Gimnasia el primero. Va Nacho Fernández y va con Roca la pelota, el golpe de cabeza para el rechazo. Di María para terminar saliendo. Marco Rubén había intentado. Recuperación que queda para Salazar. El toque de primera que iba llegando. Salazar para probar. Saque del arco.
1: Se la está arreglando bien Gimnasia para, teniendo menos la pelota que central, tener sus situaciones de riesgo. La de peligro mayor fue ese cabezazo de Enzo Martínez y Ledesma, que respondió muy bien. Arquero al que no le llegan tanto, pero que cuando aparece es determinante. También pasó en Córdoba el lunes. En el 2-2 hay una atajada de Ledesma cortando con el pie que fue determinante para el resultado.
0: El pase de Nacho retrocediendo, será presionado Martínez. Pelota que se va al lateral. Vino el balón para Ibarra. Allí va dominando Ibarra. Toca hacia atrás. Pelota de Obando. Ledesma para tenerla. Obando una vez más con Coronel. Obando. Y allí va saliendo. Quedaba la pelota por la mitad de la cancha. Esto que había quedado corto por Ávila. El pase va a ser para que la tenga Hanson. Soltado el balón con Nacho Fernández. Al ataque se viene con todo Osmendi para buscar. Ya por lado derecho. Insiste Gimnasia. Hasta allí llegó.
1: Ah, pensaron que era corner. Claro, pensaron que eran corner. Y el línea que estaba ahí dice que no.
2: José Castelli, el asistente número 2.
0: ¿Agarra ese piloto en un último?
1: No, no, es que el otro la deja correr porque me parece que le tocó la punta del botín a Salas.
0: Se viene Di María, va a intentar levantar el centro. Se había desviado la pelota, queda en las manos de Infran. Pelota a la mitad de la cancha. Allí ha intentado ganar Ibarra. Vino para Di María, atención con esta que va a buscar Marco Rubén. ¡Gol! ¡Gol! ¡Gol! De Rosario Central, Marco Rubén. Interminable, interminable. Central 1, Gimnasia 0. Qué definición, por favor. Marco Rubén, gana Central.
1: Interminable, inagotable. En posición adelantada. En posición adelantada. La definición es propia de un crack. Pero partió en posición adelantada Marco Rubén, que es el hombre que vuelve de sus propios retiros, que si lo dejas mano a mano hace este tipo de cosas, pero que en esta jugada toda su alegría me parece que va a quedar opacada, porque por lo menos en la imagen que nos ofrece la repetición parece estar adelantado.
2: Y María pregunta y nadie le contesta en el banco de central. Sí,
3: bueno, por el lado de Gimnasia protestan y ya fue amonestado Nacho Fernández, por un cruce con el árbitro.
1: Claro, lo que pasa es que este tipo de protestas, yo entiendo la falta de credibilidad que los jugadores tienen para con los árbitros. Entonces, claro, tienen que ir y correrlo y alcanzarlo y si va al monitor también. Pero la verdad que Néstor Herrera no puede hacer más que esperar que Bueno, el tema es que José Carreras está en el VAR, pero le tiene que decir. Pero bueno, esta es una jugada que visualmente se ve, ¿no? Que ese hombro derecho de Marco Rubén y parte de su cuerpo están adelantados. Nacho se gana una amarilla innecesaria.
3: Sí, y por eso la bronca también del Pata Pereira en el banco, que también fue amonestado, pero hace un par de minutos también por protestar, y ya les marcaron desde el banco de los futbolistas que para ellos es offside.

0: era fantástica.
1: Era fantástica, porque claro, quedó mano a mano y ahí Fram lo reutilizó con una definición fantástica que era. No te podés perder Gutiérrez Is My Name. Yo voy por el capítulo 5. 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
0: Pelota que vino para Nacho Fernández, abriendo el juego para que intente Salazar. El pase va a ser otra vez para Nacho Fernández. Espera por esa pelota, Miramón, para levantar y para ponerla para Salazar. Se viene Gimnasia, va Salazar, Silva, espera adentro, aumente lo propio. El pase hacia atrás, el envío de Nacho. Golpe de cabeza que había intentado Ibarra. Insiste Aumendi, pide falta arriba, no pasa nada. Pelota para Salazar. Aquí la tiene Salazar, enganchando contra dos. Le quedó larga. Respuesta de Pizarro para recuperar la pelota. 33 y medio. Ataca central nuevamente, abriendo el balón Campizano, Pizarro. Y la posición de Campá que es inhabilitada.
1: Se apuró el bichito Campá porque se fue metiendo en offside. Es el atacante que menos ha usado central, ha atacado más por la derecha con Cantizano y María que va por todos lados, Marco Rubén que tuvo sus participaciones y el colombiano por ahora en el partido pasando inadvertido.
2: Viene de ser suplente en Córdoba contra Talleres, sabemos que ingresó pero en el segundo tiempo.
0: Sale el Fran, pone la pelota en tres cuartos, se eleva Ávila para ganar, Miramón. Otro impacto de cabeza por parte de Aumendi, Sandes que va saliendo. Encima la pelota para intentar Miramón. Aumendi que buscaba, reclamaban falta sobre Ibarra, no pasaba nada, sale Ávila. Pelota que pica por el centro y María había intentado después del pique. No llega a quedarse con ese balón desde abajo. Pizarro buscaba. Infracción.
1: El domingo cueste lo que cueste, ¿no?
2: Sí, sí, ya se empieza a pensar en el clásico. Incluso la celebración del gol que luego fue anulado para Marco Rubén también tuvo el mismo cántico de dedicatoria. Llama Herrera a Campizano por el lado de central por la discusión.
0: Se viene el tiro libre en la mitad de la cancha. Allí salía Di María, dejaba pasar Ávila, pelota para que ataque Sandes. La tiene Sandes, imaginando como balón dominado sobre Gastón Ávila que vuelve a tocar la pelota para que se vaya mostrando Pizarro. Y lateral va a ser para Gimnasia.

0: Camino al saque de manos. Obando. La presión va a ser de Salazar, que responde y retrocede Coronel. Ledesma con la pelota, el pase vino para que la tenga Coronel, abre sus brazos Ávila por este lado. Vino para Ibarra primero, esto que va a ser para Obando. Sale central, sale Ávila. Obando. Pelota para que la lleve Ibarra. Abriendo el balón con Coronel, sigue para Cantizano. Toca hacia el medio para Ibarra, retrocede Di María, pelota para Ávila. Intenta el pase profundo y no prospera. Y la respuesta va a ser para Miramón y se viene Gimnasia. Y son dos contra dos y espera Aumendi. Aumendi y Miramón espera dentro del área. Hanson va subiendo, levantaba la pelota Aumendi y se fuerza Ledesma para dejar el peligro. Va Nacho Fernández, no puede entrarle, pelea Fernández, sale Pizarro. Desde atrás había marcado bien Cantizano. Rubén al suelo, Cantizano en la salida, falta arriba.
1: Mala salida del Gato Ávila puso central ante una corrida de peligro y Gimnasia no la aprovechó de todo bien. Aumendi quedó demasiado abierto, el centro lo controló Ledesma, aquí el pase de Di María y lo que decíamos de entrada, ese hombro derecho de Marco Rubén, la parte más adelantada de su cuerpo, por supuesto lo ponía inhabilitado.
0: Ya marcando Pizarro desde el suelo, dolorido Aumendi.
1: Y una plancha. Herrera marcó que fue todo pelota para él.
0: Pelota que vino para Campas, pase para Pizarro. Allí Ávila, toca nuevamente para Ibarra. El cambio que venía para buscar Cantizano. Había ganado Silva. Después se queda con la pelota Obando, toca para Coronel, Cantizano de espaldas, cede para Coronel, se viene central, el toque viene para Marco Rubén, jugaba rápido de primera, fuerte para Cantizano. Buen gesto técnico, pero se fue fuerte.
1: Sí, acá la devolvió mal. Hay buenos ataques por la derecha de Coronel, que hace amagues con el cuerpo, sin necesidad de tocar la pelota ni de hacer algún firulete particular, sino que con el cuerpo va indicando caminos que no agarra. Y claro, se agarra la mayoría a contrapierna a los defensores de Gimnasia, porque él viene desde atrás y desde su trepada central generó situaciones de riesgo. Esta última no prosperó porque Marco Rubén la devolvió mal.
0: Pelota en la mitad de la cancha. Allí ganando Ibarra. Pizarro. Sández. Toma Nacho Fernández. Todo termina en salida por Ávila. El pase termina siendo largo para buscar a Di María. Silva para enviar la pelota lateral. Ya vino para Cantizano, buscaba a Di María, marcaba a Salazar. Daba Di María, salida para Gimnasia. Y al mirar a todo esto, en 39 minutos, ¿qué?
2: Vos sabés que ahora Almirón, las declaraciones, las que estaba dando, son para ajustar la mitad de la cancha. Antes se lamentó por la salida de Ávila, pero lo que quiere es ese juego interno de Central. Y Central evidentemente no lo encuentra.
1: No lo encuentra. Solo atacado con envíos largos hacia los costados. Por ejemplo, la trepada de Sandes, que derivó en el de Pizarro, alguna cuestión individual de Di María. Pero juego interno, conexión de pases no tenido.
0: Había ganado Obando, Ávila, anticipaba Miramón, iba peleando Fernández. La pelota vuelve a ser de central. Iba tocando Sandes, cede para Campas, esperaba Sandes por la pelota. Pase largo que llegaba para Fernández. Después de Giovane, abriendo Fernández, busca Hanson. Mete el freno Hanson. El pase vino para Miramón, pelota hacia atrás, el golpe de cabeza, buscaba Aumendi, esa pelota esperaba Salazar. Salida, y ya queda en poder primero de Cantizano y tocaba para Pizarro. La tiene Pizarro para salir, va Pizarro, cruza mitad de la cancha, entrega para Sandes, busca Campas. Campas con la pelota, levantaba el centro, se metía adentro, cerraba Enzo Martínez. Para enviar al lateral.
1: Entre otras cosas, Central no está teniendo buen juego interno, más allá de las cuestiones propias, porque Miramón está patrullando muy bien la mitad de la cancha, jugando mucho al anticipo. El volante de Gimnasia está muy bien.
0: Vino la pelota otra vez para Ibarra, toca para Pizarro, pase va a ser para Ávila. 40 minutos de este primer tiempo. Buscaba Pizarro, presionaba Sande, quedó lejos. Salida de Queloto, cubría Conti, golpe de cabeza en la mitad, vino para Miramón. Allí peleaba Fernández, pierde la pelota Gimnasia, abre Ibarra por costado izquierdo, espera Rubén, lo que va a hacer de Campas. Se vino Campas. No llegaba a conectar Marco Rubén, más tarde Ibarra que quedaba reclamando. El pase para después lo tuvo Central.
1: Y Central lo necesita Campas porque el colombiano en una jugada te puede inventar un gol. Y acá mira, parece como que está afuera de todo, desconectado. Sin embargo, recibe solo y mete un centro que es muy bueno porque pasa por donde tiene que pasar. Que es el pasillo entre los defensores y el arquero. A Rubén le faltó algún centímetro más para poder empujar.
0: Había falta sobre Hudson. El tiro libre que va llegando para Miramón. Barros Esqueloto. El toque vino para Fernández, marcaba Sante, queda para Marco Rubén. Toca por la mitad de la cancha para que se venga Rosario Central. El dominio por los pies de Cantizano previamente. Marco Rubén pasa hacia el medio, toque para Campas. Aquí la tiene sobre Barros Esqueloto. Campas para terminar cediendo. Pizarro con pase largo. Queda para que Campas levante el centro a las manos de Nelson Infranco. Ya va saliendo el Frane. Había ganado con golpe de cabeza primero para venirse a Mendy. Tocaba con Fernández. Se viene Salazar. Espera Hanson, lo propio Mendy. Se viene Salazar. Abre la pelota para Silva. Otro cierre desde el fondo por Coronel.
1: No la tocó bien Salazar igual.
0: Cantizano. Coronel. Pase para Ibarra.
1: No fue un pase con ventaja para Silva Torrejón que venía a la carrera.
0: Y ha perdido esta chance Gimnasia. Sandes. Campas con la pelota. La tiene Campas. Mete el freno con balón dominado. Toca hacia atrás la pelota para Pizarro. Devuelve para Di María. El pase vino para Ibarra. Otra vez la pelota para que vaya dominando Pizarro. Allí el balón que quedaba para Ibarra con Di María. La tiene Di María. El pase fue con Coronel. La descarga de Marco Rubén. Venía de Coronel para Rubén que va a pelear con infracción. Tiro libre para Gimnasia en la salida.
1: Con infracción. Bueno, para el árbitro sí. Te diría que no.
0: No, es por su cuerpo.
1: Hay un pequeño agarrón sobre la manga de Enzo Martínez, pero se fue cayendo.
2: Bueno, cuando lleguemos a los 45, al menos vamos a jugar 3 minutos más.
0: Va saliendo Infrana. Otra pelota larga, Coronel, que había buscado. Salazar que aguantó. Se viene Gimnasia. Esperaba Salazar. Rebotaba la pelota después de la salida de Obando. En Ávila, pero ya la tuvo Sandes. Descargó para Campas. Sale Sandes, punteando la pelota para buscar a Campas sobre Barros Esqueloto. La tiene Campas. Roba Barros Esqueloto. Toca para Conti. Devuelve para Miramón. Viene para Esqueloto. El pase vino para Miramón. Sale Gimnasia. 44 y medio. Allí va a dominar Miramón. Empieza a correr Silva Torrejón. Salazar ya pide la pelota. Viene primero para Miramón. Silva. El pase fuerte. Silva toca para Salazar. Juega de primera. Recupera Ibarra. Ya vino el pase de Ibarra para que intente Marco Rubén. Había ganado Martínez. Ataca Salazar. Sigue Salazar. Se viene Gimnasia. Toca para Nacho Fernández. Ya se vislumbra Silva Torrejón que se acomoda y le pega. Va Silva. Pelota para Ledesma.
1: No la terminó bien Silva Torrejón. La jugada fue muy buena. Nacho clarificó perfecto porque el pase era ese. Creo que cuando la para Silva Torrejón ya se le va larga y eso condiciona un centro que fue directo a las manos de Ledesma. En el inicio Central era mejor. Gimnasia se fue acomodando el partido y es muy parejo.
0: Aumendi dejaba pasar. Salazar buscaba a Hanson para presionar. Salida para Sontes. 45 y medio. Hasta los 48 el primer tiempo. Va saliendo Ávila, buscaba compañía, miraba para todos lados, toca hacia el medio. Lo hace con Pizarro, se impacienta el público canalla. El pase viene otra vez para Coronel. Pelota para Cantizano. Se mueve Di María, Cantizano, Coronel.

0: tomar buenas decisiones y otros que sí, le falta continuidad en su juego, habilidad tiene.
1: Salazar ya fue abriendo la pelota, Barros es que lo subía, Hanson para pelear, golpe de cabeza desde el fondo con Chantes. Otro impacto de cabeza que vino primero por Pizarro, después por Capaz, avanza Marco Rubén, sobre Conti. Se vino el pase hacia atrás, nota que sería Pizarro, toca hacia el medio, devolución por Campizano para Pizarro, apertura ya para Capaz que mata con el pecho para acercarse al área, la tiene Capaz para enganchar, lo logra. Infracción de Barros Ekeloto. ¿Y qué tiro libre tiene Central?
0: Tiro libre buenísimo para Central. A Campas le adivinan la intención, pero pasa. Y ahí lo tocan. Eso es lo que marca Herrera, que Bautista Barros Ekeloto lo toca atrás en el giro. Y para terminar el primer tiempo es una oportunidad que vale oro. Le va a pegar Di María y los cabeceadores irán. Marco Rubén, Obando, Ávila, tal vez Andes.
1: Ya se viene para entrarle Di María. El partido 0-0, últimos segundos del tiempo adicionado de esta primera etapa. Las indicaciones sobre su palo derecho son de Nelson Infran. Hanson y Salazar en la barrera. El tiro libre para el golpe de cabeza de Fernández en la salida. Di María. Di María. Intentaba levantar el centro sobre Hanson. Cuando el árbitro... Terminó el primer tiempo.
2: Así es.
1: Se hacía patear el córner. Perfecto. Final del primer tiempo, están empatando Central y Gimnasia 0-0.
0: Parejo en el inicio, mejor el equipo local, natural, tratando de salir a buscar el partido. Gimnasia sufrió esos primeros 10 o 15 minutos, después se equiparó y empezó a jugar mejor y hasta tuvo la jugada de mayor riesgo en el partido. Ese cabezazo de Martínez que le desmatapó también. Y situaciones de contra que no terminó de aprovechar. Central también tuvo las suyas, ¿eh? Adelantado Marco Rubén, algunas otras en las que no llegó a definir el centro delantero. El partido es atractivo. Y está bien, por ahora, que estén empatando, cada uno con lo suyo, pero con falencia sobre todo en la definición de las jugadas. Al entretiempo llegan 0-0.
1: Nos vamos a la pausa y ya retornamos con lo mejor de estos primeros 45 minutos. Central y Gimnasia 0-0.

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6: Están empatando Rosario Central y Gimnasia 0-0 en el Estadio Gigante de Arroyito. 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
8: Primer tiempo que tuvo sus ocasiones. La primera fue a través de Di María, que le tira un túnel a Seoane y prueba de zurda para una buena respuesta de Insfram, sacando la pelota por arriba del travesaño. La gente aplaudía a Ángel, que en conexión con Rubén, la última vez que compartieron una titularidad fue en el 2006, otro mundo, vigencia absoluta para ellos. Cambio de frente para Sandes, que la mete rápido adentro. Pizarro en el área. Y a Marco le faltó poco para poder empujar esa pelota al gol. Merodeaba el centro delantero de Central, apuesta fuerte del técnico Almirón. Sacar a Copetti, poner al histórico, 39 años para él. Esta es la más peligrosa que tuvo el primer tiempo. Desde el centro de Nacho, el cabezazo de Enzo Martínez, pica al piso, atajadón de Jeremías Ledesma, acá se va a valorar más. La pelota tenía destino de ángulo y el arquero reacciona y llega allá arriba. Eso es lo más valioso de todo. Y otra vez estuvo cerca del gol Marco Rubén, en la única tal vez en donde apareció el bicho Campás para meter un centro preciso entre el arquero y los defensores. Maldecía a Marco Rubén porque le había faltado muy poquito para llegar a esa. Gimnasia y un ataque cerca del final con la presencia de Nacho abriendo para Silva Torrejón, que ahí la para mal y ya se saca ángulo a él mismo para aprovechar a los tres hombres que el equipo de Pereira había metido en el área rival. El centro fue directo a la posición de Ledesma. Estamos 0-0, sin goles por ahora en el Gigante de Arroyito entre Central y Gimnasia.

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0: segundos 45 minutos de Central y Gimnasia, que están empatando 0-0. Les recordamos que hoy, desde las 21:15, podrán vivir Talleres en Córdoba, enfrentando a Central Córdoba de Santiago del Estero, con los relatos de Federico Bulos y los comentarios del Chavo Fuchs. Ya retornamos.
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2: Ibarra y Miramón, los volantes de los equipos con 54 y 36 toques, 47 y 33 pases, efectividad altísima para futbolistas de central, 3 y 2 en duelos ganados y dos faltas para Ibarra, tan solo una para mí.
1: Muy bien, hay cambios en Rosario Central, Pablo Paván.
3: Dos cambios, Juan Pablo, a la cancha el número 15, el uruguayo Facundo Mayo. Afuera el 46, amonestado, el único que tenía central, Nacho Bando. Y también cambio en el lateral izquierdo. Afuera el 3, Agustín Sández. Algusa lo reemplaza el 33, a la cancha Alexis Soto.
2: Un poco en esto, Pablo, de mirada al domingo que viene, ¿no?
3: Sí, eso, y al mismo tiempo Soto había sido titular también en el partido en Córdoba, fue una de las dudas hasta última instancia, y bueno, evidentemente eso, de buscar un poco más de profundidad, quizá lo pueda conseguir con el ex Racing.
1: Y empezó el segundo tiempo en el Gigante de Arroyito, y la salida va a ser para Ledesma. Mariano Fusco, cambios en Gimnasio, los mismos 11.
4: No, los mismos 11.
1: Pelota para Coronel. Allí va saliendo Mayo, ingresado para disputar los segundos 45 minutos. Llegando la pelota sobre el círculo central, el pase vino para Ibarra, pelota para Mayo. Se va mostrando Coronel. Vino para Di María, como suena la tribuna de central.
2: Buena orquesta.
1: El instrumental que tiene. Allí vino Coronel. El pase va a ser otra vez para Mayo, sale Ledesma. Pelota para Mayo. Dominando en la salida para que salga el canalla. El pase va a ser para Coronel. Reclamada por esa pelota Campizano. El cierre por Giovane. Pelota para Coronel. Avanzaba Coronel, tocando nuevamente para Campizano. Viene el balón para Ibarra. La marca había sido Dausmendi. La salida para Hanson. Dominando Hanson, abriéndose hacia la derecha. Marcaba Soto. El lateral va a ser para el canalla. Pelota para Soto. Va saliendo en la salida para Mayo. Abierto Coronel. Viene primero para Campizano. La pelota vuelve a los pies de Coronel, cediendo para Mayo. Otra vez el pase para Coronel. Pelota para Mayo, se le para Ibarra, arrancando el segundo tiempo, con el partido empatado 0-0. Ávila, iba saliendo desde el fondo para Campa, que giraba. Esperaba por esa pelota Marco Rubén, hubo salida de Martínez, cobertura de Soto. Hay infracción, hay salida para Central. Te pregunto estrictamente la situación de Jorge Almirón, ¿cómo es, Pablo? Para repasarla, porque después de la eliminación de Copa Libertadores hubo un montón de suposiciones, pero ninguna prosperó. Y también durante, bueno, el receso, también las hubo. Marcaba Esteban algo muy cierto. Si gana hoy, está entre los mejores del año a nivel local. Pero el objetivo grande era trascender internacionalmente.
3: Sí, yo creo que la reprobación, la que escuchábamos incluso antes de que comience el juego, está más vinculada a los últimos tres partidos del semestre pasado, en Quito contra Liga, en River, en el partido de la semifinal, y bueno, después también lo que pasó en Córdoba con Estudiantes. Me parece que está más vinculado a eso, que el rendimiento del equipo fue flojo, y además esos partidos los perdió a los tres, y eran determinantes para esa parte del semestre, ¿no?
1: Central tiene que jugar una final ahora, ¿no?
3: Claro, el 26 de septiembre contra Estudiantes en Santiago del Estero.
1: La Supercopa Internacional.
3: Así es.
1: El pase va llegando para Campizano, pelota para Di María. Pasa Di María, se viene Di María. Sostiene la pelota. Di María sobre la marca de Martínez, buscó a Campizano y lo hizo bárbaro. ¡Campizano! O fue al arco, quiso buscar a Rubén, no salió, se quedó con la pelota y Fran. Fantástico Di María.
2: No sé, pero se perdió un gol tremendo, porque lo que hace Di María es magia. Engancha para un lado, engaña para el otro, mete un pase impresionante. Y la verdad que si Campizano le acertaba a Marco Rubén, estábamos ante un gol maravilloso, pero en vez de dársela a su compañero, se la entregó a Insfram.
1: Di María tiene dos o tres por partido de estas, así, de esos flashes, de esa foto, además de todo lo que tiene, pero tiene dos o tres.
2: Distinto a todos. Distinto a todos. Nadie en el fútbol argentino puede hacer una jugada como esta que acaba de hacer Di María.
1: Vino la pelota para Giovane, Mateo Giovane iba cediendo, Fernández iba girando con balón dominado, devolución para Giovane, el pase viene para Osmendi, toca con lo justo para Salazar, tiene que retroceder para hacerse cargo de esa pelota, acompaña Silva Torrejón, sube Pedro Silva Torrejón, tocó la pelota para Mateo Giovane, deja el balón para Fernández, se viene Nacho Fernández, intentó cambiar a la altura del punto penal, golpe de cabeza de Soto para salir, no se va al peligro, el remate al arco, el desvío, quiso Osmendi aparecer en el camino, se va la pelota afuera, habrá salida para Jeremías Ledesma.
2: Tengo la sensación de que cuando Gimnasia ataca tiene todo para hacer daño y siempre le falta un último pase o aparece Ledesma o una definición imperfecta, pero no termina de aprovechar porque Central le ofrece algunas ventajas defensivas al conjunto de Pereira que no las está sabiendo aprovechar.
1: Ya vino el pase para Coronel. Pelota para que sostenga Di María. Di María con la pelota. El pase que va llegando para Campizano. Domina Campizano. Se va acercando por el vértice del área. Intentó por lo bajo. Recupera en Chu Martínez para salir. Ya había presión por parte de Coronel. Otro golpe de cabeza. Deja picar Coronel. Aparece Mayo. No llega a conectar. Ibarra. Vino Fernández. Tocaba la pelota para que avance Hanson. Sigue la jugada para Gimnasia. Avanza Fernández. Es bueno el pase. Ataca el tripero. Se viene Barros Esqueloto. Levantaba el centro. Esperaba Osmendi. Golpe de cabeza para salir. Con Ávila que había cubierto. Se viene Salazar. Levantó Salazar. Otro golpe de cabeza. Queda el balón para Coronel. Termina picando. Recuperación de Silva. No salió bien. No sé si quiso pegarle un puntapié.
2: Es que tiene oportunidad de Gimnasia y las
1: termina
2: últimas,
1: bastante mal las termina.
2: Y no las termina todo bien. No las aprovecha cuando parece siempre haber algo próspero por hacer. Miramón vuelve a recuperar una pelota importante. Y ahora el que cae Salazar, que está teniendo un partido hasta acá discreto.
5: Sí. Hay una dolencia en el muslo de su pierna izquierda. Está elongando en el piso. Ingresan los médicos. Ya lo habían anticipado por el lado del cuerpo técnico del Pata Pereira. Se va a venir el número 26, Franco Torres, a la cancha, seguramente en lugar del 9, que ya no va más.
2: Bueno, si aprovecha Gimnasia ese extremo que hasta acá con Salazar no lo aprovechó, tal vez pueda conseguir lo que no está haciendo en el partido, que es finalizar las jugadas. Está para cualquiera. Está para cualquiera, porque los dos tienen sus oportunidades y por ahora no las han sabido aprovechar.
5: Bueno, ahí está confirmado el cambio, 26 por 9 entonces a la cancha, Franco Torres se retira con la 9, Maximiliano Salazar lesionado.
2: Un saludo para Fernanda Berry, fanática del Lobo, siguiendo la transmisión y esperando con expectativas qué es lo que pasa con su equipo.
1: 7 minutos y medio. Ha ingresado Franco Torres. Mientras tanto ya salía Soto. El pase va a ser para Ledesma. Va saliendo el arquero entregando para Mayo.
2: Cambio de punta Hanson que se vino a la izquierda.
1: Allí presionaba el mencionado Hanson. Retrocedía Coronel con Mayo. Pelota larga de Mayo. Balón por costado izquierdo. Al ataque quería venir ese Soto, esperaba Campas. Se pierde la pelota afuera, va a ser lateral para Central. El pase ya vino para que cede Ibarra, toca para Campas, toca para Ibarra, pide Coronel. El cambio se iba llegando para que suba Campizano. Puso la pelota para Coronel. Salida para Gimnasia. Silva. Y saque manos de Silva. Infracción sobre Fernández.
2: Nacho se encontró con una pared de frente, con un tren de frente, que fue Mayo en esa corrida. Dolorido el capitán.
1: Pelota que llegaba para el ataque de Osmendi. Estaba lejos de ese balón. Allí viene el balón para Pizarro. Otra vez para Coronel. La salida no fue buena. Recuperaba Silva Torrejón. Pase vino por Hampson. Al ataque se viene Giovane. Buscaba la pelota en la puerta del área. Osmendi pelea Nacho Fernández. Casi le queda Fernández. Buscaba por ese balón Torres. Miramón que seguía.
2: No arrancó bien el segundo tiempo para Central, ¿eh? No puede tener el dominio de la pelota, no puede hacerse eje en el medio. Ibarra no lo acompaña del todo Pizarro, acá le hacen falta. Yo creo que o Alan Rodríguez o Navarro pueden ser buenas alternativas, tiene con qué mejorar, pero no arrancó como la primera etapa en donde estaba más filoso el equipo de Almirón.
1: Avanza Campas, tocó la pelota para Soto, deja seguir el árbitro, se viene Soto, Cantizano, abriendo la pelota para Ángel Di María, se viene Di María para buscar entrar, le cubrió Silva Torrejón.
3: Quedó golpeado Campas.
2: Que fue falta sobre Campas, el árbitro estuvo bien en dar la ley de ventaja porque el ataque prosperaba.
3: Rodilla izquierda, el dolor del colombiano.
5: Y quedó mal también Bautista Barros Echeloto, que fue quien impactó justamente con Campas.
2: Claro, quedó agachado Echeloto. Y creo que le clavó ahí la rodilla sobre la pierna izquierda de Lucho.
1: Ya se viene el saque de mano, Coronel para hacerlo. Recepción de Franco Ibarra. Franco Ibarra dominando la pelota sobre la marca de Nacho Fernández. Hacia atrás había venido el pase por Pizarro, pelota de Mayo para Ibarra. Se vino Ibarra, toca para Di María. Di María intentó el túnel. No pudo sobre Hanson. Se fue la pelota afuera. Lateral para Ibarra. Se mete al campo Coronel. Pelota de Ibarra, toca hacia el centro. Gastón Ávila, ya para recibir y girar con pelota dominada sobre la presión que iba a ser de Osmendi. Toca corto con Mayo. Entrega para Ibarra nuevamente. Engancha hacia adentro sobre la presión de Hanson. Ayuda. Colabora Di María. Arranca Di María. Di María. Dejó tres en el camino. Toca con Ibarra. Buenísima. Se viene Di María. Va Di María. Sigue Di María. Infran para buscar esa pelota presionado. Ya por Marco Rubén. Otra de Di María que generó toda él. Infran.
2: Es que fue pasando por lugares que parecían cerrados y se iba abriendo camino. Y además Ibarra lo interpretó a la perfección porque ahí de cachetada le devuelve la pelota, lo deja de frente al arco, queda en el camino Miramón. E Infran hace algo muy inteligente, que es dar dos o tres pasos hacia adelante. Y eso le quitó ángulo al remate de Ángel, que parece ser el futbolista que puede desequilibrar.
1: Se quiere venir Gimnasia con Osmendi después de la intención de Torres. Pelota en la mitad de la cancha. La salida había sido previamente por Conti. Allí el balón para Fernández. Marcado estaba por Campas, toca para Miramón. Se quiere venir Barros Echeloto a pelear por esa pelota. Y se termina perdiendo lejos y afuera.
2: Lo que ha hecho Central en ataque en el segundo tiempo fue por Di María. Por la derecha lo dejó a Cantizano en un pase fantástico que Cantizano no pudo aprovechar porque se la dio Infram y no Marco Rubén. Y ahora con esta corrida hacia el área.
1: Ya se viene Campas. Busca Campas. Campas para levantar el centro. Esperaba Rubén, aguardaba Cantizano. Va a pelear Pizarro. Salía desde el fondo por Miramón. No se va al peligro. Soto, que había intentado. La respuesta va a ser para el tripero. Pueden ser 3 contra 2. Se viene Gimnasia. Torres empieza a acelerar. Aumendi estaba esperando. Acompaña a Nacho Fernández. Recepción de Nacho. Le queda atrás. Acomoda. Va Nacho. ¡Gol! Gimnasia y Grima La Plata, Nacho Fernández. Acción extraordinaria. En velocidad para responder. Puso el cuerpo, aguantó y definió. Nacho Fernández al palo izquierdo de Ledesma. Gana Gimnasia 1-0.
2: Veníamos hablando sobre que Gimnasia tenía ataques prósperos, que si los aprovechaba podía ponerse en ventaja, y de una mala salida de central en el anticipo sobre el lado izquierdo quedó para la corrida Torres. Torres lo busca Nacho y acomoda el cuerpo para un remate rastrero que tiene dirección de palo. Técnicamente es gol en contra porque la pelota salía y le pega a Ledesma antes de meterse. Y Gimnasia, que estaba haciendo un buen segundo tiempo, Central, que no había arrancado bien la segunda etapa, en complicidad entre lo que hacía uno y lo que no hacía el otro, y lo que veíamos que podía pasar, se termina materializando y Gimnasia se pone en ventaja.
5: Gol número 19 de Nacho Fernández con la camiseta de Gimnasia en 119 partidos. Festejo hacia la canillera, hacia la cámara.
1: Pelota para Campazzo adentro del área para resolver solo contra todos. Sigue Campazzo sobre Barros Ekeloto. Había salida por Germán Conti. Termina siendo córner para Rosario Central. Ya me completás, Mariano Fusco y Pablo Paván, con las distintas reacciones después del gol de Fernández, con complicidad de Jeremías Ledesma en el rebote. Ya se viene el centro hacia el área, el golpe de cabeza, pasaba por Conti, rechazo de Hanson para poner la pelota en Emanuel Coronel. Coronel, decía Mariano Fusco.
5: Festejo a la cámara, decía, besando su canillera, y también el desahogo del Pata Pereira, con mucho grito en el banco de suplente de Gimnasia por este gol.
3: Y Almirón se sentó al lado de Pablo Manusovic, empezaron a intercambiar algunas opiniones. Quizá en breve veremos más variantes en Central. Recordemos que ya hizo dos en el entretiempo.
2: Serán clave en los próximos minutos, porque hay como impaciencia en Central ante los pases atrás. Ya el equipo no estaba jugando bien la segunda etapa. Entonces, cómo reaccione a estar en desventaja va a ser determinante.
1: Con la pelota venía primero Mayo. Esto que fue para que descargue Coronel. Se viene Di María. Tocaba Di María. Aquí anticipaba bien Enzo Martínez. Ávila. Con lo justo para Mayo. Ávila. Saliendo Ávila, pelota al piso, recepción por Cantizano, intentaba Pizarro, infracción, protesta Miramón, hay tiro libre para Rosario Central. Se va haciendo tiro libre, la pelota vino para Ibarra, el pase que va llegando para Ávila, pelota larga para Campa sobre el pique, sale Infran, termina dominando el arquero de Gimnasia. Miramón. Allí vino el cambio para Hanson. Mata con el pecho Hanson. Intenta pasar. Coronel para ganar. Retrocede Hanson para recuperar. Pone su cuerpo y sale Martínez. Ya levantó Martínez para buscar a Umendi. Intenta proyectarse. Pelota para Torres. Aquí estaba para meterla Franco Torres. No pudo terminar de tocarse. Tenía la marca encima de Morón mientras se acomodó. Di María. Sale Coronel, toca para Ibarra. Aguanta contra dos. Retrocede con pelota dominada. Pasa por la mitad de la cancha. El pase le terminó saliendo. Para que descargue Rubén. Para que siga Cantizano. Para que encare Di María. Se viene Di María. Larga. Sale Martínez.
2: Empieza a estar un poco más desprotegido de más atrás Central. Torres recién no dio bien un pase que, de haberlo hecho de otra forma, podía dejar nuevamente a Gimnasia mano a mano contra Ledesma.
1: Allí con la pelota el pase de Pizarro vino para Ibarra. Se adelanta Coronel. Ibarra con Pizarro. Muerde para ganar a Ausmendi. Tocaba con Fernández. El pase venía para Nacho. El toque desde el fondo. Salida con Martínez. Presiona Gimnasia para venirse. Empieza con el Hanson. Espera Ausmendi. La tiene Hanson. Sigue Hanson. Pase por lo bajo. Lo buscaba Torres, que va a presionar. Sale Mayo. Cantizano, que no llega. Pero gana lateral. A la las hecho Gimnasia de contra, como
2: decía. Sí, sí, claro. Hanson recién tuvo muchos metros y el último pase fue malo. Y antes también había habido ocasiones en donde si Gimnasia mete bien un pase profundo, puede aprovechar los espacios. Igual Central también. Yo no sé si se animará Almirón al doble 9, a juntar a Copetti con Marco Rubén, porque ahora si hace un cambio y lo pone a Copetti, no sé si sacará a Rubén.
3: Lo hizo contra Corinthians en el partido de ida, terminaron jugando los dos.
2: Claro, Corinthians con 10.
3: En ese sí, campo. Le habían echado a Alan.
1: Pelota para que encare Di María. Coronel que había cerrado, Martínez. El toque vino muy bueno para que ataque otra vez Nacho Fernández y se venga a Gimnasia. Mete el freno Fernández, espera por compañía. Lejos estaba Mendy, se viene Hanson. Suelta la pelota con Binamón, pide Torres. Se viene otra vez el tripero. Mata con el pecho para venirse. Torres para levantar el centro, termina siendo pasado. Empieza a generarse nerviosismo en las tribunas de Central, Pablo. Se nota esto.
3: Sí, y vos sabés, mirá la imagen de Copetti, está mirando para el banco él. Es como curioso, digamos, que espera el llamado.
1: Claro. Vino el pase de Pizarro después de Campás, puntió bien la pelota. Al ataque se vino Soto. Cobertura por Conti. Vino la pelota para Campás sobre la
3: pelota. Ahí viene Enzo.
1: Pelota hacia adentro. Vino para Di María. Saliendo, mira, Montesía, Pablo.
3: Que viene Enzo. Estaba mirando porque estaba esperando el llamado y lo recibió. Copetti con el 22 y el 31. Federico Navarro también viene en Central.
2: Bueno, saldrá Pizarro, yo creo. El tema es quién más sale.
1: Mientras tanto, Di María con Campás. Rubén espera adentro. Marca Barros Esqueloto.
2: Porque una opción es que salga Marco Rubén y juega con un solo 9. O la otra es, yo creo que Campás y Di María no. Cantizano, la verdad que tampoco da ganas de sacarlo porque es muy desequilibrante, ¿verdad?
3: Y va a salir él.
2: Cantizano.
3: Va a salir Candy.
2: Sí, por documento, ¿no?
3: Por chapa se queda, claro. También algunos. Silva tira para Pizarro, afuera el 20, adentro el 22 Copetti y el 31 Navarro, y el otro que sale, como decíamos, Cantizano. Pizarro ya había sido silbado en la voz del estadio cuando anunciaron a los futbolistas. El más silbado, este, Copetti.
2: Claro, bueno, son jugadores que empiezan a estar como marcados por distintas situaciones, ¿no?
1: Ahora, ¿cómo lo llevaron a Pizarro o fue solo para Copetti todo porque entraba?
3: No, para Pizarro también.
2: Pizarro es un jugador que Almirón valora mucho. Yo pensé que con la llegada de Alan Rodríguez podía perder la titularidad, incluso con lo bueno que hizo Navarro en la Copa Libertadores también. Sin embargo, el técnico lo sostiene. Y lo de Copetti, después de esto.
1: Iba llegando la pelota para Campas. ¡Aparece Infran! Campas con un cabezazo terrible. Infran queda en el suelo. Lo tuvo Rosario Central.
2: Esto es de lo mejor. Cuando Di María de un lado busca a Campas del otro, es bueno para Central.
1: Lo del arquero fue extraordinario. Se va cerrando el envío por Di María. Pasa por todos. No llega a conectar Soto. Se va el córner para el costado izquierdo. Hay otro córner para Central.
2: Ahora, seguramente, Di María bien abierto a la derecha. Campas bien abierto a la izquierda. Y los dos nuevos.
1: Campas para ejecutar, 22 minutos. Vino el centro de Campas. Ibarra que buscaba con el golpe de cabeza. El rechazo por Fernández complementa a Miramón. Allí la pelota para la respuesta de Torres. Intentó girar con balón dominado. Navarro primero. Toca para Mayo. Los dos ingresaron en el segundo tiempo. El pase para Di María. Di María para poner la pelota dentro del área. Buscaba Copetti, esperaba Rubén. Salió Infran, golpe de cabeza. Que ya llegaba por Ibarra. Pelota para Campas. Retrocede con Soto. Pide Navarro. Coro Coronel. Se va acercando Coronel sobre tres cuartos de cancha. Otra vez la pelota para Federico Navarro. El pase viene para Ávila. El toque para Campas. Dominando Campas. Iba tratando de sostener la pelota. Y ya cuando venía la respuesta de Gimnasia, cometía infracción, habrá salida para el tripero.
2: Sí, Aumendi haciendo un esfuerzo tremendo porque terminó casi de doble cuatro en esta jugada. Campas que se lamenta. Esta es la anterior. Di María la cruza. Schelotto pide falta. Hay un toque de Campas sobre la espalda. Yo creo que las jugadas de empujones son las de más difícil observación, porque nunca podés determinar a ciencia cierta cuánta presión se ejerce, cuánto esos brazos, cuánto empujan o no. Lo cierto es que para el árbitro no fue nada y fue buena la tajada de Infra.
1: Allí va saliendo Infran, iba ganando Coronel, esperaba por ese balón Marco Rubén. Todo termina en salida para el tripero. Pedro Silva para salir. Allí peleando Ousmendi contra Mayo, contra Coronel que retrocede, contra Ibarra que toca hacia atrás. La presión que va a hacer de Torres. Ávila para recomponer la salida del canalla. Soto termina saliendo por costado izquierdo, saliendo para Campa sobre Nacho Fernández. Que gana y envía la pelota al saque lateral.
2: Qué jugador Nacho Fernández, ¿eh? En todas las facetas del juego, fantástico.
5: Bueno, cambios en Gimnasia. Dos mete el pata Pereira para refrescar un poco el equipo. A la cancha el 4, Renzo Gianpaoli. En lugar del 17, Lucas Hanson. Veremos obviamente cómo queda el equipo parado a partir de esto. Y se va con la 29, Agustín Ousmendi. Ingresa con la 19, el ex Unión Agustín Colazo.
2: Bueno, la situación de Ousmendi y de Colazo es sencilla, ¿no? Un 9 por otro. El tema que con el ingreso de Gianpaoli posiblemente defienda con tres centrales, que es la respuesta táctica a que Central haya puesto 2-9. Era Marco Rubén, dos centrales. Ahora son Rubén y Copetti, tres centrales. Dos toman, uno sobra. Naturalmente va a meter al equipo un poco más atrás. Y después esto es como el huevo de la gallina, ¿no? Que conviene hacer cuando el equipo rival te pone más gente arriba, si tratar de sacar al equipo del fondo o si metiendo un central más te metes atrás.
1: El pase venía para que intente Ibarra, Coronel iba peleando, reclamaba la infracción, ataca central, Ibarra barriéndose. Nacho Fernández hacia el fondo, Silva Torrejón que perdía, Ibarra había ganado y termina recuperando sobre Di María que reclama infracción. Pelota Gimnasia con Martínez.
2: Yo ahí creo que hay falta de
1: Ibarra sobre Silva.
2: Yo creo que hay falta de Ibarra. Después este cierre es bueno, pero podrían haber cobrado el anterior. ¿Ves? Porque Ibarra va y
1: sí.
2: Termina chocando.
1: Después impecable Martínez.
2: Sí.
1: Está Di María dolorido, Pablo.
3: Sí, se va a levantar para ejecutar seguramente el tiro de esquina. Por lo menos eso pretende Ibarra. Que acomoda la pelota, no sé si para patear él directamente, porque Ángel evidentemente todavía está dolorido.
1: Seis y medio, se viene el córner de Ibarra que va a ejecutar. Ibarra, frágil al primer palo. Campas. La tenía Campas. Ya sobre la marca. Desde el costado izquierdo. De Silva Torrejón.
3: Bueno, antes preguntaban por las sensaciones. El podio de los más abucheados lo encabeza Jorge Almirón. Después Copetti. Y después en tercer lugar Pizarro. Por lo menos eso en la previa, en la voz del estadio. Los más aplaudidos. El primero, el más aplaudido de todos fue Marco Rubén. Por detrás Di María. Y en tercer lugar Franco Ibarra.
1: Coronel con la pelota. La lista de los más resistidos en Rosario Central. Perdiendo el partido 1-0 frente a Gimnasia en el Gigante de Arroyito. 27 y medio. Este segundo tiempo. Y Gimnasia que, bueno, llevaba un montón de victorias en el proceso entre el cierre del campeonato anterior y este, mientras se viene Rubén y tiene la pelota Gifran, y de repente perdió con Estudiantes, claro, mal, y empezó a decaer fuerte.
2: El tema con Gimnasia es que yo en su equipo veo un crecimiento. Lo que pasa es que, claro, la derrota con Estudiantes lo desmorona. Una derrota en donde estaba jugando bien hasta una expulsión que lo condiciona, después lo golean.
1: Claro.
2: Y ahí anímicamente se cae. Porque
1: de Copa Argentina.
2: Copa Argentina, el partido contra
1: Gimnasia de Mendoza, que tuvo polémicas también.
2: Que tuvo sus polémicas, correcto. Yo creo que fue perjudicado porque le anularon un gol que era válido. Bueno, hoy está dando la cara, por eso está bueno que aún en la derrota no se derrumbe todo.
1: Pelota que viene hacia dentro del área, Copetti en la recepción después del pase de Di María, reclama Coronel el balón. Vino para Coronel, contra tres.
5: Arco.
1: Habrá bueno, salida, corresponde Fran.
5: Perdón, a propósito de lo que marcaban, desde que llegó Pata Pereira, 15 partidos con este 16, perdió solamente 4, y eso, de esos 4, 3, los últimos 3 partidos, el resto venían siendo victorias y empate, por eso está octavo en la tabla general, en búsqueda de clasificación a Copas, es el objetivo, y está también, bueno, ahora seguramente ha escalado algunos puestos, pero metiéndose en los playoffs también de este torneo.
1: El golpe de cabeza por Mayo en la salida, Fernández retrocediendo, Marco Rubén para venirse, foul. Ya se hace el tiro libre. Vino la pelota para Campas. Toca para que la tenga Ibarra. El pase iba llegando para Navarro. Lateral por Campas, pelota para Navarro. Toca para Ibarra. Termina cediendo para Ávila. Ávila con el balón, el pase largo. Salida para Nelson Infran, casi 30 minutos.
2: Es que los técnicos a veces tienen cosas que son difíciles de debatir porque ellos entrenan a los jugadores todos los días, pero que desde la observación de los que miramos los partidos parecen inexplicables. Por ejemplo, ¿quién está jugando mejor cuando lo vemos partido tras partido? ¿Navarro o Pizarro? Seguramente todos digamos Navarro. Bueno, el técnico elige a Pizarro. Él tendrá sus argumentos tácticos, de entrenador, todo lo que vos quieras. Pero pues hay una realidad que es, yo creo que los equipos siempre se terminan armando durante los partidos.
1: Al ataque se viene Torres, se viene Gimnasia, busca por lo bajo, esperaba golazo por ese balón, Giovanni lo propio. Salida desde el fondo, pudo haber lastimado Gimnasia de nuevo. Allí con el balón Ibarra. Se desespera el público de Central, un amonestado.
5: En sí, Gimnasia. Miramos en Gimnasia.
1: Perfecto. Pelota para Di María. Se viene Di María. Di María para intentar pasar. Se queda reclamando infracción mientras conduce Nacho Fernández. Pedía falta de Mateo Giovane. El pase va a ser para Silva Torrejón. Termina ganando Navarro, toca para Di María. Aquí se viene Ángel Di María. Di María gana Martínez con falta. Otro tiro libre para Rosario Central.
2: Mi pelota. A mí toca la pelota. Sí.
1: Se viene el tiro libre, 31 y medio. Sube Ibarra. Espera Copetti lo propio. Marco Rubén. Allí Mateo Giovane. Va cubriendo el tiro libre que va llegando al golpe de cabeza. Esperaba Ávila por ese balón para ganar en el área. Silva para salir. Ya estaba presionado por Ibarra que fue a buscar.
2: Se la sacaron de la frente al gato Ávila. Ya estaba acomodándose para el gol. Y se la peinaron justo. La pelota detenida central es peligroso. Tiene muy buen juego aéreo y tiene alguien que le pega como Di María, que es un arma letal.
1: Navarro con infracción. Hay tiro libre para Gimnasia en salida.
3: y amonestado Federico Navarro, el segundo de central, el único que tiene en cancha porque ya salió Nacho Obando, que era el anterior.
2: Yo algunas determinaciones de Herrera no las entiendo, la jugada anterior no me pareció falta, esta no sé si era de amarilla.
1: Hubo otra acción en la que,
2: porque había muchos jugadores como para querer que cortaba un ataque. Claro, está la amarilla anterior, por un lado y para el otro.
1: ¿Cuál decías? Una falta de, creo que fue de Ibarra la infracción, cerca del área, que después termina con una falta, o no, en realidad no sobre Di María una falta, pero terminó Di María mal físicamente, que no cobró falta el árbitro y hubo córner para Central. Soto para el saque de manos, la mayoría en el segundo tiempo de estos errores. 33 y medio, el pase venía por Ibarra, esperaba Campás. Salía algún impresionante allí con la pelota Ibarra, el pase va a ser para que la tenga el futbolista Mayo. Tocaba para Ibarra, otra vez para Mayo. 33 y medio de este segundo tiempo. Tocaba la pelota Campás, que se termina perdiendo afuera.
2: Claro, Campás se preocupó más por desacomodar a Barros Echeloto que por parar la pelota. Y se le terminó yendo larga. No es bueno el partido del bicho, pero es un jugador de esos que no lo podés sacar de un equipo porque te inventa goles.
1: Chavino, el saque de mano. Pelota al golpe de cabeza para que vaya a pelear Navarro. Salida alta por Miramón. Hay salida para Gimnasia. Y fue decayendo en los últimos minutos también la presencia de Central en el área de Infran.
2: Los cambios no lo mejoraron. No lo mejoraron. Con Di María a la derecha, sin Cantizano, el doble 9 por ahora sin participar, que es un tramo largo, pero hasta acá no está bien.
1: El golpe de cabeza, acción que no prosperaba. Allí va peleando Gianpaoli. Dominando la pelota Gianpaoli. Falta de Copetti. Que se queda reclamando con el árbitro.

0: salida para Gimnasia. Largo es el envío. Peleando para terminar de ganar Torres. Sobre Soto, pasa Torres y lo hizo muy bien. Esperaba por esa pelota, golazo. Venía Giovanni para intentar entrarle. Allí terminó ganando Ibarra en la marca. El toque vino para Coronel. Di María. Se quiere venir Rosario Central con Soto, levantando la pelota para Copetti. No pudo terminar de controlarla y de rematar. Y Fran deja salir.
1: Piden mano en el banco de Gimnasia en la jugada anterior. 19 mal de Ávila.
2: De Ávila. Claro, cuando tira el centro Torres, me parece.
3: Mano, pero no penal, le dice el asistente número uno, Gabriel Chae, al banco de Gimnasia.
2: Para él, por lo menos, mano no sancionable. 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
0: La salida para Rosario Central. Había presionado Colazo. Di Mayo vino para Ávila. Colazo corriendo, Miramón lo propio. La pelota vuelve a ser de Gimnasia presionando en la salida y esta puede ser buena para el Lobo. Empieza a correr Torres buscando. Va subiendo Miramón al área, se termina rebalando, no iba a llegar.
2: Hay un jugador de Gimnasia que cayó por el medio, que levanta las manos pidiendo a Chelotto, creo que era en la diagonal. Gimnasia...
0: Todos se cayeron.
2: Sí. No, pero Miramón creo que resbaló solo.
0: Perfecto. Vino la pelota para que la tenga Campas. Estaba esperando Marco Rubén, Copetti por detrás. Campas acumulando rivales, altura del córner casi. Campas contra Giovanni, contra Bautista, Barros, Esqueloto. Saque de arco.
2: ¿Cómo está Campas respecto a su no transferencia?
3: Uy, escuchar la reprobación, Esteban, antes de esto, porque se levanta el número 9 para la salida de Marco y nadie quería que salga Marco, ¿no? Afuera Rubén, adentro el 16, Tomás Badaloni. Respecto a lo que me preguntabas, yo creo que Campas tiene un poco eso en la cabeza, ¿no? Habrá que ver cómo lo resuelve él, porque la camiseta puesta tiene la de Central, no la de otro equipo.
0: Ya se vino el córner, golpe de cabeza, salió Infran. Apareciendo Mayo para intentar y Badaloni para manifestarse presente en el área.
2: Hubo reprobación respecto al cambio. Aplauso naturalmente a Marco Rubén, que igualmente no hizo un buen partido. Ni él ni el equipo. La que tuvo definía bárbaro, pero estaba en posición adelantada.
0: Empieza a correr para ganar Silva Torrejón. Deja la pelota para Torres. Se viene Torres, acompaña a Colazo. El pase vino para que ataque Gimnasia. Descarga Colazo para Miramón. Pasa cerca del palo derecho. Otro aviso de Gimnasia buscando el segundo.
2: Sí, claro, con tiempo, con espacio, con buenas contras. Fíjate que Silva Torrejón, ahora lateral volante, se encuentra en ataque con Colazo. Y Miramón le pega bien, ¿eh? Le pega bien, le pega cruzado. Acá nos vamos a dar cuenta lo cerca que pasó esa pelota.
3: Para completar lo anterior, yo creo que Campao buscaba una salida, de hecho la quiso forzar. Central estaba dispuesto a venderlo. El tema es que la oferta que apareció no es la misma que pretende Central. Entonces tampoco va a regalar al jugador, ¿no? Son dos posturas que no, por ahora no se encontraron. La de un equipo que quiera poner el dinero que Central pretende por Campas.
0: Había intentado Soto y la termina perdiendo y se viene Gimnasia nuevamente. El pase fue de Nacho Fernández. Al ataque el Lobo. Giovane. Ya tiene la pelota Giovane. Jugando con Fernández previamente. Descarga Giovane. El pase de Miramón. Viene para Nacho. Toca Gimnasia en la puerta del área. Se viene Fernández. Jugando hacia atrás. Silva. Silva Torrejón. Tocó la pelota para Nacho Fernández. Nacho Fernández para buscar abajo. Cierre por parte de Mayo. Va a ser lateral para el tripero.
2: Te agrego algo, no sé cuánto trascendió, pero Navarro, el volante central, que para para mí cada vez que juega lo hace muy bien, es pretendido por Estudiantes.
0: Sí. Silva Torrejón poniendo la pelota para Torres, allí termina perdiendo sobre la marca de Ibarra. Se viene la respuesta de Rosario Central. Empieza a correr Badaloni con pelota dominada. Copetti está esperando. Campas se recibe. Badaloni pica el área. Va Campas contra dos. Pasa notable Campas para entrarle. Le vio pegar el palo. ¡Gol! ¡Gol! De Rosario Central. Hamilton Campas encaró por costado izquierdo. Badaloni se venía al ataque. Campas al palo y al gol. El partido está 1-1. Empata Rosario Central.
2: No estaba jugando bien, pero no lo podés sacar, porque inventa goles como este, en donde pasa entre dos, en donde remata. El hecho de que Badaloni se agache termina siendo determinante. Yo creo que no la termina de tocar, pero generó que la pelota agarre un camino inesperado. Copetti, que también intenta meterse, y la pelota pega en el palo y va adentro. No estaba bien Central, pero lo empató.
0: Se viene Di María al centro, al golpe de cabeza de espaldas, girando Copetti en las alturas. El partido está empatado 1-1. La reacción, Pablo Pavana.
3: 23º gol del Bicho Campas en 141 partidos con esta camiseta. Lo festejó con bronca y solo, a un costado, el colombiano Hamilton Campas.
0: Mariano Fusco.
1: Bueno, lamento para el Pata Pereira, que estaba conforme con el orden de su equipo, venía volviendo de dar indicaciones y obviamente no le gustó para

0: Gimnasia. Aparece Nacho Miramón cuando parecía que Central, después de empatarlo, se lo llevaba por delante. Otra mala salida de Central en el fondo y Miramón le pegó al arco venciendo a Ledesma. Gimnasia está ganando 2-1. Miramón.
1: El pase de Mayo es un despropósito total. Esta corrida parecía que no terminaba en nada después de que Torres no le encontraba solución a la jugada. Lo corta Ávila y le queda de frente a Miramón. Y en el pique, me parece, se le termina complicando más todavía al arquero Ledesma. No llego a ver si hay un desvío o no, pero la pelota toma, como en el remate de Campás, un destino que complica al arquero. Ledesma que no llega, Almirón que mira estupefacto, Mayo que se quiere morir porque fue el responsable de la pérdida, y Miramón, figura clave del partido, vuelve a poner a Gimnasia arriba, ahora cuando falta un minuto y lo que agreguen.
2: Bueno, obviamente. Sí, exactamente. Dos cambios a la cancha, el 7, Manuel Panaro. Y también con la 16, Augusto Max. Se retiran con la 18, Mateo Cebuane. Y se retira también con la 8, Ignacio Fernández. Decía, desahogo en el banco de Gimnasia. Primer gol de Miramón con la camiseta de Gimnasia. Creo que lo iban a hacer en 54 partidos.
0: Miramón, el primer gol que convierte.
2: Señor, exactamente, con la camiseta del Lobo.
3: Bueno, Juan, vamos a jugar 5 minutos más.
0: Panaro entró con la 7.
2: Correcto, 7, sí señor.
0: Ya vino la pelota para Ibarra, 5 más entonces. Ya me contás, Pablo, cómo se está viviendo todo en el banco de Rosario Central. Con la pelota iba saliendo a Miramón. Lo habías anticipado, Esteban, de lo mejor del partido.
1: Me encantó el partido de Miramón. Le cambió ahora a los acompañantes Pereira, con Maxi Panaro en el medio.
0: Con la pelota Di María. Allí Di María para buscar a Hamilton Campás, que no puede terminar de controlar. Se le va la pelota al saque de arco para Infran. Sí, Pablo Pavana.
3: Quedó parado Jorge Almirón ahora observando el juego con decepción, obviamente, con bronca, con lamento. Y el público canta, movete, canalla, movete.
1: Lo que pasa es que le ocurrió lo peor que le podía pasar. La verdad que empató el partido, creo yo, sin merecerlo demasiado, porque no estaba jugando bien, pero lo empató. Y tenía un tramo para ver si en el final arremetía. Y Gimnasia, que se venía quedando y que venía sufriendo el partido, tuvo su pleno con Miramón.
0: Pelota para Coronel. Levantaba Coronel. Ya corresponde a Infran, que es la presencia de Badaloni.
1: Ahora la gran creo yo, ¿no? Toda la semana lo que se va a hablar en Rosario respecto a Central es quién será el 9 para el clásico.
3: Sí, esa es una. Y además, antes, Juan Pablo decía, tiene una final el 26 de septiembre contra Estudiantes. Tiene dos finales. El domingo que viene es una final.
1: Sí, déjame creer que el clásico es una final más genuina que una medalla de las tantas que tiene el fútbol argentino, ¿no? Que es el trofeo de campeones este.
0: Este no, la
1: Supercopa Internacional.
3: La Supercopa Internacional. Que se va a jugar en terreno nacional. Sí, en Santiago del Estero.
0: Había infracción sobre Hamilton Campás. 46 y medio. Ya se viene el tiro libre, siempre peligroso para Rosario Central. Di María espera por el lado derecho, el centro que va llegando al golpe de cabeza, que se va desviado. Se lamenta Ávila, ganando siempre. Salida para Infran.
1: Y en la primera del partido ganó Ávila, en la que puede llegar a ser la última del partido gana Ávila. En el juego aéreo Central complicó, pero no concretó.
0: Picando la pelota nuevamente para intentar venirse al ataque Colazo. Se va fuera lateral para Central. No, va a ser para Gimnasia.
3: Para Gimnasia, sí.
0: Hizo apurar Campás, queda para Torres. Allí hablando Augusto Max. Vino la pelota de Colazo. Esperaba Panaro en el área.

0: Día. Falta en ataque, salida para Central. Ávila para ceder. Mayo sobre la media luna. 47 y medio pasados. Pelota larga desde el fondo por Ibarra. Esperaba Badaloni. Lo propio Copetti. Intentaba salir Gianpaoli. Torre, lo propio. Creleando por el lado derecho. Esteban Edul.
1: Creo que fue Soto que sacó el tiro libre sentado. Esa no la había visto.
0: Exactamente.
1: Nunca.
0: Desde el suelo.
1: Sentado sacó el tiro libre.
0: En el apuro. Así movió Soto. Pelota para Ibarra dominando. Cede para Campas. Tocaba para Navarro. Aparece Campas. Se desvía en el camino por Max. Toca hacia el fondo. Y Frana termina reventando. 48 tenemos. Se está terminando el partido. Está ganando Gimnasia en el Gigante de Arroyito. No se da por vencido el canalla. Pelota hacia el centro del campo. El pase para Di María. Levantaba el centro Di María. Esperaba Badaloni. Salida por Panaro. Fue a reventar para ceder la pelota hacia el fondo.
2: Cueste lo que cueste, el domingo tenemos que ganar el canto del público de Central.
0: Vino la pelota hacia el lado derecho del ataque con Di María. Silva con golpe de cabeza. Se hace rápido el lateral con Di María. Pelota para que la tenga Navarro. Va a terminar cediendo para Ibarra. Abriendo con Campas. Un minuto para terminar con el partido. Hamilton Campas, el autor del gol del empate. Sigue Campas. Buscaba por lo bajo, lejos de Copetti. Rechaza Panaro. Se impacienta el público de Central. Vino al lateral. Soto para levantar el centro. Infran estaba agazapado a golpe de cabeza de Silva. Viaja la pelota al córner para Central.
1: Panaro en las últimas dos por tirarla a cualquier lado le devolvió la pelota a Central. Si la cuidaba, capaz que sufría menos.
0: Se viene Di María. Siempre peligroso. Va Di María. Se va cerrando las manos de Infran. Que se arroja sobre la pelota. 15 segundos para terminar con el partido.
1: Se quedó con la última Infran. Muy buen partido del arquero. Muy buen partido de Miramón. De Nacho Fernández. Para el triunfo de Gimnasia.
0: Ha ganado el club de Gimnasia Grima La Plata. En el Gigante de Arroyito. Con los goles de Nacho Fernández e Ignacio Miramón. Y esta estruendosa silbatina en la previa del Clásico de Rosario para los jugadores y el cuerpo técnico de Central. Ganó Gimnasia 2-1.
1: Una caída tal vez inesperada para Central como local, tratando de quedar arriba en la tabla general. Y una recuperación en un terreno dificilísimo para Gimnasia, que venía necesitado de un triunfo, un equipo que en lo futbolístico crecía, pero que le estaba costando la recuperación postclásico y que ahora queda tercero en su zona. Se acomoda detrás de Argentinos Juniors y de Sarmiento. El fútbol argentino es absolutamente impredecible, pero se acomoda bien, incluso superando a Rosario Central. Por eso tanto festejo de este grupo de jugadores que tiene mucho por dar y que venía de golpes difíciles de asimilar.
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1: Bueno, es el gol que define el partido, el muy mal pase de Mayo, la corrida de Torres, que encara a Ávila, que después pierde, pero la pelota le queda a Miramón, que tal vez entre el cansancio y estar en inferioridad numérica dice, yo de acá pateo, y la pelota con pique previo y tal vez con algún roce que lo termina de complicar, a Ledesma se le cuela en el primer palo para lo que fue el 2-1 definitivo.
0: Muy bien, sigan yendo los futbolistas de Rosario Central. 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
4: Bueno, con Nacho Miramón, la figura del partido. Nacho, bueno, no fue con fortuna, más allá de los goles de afuera del área, del rebote en el caso del tuyo. Lo vinieron a buscar, necesitaban levantarse.
5: Bueno, buenas tardes, primero que nada. Sí, la verdad que, bueno, lo venimos a buscar. Necesitábamos ganar, veníamos de 3 derrotas muy duras. Pero, como dije, el grupo está muy unido y vamos a ir a buscar la victoria siempre.
4: ¿Cómo están? Digo, porque fueron semanas difíciles y ganan en una cancha recontra difícil.
5: Sí, bueno, fueron semanas muy difíciles. Nos tocó perder el Clásico, que ahora fuera Copa Argentina. La verdad que fue un golpe muy duro, pero bueno, nos levantamos y venimos a esta cancha que es muy difícil y pudimos ganar.
4: Bueno, resolviste rápido en tu gol, que lo pensaste enseguida de patear al arco y rebota en un hombre central.
5: Sí, bueno, lo venía buscando hace rato. La verdad que bueno, el Enano hizo una jugada muy buena, me dio el pase atrás y bueno, probé afuera y rebotó en uno y por suerte entró.
4: Gracias, felicidades.
5: No, gracias a ustedes.
4: Nacho Miramón, la figura del partido.
0: Muy bien, gran trabajo como siempre, Pablo Paván, Mariano Fusco, enorme trabajo de la producción, el placer de siempre, Esteban Edul.
1: Abrazo para todos, ha sido un placer.
0: Ganó Gimnasia en Rosario, frente a Central, por los Nachos, Fernández y Miramón. Chau.

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1: Hola Unión, hola Sarmiento. Aparecen el Tatenga y el Verde. Lindas camisetas tenemos. Bien marcado el contraste, diría el Negro Bulos. Y es verdad, colores que llaman la atención para diferenciarlos. En el 15 de abril, con la imagen de Tarragona, el capitán, que viene dulce para el gol.
2: Marcando por duplicado frente a Aldo Civi en Mar del Plata. En una jornada, la pasada, que había arrancado un tanto errática con el gol de Bombergar. Y después el equipo supo reaccionar desde el golazo de Menossi para darle vuelta después con el doblete de Cristian Tarragona, ¿no? Un Unión que perdió mucho jugador de peso respecto al torneo pasado al actual. Del Blanco, Profini, ambos se fueron al fútbol europeo, al igual que Mauro Pitón, que se fue al Tenerife de la segunda división del fútbol español, con lo cual no es fácil reemplazar ese talento.
1: ¿Podemos recordar la edad de Insaurralde, que ya pasa a los 40, Pablo?
3: Sí, señor. 41 años tiene el Chaco. El próximo 3 de octubre cumplirá los 42.
1: Debe ser el más longevo de primera división. Vamos a buscarlo enseguida. Ahí pasa justamente Insaurralde, vigente, se mantiene. En un equipo de salida pulcra, porque uno pensaba con la edad de Insaurralde y Orihuela, que son dos futbolistas ríspidos, será otra la premisa. No, Xava no renuncia, que está bien. Se adaptaron ambos, ¿eh?, a esta forma de pensar del entrenador de Sarmiento.

0: conjunto de Unión. Con Tarragona, el delantero del conjunto estratega, el capitán. Además hincha del club, ¿verdad?
1: Sí, señor, exactamente, reconocido, nacido en un barrio de aquí en Santa Fe, sobre la Laguna Setúbal, uno de los ríos tradicionales de la ciudad, en Alto Verde, donde actualmente vive, por ejemplo.
0: Así Sarmiento buscando su quinto triunfo consecutivo. Algo que no pudo conseguir Instituto, que había ganado también 4 al hilo, pero cortó esa racha empatando un poco más contra Atlético.
2: Es cierto.
0: Ayer además perdió por penales en la Copa Argentina, ¿no? La gloria. Ante Platense con 3 atajados por Cosani. Echavarría, ¿con quiénes hoy como árbitros?
1: Bueno, Ernesto Calegari como asistente número 1, Matías Balmaceda, el asistente 2, Facundo Rojo Casal, el cuarto árbitro, Hernán Mastrangelo va a estar en el VAR y Lucas Pardo en el AVAR.

0: 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Unión recibe a Sarmiento. ¿Qué esperás para este encuentro, Santiago?
1: Sin lugar a dudas que Unión intentará tratar de aprovechar el hecho de que se va a enfrentar a un equipo que llega en un muy buen momento y que con buenas armas intentará apostar a un fútbol ofensivo, tal como es fiel a su ADN, su entrenador Facundo Saba. Por eso a Unión por localía se le presenta que se va a enfrentar a un equipo que no va a salir a especular, que lo va a salir a atacar. Allí con espacios habrá que ver si el Tateque puede tener la memoria que tuvo el campeonato pasado. Durante parte del torneo clausura fue de los equipos, por lo menos en la primera parte, que fútbol más vertical podían desplegar. Sarmiento, por su parte, tratar de no apartarse ni un renglón de lo que viene haciendo y muy bien de la mano de su buen entrenador.
2: Me gusta Emilio Giacone, mediocampista alto, estilo Volati, para aquellos que tienen más de 30 años. El Tateque jugando por las lesiones del conjunto de Madelón. Interesante, Giacone, buena conducción, importante para interceptar, para recuperar la pelota también. Mariano.
3: Sí, exactamente, su octavo partido este con Unión, surgió de las inferiores, lo vio Madelón, lo sumó esta pretemporada, y bueno, fue una de las figuras, incluso con asistencia, dejando correr la pelota en una de las jugadas el partido pasado. Bueno, veremos qué pasa con los futbolistas, que se tienen que recuperar, ya hablaremos.
2: Vita Echavarría moverá a Estiga Rivia, será para la izquierda con Tarragona a la salida preparada de Unión. Arrancó, movió el Tatín, que la domina el uruguayo Maison Rodríguez. Lanza para Tarragona, va el capitán. Y Garribia luchando, ganó contra Orihuela, que cayó, De frente viene Menossi. Echavarría paró el partido. En 10 segundos se cayó el uruguayo Orihuela, el ex hombre de Bolívar, Pablo. Ha sido un golpe en la cara sin querer, creo, de Tarragona, de Estigarribia.
1: Sí, allí se disculpa. Estigarribia, sí, sin querer, lo termina golpeando allí en el rostro al uruguayo Orihuela.
2: Pero es falta.
1: Sí, sí.
2: ¿Cómo está Orihuela, Pablito? Santiago Ayala para Sarmiento de Junín. 50 segundos, 0 a 0 el partido que recién comienza. Estamos con Santiago Russo, Mariano Fusco y Pablo Paván. En la cancha de Unión levantó Thiago Ayala buscando a Maravil, ex hombre de Unión. Y suele hacerle gol a Santateque, Junior Maravil. La atrapa Mancilla para el equipo que dirige Madelón. Aparece Maison Rodríguez. Acá la controla Giacone. Buen proyecto, decíamos, de Unión. Saliendo para Ludueña. Otra vez con Giacone. La bola Tatengue, aparece Maison Rodríguez, ex hombre de Juventud de las Piedras. Así lo dirigió Diego Monardis. En el fútbol uruguayo con mucho éxito. Lanzó Pintado también oriental. Quería Cuillo. Cae Cuillo, le falta de Suárez. Parecía, ¿no? De Suárez.
1: Golpe en el rostro.
2: Lo cobró Echavarría. Ganando Maison Rodríguez, la recupera y sale la contra con Contreras. Viene Julián. Quería con Mavilla, el lateral le corresponde a Sarmiento. Quedó mal Cuello.
3: Sí, pero ya se recuperó el número 22. Le protestan al 71 desde el Banco Unión.
1: Y vemos que hay una utilización del antebrazo por parte del ex hombre de Talleres, Lucas Suárez, con la intención allí de frenar la trepada del propio Cuello.
2: Repone Suárez buscando la subida de Contreras. Gana Luna Diale, sale Mauro, Luna Diale. En la buena Unión aparece Tarragona, corta Orihuela. Anticipo de Bludueña. Contreras que perdía contra Menossi. Por acá llegó Tarragona de conductor y tracción. De Zavala y estilo libre que le corresponde a Unión. Borra con el banco local Madelón, Mariano.
3: Bueno, activo. Ahora el técnico de brazo cruzado, parado casi sobre la línea de cal dentro del campo de juego. Ahora habla con Pintado, mucho con Cuello, que finalmente Brian arrancó por el sector derecho en este primer tiempo.
2: ¿Cómo está Saba en el comienzo del partido en Sarmiento, Pablo?
4: Recién se hidrató, tomó un poco de agua, se había quejado por esa pérdida que tuvo en ataque el conjunto verde de Junín.
2: Recuerda que retrocede Giacone, Cuello, surge Juan de Dios Pintado. Cuello que insiste, devolución para Pintado. Alberti se va a ir a buscar la pelota y recibe para girar después. Estiga Rivia, el entrerriano. Pintado para Tarragona, gana Zavala, mete. Estiga Rivia, se esfuerza Salle, sobre el Independiente. Infracción de Lucas Ayala, tiro libre para Sarmiento.
1: Bueno, Unión trata de quemar las naves de entrada, por lo menos tratar de hacerle sentir la localía al rival. Un rival como Sarmiento que muestra mucho dinamismo, mucha dinámica a la hora de retroceder para tratar de recuperar la pelota. Tiene buen arranque el partido, aunque en estos primeros casi cuatro no se juega adentro de las áreas.
2: Sacando Thiago Ayala, esperando para Bill. Abel Querilla contra Loduña que despeja. Saque de costado que va a tomar Salle para Sarmiento de Junín. ¿Te gusta más de lateral o de mediocampista, Salle, Santiago?
1: Bueno, me parece que se lo ha visto en buen nivel jugando del medio hacia adelante en San Martín de San Juan.
2: Sin dudas.
1: Llegando al gol inclusive, pero naturalmente él es lateral.
2: Herrera que descarga, Contreras en el centro, se fue el lateral, la pelota que es para Unión. Va a jugar Lucas Ayala para el conjunto local.
1: Yo recuerdo con Carlos Tevez, tuvo varias oportunidades en la primera de Independiente.
2: Allí estaba, que dirigió Unión, creo que en el 2014, Pablo.
4: Sí, fue 40 partidos lo de Saba en Unión de Santa Fe. Llegó en la temporada 2011-2012, después se quedó un tiempo más en 2013. 9 victorias, 18 empates y 13 derrotas en la campaña del Colo en Unión. Fue su segunda experiencia después de haber dirigido en San Martín de San Juan.
2: Estaba acercando en el medio Saba, le tocó para el zurdo Suárez. Devolución de Maravil. Quería con Suárez que trastabilló. Saque de banda para Unión. Lo va a tomar Juan de Dios Pintado. ¿Cómo están lesionados en Unión? Que son varios, Mariano.
3: Bueno, a ver, Malcorra recuperado llamativamente porque hoy está cumpliendo 13 días del desgarro que sufrió frente a San Lorenzo allá por el 15 de agosto. Mosqueira tiene para mediados de octubre un poquito más por un esguince severo de su rodilla derecha. Y bueno, lamentablemente en estos días se confirmó la rotura del ligamento cruzado de la rodilla izquierda de Lautaro Vargas. Y que bueno, finalmente hasta abril del año que viene lo va a perder el hombre que estaba a punto de irse al fútbol de Estados Unidos. Iba a ser un ingreso importante para Unión por esta lesión. Madelón busca un volante central de marca, ¿sí? Tendrá algunos días a partir de la presentación de los papeles.
2: ¿Hay algún nombre dando vueltas?
3: No, por ahora no ha surgido nombre importante. Se habló del volante central de Ferro, se habló de alguna alternativa más, pero no, todavía el técnico no dijo nada.
2: Pica Herrera, va el Sultán Herrera, Ludueña interrumpe. Lateral de Sarmiento, que Obradovich es el mediocampista, creo que tiene destino europeo, ¿eh? Si toca la primera división.
1: Sí. Y hay que ver si Ferro hoy, con lo bien que está, se anima a tocar.
2: Va a pedir 3 millones de dólares.
1: Claro.
2: Está bien.
1: Puntero en su zona, Ferro.
2: Sí, sacó una buena ventaja con respecto a Morón. Lateral que ya hizo, Mavilla, gira, Suárez. No podía, Contreras. La rega la estiga Rivia. Mauricio Martínez, ex Unión, coloca el centro, Caramelo, despeje de Maison Rodríguez. Zavala, bala flaca, abriendo para que surja Salle, que estaba al lado, Le tiró un compromiso a Salle, lo encima Luna Viale. Salle, que así puede ganar. Sin embargo, cierra Lucas Ayala para Luna Viale. Propone Unión, profundizando para Estiga Rivia. Despeje de Orihuela, pero con Estiga Rivia, lateral que le corresponde a Sarmiento. Estiga Rivia.
1: Sí, ahí lo vemos a Nacho Malcorra. Tiene dos jugadores Unión en ataque como Cristian Tarragona y Marcelo Estiga Rivia, que son jugadores de características un tanto similares. Son jugadores de área, aunque tiene un poco más de ductilidad el propio Tarragona como capitán de equipo para tirarse un par de metros sobre los costados.
2: La luz, ¿no? Diría Ricky Ford. ¿Qué pasa con los focos de iluminación?
4: Sí, Echeverría está advirtiendo justamente eso.
1: Preguntándole a los arqueros, fundamentalmente, si ven bien.
2: Ahí no parece haber dificultades. En ese foco que está detrás de la cabecera, se ocupa la barra de la bomba.
1: El propio Insaurralde es el primero que le marcó al árbitro esto,
2: ¿Ustedes cómo ven ahí abajo, Mariano y Pablo?
3: La verdad, estábamos mirando recién, no vemos ninguno que esté apagado. Tal vez sea al tratarse de luminaria nueva LED, se ha bajado un poco la intensidad, ya llegó la orden para que esto se eleve un poco más.
2: Ojo con la tarjeta para Contreras, que puede ser otra, Vamos a ver la imagen, hay sangre del hombre de Unión, creo que es Giacone. En el piso número 8 no vimos la imagen inicial.
1: Pero, y allí Echavarría hizo la seña de movimiento de brazo, que hasta el momento se utilizan más los brazos que las piernas en este partido. A ver, vamos a repetir la acción. Bueno, me parece que es una acción muy similar a la que habíamos hace un rato por parte de Suárez para con Cuello. Esto puede llegar a ser más codo, ¿eh? Hay que ver bien el punto de impacto. Creo que lo que pretende Contreras es utilizar el antebrazo, pero tiene tan mala fortuna que me parece que termina impactando con el codo.
2: Acercó Menossi para charlar con Madero mientras, Mariano.
3: Sí, exacto. Lo llamó Leo al número 5 de Unión. Le dio algunas indicaciones. Se fue. El que se va a mover por las dudas en Unión es Bruno Pitón ante esta lesión.
1: Y los jugadores de Unión aprovechan para pedirle algo más a Echavarría. Me parece que con la amarilla, más allá del corte que sufrió el jugador del Tatengue, todo está bien resuelto.
3: Y escuchamos aplausos porque en vez de Bruno Pitón, Madrón dijo, se mueva Nacho Malcorra por las dudas, el número 10, muy querido y vacionado por la platea.
2: Se repone Giacone. Y el partido sin goles en 9 minutos. Bastante interrumpido arrancó el comienzo.
1: Sí, sí, sí. Por el momento no logra ver un claro dominador en los primeros minutos. Unión y la pelota, Sarmiento apostando a un fútbol más directo. No digo jugando de contra, pero sí salteándose alguna línea de presión con pelotazo frontal.
2: Avanza Lucas Menossi, tocó para Maison Rodríguez. Va por la derecha, Pintado, lanza Rodríguez, la regaló para Thiago Ayala, que sale para Sarmiento. Su arquero además. Y apuro Thiago Ayala. Tarragona va contra él. Saca de arquero del conjunto de Junín, que viene de 4 triunfos consecutivos. Arriba Thiago Ayala entonces para Sarmiento, buscando a Junior Maraville. Rodríguez no puede, pica Sultán Herrera, va Jonathan Herrera con la marca de Pintado. La aguanta Herrera, esto lo hace muy bien, ¿eh? Tocó para Mavilla, el zurdo, y el centro. Entraba Contreras, despeje de Menossi. Suárez lanzó para Maravilla, atento Mancilla.
1: Vemos el centro de Suárez, dándole de zurdo y de volea. Buena lectura del arquero Matías Mancilla para quedarse con esa pelota. Veo que hay una corta distancia entre las líneas en el equipo juninense. Trata de ser un equipo compacto, sobre todo cuando está en posición de ataque.
2: El abuelo Giacone jugando para Maison Rodríguez. Otra vez con Emilio Giacone por la izquierda, aquí Juan Pablo Ludueña, la maneja Unión. Propone Ludueña, se trepó Lucas Ayala por la izquierda. Avanzando Ludueña para la conducción, lo corre y lo pierde Maraville. Mala entrega, cierra Suárez a perfil invertido, lanzó para que la baje Herrera con Maraville. Este va, ¿eh? La baja Junior, lo corre Ludueña, gira Maraville. Uno de los goleadores del campeonato. Tiene una buena cifra de tantos el atacante paraguayo de Sarmiento, Mauricio Martínez. La cambia Mauricio Martínez. Suárez se viene. Pasó Suárez contra Cuello. Mavilla que retrocede para darse la luego a Ilza Urralde.
3: 4 goles tiene Maravilla. Anotó en la primera fecha a Argentinos, luego a Banfield, más tarde a Atlético Tucumán y posteriormente a Huracán.
2: Por el Mavilla, que es de las parejas, ¿no? El atacante que pasó,
3: claro,
2: por Temper del Grano de Córdoba.
3: Nacido en Arroyito, pero su pase fue adquirido en su momento por Sportivo Las Parejas. Después lo transfirió el equipo que milita en el Federal A.
2: Un zurdo que rindió mucho con pedazo en Temperley hace 2 años. En la Primera Nacional, picando con falta Estigarribia contra Insaurral. El tiro libre que le corresponde a Sarmiento o tiro de esquina. Es
3: abajo.
2: Así salida para Sarmiento.
1: Primero cobrando falta. El jugador de Sarmiento cubriendo la pelota para dejarla salir. Y allí esto petazo desde atrás. Chocaron. Dos que se sacan chispas, ¿no? Estigarribia y el Chaco Insaurral.
2: Sale Thiago Ayala para Sarmiento.
1: Una buena aparición, Thiago Ayala, Pablo, porque no había sido bueno lo de Arboleda en los primeros partidos. Y el pibe de las inferiores asumiendo allí el compromiso, un arco caliente, y el equipo gana y él está muy sólido.
2: Sale Estigarribia jugando para que trepe Lucas Ayala, que reemplaza a Del Blanco, transferido al fútbol francés. Se viene Estigarribia, propone contra Orihuela, la delató Estigarribia, buscará el centro. Viene Orihuela abajo, un zaguero para seguir, que tuvo un paso por el Bolívar de La Paz de Bolivia. lanzó Orihuela, la regaló, acá sale Mancilla.
1: Yo te lo había marcado hace algunos minutitos nada más, como Sarmiento busca saltearse alguna línea de presión con pelotazos frontales para los hombres de arriba, ¿no? Que no tienen ningún tipo de plurito, ¿no? A la hora de tratar de bajar la pelota para construir un juego, hablamos de Marabel y del Sultán Herrera.
2: Sí, Mariano, Pablo.
3: No, vos sabés que no está bien Lucas Ayala, el lateral por izquierda de Unión, el juvenil, también con muy poquitos partidos en primera. Es más, creo que ya pidió el cambio, así que veremos quién va a ingresar. A veces se prepara Malcorra, el que está intensificando.
2: Bueno, Ayala que trepa para Lucas, encara, es la última que ya queda en el partido, desborda contra Salle. Bien Salle, siguiendo la pelota y no, quedándose con la maniobra del jugador. Saque de banda de Unión, qué tema con las lesiones de Unión, ¿no? Este arranque de campeonato.
1: Sí, yo lo veía cuando lo estaba marcando Pablo, Ayala, lo veía caminar con cierta dificultad antes de recibir esa pelota.
2: ¿Para Malcorra, para jugar de lateral? ¿O modificará allí? No creo, ¿no? Madelón. Saca al área Lucas Ayala. Contestó Mauricio Martínez, despeje de Caramelo. Maravil, Salle. Una diale que intercepta. Menosi que recupere, juega. Menosi que descarga para Huillo. Abriendo para Lucas Ayala. Trepó al vértice Menosi. Primero viene jugando Luna Diale. Huillo. Habilitado Menosi. Cobertura de Salle. El rebote en Salle y que saque de banda que le corresponde a Sarmiento porque pegó en última instancia en cuello.
1: Lo que se ve en el conjunto local, en Unión, es una permanente rotación entre Luna Diale y Cuello por las bandas. Para tratar de desquitar un poco a la estructura defensiva de Sarmiento, rotan constantemente estos futbolistas.
2: Zavala, Maravil. Zavala cambió muy bien de orientación para que vaya Mavilla y acompaña por la izquierda. Suárez no vuelve. Rápidamente Cuello trepa Suárez contra Pintado, el centro de Suárez. Mancilla, bien ubicado. El partido en 14 minutos, por más que no tengamos áreas.
1: Sí, sí, tiene buena dinámica, ¿no? De tres cuartos a tres cuartos.
3: Bueno, habrá que ver cómo lo resuelve Madelón, pero el que pidió el cambio me parece que es Menosi, el número 5 que tiene ahora el balón, y el que no está bien también le marcaba Maison Rodríguez a Madelón es Lucas Ayala, así que dos futbolistas sentidos dentro del campo de juego, veremos cómo lo resuelve el técnico.
2: Arranca Menosi, elaborando. Condujo demasiado, perdió Cuello. Sale Zavala, Mavilla, y ya picó Maravil. Mavilla que frenó, enganchó. Tocó para Martínez, que retrocede con su arquero, Thiago Ayala. Busca largo siempre el arquero, ¿eh? Para Maravil o Herrera, que estaba en offside. Ludueña con Mancilla.
1: Estos dos de arriba de Sarmiento, está un ladrillo de cabecean, ¿eh?
2: Sí.
1: Una sandía, ¿eh?
2: Un meteorito.
1: No les importa, claro. Cabecean todo, por lo menos lo buscan.
2: Pintado que descarga. El giro de Tarragona, Pintado que insiste. Tarragona tiraba atrás. Respondiendo a aquello que preguntaba Santi Russo, ¿no? De Tarragona y Stig Arribia, robó Herrera, se confunde Menosi. Tocó Herrera para Maravil, va Junior. La maneja luego el zurdo Mavilla. Toca Mavilla. Allí trepó Salle. Centro de Salle. Entra Maravil. Corner. Para mi corner, que se le Pintado. Sí, para Sarmiento.
1: Sí. Noto buena dinámica, pero no buena red de contención en Unión del medio hacia atrás cuando Sarmiento tiene la pelota. Fíjate que allí se le da libertad a Santiago Salle para que decida dónde y cuándo colocar la pelota dentro del área. Y ahí vemos el intento. Pega en última instancia el futbolista de Unión, claramente.
2: Sí.
1: Pero Unión se mete muy atrás en ese retroceso y no cubre ciertos lanzadores de pelota en el equipo de Junín.
2: Orihuela, cabecea fenómeno. Ni que hablar, Insaurralde, del centro de Mavilla. Entra también Suárez, otro buen saltador que tuvo su paso por Quilmes cuando dirigía Caruso Lombardi allá en el tiempo, ¿no? Maravil en ese tren verde. Se despega Salle. Mete el centro Mavilla, es para Maravil. Mancilla que la atrapa, que está el arquero de Unión de Santa Fe. La Unión, Lucas Ayala, la pareja luego Luna Diale tocando para adentro con Menosi, se cierra Cuello, Maison Rodríguez, Cuello para conducir, se viene con Lucas Ayala, cerca está Giacone, Cuello, retrocede contra Zavala para dársela a Giacone, y este con Ludueña. Hasta acá lento la Unión, no previsible. Rodríguez, Pintado. La regaló Pintado. Salió Mavilla, muy bien, ¿eh? Después le faltó recorrido, ganó Rodríguez para su arquero, que es Mancilla. Así.
0: El ex guardametas de Deportivo Morón lanzó Mancilla. Orihuela cayendo con Estigarribia, que toca para Cuello. Por el medio se mete Luna Viale. Fiacone para elaborar, tocando con Tarragona y se le pega el arco. ¡Va Tarragona! ¡Gol! ¡Gol!

0: 15, abrir 1-1-1. Sarmiento 0, Tarragona, el apellido del gol.
1: Qué golazo acaba de marcar el capitán del Tatengue, ¿no? Fíjense hasta dónde se tira, ¿no? En tres cuartos de cancha para tomar contacto con la pelota, darse vuelta y sacar un teledirigido que venció la resistencia floja, por cierto, de un Thiago Ayala que evidentemente se vio sorprendido por la potencia que llevaba ese remate. Yo no sé si llega a desviarse la pelota en la pierna de un defensor de Sarmiento. Lo concreto es que se jugaba lejos de los arcos, también lejos de las áreas. Y en la primera que tuvo Tarragona, que venía de marcar por duplicado en Mar del Plata frente al Dosivi, no perdona la primera que tuvo. Y el Tatengue de Madelón ya lo gana 1-0.
2: Bueno, y mientras se aguarda que el árbitro algo está revisando, está chequeando, es lo que pregunta Tarragona de aquellas declaraciones en cancha de San Lorenzo. De hace tres partidos que no pateó el arco, a estos tres goles consecutivos, veremos qué resuelve el entrenador, si lo convierte. Ahora sí lo da, es el número gol, el gol número 19 en 46 partidos para Tarragona.
3: Hacía dos partidos que lo anotaban a Sarmiento. Thiago Ayala venía con valla invicta tanto contra Huracán como contra Estudiantes de La Plata. El último gol se lo había hecho Atlético Tucumán a los 81 minutos del partido que Sarmiento ganó 2-1 aquella tarde.
1: No se pudo apreciar si hay un desvío, pero lo concreto es que para el arquero Ayala, que se pudo haber visto sorprendido por la potencia y dirección de ese pelotazo de Tarragona, la pelota bajó con mucha violencia y realmente su respuesta no fue la más satisfactoria.
0: Sale Mancilla para Unión, como reaccionó Saba después del gol.
3: Se lamentó, ahora está sentado Facundo Saba junto a su cuerpo técnico analizando la situación.
0: Ale Rodríguez tocando Maison para Ludueña. Aparece en la escena Giacone. La maneja Unión de Santa Fe, que está ganando 1-0 y trepa 10 puntos en la zona. Se queda con 12 Sarmiento, pero falta un montón. Rodríguez que descarga para Pintado. Sacando a Juan de Dios. La bajaba a Tarragona, la recupera. Y después despeja Orihuela. Carlos Udueña para Lucas Ayala. Lanzó Ayala. Atención porque llega por este lado Estigarribia, que peinó muy bueno. Y se viene Luna Diale. Primero Cuello, quería Cuello, que atento a Thiago Ayala.
1: Claramente allí no hubo pase al arquero. Pero desde la efectividad, Unión busca ser efectista. Tratar de agarrarlo yoqueado, golpeado al conjunto de Jurín. Y aprovechar la corriente ganadora después del golazo de Tarragona.
0: Canta Thiago Ayala para Sarmiento, canta la gente de Unión de Santa Fe. En el 15 de abril se prepara Herrera, primero contestaba Maison Rodríguez, retrocediendo Cuello, apretado Ludueña, despeja por un costado. Se da salida para Salle, el Sarmiento de Junín. ¿Cómo está Madelón en el banco local, Mariano?
2: Hablando con Malcorra, que termina de colocarse su última canillera, se terminó de acomodar, después una buena entrada en calor para el 10 de Unión, ex Rosario Central e Independiente. Finalmente llegó el ok de Menossi, el ok de Ayala, el que no está bien es Luna Diale, que va a salir.
1: Se van turnando.
0: Sí. Y Luna Diale entró por Malcorra en la cancha de San Lorenzo, Mariano.
2: Claro, exactamente.
0: Para invertir ahora. Juega Sassi para Sarmiento. Se viene el cambio después de esto. Sassi con las manos entonces para el conjunto de Saba. Atención adentro con los puntas y Mavilla también. Toma carrera Sassi. Para Bill. Largo para Sassi. Repone Mancilla.
1: Ahora sí el cambio.
2: Sí, ahora sí. Cartel arriba. 10 por 11 entonces. Ignacio Malcorra a la cancha. Se retira, veremos si es una cuestión muscular o qué ha sucedido con el ex Boca. Mauro Luna Diale también de paso por Platense, que se retira allí. Sumo un lesionado más a Madelón a la enfermería del equipo Tatengue.
1: Vamos a ver cómo se reconfigura, ¿no? Si continúa con el 4-4-2 Madelón, me imagina que sí. Pero no sé si Malcorra va a ser la banda. Bueno, se para, ¿eh? Ya pegadito allí a la banda derecha. Por lo menos va a arrancar ahí. Y se cierre cuando trepe Juan de Dios Pintado, que le reconocemos dentro de sus atributos futbolísticos al lateral uruguayo, ex hombre de Gimnasia, mucha verticalidad y profundidad a la hora de pasar al ataque.
0: No solo Dueña para Unión, espera, Estigarribia, falla Orihuela, contesta después el Saurral de la captura Giacone. Lucas Ayala que propone para Cuello. Marcó Contreras, que está molestado, cuidado Contreras, ¿eh? No puede pasarse ni un milímetro. Sacó Ludueña, Giacone que recibe y hace todo bien. Menossi, Lucas Ayala que va, lateral que le corresponde a Unión, porque la había sacado Mauricio Martínez. Allí la domina Cuello. Maison Rodríguez. Pintado. Cuando se de Mavilla, Pintado cambia la marcha y va a Unión con la pelota. Toca Pintado. Viene Menossi para Cuello, aparece en la escena Lucas Ayala, construye unión. Estigarribia, Cuello, adentro Malcorra por la media luna junto con Tarragona. Y este es Lucas Ayala, devolución para Cuello, abajo Mauricio Martínez. Contreras que pone el cuerpo, sale Contreras bien, lejos Maravilla Herrera, primero llega por eso Zavala. Se les prende Mavilla, tocó mal Mavilla, la regaló para Giacone buscando arcos desde afuera. Tocó unión entre Poma el Corra, después de Estigarribia, el centro pasado. Ahora Estigarribia llega, el chino lo bajó Estigarribia para Tarragona. Atento al arquero que es Thiago Ayala.
1: Desde el gol de Tarragona en el minuto 18, la pelota la monopoliza Unión, no se la presta a Sarmiento. Y después de la floja respuesta de Thiago Ayala, lo que tiene que tratar Unión es de ver cómo quedó el arquero de Sarmiento. Estaba habilitado allí el futbolista y capitán Tarragona, después de esa habilitación de cabeza de su compañero de ataque, el Chelo Estigarribia. Pero respondió bien, rápido reflejo el arquero Ayala en esta oportunidad.
0: La saca de Thiago Ayala para jugar con Orihuela, cerca está Zavala, propone Sarmiento. 1-0 gana Unión. Tarragona desde afuera del área, los 18 minutos, el tanto para el conjunto santafesino. Mauricio Martínez, la domina Caramelo. Tocó para el Chaco Insaurralda, que está Juan Manuel. Mete para Mavilla, gira al zurdo, descarga para Zavala, que retrocede de vuelta para Insaurralda en dirección de Mauricio Martínez. Se viene Orihuela. Lejos Herrera, más cerca para Bel. Se cierra Mavilla en la media luna, espera Herrera y acá sí Mavilla girando. Tocando para Insaurralde. El experimentado que abre sobre Suárez. Se le complicó la salida, cerró pintado, cortó Malcorra y llega Tarragona con ventaja. Lo marca Mavilla y no puede. Tarragona que retrocede, perdió medio Sarmiento, perdió la mitad de la cancha del conjunto de Junín.
1: Sí, sí, recién veíamos, ¿no? Todo Unión esperando en su propio campo y Sarmiento sin querer rifar la pelota, sin intentar dividirla, no encontraba pase filtrado, rasante hacia adelante para romper la estructura defensiva. Y Unión está revitalizado después del golazo de Tarragol.
0: Giacone para Rodríguez, fuerte pase para el arquero Mancilla, lo comprometió Rodríguez, llegó justo Mancilla para Lucas Ayala, para escaparse de Mauricio Martínez, que roba, captura Mauricio Martínez y se apoya con Orihuela, el uruguayo, para jugar corto con Insaurralde. Ya pasó por adentro Suárez, la trae el chaqueño Insaurralde, elabora Sarmiento de Junín, Insaurralde para dársela a Salle. Primero Mauricio Martínez, ahora con Orihuela, que se protege Unión, retrocede y lo espera Sarmiento. Orihuela para Mauricio Martínez, adentro las puntas Marabel y Herrera, prefiere jugar para Mavilla. Mavilla tocando, Suárez siendo profundo, centro de Suárez, entraba Marabel, también Herrera, Rodríguez al córner.
1: El negocio para Sarmiento va a estar por las bandas, realmente, ¿no? Sobre todo ahora que está Nacho Malcorra, yo no sé si está en este momento su carrera Malcorra para un incesante ida y vuelta, por eso, por esa ala derecha de la defensa del Tatengue, entre Suárez y compañía, tendrán que, y Mavilla, tendrán que tratar de explotar, a ver si incluso Pintado en algún momento tiene alguna lentitud o algún problema en el retroceso como para poder explotar esa zona.
0: Mavilla en el centro de sur, a tiro de esquina de Sarmiento, en ese vagón verde Barin, Saurralde, Maravilla y Mauricio Martínez, viene el envío, llegaba tarde, no podía cabecear Orihuela, la va dominando Zavala. Mavilla, centro con efecto del zurdo, encara Mavilla uno contra uno, pasó Mavilla, supera Malcorra, centro de Mavilla, caía Martínez, le queda ahora para Mauricio Martínez, saliendo con Salles, se apoya con Insaurralde, gira el chaqueño. Insaurralde, ahí en el área de Unión caído, de Sarmiento, es el futbolista, pero en el área de Unión. Y la réplica de Unión de Santa Fe, se viene para buscar la pelota en la salida. Está Tengelson, 4 contra 4, gran pase para Malcorra, sigue Nacho. Malcorra contra Zavala, frena y engancha. Prefiere jugar Malcorra, ahora sí, engancha y patea Malcorra. Travesario, qué remate sacó Nacho Malcorra.
3: Qué contra, cuidado con Orihuela, Pablo, quedó tirado en el área de Unión.
1: Qué contra fantástica metió allí Unión, 4 atacando, 4 intentando volver en el retroceso, fíjense el hueco que se arma. Y allí me parece que Zavala termina dándose cuenta que le va un poco larga la pelota, no se quiere arriesgar a ir abajo, le da tiempo y espacio a un Malcorra que iba indudablemente a enganchar para sacar el zurdazo. Y fíjense, creo que hay un leve desvío en el jugador de Sarmiento y después la pelota termina golpeando en el techo, en el travesaño, en la parte alta, allí en horizontal. Una chance muy, muy buena de Unión.
3: Sabes que Lucas Suárez se acercó al cuarto árbitro, a Facundo Rojo Casal, y dijo, es penal, lo agarraron. Por Orihuela, que quedó tirado en el área.
0: Vamos a revisarla seguramente en algún instante. Está caído Orihuela en el área de Unión. Allí lo atiende el defensor uruguayo.
1: Unión igual, ¿eh?
0: Sí, claro.
1: Sobre todo después del gol de Tarragona, ¿no? Supo capitalizar, supo generar un efecto dentro del partido. Como que el equipo se entonó después de esto, redobló esfuerzos y lo está superando claramente a Sarmiento. Vamos a ver nuevamente la acción. Allí el centro de Mavilla, en el uno contra uno contra Malcorra.
3: Lo conectó Rudel.
1: A ver. Ahí no se ve, ahí no se ve, ¿eh?
0: Fuera del área, primero y después adentro. El tema es, por supuesto, si está la pelota cerca, si hay intensidad, si amerita que se cobre la infracción, que evidentemente no.
1: Y de todos modos la acción, en lo que acabo de ver, no me termina de quedar clara. No en la última repetición, sino en la primera, donde se puede apreciar algo más.
0: Acá está Guayala, espera a Mauricio Martínez, primero despeja. Estigarribia, acá está Martínez con Sassi para su arquero, Tiago Ayala. Arriba Tiago Ayala, erró la pelota, Giacone conduce Herrera contrapintado, volvía a offside Herrera. Y directo entonces le corresponde a Unión, que está mucho mejor en media hora que Sarmiento.
1: El partido a Unión, sobre todo sabiendo que enfrente hay un rival con confianza, llegando a esta tarde noche en Santa Fe con 4 victorias consecutivas, no le va a permitir relajarse al equipo de Madelón, que tiene que tratar de profundizar este buen momento de partido.
0: Sale Menosi, propone para Lucas Ayala, va el zurdo, se mete Cuello, tiró contra Contreras, tocó para atrás con Ludwig, y acá está Juan Pablo.
3: Todavía está fuera Orihuela, ¿eh?
0: Sí, un minuto tiene que estar afuera porque salió por la asistencia de los médicos. Menosi con Maison Rodríguez. Se dejó pasar bien Malcorra, que entró bárbaro el partido. Estigarribia. Cortó y Saurral. Le saque de banda para Unión.
3: Ahora sí a la cancha Orihuela.
0: Sacó el lateral Malcorra. Recupera Sarmiento, Martínez, Mavilla, Marabel, adentro va picando Herrera. Marabel que levantó la cabeza contra Maison Rodríguez, frenó después Marabel. Mavilla, el pase no fue bueno, la cubre el zurdo, acompaña a Zavala. Marabel cortó bien, Tarragona volviendo.
1: Sarmiento ya detectó por dónde atacar, ¿eh? Como decíamos hace 3 minutos aproximadamente, a espalda de Malcorra, allí para tratar de hacerle el 2-1 junto a Suárez y Mavilla, a Juan de Dios Pintado.
0: Sale Pintado para Unión. Ganaba Suárez. Venía luego Cuello, contesta Mauricio Martínez. Orihuela que levantó, esperando Herrera, va Jonathan contra Ludueña. El rebote le quedó para Contreras en la izquierda, quiere Mavilla. Se prepara buscando arco Contreras. Mancilla. No se le complicó el arquero a pesar del rebote. Acá está el número 21.
1: Pero empieza a dar señales de reacción Sarmiento, ¿eh? Aquí, con tiempo, con espacio, Contreras saca un remate que logra amortiguar de alguna manera el central del Tatengue y embolsó con mayor facilidad allí Matías Mancilla.
0: Salín Saurralde. La va jugando para atrás, despeje después de Orihuela. Contesta Unión, llegó Menosi. Propone Tatengue para Giacone. Aparece en la escena Lucas Ayala. Acompañando el movimiento va el zurdo. Recibe el lateral. Centro de Ayala para el esterriano. Garostiga Rivia. No va a llegar Tarragona. Atento este arquero, Tiago Ayala.
1: y mientras Sarmiento vea alguna luz verde de esperanza y vaya adelante, ahora teniendo un poco más de control de pelota, más posesión, se le va a plantear a Unión un partido de contra, y tiene jugadores rápidos como Cuello, como el propio Malcorra, como Ayala, muy activo para pasar al ataque, y sobre todo el buen trabajo pivotando de los delanteros, ¿no? Tarragona y Estigarribia, que le dan mucha celeridad de espaldas al arco al ataque de su equipo.
0: Viene Mavilla jugando, Sarmiento, pelota que le queda para Lucas Suárez, que retrocede. Hay falta para Echevarría, por eso el saque de banda que le corresponde a Unión de Santa Fe. Lo va a tomar Pinta, el hombre de Gimnasia, que viene de Defensor Sporting, ¿verdad? El uruguayo lateral derecho, ahí está Pintado entonces con las manos. Claro, Defensor primero, después Gimnasia, luego Nacional de Uruguay. Cerró Suárez. Pintado en el cierro. Rodríguez al lateral, le corresponde a Sarmiento, lo va a tomar Suárez.
1: Un buen partido en el mano a mano de Maison Rodríguez hasta aquí, ¿eh? Sabiendo que son muy movedizos y fuertes los delanteros de Sarmiento, ¿no? Tanto Junior Marabel como el Sultán Herrera.
0: Atacar servidos. Repone Suárez, Valari al lateral, fuerte Suárez. No fallaba en lo alto. Chiacone se impulsa, se eleva Cuello, gana después el atacante Estigarribia. Viene Salle, presiona Cuello, la cubre Salle. Va con su arquero Thiago Ayala. 34 primer tiempo, Unión 1, Sarmiento 0. Cerró Ayala, cayó. Hay falta para Echavarría. Controló mal Herrera, igual jugó, pero para adentro con Mauricio Martínez. Está caído Ayala, lateral izquierdo de Unión. Zavala, Suárez y un centro. Llega Herrera, lo tiene por allí. Contreras, que mal controló Contreras. Cerró después Ludueña. Ayala presionado, el lateral le corresponde al ataque a Sarmiento.
1: Fíjate, Pablo, que más allá de ese mal control de Contrera, ya la pelota empieza a inclinar la balanza en favor de Sarmiento, que plantea el partido muy cerca del área defendida por Mancilla.
0: Salle, el lateral regalado. Giacone que sale para Unión, arriba el flaco Giacone, de casi 1.90 m. Orihuela con infracción, le corresponde a Unión, dice el árbitro Echavarría.
1: No me pareció falta de Orihuela, ¿eh? Creo que utilizó las mañas allí en Tarragona. A ver. Ahí hay una leve sujeción. Lógicamente el delantero la utiliza para dejarse caer y compró Echavarría.
0: La saca Menossi para Unión de Santa Fe, aparece en la escena después jugándola. Ludueña gira a Tarragona con su socio Estigarribia, por acá pretende Malcorra y llega el zurdo Nacho. Lo enfrenta Suárez, Malcorra para que trepe también Pintado con Malcorra, Malcorra que existe para Pintado. Metió largo para Malcorra, lo marca Mavilla, saca de meta para Sarmiento. Entró bien Malcorra, en ataque, ¿no? Le sí. Cuesta defensivamente ese retroceso que marcaba por una cuestión de edad.
1: Exacto, pero bueno, allí motivado, en un contexto favorable también para el ataque. Vamos a ver la jugada del gol, cómo retrocede Tarragona y esa libertad que tuvo para darse vuelta y decidir qué hacer. Estaba a 32 metros del arco, 80 kilómetros por hora, el misil que sacó allí Tarragona para el 1-0 parcial.
0: Marcando Salle, aprieta Cuello, falta el ataque, le corresponde a Sarmiento saliendo en 36 minutos. Lo marcaste después del gol, ¿no? No pudo ser Sarmiento aquel equipo que hizo una en el comienzo del partido, Santiago.
1: Es cierto, pero mejoró en este tramo final de la primera parte. Unión está ganando una ventaja justa, una ventaja merecida, buscada, pero que no le alcanza para estar cómodo y tranquilo.
0: Isaurralde que la cubre, saliendo con su arquero Thiago Ayala. Estamos en el comienzo de la fecha 7. En el Interzonal, Unión le gana a Sarmiento 1-0, golazo de Tarragona de afuera del área. Isaurralde. Se cierra Mavilla, pasó a la izquierda Suárez. Pasó Chaquenio Zorralde. Salle estropeó la jugada porque estaba mejor parado Contreras. El lateral que le corresponde a Unión lo va a tomar Lucas Ayala.
1: Cuando hay comunicación entre los integrantes del ala derecha del ataque de Sarmiento.
0: Saca Ayala a Lucas. Ganó Salle, otra vez Ayala, Salle en ese paso acrobático. Falcone, allá la para Unión otra vez. ¿Cómo está Madero en el banco local, Mariano?
2: Intranquilo. Va, viene, habla con sus colaboradores, sobre todo con el Moncho Ruiz. Le gusta, para nada, el tramo final del equipo en este primer tiempo.
0: Mira, pica por acá Cuello con velocidad para ganar la posición. Adentro espera por el segundo gol, Malcorra, justo Suárez. Elsa Orralde con su arquero Ayala, que bien Suárez cerrando, providencial.
1: Si pasaba esa pelota, se relamía Malcorra para el segundo.
0: Ataca Maravil. Acá está Herrera primero. Contrina. La boludueña, el lateral que le corresponde a Sarmiento, lo va tomando Contrina. Lo espera Salle. Este último va a jugar entonces Salle. Para el equipo que dirige Saba, para el conjunto de Junín. Salle con las manos. El giro de Herrera. Estaba sacando Ludueña. Saque de costado de Sarmiento. Está pendiente Pizardo Novillo, ¿no? Hincha de Belgrano.
1: Sí, claro. Un saludo.
0: Mirando el partido, por ejemplo, del otro lado. Sacando el lateral Salle. Arturo, que es Arturo Arturo. De los mejores. Arturito Bullian, saliendo menos, sí. Levantó después Estigarribia. Repone Sarmiento con Salle.
1: Funciona muy arriba, Sarmiento, obligando este tipo de acciones. Vamos a ver la jugada. Pelotazo largo de Mancilla. Y después esta acción que va a recibir Tarragona, el pase por parte de Giacone. Creo que Zavala se va a lamentar mucho no verle estado un poquito más encima a Tarragona. Lo bien se dio vuelta.
0: Este gol me gustaría guardarlo y después mostrarlo cuando se dice que hay que salir siempre con los centrales jugando por abajo, buscando superioridad numérica, ¿no? La pelota larga de Mancilla, que después tuvo cierta elaboración. Tarragona tiraba atrás encontrando un espacio que estaba libre porque nadie marcaba y el remate desde afuera. No es siempre uno más uno dos en el fútbol. Saldrá Mancilla entonces para el conjunto Tatenca en 39 minutos. ¿Qué dice Saba en el banco visitante, Pablo?
3: Bueno, ahora charla con Maxi Serafinovich, con Hernán López, con Damián Salazar, con sus asistentes, para tratar de modificar esta realidad de Sarmiento, que en los últimos minutos estuvo lejos de Mancilla.
0: Sacó Mancilla, cerró Salle, ganó después de arriba Giacone. Atención porque picó y la recuperó Estigarribia, contesta Insaurralde, sale Salle. No hay falta de Giacone, ¿eh? Lateral que le corresponde. Viene entonces con la imagen de Zavala, que con su gol le dio ascenso a Tigre. El último ascenso en aquel equipo que le dirigía Diego Martínez ante Barraca Central.
1: Sí, un hombre que ha tenido una experiencia importante en Independiente del Valle. Sí. ¿No? El campeón ya del fútbol ecuatoriano, muchos puntos de ventaja sobre Macará. Está también teniendo buena participación en torneos con Conmebol.
0: Venía Estigarribia, despeje de Insaurralde. Macará fue eliminado por Santos hace poco en la Sudamericana. Pero ahí estuvo. ¿No? Lo comentó. Atacando Sarmiento, se viene por acá Lucas Suárez. Descargando para Julián Mavilla. Se cae Mavilla. Por segunda vez deberá cambiar el calzado Mavilla. Va contra Malcorra. La recupera Zavala. Corto la segura para Orihuela y este para Mavilla. Adentro los puntas Maravel y Herrera. Lanza Mavilla. Larguísimo pase para Suárez. Saque de banda de Unión, lo va a hacer pintado.
1: Lo que está faltando a Sarmiento es un poco de control de pelota con un eje en la mitad de la cancha, ¿no? Y creo que es Zavala el encargado de tener que hacer esto. Sí.
3: Cambiaban los que hacían la entrada en calor. Los primeros seis le dejaban el lugar a otros seis en Sarmiento. Y Zavala le dijo a Ulises Delgado, quédate, vos quédate. A Ulises Jiménez, perdón. Le dijo, quédate. Un cambio que suele hacer Facundo es Ulises Jiménez en reemplazo de Contrera. Y Salle pasa a jugar de 8 y Ulises de lateral derecho.
0: Sale Mancilla para dársela a Ludueña. Se apoya con Cuello en cara contra Salle. Toca Cuello para Estigarribia, la cubre. Gira contra Orihuela. Unión le encontró la forma en la mano del partido después del gol, sobre todo. Tocó Maison Rodríguez. Pintado. El cierre fue de Suárez. Otra vez Suárez luchando. El lateral le corresponde a Unión.
1: El partido tiene buenos ingredientes, ¿no? Porque se juega con dinámica, no siempre con profundidad, que se traduce en jugadas de peligro. Se van prestando de a ratos el dominio de la pelota. Pero si encuentran un poquito más de profundidad de los dos, de tres cuartos de campo hacia adelante, en ese último tercio donde cuesta tanto encontrar claridad, bueno, esto va a crecer en emotividad.
0: Cerró Suárez, saque de costado de Unión, lo va a tomar pintado al lado de Madelón.
4: que suele estar tranquilo, ¿no? Sobre todo de local, Pablo y Mariano.
2: Sí, exactamente. Y bueno, no cambia, más allá de, como lo escuchan, dar siempre muchas indicaciones.
4: Trabajando con su hijo de profe, con Augusto.
2: Sí, señor, exactamente. El profe principal del plantel.
4: Sí, señor, el sur de Augusto. Sale pintado. El giro ahora de Cuello que pierde, sale Zavala, lanzando Zavala, toca de espalda para Bel. Larguísimo el pase que nos va a llegar a Vestino con Herrera. Acá está Mancilla. Levantó Mancilla. Está peleando a Estudiantes en el 2024. Salió Insaurralde.
1: Siento muy importante el desafío por penales, por ejemplo.
4: Sí, ahora la final contra Vélez, por ejemplo. La infracción de su

0: La busca Tarragona. Zavala que no. El espeje ahora largo de Contreras, contesta a Unión con Rodríguez. Siempre atento el uruguayo Rodríguez. Pintado. Se pone que se apoya con Menos y Trepó Lucas Ayala. Lo esperaba Contreras. Acá viene Cuello. Tiro de esquina, que es de Martínez y es para Unión.
1: Y sí, como ha volcado mucho su fútbol por las bandas, sobre todo el fútbol ofensivo, Sarmiento, me parece que adelantarlo a Salle a la mitad de la cancha puede llegar a ser una buena alternativa. Aquí vemos la falta con la llegada de tiempo por parte de Suárez sobre el Malcorra y bien por Pablo Echavarría mostrándole la tarjeta al 3 de Sarmiento.
0: Tiro de esquina que va a manejar Malcorra para Unión. Al lado está Cuillo. Espera, Estigarribia en el rebote Menos y también quiere Tarragona. Por supuesto, Tarragona. Rudeña con la marca de Orihuela. Rodríguez en el punto de penal lo toma el delantero Marabel. Centro de Malcorra abierto. Llega Estigarribia, lo dueña. Cabeció muy incómodo. Atento Thiago Ayala, falta de Tarragona. Pero libre de Sarmiento.
1: Ya la falta allí del capitán del Tatengue. Que lo movió en el aire. Allí el arquero Ayala no terminaba de caerle más esa pelota, ¿no? Después del cabezazo era como un globo la pelota.
0: Sí,
1: es por intento de Ludueña.
0: Esa carrera uno más dura con tiempo, Pablo, con tiempo para el segundo periodo. Si Sábalo dirigió Quilmes a Lucas Suárez o no coincidieron, se fue uno más mientras.
2: Bueno, en Quilmes seguro dirigió al flaco Zavala. Lo puso en primera, lo conoce de ahí, Facundo Saba a Zavala, por eso lo trajo a Sarmiento.
0: Lanzó Mavilla, cortó Rodríguez, complementa Ludueña. Cuello, Zavala, le hablaba Pablo Paván. La contra se arma con Estigarribia, pasó bien Estigarribia con ventaja, buscando arco desde muy lejos de Estigarribia, lo adelantaba Ayala. Estigarribia casi hace un gol de antología, muy adelantado Ayala, por vos Estigarribia que está bien.
1: Una buenísima la acción, Sarmiento es un equipo que cuando intenta atacar adelanta mucho su línea defensiva para compactar al equipo, pero está teniendo muchos problemas para recuperar la pelota y por ende el Tatengue de contra está encontrando campo próspero como para poder soñar con un segundo gol. Tal vez no le dé en este cierre de primer tiempo con lo poco que queda, pero bien por Estigarribia que lo vio adelantado el arquero Ayala. Se tuvo confianza y probó.
0: Muy bien, entre tiempo en Santa Fe en el 15 de abril 1-1, Sarmiento Sirio. Gol de Tarragona. Alguien perdió la canillera. Volvemos enseguida con Santiago Russo, Mariano Fusco y Pablo Paván.
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6: Vamos a ver lo mejor de la primera mitad, que le fue favorable al Tate. El pelotazo largo de Mancilla. Vamos a ver el trabajo allí pivotando por parte de Estigarribia, que va a jugar con...

0: Forzadero continúa desaparecida. El hombre presuntamente tiene varias denuncias por agresión intrafamiliar y se teme por la vida de la mujer que lo acompaña.
1: Mejor música.

0: ¿Y ahora qué?
1: Vaya y mire y me cuenta.
0: ¿Y si hay perro?
1: Yo la cuido.

0: La carretera tiene hueco grandísimo. El carro no pasa.
1: ¿Se puede seguir caminando?

0: donde me trajiste. A ver si entiendo. Me propones un fin de semana de descanso y de suicidio total conmigo. ¿Y se te ocurre traerme un lugar donde vas a trabajar?
1: Estamos acá gracias a mi trabajo. Vamos a gozar, pero también vamos a trabajar.
0: ¿Y cuál es el trabajo,
1: Encontrar a alguien. Y no más preguntas.
0: ¿Un asesino? Un ladrón. Un terrorista.
1: Ya le dije. No más preguntas. Vamos a trabajar. Pero también vamos a gozar, cariñito.
0: ¿Dónde estamos, Rodrigo?

0: ¿Será que hay más huéspedes? Dijiste que íbamos a estar solos los dos.
1: No creo. Yo reservé todo el sitio para nosotros.

0: ¿Hay alguien aquí?
1: Hola.
0: ¿Quién atiende?

0: susto.
1: El viento.
0: Este lugar es raro. Siente como si ya hubiese estado aquí antes.
1: Es un déjà vu. Un recuerdo del futuro.
0: Yo me quiero acostar.

0: Si así como le mientes a tu jefe, me mientes a mí.
1: No le mentí, simplemente no le dije cómo era todo.
0: ¿Y a mí? Si no me dices cómo es todo. ¿Qué le dijiste?
1: Que tenía la oportunidad de resolver algo en lo que estaba trabajando desde hace mucho tiempo. Realmente no le dije para dónde venía. Nadie sabe dónde estamos.
0: No, a tu jefe no.
1: ¿A quién?
0: A ella.
1: Lo mismo. Que venía a un viaje de trabajo.
0: No le mientes tampoco. Solo no le dices cómo estoy.
1: Cariñito.

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0: cuidado, hay que estar atentos.
1: Rodríguez, esa paranoia me asusta.
0: De alguien, de un flash.
1: Tranquilízate. Si te tomaste tu medicina.
0: Casi me ahorca.
1: Perdóname. Me dejé llevar por la emoción. Seguimos.
0: Más duro.

0: Buenas, buenas.
1: ¿Usted es el encargado?
0: Sí.
1: ¿Con usted hice la reserva?
0: Sí, sí, señor.
1: Lo estuvimos buscando.
0: Qué pena con usted. Tuve que ir al pueblo a comprar unas cosas. Aquí están sus toallas.
1: ¿Y esto para qué?
0: Por la noche. Es que a veces se va la luz.

0: Fernando. Mucho gusto, soy Susana.
1: Mucho gusto, señorita. Soy Tomás. Que disfruten. El hotel es todo suyo.
0: Rodri. Tengo hambre.
2: Oiga. Tenemos hambre.
1: Ah, qué pena con usted, señor. La hora del desayuno ya pasó, pero voy a preparar el almuerzo. ¿Qué les provoca comer?
0: Pues lo mío es el pollo. O si se puede vegetariano, mejor. Bueno, lo que haya está bien.
1: Tranquila, yo les preparo algo bien bueno.
0: ¿Eres la persona que buscas?
2: No.
3: Están acá, señora.
4: Él es Carmen.
3: Sí, señora.

0: está buscando algo.
1: ¿Quién está ahí?
0: Titi, mi perrita.
1: ¿Cómo murió?
0: Otro perro la mató.
1: ¿Cómo?
0: Una noche, un maldito perro desgraciado entró con ganas de sexo y la montó hasta que la mató.

0: Ya estamos aquí.
1: ¿Por qué no habías llamado?
0: Es que no tenía señal.
1: ¿Todo bien?
0: Sí, sí, todo está bien.
1: ¿Que no sospecha nada?
0: No sospecha nada. O sea, tranquilo, que come de mi mano. Relax.
1: Ya sabe lo que tiene que hacer.
0: Te quiero.

0: ¿Hay alguien más en el hotel?
1: No.
0: ¿Y unos Morales?
1: Ah, son de unos excursionistas que están acampando por aquí cerca. Tranquilo. Están solos como usted lo solicitó.

0: Yo estuve aquí hace unos años.
1: Ah, sí. Ya no me acuerdo.
0: Me atendió una mujer muy amable.

embarazada. Pero su marido se cansó. Se consiguió un amante. Todo era... Los descubrió. Y se enloqueció.

0: Tú le faltas sal.
1: A ver, Susy, ¿lo hago o no lo hago? Si le dice, se puede quedar.
2: ¿Qué pasó con Teodora?
0: Dicen que tuvo al niño, pero como que entró en una tristeza horrible. Se fue a vivir con su mamá, pero un día la mamá entró al baño y encontró en el lavamanos al bebé muerto. Teodora lo había ahogado. La traición enloquece a cualquiera.
1: Se va a quedar. Yo lo sé, se va a quedar.
0: Mató al bebé.
2: ¿Y qué pasó después?
0: El marido se dio cuenta y de un machetazo le cortó la pierna.
2: ¿Y dónde está el marido?
0: El marido desapareció. Dicen que anda loco por ahí.
1: Se va a ir y te va a dejar con todo el problema.

0: son cazadores. Les encanta cazar por aquí cerca.
1: ¿Seguro?
0: Mm. Esto ya va a estar. Si quiere, llame a su señora para que pasen a comer.
1: Aló. La mujer ya no está. Y yo me la robé aquí.
2: ¿Cómo así que la vieja no está?
1: No sé. La mataron, se murió.

0: Y lo nuestro.
1: Me imagino que se lo llevaron.
0: Si usted quiere volver a ver a su hija y a su esposa, ya sabe lo que tiene que hacer.
1: Usted le llega a tocar un solo pelo a mi familia y se la tiene que ver conmigo, sastre. Déjeme ver qué puedo hacer. Hablamos.
2: El revólver, Susana, ¿dónde está el revólver?
3: Rodi, ven, tengo que hablar contigo.
2: No, ahora no.
3: Rodi.
2: Ahora no.
1: Hola, amor. Sí, mi gordita. Sí, mi amor.
3: Rodi.
1: Sí, yo sé. Ah, bueno, pásame la niña. Hola, mi amor. ¿Ah, sí? Ah, pero tú también a mí. Mucho, sí.
3: Ay.
1: Ya te la canto.

0: olé sus cabellos largos y olé qué bella princesa y olé qué bella, qué bella. Mi amor, no te puedo seguir cantando porque en este momento estoy muy ocupado. Te llamo después, ¿sí? Chao, amor, perdóname.
1: ¿Cuántas veces le he dicho que cuando esté hablando con mi hija no se meta?
2: Rodri, es que no se trata de tu hija. Se trata de tu hijo.
1: ¿Y usted qué está hablando?
2: Estoy embarazada, amor.
1: Sí. Sí. Usted sí me cree, ya es estúpido. ¿De quién es?
2: Pues voy a tener un hijo y es tuyo, Rodrigo. Ahí está la prueba. Vaya al baño a ver si le estoy mintiendo.